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0: qué, por qué. Te permito que me hables así,
1: que te ponga un alto.
0: Tal parece que hasta los demás han ido notando que falta mucha comunicación entre nosotros.

0: al diablo todo.
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0: esta va para todas. Demuéstrale que se va a tener que poner más hijo de puta si te quiere volver a ver llorar. Así que, arriba esas copas, salud.
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2: Soy el hermano William en su programa La Mano de Dios con curaciones y soluciones. Repito, estamos utilizando herramientas esotéricas como la astrología, la numerología, el tarot y muchas más técnicas. Hemos ayudado aquí a muchas personas a curar sus enfermedades y a solucionar sus problemas. Personas que se sentían derrotadas, personas que no les rendía su dinero, personas que salían de un problema y terminaban en un problema aún peor, personas que vivían constantemente enfermas, aquí les ayudamos a curarse y nos han dado sus testimonios. Hay personas que siguen compartiendo con nosotros, que nos siguen llamando, nos siguen agradeciendo, personas que dan sus testimonios porque han visto resultados. Nadie va a dar un testimonio sin ver ese resultado, ese cambio bonito en su vida. Personas que fracasaban en el amor, les ayudamos a recuperar a su pareja porque había un alejamiento, porque los estaban alejando, porque no se estaba acabando la relación por naturaleza, sino porque realmente era algo causado. Aquí nosotros estamos ayudando a todas las personas que se sientan estancados en su trabajo, personas que sus proyectos no estén saliendo adelante. Pues hermano, nosotros aquí podemos ayudar a solucionar todos esos problemas. Si usted, mi querido hermano, ya ha buscado una solución y no la ha podido encontrar, denos la oportunidad. Aquí en La Mano de Dios con curaciones y soluciones, lo imposible lo hacemos posible. Lo que no podamos nosotros ayudar ni dar un resultado, no nos vamos a comprometer porque no queremos quedar mal con nadie. Queremos dar resultados, queremos solucionar los problemas y curar las enfermedades de la mano de Dios. Si usted cree que me puede visitar, yo aquí con mucho gusto le voy a ayudar a solucionar este problema y a curar completamente esta enfermedad. Recuerden que están llamando a la mano de Dios con curaciones y soluciones y aquí nosotros le vamos a ayudar a solucionar este problema. Si usted siente que tiene usted una enfermedad, si usted siente que ha tenido cambios repentinos en su salud, tanto física como mental, o usted tiene problemas en su relación, sucesos extraños e inexplicables, eventos negativos recurrentes, alteraciones en su entorno, puede comunicarse con nosotros y aquí, con mucho gusto, le vamos a dar esta solución a ese problema. Le vamos a curar esa enfermedad para que usted pueda salir adelante, para que usted pueda gozar de una vida plena, de una vida tranquila, que usted pueda ser feliz. Si usted en este momento no tiene felicidad, siente que es una persona infeliz, siente que usted no ha podido avanzar, comuníquese, simplemente me va a dar su nombre, su fecha de nacimiento y yo, el hermano William, en la mano de Dios, le voy a ayudar a solucionar su problema para que usted pueda salir adelante, para que usted sea un hombre feliz, para que usted pueda ser un hombre exitoso, una mujer exitosa, una mujer feliz. Si usted está apagado en la parte sexual y quiere solucionar ese problema, se puede comunicar. Si usted no puede quedar embarazada, se puede comunicar y aquí nosotros le vamos a ayudar a solucionar ese problema. Hay muchas personas que nos han estado llamando, muchas personas que nos han estado visitando y estas personas han encontrado una solución. 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Si usted siente alteraciones en su entorno, como que las plantas se marchitan, las mascotas actúan de una forma extraña o se le han muerto las mascotas de repente, objetos que aparecen y desaparecen de un lugar sin ninguna explicación, o usted ha tenido cambios en su comportamiento o cambios en su energía, se siente agotado, siente usted cambios bruscos de humor, puede comunicarse con nosotros y nosotros por medio de una consulta totalmente gratis le vamos a decir qué es lo que está pasando. Vamos a realizar su carta astral y por medio de su carta astral vamos a ver su pasado, su presente y parte de su futuro. Tenemos una llamada, ¿con quién tengo el gusto?
3: Hola, soy Gabriela Bernal.
2: Hola Gabriela, Dios y la Virgen me la bendiga. Proporcióneme por favor su fecha de nacimiento, es tan amable.
3: Nací el 18 de enero del 87.
2: Muy bien, enero 18 del 87, ¿verdad Gabriela?
3: Sí, así es.
2: Muy bien. Usted pertenece al signo de Capricornio. Las personas nacidas bajo este signo son personas prácticas, personas ambiciosas, personas también muy responsables y muy reservados. Su metal es el plomo, que simboliza la estabilidad y la resistencia. Su color es el color marrón, que evoca la seriedad y la solidez. Y su número de la suerte, según su fecha de nacimiento y la numerología, es el número 8. Aquí estoy realizando su carta astral y por medio de su carta astral me logro dar cuenta que su problema realmente radica desde una infidelidad, ¿sí? Aquí claramente me logro dar cuenta que usted últimamente no ha podido estar bien con su esposo, se vienen presentando problemas y discusiones, la relación se ha ido deteriorando poco a poco, porque aquí como lo puedo ver, lamentablemente no han podido ustedes tener intimidad. ¿Es así o no?
3: Sí, es así. Ya tenemos días en los que, meses más bien, en los que no podemos tener intimidad. Sí. Y cuando tenemos, nos duele, bueno, más a él, le salen como llagas, como, o sea, se pone feo y a mí me arde mucho.
2: Mire, yo aquí claramente me logro dar cuenta que porque a él le han hecho un trabajo de brujería y hechicería, un trabajo por naturaleza, y realmente esa persona con la que él le fue infiel, esta persona se ha obsesionado con él, quiere tenerlo como de lugar y ha buscado un brujo de manto negro para hacerles un trabajo de alejamiento y a él un trabajo de atracción. Usted, mi querida hermana, últimamente se ha venido sintiendo un poco desesperada, como con ansiedad también, un poco

0: fidelidad y lo perdone.
1: Mire, Gabriela, es muy importante poder liberarse completamente de este daño que le están haciendo. Es muy importante poder liberarlo a él. ¿Por qué? Porque ustedes tienen hijos y es muy importante mantener esa familia unida. Sus hijos necesitan de una figura paterna, tanto como una figura materna. Entonces es muy importante no basarse. Yo sé que la infidelidad y todo esto que pasó, bueno, usted ya lo perdonó. Es muy importante poder mantener la familia unida. ¿Por qué? Porque a él lo están manipulando mentalmente. Por medio de trabajos de brujería y hechicería, él comete actos que realmente los hace sin querer, digámoslo así, ¿cierto? Muchas veces se porta grosero con usted, muchas veces le habla mal. ¿Sí es así o no?
0: Así es.
1: Entonces,
0: sí, muchas veces hemos tenido problemas por eso.
1: Claro, problemas y discusiones que se presentan sin razón alguna y de un momento para otro ya empiezan a pelear y ya su hogar parece un ring de batalla. ¿Cierto?
0: Así es.
1: Perfecto, Gabriela, ¿usted quiere que yo le ayude?
0: Sí, por favor, me podría ayudar.
1: Mire, Gabriela, la voy a dejar en la línea con mi asistente, él va a tomar su llamada, le va a indicar qué día me puede visitar y dónde la vamos a atender, ¿está bien?
0: Sí, me parece muy bien, aquí espero. Muchísimas gracias, maestro.
1: Perfecto, Dios y la Virgen me la bendiga, gracias por comunicarse.
0: Gracias.
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1: Así como estas personas se pudieron curar, pudieron solucionar sus problemas, yo los invito a ustedes a que se comuniquen con nosotros a nuestro programa y puedan solucionar ustedes también sus problemas y puedan ustedes curar esas enfermedades para que ustedes puedan gozar de una salud perfecta y de una vida plena. Estas personas que viven infelices porque fracasan en el amor, porque están constantemente enfermos, porque su dinero no les rinde, porque gente que ha hecho todo en la vida pero no logra salir adelante, gente que se siente derrotada, nosotros aquí le podemos ayudar porque estamos compartiendo los secretos del éxito, de la salud y de la abundancia, que usted pueda ser feliz, que usted pueda gozar de paz y de tranquilidad. 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

0: 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Con esa limpia vamos a despojar todas las malas energías para que usted empiece a sentir esos cambios, para que se empiece a renovar, para que usted saque esa mala energía y usted se vuelva a cargar, a revitalizar esa energía con una energía vital. Si usted, mi querido hermano, necesita una ayuda, aquí en la mano de Dios nosotros le podemos ayudar a solucionar completamente ese daño o esa enfermedad que usted haya tenido. Si usted siente cambios repentinos en su salud, tanto física como mental, no dude usted en comunicarse con nosotros. Hermano, si usted se siente apagado en la parte sexual, ya fue al médico pero no puede solucionarlo, nosotros aquí en la mano de Dios tenemos esa curación, esa solución a ese problema que usted tiene. Si usted tiene problemas en su relación, discusiones que se presentan frecuentemente, separaciones de pareja, su pareja se alejó de usted, se fue de su lado de repente, hermano, nosotros aquí podemos checar, podemos ver realmente qué es lo que está pasando y ayudarle a solucionar ese problema. Hay muchas familias en las que se presentan muchos conflictos sin causa, sin razón alguna, entre hermanos, de papás a hijos. 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Si usted siente que tiene problemas físicos inexplicables como dolor de cabeza, mareos frecuentes, fatigas, que siente usted que le llegaron dolores de repente, le duele su cabeza, le duele su espalda, usted siente en sus hombros como si estuviera cargando algo todo el tiempo, de repente le empezaron a doler sus pies, siente usted, mi querido hermano, que esos dolores y esas enfermedades le llegaron de repente y son extrañas, que usted va al médico y el médico no le da una solución, porque usted se toma la medicina y la medicina no le funciona, se puede comunicar con nosotros, me va a dar su nombre, su fecha de nacimiento y aquí le vamos a realizar su carta astral para ver su pasado, su presente y su futuro. Si usted tiene cambios repentinos en su estado de ánimo, siente tristeza, siente ansiedad, siente miedo sin razón alguna, se puede comunicar con nosotros. Me indican que tenemos una llamada. ¿Con quién tengo el gusto?
1: Hola, ¿qué tal? Soy Susana Gómez.
0: Hola, Susana. Proporcióname, por favor, tu fecha de nacimiento, es tan amable.
1: Sí, nací el 19 de diciembre de 1989.
0: 19 de diciembre de 1989, ¿verdad?
1: Sí.
0: Muy bien, usted pertenece al signo de Sagitario. Las personas nacidas bajo este signo son personas optimistas, aventureras, personas curiosas y también personas muy honestas. Su metal es el estaño, que simboliza la flexibilidad y la adaptabilidad. Su color es el color púrpura, que evoca la espiritualidad y la calma. Y su número de la suerte, según su fecha de nacimiento y la numerología, es el número 3. Voy a realizar su carta astral. Susana, dame un minuto, por favor.
1: Ok.
0: Muy bien, Susana. Aquí por medio de su carta astral me logro dar cuenta que usted últimamente ha estado muy triste. Usted ha estado muy agobiada porque yo veo aquí que usted siente y tiene la necesidad de conformar una familia, ¿cierto? Yo veo aquí, Susana, sí, que usted lamentablemente no ha podido conformar esta familia. Veo aquí pérdidas y estas pérdidas no son pérdidas materiales. Estas pérdidas que yo he visto más bien han sido pérdidas familiares, porque lo que yo puedo ver aquí, Susana, es que usted ha intentado quedar embarazada, pero lamentablemente ha perdido el bebé, ¿cierto? Yo quiero que usted me platique un poco de lo que está pasando en su vida, por favor.
1: Sí, de hecho, es la razón por la que le llamo.
0: Okay.
1: Con mi pareja ya tenemos un par de años viviendo juntos y nosotros ya teníamos mucho tiempo de conocernos, ya teníamos planeado embarazarnos, pero no se ha podido. Y sí, ya tuve dos pérdidas. ya tengo ya mucho miedo, ya quise dejarlo como que de lado, pero mi pareja pues sí sigue con el tema. Entonces sí.
0: Él sigue insistiendo.
1: Pues no sé. ¿Usted ya
0: fue al doctor?
1: ¿Qué le dijo el doctor? Me dijo que tal vez solo era estrés. Dijo que dejara pasar más tiempo y así.
0: Mire, Susana, preste mucha atención a lo que le voy a decir, porque aquí está la solución a este problema que usted tiene. Yo le voy a ayudar a que usted pueda conformar esa familia, que usted pueda quedar embarazada, ¿de acuerdo? Pero tiene que tener mucha fe en Dios y nosotros aquí le vamos a ayudar. Susana, mire, aquí claramente me logro dar cuenta por medio de esta carta astral de que su pareja, ¿sí?, su esposo, digámoslo así, él tiene una expareja y esa expareja sabe que el mayor deseo de él es tener una hija o tener un hijo, porque él no tiene hijos. Entonces, el mayor deseo de él es conformar esa familia y él sabe que si usted no puede conformar esa familia, ella sabe que si no pueden conformar esa familia, él se va a alejar de usted, ¿cierto? Que es incluso como se ha puesto la relación en estos momentos. Él, a causa de esto que está pasando, incluso ha querido dejarla a usted porque él desea tener una hija o un hijo, ¿cierto? Entonces, es importante aquí, Susana, poder ayudarle a solucionar este problema, que usted pueda quedar embarazada, que usted pueda tener esa hija, ese hijo, y que puedan conformar su familia. ¿Está bien? ¿Quiere usted que le ayude?
1: Ay, sí, por favor. Sí, no sé lo mucho bien que me haría.
0: Yo le voy a ayudar. Necesito que usted, por favor, me espere en la línea. Mi asistente le va a indicar qué día me va a visitar y qué es lo que debe de traer. ¿Perfecto?
1: Sí, está bien, aquí espero. Muchas gracias.
0: Perfecto. Gracias a usted por comunicarse. Dios y la Virgen me la bendiga.
1: Igualmente. Hasta luego.
0: Hasta luego. 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
0: Esta persona que usted acaba de escuchar, un día tenía las dudas, quiso llamar, quiso consultar, consultó aquí a la mano de Dios y le pudimos decir realmente lo que él quería escuchar. Lo que esta persona quería escuchar fue lo que se le dijo. Decidió venir, hizo lo que nosotros le indicamos, trabajó con fe y gracias a su fe, su compromiso y su responsabilidad pudo solucionar su problema. Y gracias a Dios, gracias a su fe y su compromiso, ha podido darnos su testimonio. Nos ha dado su testimonio porque ha quedado a gusto con el trabajo y la ayuda que nosotros le hemos dado aquí en la mano de Dios. Si usted está buscando ayuda, nosotros aquí le brindamos ayuda. Si usted está buscando una curación, tanto física como mental, y tenemos nosotros la capacidad para hacerlo, aquí nosotros en la mano de Dios, con curaciones y soluciones, le vamos a ayudar a curar esa enfermedad. Mi querido hermano, no dude más en llamar. 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Si usted no cree en las llamadas que acaba de escuchar, no cree en los testimonios, hermano, Llame. Usted me puede retar, me puede decir, maestro, a ver, dígame qué es lo que usted sabe. Me llama, me da su nombre, su fecha de nacimiento y yo le voy a decir todo lo que usted necesita saber, le voy a decir su problema y cuál es la solución. 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Si usted tiene cambios repentinos en su salud física y en su salud mental, dolores inexplicables, tiene fatiga constante, siente usted ansiedad, depresión, estrés, desespero, insomnio o muchas veces siente pánico, usted siente que tiene problemas en su relación, discusiones que se le presentan frecuentemente y sin razón alguna, pues mi querido hermano, usted se puede comunicar con nosotros, me va a dar su nombre, su fecha de nacimiento y yo le voy a realizar su carta astral para ver qué le están haciendo, si le están haciendo algún daño, le voy a decir cuál es su enemigo, le voy a decir qué tipo de mal le están haciendo y si tiene una solución también se la voy a dar. Si usted, mi querido hermano, sufre de una enfermedad extraña, usted va al médico, el médico le da la medicina y la medicina no le funciona, usted puede estar siendo víctima de un trabajo de brujería y hechicería. Me indican que tenemos una llamada, ¿con quién tengo el gusto?
4: Hola, mi nombre es Araceli Leiva.
0: Araceli, Dios y la Virgen me la bendiga, proporcióneme por favor su fecha de nacimiento, es tan amable, Araceli.
4: El 6 de julio de 1987.
0: 6 de julio del 87, ¿verdad?
4: Sí.
0: Muy bien, usted pertenece al signo de Cáncer. Las personas nacidas bajo este signo son personas emocionales, intuitivas, personas protectoras y personas muy creativas. Su metal es la plata, que simboliza la sensibilidad y la intuición. Y su color es el color blanco, que evoca la paz y la calma. Su número de la suerte, según su fecha de nacimiento y la numerología, es el número 2. Este número 2 simboliza la dualidad y la cooperación. Mire, yo aquí claramente, Araceli, por medio de su carta astral que estoy realizando en este momento, me logro dar cuenta que usted realmente no me está llamando por problemas económicos, usted no me está llamando por problemas de amor. Lo que yo veo aquí son preocupaciones en su salud. ¿Por qué? Porque usted tiene dolores y esos dolores usted ya ha ido a verlos con el médico y el médico le da la medicina, pero la medicina no le está funcionando. Yo veo que usted trae un fuerte dolor en su espalda baja, ¿cierto? Y usted fue al doctor y el doctor le da la medicina, le dice que eso que usted con esa medicina tiene, pero usted se toma la medicina y usted no siente una mejoría. Yo quiero que usted me platique de su caso, Araceli, y me diga si lo que yo le estoy diciendo es verdad o es mentira, por favor.
4: Sí, es correcto lo que me está diciendo. Mira, yo ya tengo 4 meses yendo al doctor y pues me dan medicamentos para mis dolores de riñón y de espalda. Son insoportables. Entonces sí. Yo ya estoy muy desesperada, yo ya tengo mucho miedo porque para mí esto ya es brujería, porque yo ya no aguanto este dolor, la medicina no me está funcionando, entonces yo quiero creer que es brujería, porque ya no es normal que tanto tiempo tomando medicamento y ese dolor no se me quite. Entonces la verdad sí, yo me comunico con usted, porque yo sé que usted me puede ayudar y me puede decir, en verdad no estoy equivocada y que es brujería, eso es lo que me están haciendo.
0: Mire, Araceli, aquí efectivamente me logro dar cuenta que a usted le dieron una bebida conjurada y ritualizada, a usted le dieron una bebida oscura, usted se la tomó, la recibió, se la tomó porque usted no desconfía de nadie, ¿verdad? Usted no tiene problemas con nadie, ¿cierto, Araceli? Pero yo veo que después de que usted se tomó esta bebida, usted siguió yendo al baño y usted al ir al baño usted sentía un dolor, ¿cierto?
4: Sí, la verdad es que he tenido muchos problemas también intestinales y no he podido ir al baño bien. O sea, a mí me cuesta mucho trabajo por lo mismo de mis dolores y no sé qué es lo que me puede ayudar usted, que es insoportable esto, de verdad ya no lo aguanto.
0: Claro que sí, yo le puedo ayudar a buscar esta solución. Nosotros aquí de la mano de Dios con Curaciones y Soluciones le podemos ayudar a curarla de esa enfermedad, porque a usted me le han contaminado su cuerpo por medio de esa bebida conjurada y ritualizada. ¿Usted quiere que yo le ayude?
4: Sí, por favor.
0: Perfecto. La voy a dejar en la línea con mi asistente. Mi asistente va a tomar su llamada y él le va a indicar qué día me va a visitar, dónde me va a visitar y qué es lo que tiene que traer. ¿De acuerdo?
4: Ok, muy bien, me parece muy bien, muchas gracias.
0: Gracias a usted por comunicarse, Dios y la Virgen me la bendiga.
4: Gracias.
0: 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Hasta nuestro próximo programa. Dios y la Virgen me los bendiga.
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0: ¡Volvemos, señores! Con Giselle Bravo, con Zay García Solís, que está hoy ausente, pero está con nosotros el mono Miguel. Control la chica Ferrari, el chino al aire, que dice que anda agüitao, que por eso quiere brillar esta mañana y va a proponer un tema.
1: Así es, señores. Hace ratito usted dijo que su domingo perfecto era levantarse temprano e ir a una, ¿qué? Una tienda de...
0: No, una farmer
1: market. A una farmer market y después ir a chacharear. Me gustaría que la gente que recomiende que es un fin de semana perfecto. Oh, wow. ¿Qué está chido hacer? Fuera de lo común de ir a un concierto.
2: Hombre.
1: Fuera de lo común, ¿qué está chido para disfrutar un fin
0: me
1: de semana?
0: Acabas de volar la cabeza. 25 años al aire y nunca había escuchado ese tema en mi vida.
2: Hombre.
0: Gracias, amigos, señores.
1: ¡Bravo!
3: ¡Wow!
1: Siempre hay una primera vez.
0: Siempre innovando, dije.
1: Y por eso estoy aquí, para levantar los ratings, para subirle el nivel a este programilla, para innovarlo, para renovarlo. Porque recuerda, soy locutor, brother. Eso es lo más importante.
0: Tu fin de semana perfecto. Innovando la radio, señores.
2: Ay, señor, ya. Tampoco. Eso se me ocurrió a mí la primera vez que me pusieron a producir aquí en el canal, después de 0 años de experiencia.
0: Bueno, está bien. Para mí, fin de semana perfecto es ver fútbol. Levantarme temprano a ver la liga inglesa. Después después hacerme algo de almorzar. Un virotito, un bolillito con frijoles fritos, queso de allá de México, que me mandaron allá de México. Un chorrito de vinagre de chile jalapeño. Volverme a sentar a ver ahora la liga española.
3: Oh, ¿eh?
0: Como quiera que sea. Y decirle a Carlos, esto es el domingo. En sábado. Y después, de ahí, descansar. Descansar. En algún momento, ya por ahí en la tardecita, me prendo mi karaoke como a las 4, me aviento unas rolitas ahí yo solo, como me contrato unas 2 horas hasta las 6.
3: ¿Usted solo?
0: Le digo a los muchachos que si quieren pizza, ordenamos unas 2 pizzitas allí, y a las 9:30 me acuesto a ver fútbol, así como que de los fútbol de antes.
1: Ok.
0: Gran fin de semana.
2: Partido reparado.
0: No, como las mejores jugadas de Zidane.
1: Ah. Los mejores tiros de...
0: El de Xavi Iniesta.
1: Ok, ok.
0: Fernando Redondo. Uh-huh. Los mejores jugadores de Riquelme, Figo y así me la...
1: Roberto Carlos con sus disparos.
0: Todo eso me la paso viendo.
3: Favorite.
0: No, hombre. Okay. Zidane. Maradona.
2: Hey.
0: O'Gay.
1: ¿Gay?
2: ¿El gay, señor?
0: O'Gay.
2: ¿Cuál es el gay?
0: O'Gay Pelé.
2: ¿El gay también pelea?
0: El rey Pelé.
2: Ah, ¿quién es el rey? ¿Cómo que se la peleó al rey? Sí.
0: No, se la peleó al rey. El rey no. Pelé, el Pere, Pelé, el futbolista.
2: Ah, es que aclare, señor, hable bien.
0: Sería bien. Ya el domingo, por lo que ya les conté, es mi fin de semana perfecto, señores. ¿El tuyo, Chinel?
1: La neta, mi fin de semana perfecto, así, la neta es levantarme.
0: ¿A qué horas?
1: A las 9:00 a.m. Ir a desayunar con la familia. Siempre como está chido.
0: ¿Con cuál?
2: Give me high five.
1: Nomás tengo una. No, mi esposa y mis 2 grandes dientoncitos.
0: Ya son bigotoncitos ellos.
1: La otra es para comer. Estamos a un desayunar.
2: Okay.
1: Entonces vas a desayunar. Por ejemplo, uno de mis lugares es como el clásico desayuno americano, aquí el Cocos. Ajá. Que todavía queda uno de los pocos abiertos aquí en
0: ¿todavía
1: en
0: hay Cocos?
1: Sí, aquí en el Valle.
0: Oh, wow.
1: Entonces, ir a echarte...
0: Bueno, hay muchos Cocos. De hecho, aquí Miguel es uno de ellos. ¿No?
2: Ah, no, señor, no diga.
1: Echarte tu buen desayuno en familia. Creo que eso se me hace chido.
0: Okay.
1: Y regresar y jugar... ahorita ya estoy enseñándole a mis hijos a jugar baraja. Entonces,
0: ¡wow!
1: ¡Ay, no! ¡Ay, no! ¡Ay,
0: padre de año,
3: no!
0: ¡Señores!
3: ¡Padre del año!
4: ¡Se siente! ¡El chino está presente!
0: Señores, aquí viene don Francisco a entregarle este reconocimiento. ¡Adelante, don Francisco! Efectivamente, al nombre de Jábado Gigante.
4: ¡Jábado Gigante!
0: Como la entrega al padre del año, Elvin David, el chino que está enseñando a Diego hasta jugar baraja.
1: ¡Gracias! ¡Ay, no!
0: ¡Eso!
2: ¡Naquísimo, señor!
1: ¿Cómo que naquísimo? ¡Está bien, perro!
2: Ay, no. Tus hijos jamás en su vida van a querer saber
0: esto. Dad, I don't want to play this.
2: What is this?
1: ¿Cómo no?
0: Let's play Magic the Gathering.
1: Sí, yo sí quería jugar calabozos y dragones.
0: Let's play Magic the Gathering. Y vamos a jugar baraja. Esto se llama Con Kian.
2: ¿Sabe qué? Imagino que llegó el chino
1: burro castigado.
2: Con la baraja y los niños se pusieron a hacer las torrecitas así de papelitos y jugando. Los triangulitos.
0: Hey. Bueno, Giselle Bravo, tu fin de semana perfecto.
3: Ay, ¿tú crees que no?
4: ¿Tú crees que no?
0: Se recomienda discreción. Las siguientes palabras van a ser muy gráficas.
3: Solamente se levanta para ir a tomar agua y al baño. ¿Qué les
0: pasa? A puro Uber Eats.
1: A puro Uber Eats.
0: Ella ordena Uber Eats y su novio Uber Eats.
1: ¡Claro, adelante, claro, buen señor!
0: Gracias, público. Gracias, público.
5: Lo vienen escuchando mis papás.
0: Ah, no, por eso. Adelante. Es ir a misa y luego.
5: Exactamente.
0: Después de misa.
5: Sí, vamos a misa, don Cheto. Pero bueno, el viernes es algo normalón. A lo mejor ir a cenar. Ya llega el sábado y probablemente si despertarnos como tipo 9 de la mañana, ir a desayunar. Bueno. ¿Qué? 9 de la mañana no es tan temprano ni tan tarde. 9 de la mañana ir a desayunar, meternos a la alberca probablemente, ya en la tarde cine y a cenar.
1: Está bien.
5: Domingo ir a misa.
1: Pero, por ejemplo, ¿tú qué tienes alberca? Está chido para disfrutar.
0: Ok, está bien. Sí. ¿Y el domingo?
5: El domingo.
0: ¿Ir a misa?
5: Sí, vamos a misa en la mañana.
0: Ah, ¿sí? Arrepentirte de los pecados, por eso Diosito, está en la cruz Diosito, y entra Giselle y nos va a mover la cabeza así como,
1: para el otro lado.
0: No, tú eres sin los ojos para arriba como, no. Diosito. No te queda.
1: Diosito se baja de la cruz y va y se mete.
0: Se esconde así. ¿Qué pasa? Diosito, así atrás del púlpito, así, Cristo. ¿Qué pasó? No, te quiero que se vaya esa morra de. Ay. Así, llega y hay muy de la rodilla pelada y ayer tela. Ahí la traba quemada, pero de la alfombra. Bueno, Miguel, tu fin de semana perfecto.
2: Ay, señor, yo no quiero participar.
5: ¿Por qué?
0: Ah, no, sí, mejor no.
5: Porque va a salir con sus cosas,
2: amiga. Es que me van a correr si les digo realmente.
0: Viernes de cuarto oscuro. ¿Sí? Viernes de cuarto oscuro. Sábado de Holy Glol. Glory Hall. Y domingo de curar la cruda y ponerme harta pomada.
2: No, señor.
0: El dolor.
2: No, mire, ojo. Primero que nada, ya me di cuenta.
0: El dolor y la. Y la, ¿cómo se llama? Y la hinchazón.
2: ¿De qué?
0: No sé. De
2: lo que me escribiste. A ver, ¿de dónde se
0: dijo? Ay, ay, ay. Pomada para la hinchazón.
5: ¿Por qué tu search?
0: Pomada de la vaca.
5: ¿Por qué tu Google search sale?
0: ¿Por qué tu Google search sale? Pomada de la vaca es bueno untarse en partes privadas. ¿Por qué le preguntaste a ChatGPT eso, Miguel?
2: Al mi ChatGPT. La fisura que tengo en el.
0: Tú no juegas. Adelante, Ferrari.
6: El sábado levantarme como las 9
0: de la mañana, que me levanta mi papá ir a vender flores, quedarme ya hasta las 8 de la noche y se acabó mi fin de semana.
6: Así era cuando estaba más joven, señor. Sí, cuando no tenía trabajo.
0: Ah, sí, tu jefe era, espero, este era. Cacique, el guango.
5: ¿Te regenteaban,
0: cacique,
5: bebé?
0: Cacique, sí. Con sus hijos, cacique. Y él cuando empezaron a crecer lloraba con su mamá. Lloraba, ya están creciendo estos, ya no van a querer, ¿verdad? ya. No llores. Santos es el más mencito. A él hay que ponerlo. Ahí está. Que sí. Yo todo sé, Ferrari. Todo sé. Ir a la. Y a la Ferrari se ríe como si lo. Santos es el más mencito. Vas a ver qué.
5: Solito va a decir:
0: yo les ayudo. No habla, pero nos va a decir con la mirada.
6: Okay.
0: I kind of like it.
5: Señor,
0: así lo lleva. Sus papás me quieren mucho.
6: No lo quieren. Que siempre habla mal.
0: Con más juego. Ok, fin de semana.
6: Levantarme como a las 8:30, ir a brunch con mis amigas, mi cuñada, mi hermana.
0: Ah, o sea, no son sus amigas, son sus familiares.
2: Exacto.
0: Luego,
2: siempre lo he dicho yo.
6: A nuestras mismosas, have a good time y ya a la casa, descansar, no hacer nada de nada, señor.
2: Levantarme el lunes y ya.
6: Y ya.
0: Y decir, ¿por qué sigo en este trabajo?
6: Y no me molesten.
0: Bien, Ferrari. Sí. Muy bonito, muy melo, muy tranqui. Sí. Muy tranquilonguis.
2: Señor, pero me di cuenta de algo. A excepción de mi bebecita, ustedes son ya se les veo que dieron el viejazo. ¿Por qué comienza su fin de semana desde mañana? ¿Comienza desde hoy en la noche?
5: Ay, no. El fin de semana se empiezan a hacer actividades desde
2: hoy. Sí, ustedes están desaprovechando el día de hoy. Por ejemplo, el día de hoy tengo un concierto con mi gran amiga La Güera, con quien nos vamos a llevar muy bien.
5: Dice, con mi socia.
0: A ver, ahí te va, diciendo, ahí le va, dice, permítame compartir, fin de semana empieza así, viernes salgo del jale, me voy a la licor, compro unas caguamas, mando feria para el rancho para que esté bien mi jefa,
5: eso.
0: Me baño y voy, salgo a bailar en la noche, ay, cabrón.
2: ¿Quién?
0: Un vato que se llama Martín.
2: A ver.
0: Salgo a bailar en la noche, temprano domingo me levanto a como ande a la birria. A veces a curármela, a veces no. Ya eso del mediodía, de seguro va a haber algo que hacer, como una boda, una quinceañera. Voy, me acuesto un ratito, como eso de las 4 o 5, ya me empiezo a acicalar bonito para boda o quinceañera que me hayan invitado. El domingo temprano me levanto a curármela con un buen pascual y me voy a jugar béisbol.
5: ¿Qué es pascual?
0: Un pasi. No. Un pasi, me voy a jugar béisbol a sudar la cruda. There's llego no de allá, me baño, voy a misa y salgo por ahí a comer y una nievecita nomás para despanzonar y ya regreso bien guango a la casa, listo para levantarme a las 5 de la mañana el lunes.
5: Oh,
0: wow,
5: no.
0: Martín. Wow. Bueno, aparte del pasi, no.
2: Es muy atractivo eso, señor. Es muy, muy atractivo.
0: ¿Qué sin titis?
2: Es que sabe que me voy a escuchar bien ranchera y ahorita lo que le diga, señor. Ah. Pero estos vatos que, pues obviamente, estaban aquí solos y tienen esta rutina, porque como que es la misma rutina de todos los vatos, como que digo, sí me gustaría acompañarlos en su día a día y pues nomás pues traerlos de la mano y que, no sé, vayamos a comer los taquitos de birria en la mañana, que, no sé, sentí cositas de chavas
0: ay,
2: de cada
0: no,
2: uno.
0: No,
2: ¡ay,
0: no! ¡Sentí cositas de chavas!
2: Sí, quisiera apoyarlo cuando vaya a jugar béisbol, ahí estar sentado así en la...
0: ¿Tú te visualizas con Martín y que el vato te diga, ¿cuántos quieres?
6: Dos.
2: Dos, gracias.
0: Oh, y dos más, por favor, ¿de res o de chivo?
2: De chivo.
0: ¡Ah! De chivo, de dos de chivo, los míos de res. Y así ya te visualizaste así,
2: sí,
0: ¿verdad?
2: Sí, es que aparte sí me visualizo con alguien así. Señor, es que sentí cosas de mojarts. Me palpitó la pepita.
0: ¡Cállate!
1: ¡Cállate!
6: Ay.
0: A ver, yo quiero buscar puro que sea como yo, que no haga nada.
1: Dice, el mío es muy fácil. Me gusta el fútbol y como tengo morrillos, adivine qué. Fuga a los juegos de fútbol de mis hijos, pero eso sí, lentes negros para ver a las mamás de otros morros.
0: Bien,
1: perra chulada. No manches. Está bien. Se vale.
0: Dice, Don Cheto, mi fin de semana, desayuno el sábado, un denizazo con la familia. ¿Sí? Nos vamos a caminar al Suami, al Tianguis o al mall y compramos nuestro elote. Mm. Después, si hay una buena película, nos vamos. Ya sea yo y mi ruca o con mis morrillos. En la noche, me aviento un churrito para desestresarme. Si mi ruca anda de modo y ya me lo granjeé, pues echamos pasión. Domingo, estamos en la casa descansando viendo tele.
5: Ok.
2: Bueno.
0: Está bien, viejón. Algo tranqui usted, me gusta usted.
5: Sí. Algo normal.
0: Dice, a ver, Judith. Ay, nuestra amiga Judith. Bien, huevoncita. Yo todavía no la leo y creo que va a ser pura perra huevonada con Judith.
2: ¿Por qué, señor?
0: Ahí te va, la voy a leer. Ahora sí. Judith, ordeno almuerzo en casa. Si me dan ganas de levantarme, me voy a la TJ Maxx. No sé si vaya a comprar cosas, a veces me pega algo, pero lo que sí es que al regresar me compro una nieve.
5: Eso, amigo.
0: Ya trato de que a las 4 de la tarde ya mi sábado esté terminado para echar hueva el resto del día viendo series y películas.
5: That's not bad.
2: Muy tranquilona.
0: That's not bad at all. Está muy bien, querida. Nomás que, pues sí, pues estás pues muy solita, ¿verdad?
2: Sí.
0: Muy solita.
5: Pero tiene muy bien organizado su día de sus...
0: Dice, Don Cheto, para mí el fin de semana es para hacer billetes. Es cuando me viento mis peinados de quinceañeras y novias porque hago peinados y maquillaje. El domingo amanezco contando billetes. No tengo vida social, pero me vale madre. Bien, Rosa.
1: Está bien, pues se vale.
2: Sí, a todos nos toca.
1: Si a ella le gusta ese tipo de vida, no está...
0: Oye, pero no te metan a la boda, Rosa, ¿no vas tú a la boda a echarte un taco?
1: A los 15 años.
5: Bailar. Al menos que te las contrates para que te estén retocando si van. Pero
2: es que usualmente cuando vas a esas cosas, ya como eres la maquillista, te ponen a sentar ya casi en la cocina ya adentro y te sientes bien humillada, honestamente.
0: No, ay, estás tú en mesa de honor, la maquillista, sin ti la quinceañera se le verían todas las pinillotas. ¿Quinceañera tienes pinillas?
2: Yo mi quinceañera no tenía espinillas.
0: ¿Por qué se las maquillatis?
2: No. Eso sí.
6: A mí me salieron después.
0: ¿Tú maquillabas quinceañeras?
2: Sí, señor.
0: Ah, tú que maquillaba quinceañeras.
1: ¿Y por qué querías que maquillara a todos los chambelanes? Te decían, no, la quinceañera. Ay, pero el chambelán.
2: No, los maquillabas.
0: Y luego maquillaba a los chambelanes Miguel y era de esos gays que a huevo quieren con los jóvenes. Ahí. ¿Y tú tienes novia? No tengo novia. Pues es lo que digo yo, estás muy chico, ¿no? Te estoy descubriendo.
1: ¡Talito!
0: Voy a hacer la escena.
5: A ver.
0: Escena de Miguel conquistando a un chavalo que ¿Qué es, qué es chambelán?
5: Que lo contrataron de chambelán.
0: A ver, deja ponerte tantito. ¿Te han maquillado antes? No, no, no, nunca. Bueno, pero no te asustes. Maquillaje no quiere decir que va a ser como yo. ¿Sabes cómo soy como yo, no? Pero no te asustes, mira. Bueno, te voy a poner un poquito de polvito para que no brilles. Poquito aquí. Aquí, cierra los ojitos. Ay, qué bonitos ojos tienes. ¿Sí te han dicho que tienes bonitos ojos?
2: Ya lo tienen, que sí. No, señor, no, no.
0: Ay, ¿tú, y tú cómo conoces a la quinceañera? Ay, perdón, ni el nombre te he preguntado. ¿Cómo te llamas?
1: ¡Ah, qué perro, viejo!
0: Alfredo, Alfredo. ¿Y cómo te dicen? De seguro Freddy, ¿verdad, Freddy? Freddy. Como la película esta, ¿cómo se llama? The Nights of Freddy. Oh, I would love to be the nights with Freddy. Oh, no me hagas caso, estoy bien loca. Soy bien loca, you're so funny. Loca, loca, loca. ¿Y tienes novia, Freddy?
7: No, todavía no tengo novia.
0: Estaba pensando, estoy un chico para novia.
2: ¿Cuántos años tienes?
0: ¿Cuántos años tienes?
3: 18. Oh,
0: 18. Ay, bueno, ya no estás tan chico, chico, chico. O sea, ya. ¿Has tenido novias? ¿Y novios? ¡Ah! Ay, no te creas, estoy jugando.
2: Señor, no.
0: Aunque no sabe uno, y a estas horas, pues, a estas alturas, pues, cualquier persona, ¿no, Freddy? ¿Nunca has estado con un hombre?
2: Señor, yo no era así, no era así.
0: ¿Por qué te estás riendo?
2: Porque me da risa que usted es muy buen actor.
0: Ay, buen actor. Porque a estas alturas no tiene nada de malo. ¿Sí sabías tú que hay una que dijeron en un estudio de no sé qué universidad que los chicos como tú ya ellos pueden experimentar cualquier cosa? ¿Tú nunca has experimentado?
2: No, señor, tampoco no eras yo tan así, tan entregado.
0: ¿Cómo, güeyes?
2: No.
0: ¿Por qué te estás riendo?
2: Porque me acordé de ciertas cosas.
1: Ay, ay, ay, ay,
0: bueno, señores, este maté el segmento, pero qué buen actor soy.
1: Sí, la verdad, es así. La verdad. El Oscar. Bravo.
5: Bravo.
1: Bravo.
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1: Cheto al aire es tradiciones o comportamientos que ya están listos para jubilarse.
2: A ver,
1: o sea, pues,
2: a ver.
1: Como el tema de hoy es cosas que tú, que como cosas, no sé.
3: Sí, el bautizo.
1: Una tradición o ciertos comportamientos, creencias, cosas que ya tú dices, ¿sabes qué? Esa madre ya podemos vivir sin eso.
3: Ah,
1: por ejemplo.
3: Catecismo.
1: Voy a poner uno así.
3: Comunión.
1: Corridas de toros, peleas de gallos. Hay mucha gente que no está de acuerdo con eso, o sea, como que ya no. Yo tengo una.
3: Hey.
1: Y esto va para México. Presentar copia y duplicados de documentos.
3: Ah, sí.
1: ¿Verdad que sí? O sea, como
3: no,
1: que siento,
3: hombre,
1: que esa madre ya estuvo. Ya estuvo. O sea, cosas que...
3: Y que tráeme dos copias y el original, sí, de sí, tiene que llegar un momento donde ya, chole.
1: Original y copia, ¿quién sabe qué? O sea, como eso. Entonces, el tema de hoy, cosas que... Tradiciones cuestionables que ya podíamos jubilar sin problema. Chino, tú dijiste una muy fuerte.
3: Sí, yo hablando de religión, yo creo que lo que es el bautizo y la primera comunión, ya, ya no.
2: ¿Por qué?
3: Al menos que seas católico de realmente de corazón. Pero si no, por lo menos allá acá en Estados Unidos. En México todavía somos muy católicos y sí, pero en Estados Unidos no. Miéntame aquí que la gente vaya realmente a misa.
2: ¿Yo?
3: No, sí, no estoy diciendo que ¿yo? No vaya la gente, obviamente va, pero no es como en México. Yo me acuerdo que en México iba cada domingo.
1: Bueno, hay gente que va a misa.
3: Y acá no, sí hay gente, obviamente.
1: Sí habla mucho de tu condición, ¿eh?
3: Ah, claro, claro.
1: Yo siento que...
3: También
1: que
3: yo.
1: Te la voy a aceptar,
2: no,
1: pero sí creo que va muy de acuerdo a ti.
3: No, ah,
1: estás,
3: claro,
1: no estás
3: obvio.
1: Hablando en general.
3: Ah, no, hablo por mí también en okay, ese
1: va,
3: sentido.
1: Va. Pero por ejemplo, yo puedo decir, grabar un concierto en vez de ir a verlo.
3: A mí me choca eso.
1: ¿A ti que no te choca, chino? ¿A ti que no te choca?
3: El señor tiene respuesta a todo.
1: ¿A ti que no te
3: Perdón,
1: choca?
3: Pero me encabrón. Me encabrón que la gente, ya todo el celular, vamos a poner un ejemplo. Te subes al nuevo ride de aquí, de Universal Studios. Bueno, van grabando, güey. Van grabando. Disfruta el pinche juego. Tardas 2 horas para subirte y que... Bueno, de todos modos, creo que en ese no se puede grabar porque te quitan el celular. Pero de todos modos, oigan, esa jalada a mí se me hace así como que chale.
2: Pero
3: chale.
2: Tradición...
4: Bueno, ya te está yendo por otro lado, chico.
1: A ver, dice Don Cheto, saludos de acá, de León, Guanajuato. ¿Qué no se puede hacer todo trámite digital y no hacer esas filononas para hacer trámites acá en México?
2: Probablemente.
1: Uh-huh. Yo fui a cuando voy a México, a mí todavía, pues ya ves, tú uno ya no tanto perro año aquí en el norte, ¿da? Pero, por ejemplo, eso de pedir todo el tiempo, ¿cómo se llama? ¿Nota? ¿Cómo se llama?
3: Sí, copia.
1: Recibo, no.
3: Factura.
1: Factura.
3: Factura.
1: ¿Qué es la factura? ¿Como el recibo de compra?
2: El recibo.
3: ¿Qué? Uh-huh. En México.
1: Pero luego, ¿por qué la gente tiene que dar un número? Jajal, no, sí, ponlo al X.
3: No. Es que en México tienes una... Puedes ir a comer y si tienes una compañía, para los impuestos pides la factura.
1: Ah, ok.
2: Para reportarlo.
1: Okay.
3: Para reportarlo en los impuestos como deducción de, invité a estos güeyes.
1: Yo tengo unas que se me hace que ya deberíamos, de no deberíamos pensar así ya.
4: A ver.
1: Guardar tu mejor ropa para ocasiones especiales.
4: Ah, sí, sí.
1: Hay que ponérsela, ¿no? Pues será porque ya estoy viejito, yo cualquier día... Del perro azotón.
3: Y ni la etiqueta le quitó.
1: Es que hay gente que dice, esa pa' cuando... Y ahí tienen la ropa ya como se la quieren poner y les queda de no, tan vieja que está.
4: Ese señor, esto se la pedrá a toda mi familia, a mis hermanos, a mis papás. Señor, ellos compran ropa todo el año que pa' cuando van a diciembre, cuando van al rancho y van haciendo su ahorrito de ropa y zapatos nuevos para que vayan a estrenar a México. Y aquí todo el año con...
1: Guandajones. Guandajones.
4: Les digo, ¿para qué? Mejor pónganselos aquí.
1: Uy, qué buena esta. Dice, hola, Don Cheto, ¿cómo están? Qué bueno que está el mono Miguel ahí. Saludos, dice.
4: Ay, saluditos, bebé.
1: Hay que quitarnos esa cosa que no sé qué sea, si es una tradición o no. Fíjate qué bonito está esto.
2: ¿Qué?
1: De que estar solo es estar incompleto.
4: Exacto.
1: Es una mujer.
4: Exacto.
1: Vamos a darle una...
4: Bravo.
1: Esta chica lo está entendiendo.
4: Y bravo. Está sola.
1: Es que sí, y está sola, obviamente. Pero es que sí, por mucho tiempo se criticaba mucho al solo.
4: Sí.
1: Mira, una persona sola en mis tiempos era una persona cotorra y amargada. Fíjate, la sociedad tenía un concepto de de una persona sola como una persona sola que estaba amargada de la vida.
4: Uh-huh.
1: Porque vivía sola.
4: Sí.
1: Y probablemente esa mujer o ese hombre que vivían solos vivían más a toda mar y en plenitud que nosotros.
4: 100%.
1: Yo creo que a estas alturas lo que la chica esta quiso decir, no sé por qué no quiere que diga su nombre, se me hace que estuvo muy chido, Dayana, perdón, voy a decir tu nombre. Lo que Dayana quiso decir es que se nos quite ese mito de que, oh, está incompleto porque le falta a alguien.
4: Exacto.
1: No, no. Puede estar más a toda madre.
3: Para ser feliz, ay, es que voy a un concierto y no puedo ir sola. No, sí puedes. Cálale, está bien chido.
1: Dice, comprar cosas para impresionar a los demás. Mi compa Ramón. Ramón, bueno, como te llames en Instagram, Ramón. Comprar cosas para impresionar a los demás. Como que ya es una cosa que ya no hay que hacer a estas alturas de la vida.
3: Puede ser.
0: Yo siento que ya se hizo peor. Like, ahora con
1: a ver, vamos contigo, estás en vivo.
0: Porque siento que ahora con redes sociales, si antes lo hacía la gente, ahora más lo hacen para ajá, deja subir el carro que me compré, déjame subir el la casa que me compré, déjame subir las compras que hice el día de hoy.
3: Suba a mi abuelito en el hospital que se está muriendo.
1: Bueno, mira, este vato dice, Don Cheto, el domingo no es para recuperarse del sábado, también es un día disfrutable.
4: Ah, sí.
1: Está bien chido
4: esto. Sí, sí, porque sí, nosotros los domingos ya estamos como que...
1: Alfredo, gracias, Alfredo. Sí, o sea, como que uno cree que el domingo es como para estar tirando hueva. Está bien, tú puedes tirar hueva el domingo, don't get me wrong. Yo creo que, yo quiero pensar que lo que Alfredo dijo fue que el domingo también es un día disfrutable.
3: Sí, en la cama.
1: No, nomás es para, ay, pues el domingo de hueva. No, también te levantas temprano. El día que más activo soy es el domingo. Go figure. Yo a las 7 de la mañana me salgo con Carmela.
3: Ay, no.
1: Verdad de Dios, mira, verdad de Dios. Me salgo con Carmela, nos vamos a un, ¿cómo se llama? Donde venden frutas y verduras a madre, ¿cómo se llama?
4: Farmer's Market,
1: caminamos, compramos que nuestros elotes, que mangarinas, que naranjas, que pan.
3: Bien.
1: Sí, viejito. Luego.

0: 12, voy despertando.
1: Está bien, yo nomás estoy leyendo lo que la raza dice.
0: Adi, rápido, yo estoy contigo, Chino, la primera comunión. Mis hijos ya tienen 28 y 26 y nunca los hice.
1: Sí, pero a ver, te voy a decir una cosa. Yo les voy a decir una cosa a ti, al Chino, queridos amigos, y no es ataque, no es ataque, es nomás como, vamos a ponernos serios. No han hecho la primera comunión tus hijos porque, ¿cuál es la realidad, lo real? Porque tú crees...
2: Que es innecesario.
1: Que es innecesario y tú quieres que ellos crezcan y descubran la religión por ellos mismos y que se den cuenta si quieren o no pertenecer a eso. Esa es la cosa. Porque yo creo que en el caso tuyo y del Chino, y si estoy mal, por favor, corríjanme y se lo voy a decir al Chino para que lo oigas tú. ¿Quién fue la que lo mandó?
0: Ay, no me acuerdo su nombre.
1: Bueno, no me acuerdo su nombre. Chino, y quiero que me mires. ¿Tus hijos no lo han hecho por huevonada de los padres?
2: Sí.
1: ¿O porque quieres que ellos crezcan en una y que ellos descubran la religión por ellos mismos?
0: Por porque crezcan.
1: ¿Sí? No.
2: La mayoría
1: es la huevonada de los padres. Que tienen el concepto de decir, no, es que ¿cuándo lo hacemos? Mejor ya que esté grande. No, mejor hay que hacerlo grande. Una persona que quiere hacer una primera comunión por la cuestión espiritual... La hace y te los llevas a Chucky's Pizza, le compras un pollo y una pizza y un pichel de soda y se acabó.
2: ¿Le puedo decir una cosa?
1: ¡No me digas nada! ¡Ay! Perdón, adelante, hija, adelante.
2: No me estoy gritando, adelante.
1: Es que me prendí.
2: Yo siento que lo que... Yo digo que sí debemos de mantener esa eso de hacer primera comunión, bautizo y todo eso, pero lo que sí se me hace demasiado son 2 años de preparación.
1: Bueno, entonces tú puedes decir... Que la preparación para la primera comunión sea más ágil.
2: Sí, exacto. Sí, puede ser. Porque 2 años, y siento que la religión a lo mejor ahí le está fallando. Porque que en realidad, Don Cheto, ¿qué papás? La mayoría, muchos también a veces trabajan hasta fines de semana. No todo el mundo
0: tiene... Llévalo al catecismo.
2: De tener el acceso.
1: Oye, ¿no podemos hacer catecismo en línea? Hace cada 15 minutos cada día. Ajá, o algo así.
2: Hacerlo más accesible.
1: Y hacer como el D&B, que puedes hacer hasta las preguntas y las contestas.
2: Si tuvieran algo más ágil para que fuera accesible para los padres y también para los hijos, probablemente hubiera más personas que sí lo harían.
3: Ay, pero también, yo también ahí voy a meter una... Pero, ¿por qué estamos haciendo un examen de ver qué tanta fe tenemos y qué tanta sabiduría tenemos con la religión? ¿Por qué no podemos nomás decir,
1: aceptar a Dios
3: y que me bauticen si quiero?
1: Bueno, a lo mejor lo que quieren hacer es pues que entiendas el concepto de Dios y no nomás te bautiza la pura brava.
3: Sí, pero una platiquita, unas 2, 3 platiquitas que me entiendan y ya.
0: David, ahí le va la de David.
1: A ver, yo tengo una buena.
0: Las quinceañeras en Estados Unidos. Aquí, la neta, a las morritas ya no les importa. Ya es una de 20 que le importa. Las demás son mamás frustradas que no pudieron ellas.
2: Claro, no.
1: Palabras fuertes. Yo sí creo que hay un porcentaje muy mínimo. Ojo aquí, creo yo. Creo.
2: Sí.
1: Que hay un porcentaje muy mínimo en que la más bretosa de una quinceañera rimbombante es la mamá.
3: Ey.
2: Sí.
1: Pero yo lo voy a poner en un porcentaje muy mínimo, porque sí estoy un poco de acuerdo con esto. A ver, mira, este vato dice una cosa que no sé si él la dijo en serio o si la quiso decir de broma, pero como yo no lo tomo de broma, creo que sí tiene un detalle. Dice,
3: a ver.
1: Que en los que estarse guardando un pedo en el baño es para dejar si cae de bien a bien, dijo Chucheras, que se escuche el calibre. Yo sé que esto soy escatológico, pero ahí te va una cosa. ¿Por qué tengo que ir a un baño de hombres y decir, ay, deja bajarle aquí para que no me oigan que me estoy echando un pedernal? ¿Qué mejor lugar para dejarte caer la greña bien que en el baño? ¿Era que no tiene sentido?
3: No, realmente no.
1: Les conté una vez que estaba viendo una serie de una chica que está lavándose las manos y llega otra, sale la otra del mingito, de la taza del baño. ¿Sí es el mingitorio?
2: No.
1: A las mujeres, ¿cómo le dicen?
2: Taza de baño.
1: De la taza del baño sale y les está lavando la mano y la otra morra sale, prende la llave y se echa un pedote, pero tronado. Son dos morras.
3: Ey.
1: Y la otra la voltea a ver así como, ¿qué acabas de hacer delante de mí? Uh-huh. Y la morra le dice, girl, estás en el baño, para este lugar es para eso. Y tiene todo el sentido del mundo.
3: Sí.
1: ¿Cómo? ¿Cuántas veces no hemos estado nosotros de vatos en la silla y oís que alguien, oís pasitos? Y dices tú, híjole, a ver, ¿a qué hora se ve este güey? Porque me quiero soltar que rebuzne el burro de bien a bien.
3: Qué raro, ¿no?
1: Quiero que rebuzne el burro. ¡Ey! Hay que dejar que el burro rebuzne. Estoy en el baño, pa' eso es.
3: Sí.
1: O sea, ¿tú crees que me voy a quejar entrar a un baño público y decir, ay, qué feo huele? ¡Hello! ¡Baño público! Bueno, sigamos.
2: No, no, Rick.
3: That's crazy.
1: No, ¿cómo no?
3: Giselle, no, tiene sentido.
1: Un baño es para un baño. Yo aquí
2: pero
1: no me puedo descoser.
2: Porque sea público, yo tengo, otra persona tiene que aguantar mis flacencias.
1: No, pero, hey, pero yo tampoco puedo estar así como, y deja ver.

0: qué hora se van, porque se me hace que va a salir contronido lo que va a venir a continuación. ¡Ey! ¡Estoy zurrando! ¡Sorry!
1: Está buena.
0: A ver, venga.
1: ¿Se está perdiendo o ya se acabó la tradición de tener tus animales y mascotas afuera? Ya todos los perros y gatos viven adentro y
0: los
1: gatos
0: como hijos. Lo están malentendiendo, como siempre, Chino. Lo está malentendiendo la raza. Tú no puedes, el vato, yo sé lo que quiere decir, pero él tiene que decirlo al revés.
2: Sí,
0: Chino, dice, es que ya no sé. Yo creo que ya no, esa tradición de tener a los animales dentro no debería de ser.
1: Bueno, pero esa es queja, pero esa no va a cambiar, al contrario, se está haciendo.
0: Por eso él puede decirlo así, pero él está quejándose de algo que ya existe. No,
2: escucha esto, Chino. Explico.
0: O sea, él no está al revés, él. Él tiene que presentarlo como, yo creo que ya está.
1: Sí, terminándose lo de.
0: Eso de que los animales vivan adentro de la casa otra vez, okay. Ya no debería ser.
1: Sí, pero no está terminando.
2: ¿Puedo dar un ejemplo, señor, de cómo sí estamos siguiendo el tema? Dice por acá, tradición que se puede olvidar en México es llevar padrino y madrina a las salidas de la escuela. Ya no manchen, pues ya nomás salieron y ya, ¿qué más quieren?
1: Pero sí, hay padrinos
2: para. ¿Tiene sentido?
3: Sí, güey, en México así.
1: No, mam, no.
2: Sí.
0: ¿Tú nunca saliste de sexto?
1: Sí.
0: No, ¿quién fue tu madrina?
1: Sabe. Yo creo que.
0: Pregúntale a tu tía.
3: Sí,
0: te debiste tener madrina y te da una canastota de flores.
1: No.
0: Vamos a mi madrina, Lupita Reyes.
2: Un regalito.
0: ¿Qué es madrina?
1: Creo que fue mi tía Carmela. Es la que siempre. La del billete.
0: Sí, pues pobrecita, tu tía Carmela, para toda la que.
1: No, sí, correcto.
3: Dice, ¿qué tal le está diciendo? Don Cheto, las identificaciones, yo siento que ya deberían de ser digitales, como las tarjetas de banco. Dice, ya nomás las sacas como un tipo Apple Pay y para no andar cargando. Dice, porque uno anda preocupado siempre cuando se te pierden.
0: Ok, o sea que todo se hace.
1: Pero eso no se va a
0: decir. El otro día que juega el DMV ya todo es digital, ya nomás escaneas una mar y ya
3: sí
0: te
3: puedes
0: dan el
3: número. Sí puedes tener tu driver's license digital, ¿eh?
0: A ver, ¿no será que también nos hemos quejado mucho de que ya todo es digital y que el rato nos van a tener ahí como la marca del diablo, 666. ¿Sí, han escuchado esa teoría? Que como del 2090, 96, 92,000, había una teoría de que la marca del diablo iba a ser un chip que te iban a poner. La marca
2: sí.
0: Del 666
1: es
0: iba a ser un chip que te iban a poner en algún lugar de tu piel, entre el dedo gordo y el dedo índice, o acá atrás. Entonces, que todo iba a estar tu pasaporte, tu licencia, tu tarjeta.
1: Y sí, todo.
0: Y que podías pagar nomás pasando la. Chip. La mano.
1: Pues estaría chido.
0: Ya hay, nomás que está en forma de reloj.
2: No, ya hay, señor. Ya con nuestra carota, ya ve que usted
0: con
2: va.
0: La carotota,
2: ya. Sí, usted va al Intuber aquí en Los Ángeles y ya nomás te reconoce por la cara.
1: Sí, ¿sí? Ya no necesitas ni pagar, ya no llevas tarjetas, vas y agarras cosas del.
4: Parking lot también con el puro license plates.
2: Sí.
4: Que te toman la foto.
2: Cool. Ya no nos tienen que meter nada.
0: Dice, a ver, yo. Como que la raza se clavó mucho en el catecismo. ¿Podemos pasar del catecismo?
1: Ok. ¿Qué opina de esta? A ver. La tradición de la jubilación. Ya esa madre se acabó. Ya el que no junte su lana para cuando esté viejo, ya no hay jubilaciones. Yo creo que sí.
0: Pues es que ya se está acabando la feria.
1: Es que antes.
3: No hay feria.
0: Dicen que a nosotros ya nos va a tocar.
3: Ajá.
1: No, ya no.
0: A mí, probablemente a mí todavía sí. Si mañana me retiro, a lo mejor sí me toca jubilación. Pero si me duro otros añitos, ya no.
1: La jubilación sí va, ya chole.
0: A ver, tener hijos a la fuerza.
2: ¿Eh?
3: Ah, sí.
0: No, la gente puede ser feliz sin hijos.
2: 100%.
0: ¿Por qué la gente sigue pensando? Esto nos lo mandó. A ver, espérate. Rosalba. ¿Por qué la gente sigue pensando que lo mayor es tener hijos? Una gente puede ser feliz sin tener ningún hijo.
3: Es que.
0: ¿What do you guys think, Avari?
3: La sociedad sí ha romantizado el tener hijos, don
0: Chico. La familia. No, pero espérate, las instituciones religiosas y los partidos políticos siempre están vendiendo el deseo de la familia. Pero cada vez hay más gente que no tiene familia. Y que viven a toda madre. Saludos a mi amigo Curro en Chicago. Mi amigo Curro, el español, no tiene hijos y anda
1: chulada.
0: Ha vivido en 30 países y la gente que güeyes. Y anda a toda madre.
2: Saluditos.
0: No, tú, ¿por qué te gustó?
2: Sí, por eso. Señores, que es que usted no se da cuenta. Señores, que tiene unos amigos muy, muy guapos.
0: Todos
2: usted,
0: los realmente. Amigos están guapos.
2: No, bueno, no dirías que todos. Aquí, por ejemplo.
1: Tiene razón, todos.
2: No,
1: todos.
2: Señor.
3: No.
2: Mire, el Venom parece esqueleto caminante. Imagínense, el Chino, borracho.
0: Yo ¡no soy borracho! ¡Nomás no creo que mis hijos tengan que ser! ¡No! Y Pepe el Toro es inocente.
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0: ¡Estamos en vivo! En vivo, 100% live. Vamos a la saludadera. ¡Cálese! ¡Vieja los Totitlán, Jalisco!
1: Pues en este momento, a mandar saludos y me daba risa, ya se me perdió, pero mi compa que decía de Lela Mía Chino era de ir a jugar golf en la mañana con mis amigos y dije, ¡ay, no seas mami!
2: No, pero ¿sabes qué? Yo sí he notado que los golf courses durante la semana también están llenos, ¿verdad?
0: Sí, ¿no?
2: Yo digo, ¿cómo tienen tiempo? ¿Ya serán señores ya retirados? Sí. ¿Cómo estará la cosa? Porque a veces hasta en pleno martes vas ahí por las 12 del día y está lleno.
0: O el raza que no jala o que tiene un jalecito ahí más flexible. Son saludadera, dice José Antonio. Saludos, Don Cheto, para todos en cabina. José Antonio Romero Juárez, haga chetonovelas, es perro para improvisar. No estaría mal, ¿eh? Saludos para mi querida Susana Núñez Rosas, que nos manda saludos. Dice, Don Cheto, cosas que valieron madre, la memoria del chino, no entiende nunca los segmentos, te lo dice.
3: Enséñele, señor, para que no piense que lo dijo usted.
0: Tarán. Yo, para que no más que yo me los invento los mensajes, chinel.
1: Puras envidias y celos.
0: Dice, Don Chetuki, felicitaciones para Mónica Valladolid, que mañana cumple años. Felicidades, mi querida Mónica Valladolid. Un beso tronado de parte de nosotros, baby. Baby, baby.
2: Baby,
3: baby, baby. Oh, no.
2: Oiga, me olvidé que se volvió viral del niñito que latino, creo que era como Mexa, que estaba en un parque tocando ahí con otros músicos. Este Justin Bieber, y el niño se le acercó a Justin Bieber porque era su cumple. Le dijo, oh, can I take a picture? Y el Justin Bieber se portó chido. Ya ve que normalmente es medio antisocial.
0: No, es chido.
2: Sí, se portó chido con el niño.
0: Como si no lo agarras así como que enfadado y drogado. Sí, sí, chido.
3: No, sí. Pero no siempre anda drogado. Y
2: como
3: así.
2: Que sí si sabe de pastillar,
0: ah,
2: ¿no?
0: Pero para... tú vas para calabaza, cualquier estárbulo lo ves al batú.
2: ¿Sí?
3: Sí.
2: Sí.
0: Dice Don Cheto, mándale un saludo a la greñuda de mi cuñada, Alondra Maldonado. Saludos para la greñuda, Alondra Maldonado, la greñuda de parte de Giovanni, su cuñado. Dice, saludos a mis hermanas, a las hermanas Enrique Sánchez de Villaguerrero, Jalisco. ¡Ay, ja! Oh. ¡Mailó! Aquí ando con mi gran amigo Raúl Leal, salúdelos, escuchando al mil, Lupita Galarza, saludos para Lupita y su amigo Raúl Leal, siempre al pendiente, saludos. Me ¿sí? tomé en la foto con Lupita Galarza en una de las promociones, ahí llegó.
1: Ah, mira, Emanuel, el otra vez vi caminando a la Ferrari y ya bajó de peso, ¿estás también en la Tirce?
4: Sí.
0: ¿Cuántas has bajado, Ferrari?
4: Ya, over 40,
0: 45. ¿Cuántas más quieres bajar?
4: Unas... Ah, yo quiero bajar 20.
3: Ay, no.
0: ¿60?
4: No, 20 más.
1: Sí, para...
0: ¿Para bajar un 60, 65?
4: Ya. Uh-huh.
0: Yeah. Yo bajé eso.
4: Ya. Yeah.
0: 60 libras.
1: Y ahora viene la hora de mantenerse.
0: Ahorita la hora del poño, ñoñoñón. Saludos para Rosenberg, Texas, puro Tlahuacán del río Jalisco. Saludos hasta Rosenberg, Texas. Don Cheto, desde la imprenta del Hobby Lobby, voy a mañana a grabar y tomar fotos en una quinceañera. G.C. Barrón, ¿no? ¿Eres fotógrafo, G.C. Barrón?
3: Ah, me encantan los fotógrafos.
4: Amo Hobby Lobby.
3: Yo
0: está
3: también.
0: Está muy bonita la Hobby Lobby.
3: Sí.
0: Me
3: gusta mucho la Hobby Lobby. Oiga, ¿este de aquí se pone llenísimo?
4: Sí, a nosotros bien artistas.
0: Aquí no hay Hobby Lobby.
3: Sí, señora, ¿sí? ¿Quién de aquí? ¿A tres minutos? ¿El de la aquí?
2: Pasa el
1: maquillaje. Oh, ¿sabes? Sí, aquí.
0: Ah, sí, el de acá, sí. Pero tú ves aquí no. Aquí está la tarde. Es que ustedes no son bien malos para...
3: Es que también usted... No se ondee, señor, no se ondee.
0: Aquí derecho, mira.
1: Ajá. Saludos para Luis, para Fede y Bryce. Ahí está, saludos de parte de Hernández Medina. Ahí está, el saludo.
0: ¡Dilos con ganas! Saludos para Jope, Bryce y de pase
1: Medina. Saludos para Barbershop. 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
1: Ah, se oye bien.
0: Dice, ah, ya está mandando saludos, bella.
1: ¡Ay, el hijo de Dios!
3: Adiós. Yo digo que la bloqueé.
2: No. Dice la Chofarmane, gracias por hacerme la semana y los días. Saludos a todos y a mi monito, que como tiene sangre livianita.
3: Ay.
0: Más que el mono tiene sangre liviana, pero es vengativo.
4: Sí.
3: No, cuando yo...
0: ¿Verdad que es vengativo?
3: Cuando yo me he vengado de... ¿Cuándo?
4: De ustedes.
3: De ustedes.
0: No, de mí no, porque no te he hecho nada malo.
4: Ajá, ni yo.
3: No, pero no, soy vengativo.
0: Saludos a la familia, a mi familia en Jaral, Guanajuato, de parte de Michelle. ¿No saben cómo se apellida Michelle? No sé. Michelle Ramírez Moreno. Falden a Ramírez Moreno, de Jaral, Guanajuato. Quiero invitarlos a todos en cabina al Baby Shower en Carolina del Norte. Vénganse. Y si no pueden venir, me mandan el regalo. ¡Bien!
2: ¡Bien! ¡Bien! esa amiga.
0: Bajé ese balón. ¿Qué va a hacer? ¿Qué va a hacer? Niño, niña.
1: Cómprame el boleto de avión y yo voy.
0: Dice, saludos a la doñita Olga en Lake Forest, de parte de Elena. Para Elena y Olga, las doñitas.
1: José de la Luz Hernández. Chino, mándame un saludo a la familia Hernández de Salinas, Río Grande, Zacatecas. ¿Qué es a Don Cheto para bajarte peso? Pues lo mismo que te vendí a ti, güey.
0: Se patí de, sí.
2: No, desguayando a la gente. No.
0: Te vendí a ti, güey, nomás que sí son originales. Ah, ah, no, las de Chino también son originales, son robadas de...
1: No hay originales.
0: Gente que sí. Le llegó allí. No, no te quedas.
2: No, señor.
1: Raza, pues. Señor. No, no diga que robadas. Porque
0: no, no son robadas, son compradas.
2: Son compradas. No, sí, claro. Oliver dice, saludos a todos ustedes desde Jalostotitlán, Jalisco.
0: A ver, dice Chino y Don Cheto. Y también Ferrari, porque ya estoy oyendo. Le entré lo eso de las inyecciones. Me he sentido fatal. Ted Herrera.
1: Ah, ¿te pusiste mucho?
4: Sí, bájale de dosis.
0: Bájale de dosis. No sé. Yo te voy a decir, a mí me inyectaron el martes y el miércoles, ¿cómo andaba de dolorido del cuerpo?
3: Sí.
0: Machín. Pero mira, vale, hasta a mi hermana le colgué.
3: ¿A poco?
0: Iba hablando para el rancho y, ¿qué pasó, hermana? Oh, qué madreado, güey. Ah, ya, ¿sabes qué, hermana? Ya voy a colgar. Tía, has de dispensar. Te quiero mucho, pero ando bien madreado. Así andaba el martes.
1: Es que ya no se había inyectado y cuando se volvió a inyectar, se puso una dosis más alta y eso.
0: Hombre, pero, o sea que sí tiene efecto secundario. A mí me duele el cuerpo.
1: Es normal.
0: Un día después.
1: Puede ser.
0: Pero, por ejemplo, con las primeras que me inyecté, ¿cuáles cuando me inyecté así como un año las esas? Cuando
1: no, pues era Ozempic.
0: La Ozempic, esa sí me daba mucho, ahí como...
4: Asco.
2: Asco.
0: Como asco.
1: Es que la Ozempic tiene más side effects.
0: Ok.
1: Sí, no, bájale a la dosis. Normalmente empiezas con 2.5,
4: ¿pero cuál se pone? ¿No le dijo cuál se pone?
0: A ver, vamos a decir, ¿cuál te pone usted, Herrera?
2: ¿Y qué dosis?
0: Nace dolor de cabeza y me duelen los huesos y reflujo.
1: Es normal.
2: La Ozempic y... ¿cuál era otra? ¿Reta? ¿No? ¿Cuál era? ¿Estaba causando que estaban perdiendo la vista?
1: Ah, se puso, se sacaron videos que los Ozempic.
2: Que los Ozempic, they're losing their eyesight.
1: Dicen que con los Ozempic.
0: Como que pierden la vista, sí. No veo igual ya.
1: Los Ozempic es semaglutide.
0: ¡Ay, el otro!
1: Es que tengo que aprender, si no lo vendo.
2: This guy.
1: Saludos, Chino, Giselle, que no se le olvide que tienes el remoto 3 de octubre en Shafter.
2: Ay, sí, es cierto. Ah, bueno.
1: Ya mejor la gente sabe.
0: La Giselle va a andar en Shafter, California. Ay, sola.
1: Mira, que lo mande de 12 a 2, va a estar en Apple Market. ¡Yo! Ven, aquí está, era, no, den la info si no la tienes.
2: Oye, sí, es cierto, voy a estar en el Apple Market de la ciudad de qué? Shafter, que es para tu rumbo Bakersfield, ¿no? Sí, como para esos rumbos.
3: ¿Cuándo?
2: El 3 de octubre, de 12 a 2 de la tarde.
4: ¿Y cómo sabe?
2: ¿Conmigo?
3: Para ver, déjame.
2: Si te agarras a un muchachón de allá, bebé.
0: A un campesino.
3: Sí, señores, es que ustedes piensan que yo estoy jugando cuando digo que yo sí me largaría a ser ama de casa de un campesino.
2: Es que mire.
0: Pero que llegue mugroso, es que ese es el.
3: Y así lo atendería de más. Le daría
0: a los que trabajan en el field. Dice Miguel que está decidido a ser ama de casa para cuidarlos bien.
2: Mire, sí. si tú eres campesino, llegas así con tu camisita sudada, con tu gorrita o tu sombrero así sudadón, un poquito abierta la camisita, ay, como dobladita de los brazos.
3: Sí, llegas con
2: tu paliaquetito aquí amarradito.
3: Ya, para, porque veo algo, estoy sintiendo cosas de chavo.
1: No, permiso, voy al baño.
3: Ay, no. Me está palpitando la...
1: Bueno, ahí está.
2: Allá nos vemos en el Apple.
0: Saludos para mi compa Andrés Mojica. Saludos, querido Andrés Mojica. No es necesario que ofendas a Andrés Mojica.
1: A las muchachas de Galway, a Abby, Isabel, Ariana, Rosa y a mi esposa Mayra, que trabajan aquí conmigo, puro Chino Nation.
2: Oh.
0: Qué así hablas tú. Vale, ya te estás poniendo cada vez, entre más viejo te haces, más feo hablas.
1: No.
0: Ya piensas cómo agarrar tías más así.
1: Saludos para Gaby, que nos fue a conocer el día que fuimos allá al... ¿Cómo se llama?
4: ¿Al casino?
1: Al casino.
0: ¿Qué, Gaby? ¿A Gaby Galicia?
1: Sí.
0: Ah, un abrazo para ella. Estuvo muy pendiente. Anda, lloró.
1: ¿Por qué?
0: Porque la conocí.
3: ¿Cómo?
0: Porque volteé a verla y yo dije, esa chica la conozco, como me nos manda mensajes. Le dije, hola, Gaby. Ay, no pensé que me iba a conocer.
2: Oh, that's so cute.
0: No te va a conocer, hija.
1: Siempre escribes.
0: Mensajes diariamente. ¿Cómo no?
1: Estás igual que bella.
0: Ha visto mi cara. Le dije, pues, ¿cómo no tienes tu carota ahí? Sí, saludos, Gaby. Te queremos mucho.
2: Bye.
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0: más quedó, chavalada. Buenos días, 6:06, 6:06 en Burbank, California. Estamos en vivo, sí, señores. 100% en vivo, 100% live right now, everyone, everybody. En los controles, la chica Ferrari, que no se despertó, se despertó a la 1 de la mañana y ya no se pudo dormir.
1: Good morning.
0: Y anduvo mandándome mensajes. Don Cheto, no puedo dormir, mándeme algo, ¿qué pasó? ¿Cómo estamos? Giselle Bravo.
1: ¿Qué, señor? Pues, ¿a poco que le dijo eso?
0: No te creas, estoy jugando, vale. ¿Cómo crees? No.
1: Que mire de las cosas.
2: También le mandé mensaje a la Giselle, pero nunca me contestó.
0: Mándame algo, ¿sabes tú? Pues, como que era. Ey, ¿qué te iba a decir?
1: Que estoy dormida, bebé.
0: Dormida ahorita, espérate. ¿Cómo estamos, chavalada?
1: Muy bien, señores. Lunes, inicio de semana. Esta semana nos pagan. La energía anduvo, ¿sí?, a todo lo que da este fin de semana porque tuvimos luna llena, entonces quizás por
0: Croqui, eso. Croqui, ni me di cuenta yo de la luna llena.
1: ¿Cómo no, señor? Croqui, ¿no vio cómo estaba croqui, la lunota croqui, el croqui, sábado?
0: Croqui. Ya no estoy viendo croqui, ¿verdad? Ajá. Croqui.
1: ¿Croqui? Creo que.
0: ¿Qué crees?
1: No, o sea, usted dice croqui y es creo que.
0: Sí, está croqui, no me di cuenta de la lunota, ¿quién sabe? Es que ahí de la casa se mira muy llena la luna, pero no es luna.
2: ¿Qué es?
0: Es el sign de Burger King.
1: ¡Ah!
0: Era que sea.
1: El Randy's Donuts.
0: Es el sign de Burger King. ¿Y qué lunota se mira? Ah, no, es el sign de Burger King.
1: No manches.
0: Sí, pues ya que, como que era. Oiga, familia, pues tenemos un gran programa el día de hoy, según yo, así que descúbralo usted mismo.
1: Porque tenemos hoy el lunes de Big Little Secret, Don Cheto, si la gente tiene ahí un secretillo en el tintero que quisiera compartirlo, obviamente no lo vamos a juzgar, porque eso es hasta el miércoles que tenemos las desorientadas. El día de hoy nomás nos tiene que compartir su secreto.
0: Nomás comparto un secreto, así que quiera usted a lo mejor presumir o se siente mejor si no lo comparte.
1: Desahogarse.
0: Desahogarse, whatever you want, ¿ok? Whatever you want. Ya estamos en las líneas telefónicas en cabina.
1: 818-563-1055, lo puede hacer de forma anónima o también a través de las redes sociales de @doncheto_al_aire.
0: Saludos a mi querida Mari, que desde temprano ya va a trabajar, una mujer, aparte de guapa, trabajadora. Tiene como 3 trabajos.
1: ¿A poco?
0: Sí. Ya le hace falta mejor alguien que le pase una corta feria, ¿no crees tú?
1: Pues un galán.
0: Un galán.
1: Un galán.
0: Pero un galán que suelte, porque agarra pues puro... ¿cómo
1: bueno,
0: se dice?
1: Parada.
0: No, que no, ¿cómo se llama? Codos.
1: Ah, nada suelto.
0: Puros codos, agárrate un suelto.
1: No, necesita un hombre que le resuelva.
0: Que resuelva. Sí, la mujer moderna quiere pura resolución.
1: Yes. Porque si uno
0: se puede... La Ferrella así, yeah.
2: Yes.
0: Esta está dormida. Yes. A ver, ¿qué ocupa la mujer moderna, Ferrari?
2: Ay, un hombre que resuelva.
0: Que resuelva, o sea, que traiga pues con qué, que te diga, sí, no te preocupes, mija.
2: Yo ay, que no me diga, sí, mija.
0: Ah, que te diga, mija, ay, no te preocupes, mija.
1: Ay, no.
0: Yo como que era que, ay, que se me ponchó una llave y voy para allá, mija.
2: Ay, sí.
0: Ahorita mando a alguien, mija, ¿verdad?
2: Sí.
0: Ingratota.
1: Ay,
0: no. ¿No? ¿Dije lo que eres eso?
1: No, que me mije, no, la verdad.
0: Ay, no, o sea, a ti lo que es el barrio, lo que es el fresa. No, que no me diga, mija. Que me diga de ahí. Y la Ferrari, que me diga, mija. Mi ruca. Gorda.
2: Mi Gordi.
0: Saludos, querida Mari. Buenos días. Entonces vamos a cuéntenos su pequeño gran secreto. En esto que es Big Little Secret, días después de la hora, su amigo Don Cheto lo saluda. De aquí hasta el infinito, dijo Buzz Lightyear.
1: Al infinito más allá.
0: Al infinito más allá.
1: Y el

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1: Estamos en vivo, señores, y estamos al aire 14 después de la hora. Bienvenidos a esto que es Big Little Secret de los lunes en Don Cheto al aire. Tengo uno, pero que está perro.
2: Jálese bien.
1: Dice, mira, este está chismosote, chismosote. Dice, Don Cheto, conozco una pareja, amigos míos, que son de El Salvador. Entonces, un día, yo noté que la esposa de mi amigo estaba poniendo fotos con otro vato que también era mi amigo. Y un día, platicando con el marido, le dije, oye, no sabía que te habías dejado de tu mujer. Me dijo, no, no me dejé de mi mujer. Lo que pasa es que hicimos un plan para que ella anduviera con un vato para que le arreglara papeles y después ella arreglarme a mí.
3: Oh.
1: Y el vato le dice, pero lo que no saben, dice aquí, lo que no saben es que el otro amigo, el otro camarada con el que anda la salvadoreña, la mujer, también era mi amigo. Y le digo, oye, pero ese vato no tiene papeles. Yo fui a aplicar con él al DACA.
2: ¡No!
1: Y dice, le cambió el semblante a mi camarada. ¿Cómo ve?
3: O sea, que será chanchullo.
1: Sí, o sea, que haz de cuenta, sí. Yo ando con Giselle, ¿verdad? Y yo, no, es que el chino quiere conmigo. Le puedo sacar papeles. Y te digo, está bien, anda con él. Sácale papeles, ni modo.
2: Pues, y ya me arreglas.
1: Afloja a mí. Y luego ya me arreglas a mí. Pero el chino no tiene papel.
3: ¡No!
2: O sea, la morra...
1: A ver, pero aquí son talo fuerte. A ver, aquí es donde tengo yo un problema. ¿Ella sabe, ella también le están mintiendo o ella sabe que el vato no tiene papirus? ¿Tú crees que ella sea víctima o victimaria la güey?
2: Mira, a estas alturas yo lo creo todo.
3: Como quiere, pedo la vio que digo que a lo mejor la verdad es pretexto.
2: A lo mejor la morra le gustó el vato. Es que hay de dos sopas. No quiero juzgar.
1: Eso, no sí juzguemos.
2: Pero hay dos
1: escuchamos
2: opciones.
1: Juzgamos.
2: Hay dos opciones. La opción A es de que la morra sabe de que el vato no tiene papeles.
1: Uh-huh.
2: Y de que dice, pues echémonos nuestra canita al aire, que dure lo que tenga que durar y hacemosme estúpido a este güey. O la parte dos, como usted dice, de que a lo mejor este vato le dice, no, yo sí tengo papeles, te arreglo, y esta huella ahí cayó en sus redes. Y este güey se está comiendo la pupusa.
1: A gusto. A ver, pero ahí te va una tercera vertiente a este caso. No podemos criticar al vato por andar de mentiroso cuando ella también lo está usando. Tan.
2: ¿Me explico? Pero qué tal si ella le dijo, ay, no me puedes arreglar papeles, y le dice, no, pues sí.
1: Yo te arreglo.
2: A ver, ¿cuántos no nos han dicho que han andado, que no le han dicho a las morras que
1: el vato le ha de haber dicho, yo te arreglo?
3: Pero la matriz.
1: ¡Cállate, chino!
3: Le dieron una buena acomodada.
1: Yo te arreglo, ¿verdad?
3: Una buena acomodada.
2: Él ahorita está disfrutando de su buen...
1: Sí, la pregunta aquí es...
2: asada y a gusto.
1: Queremos seguimiento sobre sí.
3: ¿Qué pasó?
1: ¿Qué pasó después cuando él le diga a la morra, a su esposa, oye, ¿sabías que ese güey que estamos usando...
3: tiene DACA?
1: ...nos está usando y no tiene ni DACA?
3: ¡Ay, no me digas eso, que yo entregué el cuerpo!
2: Si te van a arreglar papeles, yo diría, o sea, si ya vas a andar en esas cosas, debes de asegurarte de que la persona sí tenga papeles, güey.
3: Sí, güey.
2: ¿Cómo?
1: Pero pues ni modo de decirle, a ver, echa tu mic antes de acostarme contigo, saca la mic.
3: Saca.
2: Ah, pero con
3: pues sí. Ah, yo sí.
1: En negocio.
3: La mica. Sí, claro, yo sí. Por favor.
1: Pues ahí le va otro cochinón. A ver, échate un cochinón.
3: Mi Big Little Secret, que este fin de semana nos pusimos de acuerdo mi esposa, mi amigo y yo para turnarnos. Él manejaba y yo iba atrás con mi vieja. Y luego yo manejaba y él iba atrás con mi vieja.
2: Y pic.
1: Dime otra vez esa. Que no te.
3: O sea, el compa iba manejando y su amigo y su vieja atrás dándole duro. Y luego después le dijo, vas. Y su compa manejando y él ahora con su vieja. O sea, entero.
2: O sea, se compartía el vato a su mujer con el compadre.
3: Con el compadre.
4: ¿Y por qué manejando? ¿Por qué no se pagaron un hotel en lugar de ir manejando?
1: A ver, vamos. Ay. Cada uno haga una pregunta sobre este caso. La primera pregunta es...
4: ¿Por qué no agarraron un hotel en lugar de ir manejando? ¿Qué incomodidad de tener a la...? O sea, está muy complicado eso de ir manejando y atrás me...
1: Tu pregunta.
2: ¿Por qué comparte a la mujer?
1: Tu pregunta en este caso.
3: ¿Por qué no invita?
1: ¡Chinel! ¡Onta
3: el video!
1: ¡Chinel!
3: ¡Onta las pruebas!
1: ¡Chinel! ¡Eso!
3: ¡Yo quiero ser tu amigo también!
1: Esa es una gran pregunta, ¿no? Las de ustedes.
3: ¡Quiero ser tu amigo!
1: ¡Quiero ser tu amigo nada más! Quiero ser tan... No, pues qué valor, ¿vale? Qué valor de... Bueno, son... ¿Quién sabe? ¿Serán cosas modernas o no necesariamente? No.
2: Sí, son cosas modernas. Ya que Diosito avienta el meteorito.
1: Dice Don Cheto, ayer, muy de buena esposa, le dije a mi marido, No te preocupes, mañana te pongo yo lonche y ya vente a dormir. Pero me levanté bien ahuevonada y le puse las sobras de la pizza y los wings que nos sobraron.
4: Está bien, eso es lonche.
1: Ay, pobrecito.
4: Ay, eso es lonche.
1: ¿Cuándo guapo? Dale wings y pizza de lonche y de lunes. No seas así, Janet.
2: Sí, Janet, te pasaste de lanza.
1: Sí.
2: ¿Por qué no te las comiste tú, a ver?
4: Esa lunes, Janet, muy bien.
1: Ay, no, no seas así. Se siente, no, no seas así. O sea, está bien un recalentado casero, pero ¿tú crees llegar yo al jale y abrir el topper y una perra pizza ya paseada?
2: No.
1: Y wings.
2: Qué horror.
1: Los wings recalentados no saben bien.
3: No, la neta, no.
1: No, no, no, no, no, no, no, no.
3: Y tampoco la pizza solamente, si la recalentas en el horno, sale perra. Pero meterla al microondas, sale bien aguadota. La neta, no.
1: Ay, está bien fuerte.
4: A ver, déjeme oír.
1: Pero es muy sucia.
2: Viene, mira, ahí te va.
1: Dice Don Cheto, sin decir mi nombre, tengo un secreto bien sabroso. A lo mejor para ustedes es algo rancio y para mí es algo rico. Tenía muchas ganas de que pasara. Mi prometido se dejó que le metiera el de dulce.
4: ¡Señor!
1: Hey, mira, quiero que tú leas lo que dice aquí.
4: A ver.
1: Léelo tú, porque yo no quiero decir la palabra.
4: Ok. Ahora mi prometido se dejó que le metiera el de dulce en el siempre sucio.
1: El siempre sucio, dice. No es que era que lo leyera una tercera persona. Sí,
4: el de dulce en el siempre sucio.
1: El sábado nos estábamos bañando juntos. Cuando él se dio la vuelta, me dijo: date pues, mi amor, bien das lata. Y después, y empecé yo a... ¡Ay, no puede ser!
2: ¡Dígalo ya!
1: Pues a darle un lengüetazo allá.
3: ¡Limpió la cazuela!
1: De las arañas.
3: ¡Cuál debe!
1: Y él dijo: vete, mi pues, el dedo. Le dije, no, yo le dije, te meto el dedo. Y me dijo, sí, le encantó. Y a mí también fue riquísimo. Los dos disfrutamos mucho. Y de ahí pasamos a hacer otras cosas más cochinas y ricas.
3: Ah, chulada.
1: Ah, qué mujer. Yeah.
2: Más cochinas que eso,
3: chulada.
1: Man, cochinas que eso, hija. Válgame los dulces, nombres. Más cochinas que eso. ¿Quién te viera?
4: ¿Quién te viese? ¿Quién dijese?
1: De acuerdo que una vez, ella es muy radio escucha de nosotros, no va a decir el nombre porque es radio escucha hace tiempo. Entonces ella no tiene ni una foto de ella en su perfil. Y yo porque hace mucho tiempo le dije, oyes, pues tú siempre nos mandas mensajes, pues ya pon una foto para saber con quién estamos platicando. Y me dice, no, me da vergüenza.
2: Mira
1: los mensajotes.
3: Pero para sacarle.
1: Pero no pone su foto porque... ¡Le da vergüenza!
3: Pero para sacarle las dulces a la piñata.
1: Pero ahí anda, siendo cochinero. No, pero no quiero que me vean porque...
3: ¡Me da vergüenza!
2: Pero la princesa luego le de dulce.
1: Pero y le va, le va. Tracas. A mí me manda luego me siento bien. Le da tracas.
2: ¡Ay, qué horror!
4: ¡Ay, no puedo creer!
1: ¿Qué tal de la morra? Deja ponerle. Pero le da pena...
2: A la princesa.
4: Dice por acá, poner foto.
1: Hey, va.
4: Ya, la que sigue dice: tengo tiempo que estoy aplicando la dieta de ustedes, o sea, puro tirsepatide a la Berta. En mi trabajo nadie sabe y me preguntan que si estoy enfermo o cómo estoy bajando de peso tan rápido. Y yo les digo: la dieta y el rigor del gym.
1: La dieta y el rigor del gym.
4: Sí,
1: está bien. La dieta y el rigor del gym. Yo recuerdo que antes también había mucha gente que usaba cosas para rebajar y luego decían que rebajaban de otras formas. O sea, siempre ha habido eso. Yo no, yo sí soy derecho. Yo he bajado peso gracias a mi dedicación, señores.
2: A picarse.
1: A ir al gimnasio, a comer bien, contar calorías, todo eso.
3: Llevar su déficit de cuánto.
1: Mi déficit calórico. Proteína. Creatina.
2: Why are you lying?
1: Creatina y todo lo que cabe en Ina.
3: Sí.
1: Especialmente in and out.
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0: ay, ay, señores, por más que uno quiere ser un programa familiar, family friendly, kids friendly, la gente se deja caer con puras cosas, pues, bien pervertidotas.
1: He llegado a una conclusión, que la audiencia son bien cochinotes,
0: no,
1: ¿eh?
0: Bien cochinotes.
1: La audiencia de Don Cheto al aire es bien, bien cochinotes.
0: Bien cochinotes.
2: Ya me dijeron los que iban en el carro haciéndoselo, que es por la adrenalina, que está más chido que en el...
0: Ay, ay, ay, qué adrenalina. Ay, ay, ay, que salgan sin a correr. Es una adrenalina. Dice,
3: buenos días. Ay, ay, ay. Mi Big Little Secret es que ayer en el jale llegó un paisano y quería cambiar los frenos de su carro. El taller le cobraba 1,300. Yo le dije, déjame 300 cash y una propinita y te los cambio. Y me embolsé los 300 lucas y se los cambié aparte.
0: ¿Cómo? O sea, él jala en un dealer.
3: Sí.
0: Ah, sí, eso pasa mucho en los dealers.
3: Y que le cobraban 1,300.
0: Chido de, por ejemplo, hay vatos que trabajan en dealer y yo tengo un amigo, no voy a decir nombres porque no quiero quemarlo, sí. Pero cuando la camioneta se madreaba, la del carrito de mi hija, uh-huh. El vato me decía, tráigalo para acá, y ya decía, mira, los vatos de acá te hacen el paro por tanto, o sea, los de allí.
1: Sí, los del concesionario.
0: Haz de cuenta que te salían 700 la arreglada.
3: Sí.
0: Entonces él te decía, dicen los vatos aquí del deal de los mecánicos, que les des 350 y ahí se arma. Órale, pues.
2: Chulada.
0: Así son jalecitos, pues se aventan ellos. Ay.
3: On the side.
1: Pues en todos los trabajos, viejo.
0: Saludos para mi compa CH Giovanni. Dice, no hay nada más que quiere en este mundo que usted, mi viejo chulo. Oh. Ay, gracias, Giovanni. Te quiero mucho yo también. No te conozco, pero te quiero.
1: Que le demuestre con una gift card de $50.
0: ¡Ay, sí. Cómo quisiera una masoncita! Ay,
2: ¡ay, ay, ay, ay, ay! ¿Por qué es ese?
0: No sé, es una masoncita para comprar un librito.
2: Y aquí está otro. Don Cheto, yo los quiero mucho, que me gasté $500 en unos audífonos para que no se vean que van adentro de la oreja porque en mi trabajo ya no me dejan escucharlos. Y traigo uno para que no haya bronca y nadie sabe que puedo escuchar,
0: so
2: Don Cheto.
0: Ah, eso es. Chino, mándale los 500 que gastó, ándale.
2: ¡Ah, son de perra! ¡Presta pa' acá!
1: Chino, pues tú eres el que gana ahí con sus inyecciones y todo.
2: Sí, pero pues no como para mandar 500. Espera, no, pues no.
1: Con 5 inyecciones, Chino, ya cumple.
2: ¡No! Bueno, fuera, hija.
0: Bueno, querida Rosa Olivia.
2: Ya me voy de la radio.
0: Cariño, saludos a Rosa Olivia, que anda ahí, anda levantada la bofona. No tiene ningún Big Little Secret, ¿verdad? Pero ya anda levantada. Ya sabemos todos secretos, que anda con puro que chicampiano, que ¿hijo? Le gusta mantener a los a los novios, que el único buen amante que ha tenido ella lo tenía que mantener y pues le gustaba mucho, pues le gusta mucho el arte del amatorio, pues tenía que pagar la bofona. Como que era. Así somos los grandes amantes.
2: Dices,
0: baratos, no salimos.
3: ¿Usted es un gran amante?
0: No, hombre, la neta no.
2: Dice, chale, me estaba riendo del vato que le pusieron Pizzy Wins de lonche en el Big Little Secret y que voy a revisar lo que me puso mi vieja y también me puso pizza.
0: Chale. Es el Big Little Secret. Sí, bájenle vara.
2: La neta.
1: La pizza recalentada ya no sabe chida.
0: Oigan, fíjense que ahorita que me preguntaste que si yo era un buen amante, uh-huh. Mientras entran los más mensajes, les quiero comentar algo.
2: A ver.
1: No lo es.
0: Estaba y lo leí en el Watch is For. Ajá. Escuchen esto. ¿Sí,
1: en
0: no?
1: Un artículo. Mírenme.
2: Adelante.
0: Leí un artículo del Watch, pero mírenme porque necesitan
3: del
0: verme.
3: Watch is For.
0: Leí en un artículo del Watch is For que la gente que no tiene sexo mejora mucho en la forma de hablar. Y me quedé absorto ante tal afirmación carente de raciocinio. ¡Sí le agarraron! ¡Sí le agarraron!
2: Sí le agarré.
0: Lo voy a decir de nuevo para los menos que no la agarré.
3: Sí le agarré, sí le agarré.
0: Lo leí en el Watch is For.
3: A ver.
0: Que la gente que ya no tiene sexo mejora mucho en la forma de hablar. Y me quedé absorto ante la tal afirmación carente de raciocinio. ¡Está perra!
1: Ahí le va Mi Big Little Secret es de que la secre del jale me pidió que si le podía ayudar a subir cosas al ático. Cierto, y resulta que era todo lo del cuarto oscuro que tenía. Dice, le encontré juguetes,
0: ¿qué
1: látigos?
0: Juguetes, ajá. ¿Qué látigos? Chicotis,
1: de todo.
0: ¿Pero quién?
1: Un vato a la secre de su compañía donde él trabaja.
0: Ah, o sea, él trabaja en una compañía y la secretaria dijo, hey, can you help me en la casa a subir cosas? Ajá. Y entonces, él fue a la casa de ella.
1: Pero le encontró todo eso y dice, mírala. Y desde entonces ya no la veo igual. Es una doñita de 55 años.
2: ¿Qué tiene? ¡Págara!
0: Aplauso ahí a la señora, 55 años. Le gusta chicotear a la güey. ¿Eh?
2: Chulada.
0: Chulada. Bueno, que ¿tú te dejarías chicotear, Chino? Ah, vamos sí. A nuestro segmento. Conozca un poco más
3: de su estrella.
0: ¿Tú te dejarías chicotear y amarrar y así?
3: ¿Otra vez?
2: No, sí. ¿Sí? Tendida en la barra, pues así.
0: ¿Qué no venden unas cosas como una tipo, como una X donde te amarran así? Que
1: me amarraron como puerco.
0: Te amarran allí, te chicotean y todo el mecho. Sí. ¿Tú crees que tú, alguien de aquí le entraría al sadomasoquismo?
3: El Chino.
2: No
1: yo,
2: sé.
1: Sí, yo pienso que de aquí el Chino es el más...
0: ¿Pero tú serás sumiso o sumiso? ¿Cómo se llama el otro? Sí, sumiso
3: o dominante.

0: Igual. Es que dicen que los que son sumisos son regularmente gente de mucho poder. Son los que a la hora de la puercada esa, cochinada, que yo no sé para qué lo hacen, que...
1: ¿Cómo hay gente puercota aquí? Ya vi.
0: Es macizo, viejón. A ver, espera, fíjate que... No, pero te voy a decir una cosa. En este programa hemos tenido de todo, pero de eso no nos han caído.
1: ¿No?
0: No, yo no recuerdo a alguien que sea dominatrix o algo así de los radioescuchas. No.
1: De esos que sacan látigos.
0: Que sacan látigos y chicotean. Y, o que te guste y que te amarren y que sea mi perro. Y guau, guau, guau,
1: como puerco.
0: Guau, guau. Bueno, yo sí estaba así.
1: ¿Cómo?
0: Pero mis patrones me han traído así. No había sexo. Nomás así me traigan. Ladra, guau, guau, guau. Cuenta un chiste de desmigración. Ese es un chiste local, pero es que una vez así me dijo el patrón. Mi patrón, andamos en unos premios de la radio, estaba ahí pues esperando a que me tocara. Pues, entonces se fue, como que se fue algo, algo falló y él me agarró del brazo, así el patrón desesperado, y me para así como niño, era como un niño. ¡Corre al escenario y cuenta un chiste de inmigración! Yo no sé chistes de inmigración. Me aventó hacia el escenario.
1: ¿Y qué dijo?
0: Le dije, bueno, estamos teniendo problemas ahorita, familia, pero no sé, dije cualquier tontería, pero no un chiste de inmigración.
1: Ah, te hubiera aventado el que una vez dijo en unos premios el Piolín, ¿no se acuerda?
0: No me acuerdo.
1: Sí, lo llevaron a unos premios de Univisión. Ah. Y el vato entró y dijo que nos parecíamos los mexicanos al...
0: ¿Y qué se parecen los mexicanos?
1: Al que nada está...
0: A Michael Phelps.
1: A Michael Phelps.
0: ¿Y en qué se parecían?
1: Que los dos tenemos la espalda mojada, dijo el güey. Así dijo.
0: Ah, yo creo que por eso me mandó.
1: Y luego entró el gordo del gordo Molino y lo sacó al piolín. Y dijo, aquí ya, mi joven, te pa' acá porque... Sí, me acuerdo de esa que lo estaba viendo y dije, no, así lo dijo. Dice, Chino Nation, no digas mi nombre, pero aquí en el jale, mi Big Little Secret es que va quedando material y lo voy juntando. Ayer vendí o me gané 1,600 en 3 horas sin matarme tanto. Y mi patrón ni en cuenta.
0: ¿En qué? ¿De qué? ¿Material de qué?
1: ¿Material de qué, compadre?
2: Pero, o sea, los restitos de las baterías.
0: Sí, se lo roba.
1: Sí, o sea, va sobrando.
0: De Roberto.
1: Va sobrando esto y pues, ay, me lo voy guardando en la casa.
0: Sí, pues. Yeah. Pues Jali que no deja para robar, no es buen Jali.
2: But that's not right.
1: No, that's not right. Salió otro, viejo.
0: Ah, Vali. Vali, ¿cómo, güey? O sea... Es que yo sé que esto no se debe decir en el radio. Pero tú a mí. Mira, Saí, así serio, pedo. Tú que ahorita eres el director de programación. Tú dime a mí. Oiga, quiero que se haga cargo de los boletos de Universal Studios. ¡Sí le voy a andar despelucando unos 8!
1: ¡Qué bueno que no se hace cargo usted! ¡Qué bueno! Que me da mucho cargo, gusto.
0: Pero
1: me da mucho
0: yo sí gusto. Te ando despelucando con 8.
1: Qué bueno.
0: ¿Cómo, güey, no?
1: Qué bueno que no.
0: Saludos a las hermanas de la Pirañita que no salen de Disney, no salen.
1: ¡Oh!
0: De Disney.
1: Claro, no. Ellas nunca jamás le piden cosas.
0: Aparte ni siquiera hay boletos físicos.
1: No.
0: Dame una aguantada por.
1: Ándele. Nomás entonces no.
0: Dice Don Cheto, caí una Navidad, caí preso porque me puse bien loco. Entonces en una plática, eso fue hace 4 años. En una plática mi cuñada me confesó que su esposo le puso a mi bebida algo para que yo me alocara.
2: No es
0: cierto. Y me dijo, no quiero vivir con esto. Y quiero que hacer lo que tú quieras para que olvides el pasado. Y cuando digo lo que quieras es lo que quieras. Pregunta para el Chino. ¿Qué hago?
1: Mátala.
0: Mátala con una sobredosis de ternura.
1: Mátala, pero que no se muera.
0: No, pues ¿qué le decimos al amigo? Ya pasó.
1: Ya pasó. Sí, pero mátala. Tú dale, compadre. Quítate ahí. Así.
0: No, yo digo que ya lo deje por lo sano.
1: Así, mátala. Pero que no muera. Que no muera nomás, compadre.
0: Con una sobredosis de ternura. Oye,
1: y hablando de eso, dice por acá, mi Big Little Secret. Pues a mí también me gusta compartir a mi vieja. El único pedo que ya se puso piqui y le fascina puros vatos que vivan lejos.
0: No, ¿cuándo, güey? No, pues. Lugares a donde nunca me van a invitar. Aquí con la esposa de este amigo. Sí. Lugares a donde nunca van a invitar a Don Cheto.
2: Excluido.
0: Excluidísimo allí. Oye, es tú, pero ¿no le gusta chicotear a este y tú? Chicotear, dijo aquel.
1: Pues no sé. Compa, ¿te gusta que te chicoteen? A ver si contesta.
0: A ver, pues, ¿qué?

0: mames. ¿Por qué ti? Es que yo soy bien curioso, Val. Yo sí quiero ver las caras de la
1: Pepo. Usted no es curioso, usted es bien chismoso. Curiosidad es una cosa, usted sí, es chismoso.
0: Ya está bien chismosito. Déjame ver la cara, pues, más para ponerle cara a la People. Porque luego sí se queda uno así como, ¿cómo se mirará?
1: Además, le voy a decir una cosa. Normalmente los que dicen sus cosas bien cochinonas los ves en fotos y no parecen.
0: Mira,
1: que
0: yo tengo un hater. Dijo este, ¿cómo se llama este? Mi paisano este.
2: Ah, ese,
0: José. No, tengo un hater, dijo José Torri. Tengo un hater siempre, todos los días. Y le dije, ¿sabes qué, carnal? No te voy a bloquear. Te voy a dejar aquí nomás para que veas que no me haces daño. Pero es bien malo, es malo.
2: Son de los que escriben y...
0: Fuerte. Y el otro me metí a su perfil. Me dijo unas cosas bien groseras. Me metí a su perfil. ¡Ay, con su esposa y sus hijos! ¡Bien de familia! Y la chica... Y yo dije, este güey... Bien de familia, bien amoroso. Y es bien hater, vale. Mira, pues, cosas bien feas.
2: ¿Por qué lo tiene ahí?
0: Lo tengo ahí porque le digo, ¿sabes qué, carnal? No te voy a bloquear, no te voy a bloquear, te voy a dejar aquí.
2: Creo que a mí también me ha escrito.
0: Porque a lo mejor, porque ¿sabes qué? Creo que a ti te alimenta y a ti te da y a mí me quita. ¿Sí me explico? A él le da esa cosa, es algo que alimenta.
1: Se siente bien.
0: Y si yo puedo contribuir a tu bienestar, aunque yo sea tu bolsa de boxeo, date, viejo, date.
2: Ay, no.
0: No, yo sé yo no que no, a... pero ay, como era, ¿verdad? Bueno.
1: Ahora, ¿no le caería mal una rayadita de madre?
0: No, no se la rayo.
1: Sí, pues
0: en la mente sí, en la mente sí.
1: Ah, ráyesela.
0: Es que es bien hairy, Bali.
1: Por eso, pero usted también, o sea, no lo tiene que bloquear, pero también regrésele las cosas que le dice.
0: Dice, don Cheto, fue a la Home Depot y no pagué unas cosas, pero el carro sonó a la salida y dije, ya valió madre, ya me atoraron. Y la señora más me dijo, it's okay, it's fine, y ya pues salí.
1: No, no mames.
2: Es normal. Pues es que es como te vean.
0: Porque
2: tú te ven seguro y pagaste unas cosas y vas justo en el carro.
3: Ay, lo que no sabes es que te la están juntando, Chino, ya cuando vayas a la próxima raterada te van a decir, nos debes desde 1999 que llegaste aquí, que te has robado tal y tal y tal y tal y tal y tal.
1: ¿Target hace eso?
2: Sí. No creo.
1: Sí, o sea, sí, se han dicho. ¿Cómo?
0: A ver, dime.
1: Target pues does that.
2: No me asustes. El self-checkout ya tiene cámaras, sí. Supuestamente.
1: Pues sí tienes, ahí te ves tu
0: sí,
1: cara.
0: Yo el otro día sí me robé unos chiles verdes, pero en mi defensa diré que los tenía así como hechos bola en la esquina del carrito y no los vi. Y ya hasta que salí dije, ah, creo que no pagué esto. Ustedes eran tres chiles jalapeños.
1: ¿Por qué tan poquito se quema usted?
0: Sí, me voy a... ¿Cómo estaba, parcero? ¿Cómo vio Colombia?
4: Dos, tres.
0: Pues es que ya tenemos como 15 años que no les ganamos, hombre.
4: Otros 15 faltan.
0: Otros 15 faltan, así como andamos. Otros 15 faltan. 42 después de la hora, buenos días. ¡Viva Colombia, señores! ¡Y viva México! Regresamos.
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0: y señores, estamos en vivo. Su amigo Don Cheto los saluda con el equipo completo. Said, ¿cómo estás? Buenos días.
1: Muy buenos días, señor. Buenos días a toda la gente que nos ve, que nos escucha esta mañana de lunes aquí en Don Cheto al aire.
0: La señorita Bravo, mejor conocida en el bajo mundo como Giselle Bravo. ¿Cómo estamos, Giselona?
2: Muy bien, señor. Muy buenos días. Feliz lunes a todos ustedes.
0: Oh, guapa. Ti-ti-ti-ri-ti-ti-ri. Oh, guapa. Señores, ahorita que está de moda farmear aura, el chino está farmeando. Lástima, ¿cómo estamos, chino?
3: Aquí andamos, Dios, aquí andamos. Fiti.
0: En los controles, la chica Ferrari.
4: Good morning, ¿cómo están?
0: Les tengo la noticia de la chica Ferrari. ¿Cuál? Se nos fue a su primer,
4: 5K.
0: ¿Qué es que era?
4: 5K.
0: 5 kilómetros. Su primer carrera de 5 kilómetros el día sábado y acaba de llegar.
4: No, domingo.
0: Acaba de llegar a la meta hace una hora y de ahí se vino sin bañar para acá a trabajar. Desde el sábado, Ferrari. 5 kilómetros en 3 días.
3: ¿Qué estás haciendo?
0: ¿Cómo te fue, Ferrari, tus primeros 5 kilómetros? ¿Y aguantaste?
4: Ah, más o menos. Ahí con el acuario andábamos corriendo y chismeando.
3: Echando chisme.
0: ¿En cuántas horas los hicieron?
4: Ah, no. ¿Qué es?
0: ¿De 10 de la mañana a 10 de la noche?
4: No, es que comienza a las 9 y media, pero como era mucha gente, te ponen en grupitos. So, comienza la primera, éramos like the fourth one que corrimos, entonces...
3: Ya cuando llegaron, ya todos decían, ya que se apuren, ya tenemos
0: el primero, el cuarto, el quinto, y ya todavía le chin mi güey caminando. No van a platicar, chavalas, van a enfocarse a la meta.
4: It was fun, me gustó.
0: Igual
4: gracias a JC Mex.
5: ¿Cuántas veces pararon?
4: ¿Eh?
5: ¿Cuántas veces pararon?
4: Como unas...
0: Pararon en un Burger King, en un taco, en una biquera, que miran cosas ahí paradas.
4: Ahí.
0: ¿No? No, felicidades, chica Ferrari. Felicidades, chica. Pues ya estamos el equipo completo con un gran programa que tenemos el día de hoy. Gran programa. Sí. Una chulada de programa. Estuve todo el fin de semana quebrándome la cabeza, dedicándole el tiempo necesario a este programa para que salga bonito. Estamos en Estrella TV. Muchas gracias, amigos de Estrella TV, que nos están viendo. Hola, ¿cómo están a todos ahí en su negocio, ahí en su jale, donde quiera que esté viendo, en su casita? Un abrazo y buenos días. Nos están escuchando también en YouTube, en el canal de YouTube Don Cheto al aire. Don Cheto al aire en YouTube, ahí nos puede escuchar y ver desde cualquier parte del mundo mundial y obviamente en 43 estaciones de Estados Unidos a lo largo y ancho, como le gusta a varios aquí en la cabina de Estados Unidos. Largo y ancho, 43 estaciones y las que nos faltan todavía, su amigo Don Cheto al aire, 25 años valiendo madre en la radio, señor. Se dice fácil.
3: Y los que faltan.
0: Se dice fácil. Pero se necesita tesón.
3: Claro.
0: Tesón, señores.
3: Disciplina. Padre.
0: Disciplina, señores. Vamos a empezar con la noticia porque de eso se trata esta hora, cuando son 9 después del orden, este 28 de septiembre. ¡Oye, Notiche! Señores, se viene el informe de gobierno y Claudia Sheinbaum dice que va a ser en el Zócalo para defender soberanía nacional también. ¡Ya fue! ¡Fue en el Zócalo! De dormir también.
2: El magnate Bill Gates advierte que la inteligencia artificial sin control podría provocar 1,000 millones de muertes. Les tengo todos los detalles. Chale. Además...
0: Señores, según estos, detuvieron a 5 personas que según querían hacer un acto terrorista, pero no se saben más detalles. Yo les doy los que sé también.
2: Arrestan en Florida a exentrenador deportivo acusado de abusar a varios atletas. Les tengo toda la información. Además...
5: Señores, regresan las caravanas. Ya viene una. Salió desde Honduras. Le tengo los detalles también.
0: Jugó la selección mexicana. También rodó la pelota en la Liga MX. Señores, jugaron las selecciones del mundo. Ya tenemos juegos para el de la Major League Baseball. Bueno, todo está bueno en los deportes el día de hoy con Tito Padilla y en los espectáculos.
6: Julián Álvarez presenta disquera y reúne a casi 150 mil personas en 2 días en el Estadio Jalisco junto a Alfredo Olivas. Además, Kazuya se muestra de la mano con su novio, el bailarín Ignacio Colombara. Jorge Medina y Josie Cuen triunfan juntos en el Auditorio Nacional. Se dan beso de 3 con Wendy Guevara y se vuelve viral. Grupo Firme triunfa en España, inicia gira por Europa. E hijo de Rafa Márquez se lanza como cantante. Le tengo los detalles, comenzamos. Esto.
0: Esto.
6: Esto.
0: Esto.
6: Esto es Notichet. Buenos días, señor.
0: Ya te viste ahí como una culebra que agarré, que estaba chiquillo, que se...
3: ¿Así?
0: Una, Sí, señores, qué bien, Say, qué delgado estás tú, Say.
1: Gracias, señor.
0: Ya se te miran hasta aquí los pómulos, ya pues calavera tú. Sí, voy, ¿has visto fotos cuando estábamos bien gorditos? ¿Sí?
1: No, video, señor, no, no más fotos.
0: Vale, estamos. Yo te digo una cosa.
1: Dije, puercón de andadas.
0: Pero cuídate. No, pero fíjate qué curiosa la gordura. Yo no te yo veo las fotos tuyas gordo y yo no te recuerdo así de gordo.
1: No, yo sí me recuerdo.
0: ¿Sí?
1: Sí. Híjole. De talla 42 a talla 32.
0: ¿A poco, sí?
1: Sí, señor.
0: Y yo bien gustoso porque soy de 40 y de 46.
7: Damn. Damn. ¿Seis tallas?
0: Sí, viejona.
7: Damn, that's a lot.
0: Oh, casi va, ya casi bajé 70 del águila. Yo me estoy desapareciendo.
1: Ay, tampoco.
0: No,
1: todavía no queda.
0: Tampoco. Bueno, vamos a empezar con la noticia. ¿Saben qué? Quiero el Zócalo, así dijo la presidenta, y desde el Zócalo capitalino, en medio de tensiones con Estados Unidos, la presidenta Claudia Sheinbaum, la Cadaymen, rechazó las injerencias extranjeras y la violación de territorio mexicano, tras recordar que la Constitución contempla pena máxima de cárcel para los agentes extranjeros que atenten contra la soberanía nacional, la soberanía del país, y ahí estuvo ahí en el Zócalo, y fue harta raza escucharla. En el cierre de su gira por el segundo informe de gobierno, la mandataria vinculó la soberanía con las luchas de independencia y sostuvo que sus principios siguen todavía vigentes. Soberanía quiere decir, en palabras de Morelos y en nuestra Constitución, que solo el pueblo determina el destino de México. Significa que desde 1814 ninguna potencia extranjera, ninguna élite económica, política, tiene el derecho de dictar el presente y el futuro de nuestra patria. Eso solo pertenece al pueblo de México. Así lo dijo, palabras textuales. La independencia sigue marcando nuestro camino porque la y los mexicanos no queremos injerencia ni intervencionismo ni violación a nuestra territorialidad, obviamente refiriéndose a una posible intervención gabacha para combatir a los carteles de la droga. Oye, pero se puede trabajar un plan de que hagan un paro los gabachos, ¿no?
7: ¿En qué aspecto?
0: Sin que se le llame intervencionismo per se.
7: Pero intervencionismo es intervencionismo, por más de que lo quieran.
0: ¿Tú crees que cuando han agarrado a grandes capos y eso, han sido pitazos de los gabachos? Muchos de ellos.
1: Es diferente intervencionismo a colaboración.
0: A colaboración, es lo que digo, que busquemos.
1: Pero yo creo que el gobierno de los Estados Unidos, y más el del Donald Trump, no necesariamente quiere colaborar, quiere intervenir.
0: México tiene que ser como el chino.
1: ¿Cómo?
0: Buscar la cola. Boración. ¿Verdad?
1: Fiti.
0: Adelante, Giselle Bravo.
7: Gracias, Don Cheto. Pues bueno, cambiando el tema completamente, el magnate y filántropo.
0: Ajá. Ese efecto de cambiar el tema.
7: Me gustó la transición. Pues bueno, el magnate y filántropo Bill Gates, cofundador de Microsoft, advirtió este fin de semana que una inteligencia artificial sin control podía provocar 1,000 millones de muertes en una nueva alerta en medio del debate sobre la regulación de esta tecnología. Dijo lo siguiente: es necesario que las fuerzas del orden y los políticos participen en este debate de cómo deben de ser las medidas de seguridad y también la vigilancia. Declaró en una entrevista con la cadena NBC, en la que descartó que la autorregulación de la industria vaya a funcionar. El magnate defendió que regular esta tecnología supondrá un pequeño coste adicional para el sector, pero no una cosa muy drástica de lo que están haciendo. Dice, Gates alertó que la inteligencia artificial en manos equivocadas sería sin duda lo suficientemente poderosa como para provocar acontecimientos que causarían 1,000 millones de muertes. Dice que hasta el momento nunca ha existido un arma tan poderosa como la combinación de personas con malas intenciones que van o podrían utilizar las últimas herramientas de la inteligencia artificial. A principios de mes, los líderes, por ejemplo, de Anthropic, OpenAI, Sam Altman y varios, entre ellos también Elon Musk, coincidieran en pedir que se realice un desarrollo de inteligencia artificial para garantizar su seguridad, una postura en la que se opone la Casa Blanca.
0: Pero fíjate que yo todavía no entiendo a qué se refirió Bill Gates con la muerte de tantas personas.
7: Pues, Don Cheto, de que pueden hackear cosas y manejarlas a algún beneficio para dañar.
0: Usted diré que no hay que creerle mucho a la inteligencia artificial, nomás como las cosas comunes, porque luego ya se han visto que muchas plataformas de inteligencia artificial se inventan sus cosillas.
1: Sí, claro.
0: Se inventan así datos.
7: Sí, Don Cheto, pero ¿cuántas personas y qué generación la de ahorita no dependen, por ejemplo, de ChatGPT? ya todo el mundo ya ni siquiera ya se va a Google, se va directamente a ChatGPT. Entonces estás viendo que es solamente una herramienta de inteligencia artificial de todas las que abundan.
1: A lo que refiere, don Cheto, es que muchas veces le preguntas a ChatGPT y muchos de los datos que te dan no son reales.
7: Sí, pero normalmente los morritos de ahorita o ya las personas
0: están cayendo. Ah, no, pues ahí, Brian, todo ChatGPT, hasta para preguntar cosas.
7: Claro.
0: Sí se la discuten dos, tres cosas ChatGPT. Pero nomás hay que no creerles todo. Señores, detuvieron a cinco por un posible acto terrorista en una base estadounidense y la policía británica anunció que una investigación por un incidente grave cerca de una base militar utilizada por la Fuerza Aérea Gabacha allá en Gran Bretaña, allá al oeste de Inglaterra, fueron detenidos cinco sospechosos de preparar un acto terrorista. Los artificieros están examinando varios vehículos relacionados con este incidente en la base aérea de Fairford, donde está estacionada una unidad de Fuerza Aérea estadounidense, o sea que ahí en Inglaterra pues tienen aviones y los gabachos, ¿verdad? Entonces, según esto, por de pura casualidad encontraron que había cinco vatos que estaban planeando un acto terrorista. La unidad antiterrorista puede confirmar que está al frente de una investigación sobre un incidente que ocurrió en la noche cerca de la base aérea, o sea que no dicen todavía mucho detalle de lo que ocurrió, pero que eso llevó a que agarraron a cinco personas que estaban planeando un acto terrorista, no sé si en Gran Bretaña o en algún lugar o contra algunos aeronaves americanas. Adelante, Giselle Bravo.
7: Don Cheto, pues bueno, vamos a ahora con el exdirector de Medicina Deportiva de la Universidad Estatal de Carolina del Norte, que en estos momentos está enfrentando cargos penales por delitos graves y menores tras ser acusado de abusar sexualmente de exatletas masculinos del equipo Wolfpack bajo el pretexto de tratamiento médico. Estos hechos ya habían derivado en demandas civiles presentadas por más de 30 atletas, imagínense, a lo largo de los años, y las autoridades de Florida arrestaron pues a este individuo llamado Robert M. Murphy Jr., quien el jueves permanecía detenido en la cárcel del condado de Marion por órdenes de arresto emitidas por Carolina del Norte. Cabe mencionar que esto ocurrió después de que un gran jurado del condado de Wake acusara formalmente a Murphy el 14 de septiembre de 9 delitos graves de contacto sexual bajo el pretexto de tratamiento médico y 23 delitos menores de agresión sexual. No sé si esto también me recuerda mucho como al doctor, ¿se acuerda que atendía a las
0: chavas? Sí, a las chicas.
7: Ajá, a las chavas. Pues bueno, ahora este individuo, pues dicen que estos cargos están vinculados a 14 víctimas que fueron entrevistadas por agentes del orden público durante esta investigación que duró varios años y hasta ahorita, pues ya finalmente arrestaron a este viejo puerco.
0: Y arrestaron a este viejo puerco. Y hablando de
1: viejos puercos.
0: Bueno, no es un viejo puerco, es un joven cochinón que para allá va. Adelante, chino.
3: Poquito. Oigan, pues vamos a hablar de que ya viene la primera caravana. Después de que decía mucha gente que esto ya había parado, pues desde hace una semana inmigrantes salieron de Honduras, donde surgieron invitaciones a través de redes sociales, a través de chats de WhatsApp, donde se juntaran para empezar la partida rumbo a Estados Unidos. A medida que transcurrió la semana, algunas personas agotadas por el cansancio fueron quedándose, pero el grupo pasó ya por El Salvador. Llegó a Guatemala, donde el Instituto Guatemalteco de Migración contabilizó un poquito más de 300 personas. Así fue como este fin de semana, en la tarde-noche del sábado, el contingente de inmigrantes ya entró a México, pasó por Tapachula, Chiapas, y de ahí vienen para la frontera con Estados Unidos. A partir de ese punto, el recorrido implica aproximadamente 2,390 millas, dependiendo de cómo vayan avanzando, pero ya viene la primer caravana con más de 300 personas tratando de llegar a Estados Unidos. La pregunta es, ¿habrá chance?
0: Ya cuando estén aquí, lo más probable es que les van a dar Patricio Estrella.
1: Pues ¿Patricio Estrella?
0: Sí.
1: O sea, ¿para atrás?
0: Sí.
3: Pues que ahorita no hay nada.
0: O sea, ya estando aquí en la frontera, ellos tienen que buscar un...
1: Le voy a hacer una pregunta seria. En las fronteras, por ejemplo, Guatemala, Salvador, México, ¿por qué los dejan pasar?
0: Porque viene harta raza. Entonces, como que, te imagínate, en México, ahí la... Imagínate, pues va un carro, pues los paras. ¿Cuántos agentes puedes tener tú en una frontera? No sé, en la frontera de América, 15.
1: Sí.
0: Y de repente ves a 400, 500, 600, 1,500 personas. ¿Saben qué? Pues denle, pues, güey. Ahora, la onda aquí es que ya estando aquí, quién sabe, les van a dar para atrás a los amigos.
7: Es que
0: se ha pasado.
7: A
0: lo mejor de 1,000 que se vienen, a lo mejor 3, 4, 5, 10 agarran un asilo. Los demás a buscar un coyote. ¿Saben en cuánto ahorita anda un coyote por el cerro? 17 bolas, compa.
3: 17 bolas.
0: 17 bolas. 17 bolas. Y ay de ti que no te agarre la maña porque te va a estar vacunando una milpa por tenerte ahí guardado. No, no,
7: mal. Pero si se pone a pensar, no, no. Si como dices, si 4 o 5 de ellos agarra asilo, ¿cuánto va a tardar el asilo?
0: Ahorita lo que más me puede a mí es que un familiar se le ocurra la genial idea de venirse para el norte y que me pida a mí paro. ¡Ey, me hace un paro ahí! 17 no, mil de parón. ¿Dónde güeyes? ¿Dónde güeyes?
3: Ah, pues 17 los ganen un remoto.
0: ¡Ay, ya, 17 y burro te corretean tú también, homi!
3: Los que ganen remoto 2 horas.
0: Ganan al perro año, güey, homi. 17 y bolas, ahorita anda un coyote. Oye, ¿en qué momento? Está caro. Si estaba 2 y así poco.
3: ¿Cuánto pagó usted?
0: Chino, creo que $350.
3: ¿En serio?
0: Sí, ¿verdad, Dios?
3: Bueno, pero también en 90.
0: No, claro, pues 300 bolas.
3: Pagué 2,500, nunca se me olvida.
0: Sí, 350. Y luego me acuerdo que me traje un sobrino y yo en el 95. Y me acuerdo que andaba yo pariendo chayotes en el 95. ¿Sabes cuánto pagué por un sobrino?
7: ¿Cuánto?
0: $650.
3: Y andaba bien espantado.
0: Y yo me acuerdo que era un dinero jalajarajajajal. Dale. En el 95, 96, 650 bolas estaba la pasada. $650. Y ahorita 16, 17.
3: Porque ahora gana por hora aquí, ¿no?
0: Cállate, chino. La gente se la va a creer, vale.
3: Yo me meto a Google y dice que usted gana 3 millones.
1: Dice, no, yo me meto a Google y dice, el programa de Don Cheto vale...
0: Genera.
1: No sé cuántos millones.
0: No genera
1: nada. ¿A quién se lo vendo? ¿A quién se lo vendo?
0: ¿A quién se lo vendo? No genera nada.
3: Yo también digo lo mismo.
0: Adelante, ya mejor ni hablemos de cosas tristes porque me voy. Adelante.
7: Te presimo, Don Cheto. Me agüita. Un recordatorio de lo que no vale el
3: dinero. Miau, miau, miau. Ya sé. Me dice, ¿ustedes tienen dinero? Le digo, compa, ¿usted cree que andaría vendiendo inyecciones y ganara dinero? ¡No!
1: Ayer me encontré una clientita tuya de Oxnard en el avión.
3: ¿Ah, sí?
0: Yo también el otro día me encontré un cliente tuyo.
3: ¿Y qué?
1: No, me pero, dijo, ¿pero de qué? ¿De cuerpo o de
0: tercera? No, me conté un cliente también que te compra inyecciones, un vato.
3: ¿Y qué tal? ¿Sí?
0: Que le mandaste video de cómo se inyectan.
3: Ah, pues sí.
0: ¿Y cómo era? ¿Quién es la morra que está inyectando así? Le digo, no sé, ¿no he visto el video?
3: Pues la güera.
0: ¿O la güera? Ah, ok. Oh. Es la güera.
7: Ah, o sea,
0: a ver, mándalo.
7: ¿Tú hiciste tutorial de cómo inyectar?
3: Ah, sí, porque la gente no sabe qué enseñarle.
0: Sí. Pero pusiste a la güera que se inyectara.
3: Sí, a Wii Wii.
0: ¿Y no te inyectaste tú?
3: No, a la güera.
0: A ver, me pasa el video, no me vas a inyectar. No, para la panza a la güera ahí. Regresamos con los deportes con Tito Padilla, señores. Hay buenos deportes el día de hoy. A ver si. Ojalá se le entienda a Tito, porque sí hay mucho de qué platicar. Regresamos.
3: Ojalá se le entienda. No, pues.
0: Digo, estoy diciendo mentira.
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0: continuamos con Don Cheto.
1: Al aire, señores, harto de qué platicar.
2: Vamos menos de si, los Pumas, por favor.
1: Si le entendemos. No, Pumas, no, ni de las Chivas, vale, ni de las Chivas tampoco. Tito Padilla, estás en vivo.
3: Muy buenos días, buenas tardes, buenas noches, donde quiera que se encuentren exactamente. Qué mala onda, Chivas, Pumas. Bueno, de todo tenemos. Vámonos, arrancamos el viernes pasado, la jornada del fútbol mexicano, donde Atlante se sirve con la cuchara grande. 4-2. No, no estoy oyendo mal. Atlante, los potros de hierro del Atlante, 4-2 al Monterrey. Todo empezó así como, ¿qué pasó? Vamos ahí. Después viene Atlas y le gana en casa a Cholosquintes 3-2. También Chivas cae en casa 2-0 ante los Gallos Blancos. Santos, aunque usted no lo crea, ganó también 1-0, le gana a Tuzo del Pachuca. Tigres ya agarró, respiró, necesitaba, le urgía ganar a Tigres, porque si no, muy posible casi si no ganaba, o es más, tiene que ganar los próximos 5 para poder aspirar a pasar a la otra ronda. Pumas cae en casa 3-2 ante los potros de, digo, ante los Pumas, ante los Atléticos de San Luis. León, 2-1, volvió a ganar.
1: Muy a pie, el León así iba, sacó la, ¿sí? Sacó la, el gane agónico.
3: Exactamente, y bueno, después del berrinche, berrinchototote de la semana pasada de Henry Martin, pues se clavan tres, una tercia.
1: Un hat-trick de Henry Martin. Tito Padilla, sí, bien por el Henry Martin, que metió un trick, un hat-trick, y te voy a decir por qué bien. Porque yo pensé que ya ni jugaba Henry Martin.
2: Sí, yo también, yo dije, no. Ya, pues no, nunca se recuperó.
1: No, llegó el tiempo donde lo sentaron mucho tiempo, ¿verdad?
3: Ya lo sentaron, sí.
1: Lo sentaron
3: sí.
1: Harto tiempo.
3: No, pues te digo, el fin de semana lo sacan de cambio, Don Cheto, pateaba las botellas de agua, agarró a Maras ahí el pobre asiento, o sea, bien berrinchudito, mi niño, que el ruchito. Uh-huh. Dejé al último el resultado entre Cruz Azul y Toluca, porque tengo una reconfirmación.
1: 3-3.
3: Tengo una reconcomia que de verdad me da, no puedo decir asco, pero sí me da tristeza que el gremio de arbitraje no salga a la defensa de esta árbitra que le dio con todo a Katia Itzel. Mohamed le dio todo con
1: le
3: todo
1: dieron
3: un
1: la,
3: tal ruso.
1: Que no estaba, le dijeron, no es cuestión de sexo, no estás preparada para dirigir en primera división, le dijeron a la ñora, a la morra.
3: Bueno. Pues se me hace raro, ¿por qué? Porque los árbitros, no sé por qué no salen a su defensa, es parte de su gremio, es parte de que vayan, ellos son los del FRAC, ellos son los de los que los reyes para poder dirigir un partido, y ahora resulta que hasta Chacón, que ya no juega, y hasta Bricio, que ya no pitan, le sacamos también, si quieren, los trapitos del sol a ellos, y también la regaron por varios partidos. En vez de apoyar a la muchacha, a la señorita, están dándole con todo. Turco Mohamed, ponte a hacer tu mendigo trabajo, lo haces bien, cállate la boca, di, sé honesto, señoras y señores, si quieres ser campeón, bicampeón, tricampeón, lo que tú quieras hacer, hazlo, pero jugando con tu equipo, no criticando al arbitraje. De verdad, todos han... Yo miré a Wiki, no digo nada, Wiki. La verdad. Y eso, que le perdonaron un penal al Toluca a favor de Cruz Azul. Ahí no dijo nada. Venga, Don Cheto.
1: Bueno, ya hablando de ese 3-3, que de ese partido, que estuvo bueno el partido. También bueno. Después ya, entre el empate del partido, entre las decisiones arbitrales y la crítica a la árbitra, y entre que si se retira de la selección Alexis Vega
3: también,
1: a ver, ahí te va mi opinión. Venga. Alexis Vega a mí se me hace un buen jugador, pero en la selección nunca lució. ¿Estás de acuerdo o están de desacuerdo?
2: Es que en el momento que podía lucir era cuando andaba en el desmadre, en la peda, y pues obviamente su rendimiento
1: no, en la selección pasó sin pena ni gloria Alexis Vega, compa.
2: Y apenas
3: pues se dice, les tengo un chisme, se dice que hizo su mendigo berrinche porque le dieron la 10 al señor, vamos a tocar el levanto, ¿qué tema? Al muchachito, al niño de 16 años, mire ahí, hizo bolas, hizo trizas al mejor defensa italiano-colombiano, bueno, de Italia, que fue en Italia, lo hizo ver mal, lo cortó, le dijo un pase así como una Verónica, después ya fue a meter el gol, que por eso hizo su berrinchito el señor Alexis Vega, porque Mora tiene el 10, aparte que no lo llamaron. ¿Qué le parece, Don Cheto?
1: Ahora, te voy a decir. Yo una vez, ¿te acuerdas que critiqué hace mucho tiempo que él trajera la 10? Que trajera la 10 este Alexis Vega. Que ya cualquiera traía la 10 en la selección mexicana. Qué mejor que un muchachillo que la prensa colombiana no dejaba de hablar de Gilberto Mora. Dijo, este chaval de 17 años, mira nomás qué gol nos metió y toda la cosa. Tenemos cuánto que no le ganamos a los cafeteros, 15 años, 17, qué sé cuántos años, 12 años, qué sé cuántos no le ganamos a Colombia. El primer tiempo, el gol de Colombia, golazo, una precisión de pase. Y, des,

0: no me canso de admirar ese mendigo muchacho. Es un partidazo de Eric Lira, el cual tomó la media cancha y empezó a repartir la bola. Y más que nada, también Gilberto Mora se paró, pidió la bola, hizo lo que quiso, cerró. Ah, de cuenta que cerró con una cereza del pastel con el gol. Pero fue un partido muy bonito, la verdad. Incluso varios rotativos, varios rotativos de Europa, la marca de España, la ruta del Sport de Italia, se derrumbaron en el office para el señor Gilberto, bueno, para el niño Gilberto Mora, don Chico. ¿Qué le parece?
1: Pues sí, andan diciendo que hasta el Real Madrid y el Barcelona lo traen el radar, qué bueno, ojalá que así sea, que se va a Europa, porque creo que a diferencia de otros jugadores a esa edad, este muchacho se ve muy disciplinado y muy centrado, ¿verdad? Sí, que es lo que hace falta, pues uno se desarrolla mucho jugador. No, hay muchachis que a los 17 juegan ahí en inferiores y ya andan tatuados y ya andan bien, ya quieren carros exóticos y es y jale, pues no, primero hay que hacerla. ¿Qué más, Tito Padilla? ¿Qué quieres tocar? ¿Béisbol, fútbol americano?
0: Béisbol, fútbol americano. Andamos bien juntos de chino, hijo de su madre.
1: Bueno, vamos al béisbol rapidito, señor. Ya tenemos los comodines de la Major League Baseball.
0: Ya arranca mañana, ¿eh?
1: Arranca mañana,
0: vámonos.
1: Los White Sox de Chicago contra Houston. Boston va contra los Yankees. Ese es un gran juego, Boston-Yankees. Así como Filadelfia-Atlanta. Chicago-San Diego también va a estar bueno. Y pues esos son los comodines. Y ahí de ahí, pues obviamente, los Guardianes, las Mantarrayas, los Cerveceros y los Dodgers esperarían a los ganadores de los comodines.
0: Acuérdense, debemos de acordar. El señor Pensador, que son a tres, ¿ok? Los comodines es a mejor de tres juegos. Empiezan mañana, ya mañana comienzan y el último juego sería el jueves. Pero son únicamente tres, porque muchos piensan que sería el cuatro, el mejor de siete, que sean cuatro. No, son nomás tres juegos, señores, para los comodines. Y después ya se avientan, como usted dijo ya, don Cheto, ya los que están esperando una semanita ahí tranquilos. Ahí está la cosa. Ahora sí, vámonos, porque no le dimos a nada, don Cheto, se acabó. No únicamente chino, no te sientas. El 90% de todos los que, es lo que estaba leyendo, el 90% de los que fueron a hacer su parlay del fútbol americano, perdieron. Señoras y señores, perdieron. Don Cheto, el que más se lo pongo así, ganaban 16-0 los carneros, los Rams, ganaban 16-0. Y le dieron la vuelta los Broncos. ¿Qué le parece, eh? Todo estaba y todo pintaba.
2: Nada, ni te enseño la quiniela que nos fue re mal.
0: No me le enseñes, por favor, vale. No me le enseñes.
1: Yo creo que los resultados fueron muy rompequinielas en general, ¿no, Tito?
0: Todos, don Cheto, absolutamente todos. Ese de los Rams, nadie lo esperaba. ¿Cuál más? Los Cafés le ganan a las Panteras 21-18, don Cheto. También, Colts 19-17 a los Tejanos. Ese más o menos. Pero le digo, de ahí para allá se fueron dando la paliza. Oiga, nadie esperaba que los Jaguares de Jacksonville le dieran una paliza a Patriotas. 35-6. Y como la última que le digo.
1: Me gusta cómo eres el único vato que habla de deportes que parece que está peleando con sus hermanos. ¡Hombre! ¡Ganaron 35-6! ¿Y se lo esperaba? Así habla, chicos, si estuviera alegando en familia.
0: Estamos en familia, con
1: Chabela. Estamos en familia. ¿Cómo se iban a ganar 35 así llegar y de la nada?
0: Sí.
1: ¡Eso, Tito!
0: Lo que sí sorprende y lo que sí está bien y lo que me gusta, pues saludos al Chivo, al Cholo aquel, 3-0, los Raiders, los malosos. 36-27 le ganan a los Santos a los Santos, pues, y se van 3-0, o sea, arranque perfecto, arranque con todo, y le voy a decir una cosa.
1: Dime.
0: Es la mano de Tom Brady, aunque muchos me tildan de loco. Tom Brady está armando y le está preparando todo el camino también a Fernando para poder llevarlo poco a poco y hacerlo el próximo, y se los digo ahí, va a ser el próximo quarterback de la NFL. Señoras y señores, es todo en los deportes. Síganme en mis redes sociales, Tito Padilla 74, todo en despacho, o Tito Padilla Deportes en Facebook, Instagram, también en Twitter, bastante información deportiva. Yo me borro, me esfumo, me desaparezco, quien digo, jugada. Deportes, Tito Padilla.
1: Gracias, Tito Padilla. Señores, mexicanos triunfando en Europa, eso y más en los espectáculos con Saíd García Solís.
3: Correcto. Don Cheto. 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

0: señores, moviendo el cuerpazo que a base de inyecciones le ha costado mucho a Said García Solís.
1: La verdad. Muy buenos días a toda la gente que nos escucha aquí en Estados Unidos y más allá de las fronteras en este lunes de seguir rechinando el catre. Muy buenos días, mi gordo, precioso, chiquito bebé. ¿Cómo está?
0: Ando contento porque hoy vamos a regalar boletos en un ratito más para Disneylandia.
2: Ve al montón de gente que se ha inscrito, no invente.
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0: Saí García Solís, al ratito regalamos los boletos. Sí, mexicanos en Europa.
1: Antes de los mexicanos en Europa, quiero comentar que el que la hizo este fin de semana y agradezco la invitación fue mi compadre y mi amigo Julián Álvarez, quien presentó Copar Music el jueves pasado en el Hotel Baruch, allá en Guadalajara. Presentó varios artistas, señor, entre ellos La Ventaja. Banda Elemental y otros más que ya son parte del elenco de Copar Music. Él los va a grabar, él va a llevar un seguimiento. Ricardo Álvarez, que es su hermano, Claudia Pirangostino, que también es la directora de Copar de acá de Estados Unidos. O sea, ya presentaron su disquera en forma, le fue muy bien a Julián, estuvo ahí conviviendo. Julio literalmente subió a saludar a todos los invitados especiales que había, se le calentó el hocico a mi compadre y estuvo cantando hasta las 4 de la mañana el jueves ahí en el hotel. Literal ahí con todos los... Sí, ahí pasándosela muy bien. Estaba su mamá, estaba su familia, la verdad, muy contentos con la invitación. El viernes tuvo su primer Estadio Jalisco. Casi 70,000 personas aplaudieron a Julián Álvarez.
0: Lloviendo.
1: No, el viernes no llovió. Llenísimo el estadio, señor. Le platico. Él empezó a cantar solo a las 11 de la noche, más o menos, y por ahí de la 1:30 de la mañana, ya cuando llevaba hora y media cantando, aparece Alfredo Olivas de invitado especial, cuando mucha gente pensaba que iba a estar, pero no estaba anunciado, porque el concierto del viernes era solamente Julián Álvarez. Y ahí apareció Alfredo Olivas, y cállense los ojos que hasta las 3 de la mañana cantaron los dos juntos.
0: Es lo que yo no entiendo, vale, aquí a las perras 11:30 ya te están callando.
2: No,
0: ya te están callando.
1: Hasta las 3 de la mañana cantaron los dos, y la verdad no sabe qué bonito concierto. El sábado regresamos al Estadio Jalisco, donde había más de 70,000 personas. Fueron más de 150 entre los dos conciertos, pero ahí sí era Prófugos del Anexo, en el concierto del sábado. En el Prófugos del Anexo, desde el principio salen cantando los dos. Se avientan como tres canciones uno, tres canciones el otro, tres canciones juntos, y otra vez cada uno está haciendo los dos, hasta las 4 de la mañana. Pero ahí
0: no,
1: sí.
0: No, valga mi Dios.
1: A las 2 de la mañana hubo un aguacerazo, señor. Pero aguacerazo, estamos viendo la lluvia ahí, las imágenes, empapados toda la gente y los que estaban ahí, esa parte de la troca es la última donde los dos cierran, pero desde las 2 de la mañana hasta las 4 no paró la lluvia y ellos no pararon de cantar.
2: Qué chido.
1: O sea, la verdad, la rompieron 150,000 personas en el Estadio Jalisco. Demostró que es la casa de Julián Álvarez. Lo quieren muchísimo también Alfredo. Ayer se presentó en Tijuana en el palenque Alfredo. Andan en todos lados y en todos lados les está yendo impresionante. Me dio mucho gusto saludarlos a los dos. Veo muy delgado a los dos también. Tanto Alfredo como Julián están muy en forma y pues muy contentos. Yo no sé si este Prófugos del Anexo va a ser el último, aunque ellos dijeron en el escenario que era el primero de muchos. Pues todavía no hay fechas confirmadas para más Prófugos, pero cada uno en solitario está haciendo sus presentaciones y sus giras exitosas.
0: Enhorabuena para los dos chavalones.
1: Deseándoles lo mejor.
0: Chulada de vatos.
1: Oiga, quien anduvo de la mano ya en el Teatro Dumont 4040 en Buenos Aires fue la cantante Cazú, quien fue a ver la obra Animal, dirigida y protagonizada por Nati Nab, quien es...
0: No, qué bonita.
1: Coreógrafo del staff del cantante. Y ahí llegó de la mano con Ignacio Colombara, quien por primera vez ya está de la mano y ya lo presentó como novio. Ahí está. Se fueron de ahí juntos.
3: Ahí se ve fea.
0: Mira, mira. Ya sabía que ibas a decir algo.
2: No importa.
3: Vato,
1: ¿eh? No. Chino, no estás diciendo eso. ¿Cómo que hasta parece?
3: Mira, ve la cara y en esta foto la agarraron bien.
0: Se parece esta, el Celsa.
2: Bueno, ¿y qué? Are you kidding me?
1: Señor, ahí estaba Cazú.
0: A mí me dice, yo parezco, ¿qué parezco yo?
3: El doctor Simi.
1: ¿Pero por qué tenemos que decir qué parece la gente?
0: ¿Por qué? ¿No te conviene?
1: No, pero ¿por qué? Pregunto, ¿por qué tenemos?
0: Porque yo así soy, yo desde
3: parte niño. Parte la vida.
0: Se parece fulano.
1: No, no, no. A mí me parece que se ve muy bien y me parece que qué bueno que salga con el novio. Qué bueno que ya lo presente, qué bueno que ya se deje. O sea, ella está viviendo su vida. Y qué bueno, muy bien. Ignacio Colombara, el bailarín, que además también está guapón.
0: Está bien, pues está guapo. Ya mejor digo nada, ¿quién se parece, Vali? Porque luego me regaña.
2: ¿El bailarín?
0: El bailarín.
2: Déjelos en paz. Está qué bueno, guapo. Que viva el amor. ¿Quién
1: se parece? Vive el amor.
0: Vive el amor, échale ganas allí. Tú como que era Cazú, tú bien, hija.
1: Señor, quienes también están presentando casi 7 auditorios nacionales con todo sold out, es la gira Juntos de Josie Cuen y Jorge Medina. Jorge Medina y Josie Cuen, quienes se presentaron este fin de semana en el Auditorio Nacional de la Ciudad de México ante más de 10,000 personas, casi 11,000 personas. En todos lados están llenando el regional mexicano. En el Auditorio Nacional lo hicieron mis compadres de Juntos, quienes, por cierto, ya van a la gira por Europa el próximo mes. Se van para Europa.
0: Es que notas que tú le andan dando para allá.
1: Claro, pues que mucha gente no puede venir para acá.
0: No puede venir para acá, pues mejor. Bueno, vamos para los
1: Europa. Se van para Europa. Pero bueno, ahí en fin de semana estuvieron Jorge, Josie, y lo que más hizo viral es que subieron a Wendy Guevara y se dieron beso de tres en el Auditorio Nacional. Dieron beso de tres y mira, ¿y ustedes creen que le hicieron el feo a Wendy? No, hubo beso de tres, miren, beso de tres. Ahí está, miren, beso de tres. No, pero ¿qué tiene?
0: Siempre han sido un desmadre sus dos en el escenario.
1: Sí. Y hubo eso de tres, qué padre.
2: Se dejan caer de bien a bien.
1: La verdad, se divirtieron muchísimo. La gente se veía muy emocionada, muy contenta. Mira, la cargaron, la besaron, la agasajaron y se la pasaron muy bien. Wendy Guevara, Josie Cuen y Jorge Medina ahí en el Auditorio Nacional.
0: Aguas, Wendy, porque no te andan perdonando esos cabalones, ¿eh?
2: No, chavales.
0: No son Dios. No te andan perdonando, ¿eh?
1: Se achinan.
0: Se achinan.
1: Se achinan.
0: Ahora sí me vas a dejar hablar de los sí. De que andan en España, ¿vale? ¿O me vas a seguir dando largas?
1: No, es que llevo un orden.
0: Ok, ah, ok.
1: Llevo un orden, de hecho. Ahora sí, señor, le platico que quienes empezaron la gira el 19 de septiembre, que es la primer Europea Tour 2026, fueron Grupo Firme, señor. Quien solamente en el concierto de Valencia, España, metieron 12,500 personas, claro. Solo en el de Valencia, y casi 18,000 personas en el de Madrid. O sea, sold out en la gira por Europa, Grupo Firme.
0: No, yo lo miraba.
1: Vean nomás, ahí está la Arena Movistar en Madrid.
0: Y es que debemos de contar que hay una comunidad muy grande latina, no solo en mexicanos y algún español que anda ahí, pero tampoco hay que emocionarnos que eran 18,000 españoles. Había mucha gente de Bolivia, de Colombia, de Ecuador, de Perú.
1: Claro, donde sea.
0: Era Grupo Firme. Igual que a Luis R. Conríquez, que Luis R. Conríquez estuvo en lugares más modestos, en discotecas y lugares más pequeños, pero aún así también se le llenaban los locales a Luis R.
1: De hecho, cuando yo comenté el fin de semana de que qué padre que los mexicanos estaban triunfando en Europa, me decían, ay, pero es que los van a ver mexicanos y sudamericanos que fueran allá.
0: ¿Qué?
1: Pues quien sea que esté. Pues sí. Están pagando para ir a verlos y están triunfando en Europa.
0: Sí, ese es un
1: triunfo. Aunque nos pese.
3: ¿Cuándo empezamos nuestra gira por Europa?
0: Pues no faltaría que nos conozca para allá. Me llega mucho mensaje de España.
1: Primero vayan de gira por California y Oregon y Washington. Pues primero.
0: Dile a este pretencioso, yo estoy a gusto. Es este el que como si lo fueran a conocer.
1: Primero vayan a amistar a Texas, que los están queriendo ver.
0: Ey, hemos ido.
1: Primero vayan a Arizona, Nevada.
3: ¿Sabe dónde no hemos ido? Por ejemplo, ahí arriba a Santa Rosa. No hemos ido.
0: Yo he ido a Santa Rosa hartas veces.
3: Ay, si hace 20 años.
0: De lo madre, pues.
3: Aquí a Tulsa, Oklahoma. También hay un chorro de gente que nos escucha en Tulsa. Sí.
0: Corre, chino.
3: Oregon.
0: Corre.
2: Te mandamos si quieres.
3: Pues si es, que tú, los béticos,
0: es que tú,
3: yo voy.
0: Es que tú, que nos haga una invitación formal.
2: Sí.
0: Tú pagas porque te renten.
3: Ah, yo sí voy.
1: Es que Chino no quiere estar en su casa, es lo que pasa.
2: Él, aunque no paguen, va.
0: Pues felicidades a los de Firme y a Luis R., que también andan por allá con su rola chido allá. Bien.
1: No, qué bueno, les está yendo súper bien.
0: ¿Viste a Luis R.? Qué delgado está.
1: Qué delgado.
0: También yo creo que anda, mira.
3: No, tú.
1: O sempisado.
0: Pero sí va al gimnasio.
1: No, claro.
0: Pero sí.
1: Se ve muy bien Luis R. Conríquez. No. Nos falta, nos urge. No, ¿vamos juntas de la mano?
0: No, yo contigo ni a una peregrinación.
1: ¿Por qué no?
0: Yo contigo era ni cuando se muera el chino, ni cuando te toque a ti cargar el félitro. Yo me voy a abrir cosas ahí, no. Yo, sí.
1: Ah, ¿por qué?
0: No,
1: ¿qué
0: sé?
1: ¿Qué le hizo? ¿Qué?
0: No sé. Pues me tiras muy feo.
1: Ah, ¿yo le tiro?
0: Me tiras muy feo.
3: Y además, ¿por qué?
0: Cuando se muera el chino, vamos a cagar el félitro, pero tú con tus otros tres y yo con mis otros tres.
1: Ok, muy bien.
3: Pero yo, ¿por qué sigamos a morir?
0: ¿Qué?
3: ¿Por qué yo me voy a morir primero?
0: Nomás es un ejemplo, pues. No queremos que te mueras.
2: Porque se te va a unguiar allá abajo. Se
0: te ya está, ya está unguiado, ya está de tener ya unguiado y esa madre.
2: Se te va a ir comiendo todo.
1: Oiga, nos vamos a una pequeña pausa de 50 segundos. Sí, pero al regresar, señor, se lanza como cantante el hijo de Rafa Márquez. No le quiso entrar al fútbol y mejor se fue de cantante, se lo platico al regresar.
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0: Señores, el hijo de Rafa Márquez se nos lanza de cantante.
1: Oiga, Santiago Rafael Márquez Labat, hijo de Rafa Márquez y de la actriz Adriana Labat. Después de pertenecer a Pumas, al Atlas, al Necaxa y al York United FC, dijo que él ya tiraba la toalla y ya le iba a dejar de terquear al fútbol.
0: Ver, ¿te puede? Espera, sí. Punto aquí para sí. Yo que me gusta el fútbol, no sabía que el morro se había dedicado a
1: semifinal. No, ni yo. Sí. Yo tampoco. Estuvo en Pumas, estuvo en Atlas, en Necaxa y en York United FC. Tiene 23 años. Y no, él dijo, pues ya le voy a dejar de terquear al fútbol. No, el fútbol no es para mí. Ahí estás.
0: Muy guapo, mira.
1: Y se presentó como Iago. Él se llama Santiago y su nombre artístico como cantante se llama Iago.
0: ¡Vamos, flaco!
1: Debutó como cantante del género urbano y además grabó todo el disco en el estudio de Eric Rubin. Que al parecer también tiene algo ahí de productor dentro del disco. Lo está apoyando su papá, lo está apoyando su madre, Adriana Labat, que es actriz y que bueno, pues está muy contento de dedicarse al mundo de la música y de que ya no le quiere terquear al rollo del fútbol.
0: El
1: ya
0: fútbol.
2: No, es que ya 23 ya.
0: Ya 23 ya es para que ya para que ya.
2: Si no subiste y no la armaste, ya no.
3: Pero, ¿qué es más difícil? ¿Ser cantante o ser futbolista?
0: Ser hijo de un famoso es demasiado difícil. Porque la raza está esperando que seas mejor que el papá. Mira, fíjate, lo más que es difícil es, la raza está esperando que seas mínimo tan bueno como tu jefe.
1: Sí.
0: ¿Y si imagínate no? Ser hijo de Hugo Sánchez, de Julio César Chávez, claro. Del Canelo.
3: Claro.
0: No, vato, ese es para... Mejor. No quiero decir tonterías al aire, pero esa madre es para no vivir.
1: Pero en el
0: si no sabes manejar esa madre, está para volverte loco.
1: Pero en el canto es igual, ¿eh?
3: Es que
2: en todos los cantos igual.
3: Pero yo siento que, o sea, debe de ser difícil de todas maneras el canto para él, porque su mamá, que fue actriz también, figura pública.
2: Pero y en estas modernidades el canto creo que es más fácil que el fútbol.
0: No te creas, no, no te creas. No.
2: Ay, viejo, el fútbol
1: es más fácil. A ver, Chino,
0: sí es cierto.
1: ¿Tú sabes qué es más fácil? ¿Ganarte la lotería que pegar en la música?
2: No estoy diciendo... Sí.
1: Claro, señor.
2: No estoy diciendo que vaya a pegar. Pero es más fácil grabarte ahora con todas las modernidades.
1: Ah, no, grabarte sí, no, pero
0: grabarte
1: pegar.
0: Sí, pero que sea la creación.
2: No, ya si
0: pero
2: no pegas,
0: por ejemplo, no vamos a decir nombres porque puedo pensar en 10. Pero un artista, un hijo de una gran figura, la tiene muy difícil. Y te voy a decir por qué es todavía más difícil. Porque tiene facilidades de grabar en un buen estudio.
1: Claro.
3: Con
0: y luego no suceden cosas... Híjole, sí. Debe ser dificilísimo.
2: Ah, no, claro, esa parte sí, la entiendo.
0: Imagínate, tus hijos, Chino, ¿cómo van a la presión en la que viven mis dientoncitos?
2: O sea, llegar a
0: con su padre,
2: superar
0: así,
2: a su
0: una
2: padre.
0: Figura de esa más pura de alza ahí. Pobrecitos niños.
1: La tienen muy fácil, la verdad. La verdad, la tienen muy fácil.
0: La tienen bien fácil, ¿verdad?
1: Sí, la tienen sí, fácil.
0: Los hijos del Chino.
1: Pues sí, ya la tienen.
2: Pero no quisieron.
0: No quisieron.
2: ¿Los metí a fútbol? Nada.
0: No, pues no.
2: ¿Los metí a canto? Porque Yashua canta bonito. Nada.
3: ¿A qué se irán a dedicar?
2: Yashua quiere ser chef y Justin quiere. Este vato es.
0: Robótica.
2: Este ¿no? robótica, ese vato es bien inteligente. Él le falta un año de la high school. Y él ya se puede graduar. Él ya tiene todo. Él ya se puede. Él podría estar en la universidad ya.
0: ¿Sí?
2: Pero dijo, no, yo quiero un año más con mis amigos.
0: Qué toda madre.
2: Así de...
1: Qué a gusto, ¿verdad?
0: Ah. Conozco un poco más de esa estrella. Los que van a...
1: Sí, soy Said en mis redes sociales. Sí, soy Said. Recuerdo que más adelante vamos a regalar 2 paquetes de 5 para Disney.
0: Tengo miedo.
1: ¿Por qué? ¿Qué?
0: Mis hijos tienen mucha presión por mí.
1: Ay.
2: Por eso no sé nada.
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0: Jorge. ¡Ay, ay, ay!
1: ¡Ahí estamos, chavalada! ¡Como quiera que sea! ¡Ay, ay, ay! Mis hijos tienen ahorita harta presión mía. ¿Cómo van a hacer lo que fue su padre?
0: Yo creo que la tiren muy fácil.
1: Muy facilita. La... Mira, si caen al bote, ya ganaron. Ya.
0: Si salen en el, y los ponen en la tele, ya, ya ganaron.
1: Si lo vas a comprar en una televisión, ya hicieron más que su jefe. Oiga, señores, tengo en la línea telefónica, bueno, más bien conectado ya en cámara, a nuestro amigo Gonzalo Sansores. ¿En qué trabaja Gonzalo Sansores? Él, ay, creo que le debo feria a Gonzalo.
2: ¿Otra vez?
1: No le ha pagado. Es que también Chalo cobra, mijo. Gonzalo Sansores de la Liga Defensora, señores, para casos criminales, recuerde que usted
3: no está solo.
1: Está la Liga Defensora. ¿Cómo estamos, Chalo?
4: Muy bien, muy bien. Un poco triste por mis Rams ayer, pero no le hace. Vivimos otro día para... a pelear y tratar de hacerlo otra vez. No,
1: usted va a los Rams. A los Rams.
4: Sí. Sí.
1: Ok.
0: Chalo, no, por favor, Raiders. Mándame por favor la cuenta de cuánto te debe Don Cheto, no porque se la vaya a pagar yo, sino para estarlo jodiendo aquí.
1: Ya te estaría bien, como vamos 200. Es que ahí te va. Resulta que Chalo me dijo, hey, ¿sabe qué debe un ticket? Y yo me acuerdo qué estaba haciendo y le dije, ¿sabes qué, Chalo, Simón? Pero ¿cómo lo pago? Y me dijo, yo estoy aquí en el lugar, si quieres yo se lo pago, viejón, y luego usted me da la feria. ¡Ah, Simón, así le hacemos! Y no se le he mandado. No se le he mandado.
2: ¡Qué casualidad!
1: Chalo, pero sí te va a pagar, ¿eh? Nomás aguanta mi paldía primero, ¿no?
4: Ok, no, lo que tú digas, Don Cheto.
1: Órale, pues, hijín.
0: El primero ya es el miércoles,
1: ¿eh? O sea, yo ya quiero que sea hoy el güey. Hoy. Yo ya quiero que sea hoy. Miurgi.
0: No, el jueves.
1: Bueno, ando de perricisísimo, loco, ahorita.
0: ¿Cómo así?
1: No me preguntes por qué, pero ando de perricisísimo.
2: Ah, yo sí sé por qué.
1: Bueno.
0: Yo también.
1: Gonzalo, vamos a hablar contigo sobre casos criminales, hijo. ¿Cuáles son esos casos criminales para que la raza te haga preguntas?
4: Cualquier caso donde un oficial te puede arrestar, investigar o date un ticket. Y acuérdese, hasta los tickets son importantes. ¿Por qué? Porque los tickets se pueden envolver en puntos de tu licencia, puedes subir tu aseguranza y también pueden suspender tu licencia. Eso es importante. Hasta los tickets que los debes de pelear. Cualquier investigación, cuando estás enfrentando a un oficial, no vayas solo, porque la policía te puede incriminar, te puede dar, decir trampas para que usted diga lo que ellos quieren escuchar. Ahora, yo he visto donde hasta miente la policía para que tú empieces a hablar. ¿Y qué le vas a decir al juez? Juez, ¿sabes qué? Yo solamente dije la verdad porque me mintió la policía. No va a contar de eso. So, cuando tú hablas con tu abogado presente enfrentando a un oficial.
1: Oye, Chalo, luego estaba viendo yo el otro día una serie de que no va al caso, pero luego también depende el juez que te toque porque hay jueces bien bravísimos, ¿verdad? Yeah.
4: Y tienes que entender que también los jueces son personas normales y han vivido ciertas cosas. Vamos a decir, había un juez que su hija murió por un DUI. Alguien le chocó a su hija.
1: No perdonaba. Sí,
4: pues, imagínate las personas que están con DUIs sin accidente. Los juzgaba a lo máximo. Eso sí, un juez tiene la libertad de darte de mínimo a máximo a una sentencia. Ellos pueden hacer lo que ellos quieran. Eso sí, le toca a un juez con un pasado y estás en ese de mínimo a máximo, él siempre te puede dar lo máximo.
2: Tengo pregunta en regards to that. O sea, ¿no es ilegal de que a lo mejor el ¿cómo se llama? El juez tome decisiones por modo de cosas personales? O sea, ¿eso no sería como el ego?
1: Creo que es éticamente, como que trabajan mucho ellos en la ética.
2: Ajá.
1: Y por ética no deben de tomar cosas tan personales.
4: Ajá. Como estaba mencionando, un juez, vamos a decir por un DUI. Un DUI te pueden dar 0 días en la cárcel y te pueden dar 6 meses en la cárcel.
2: Sí.
4: Si le toca a un juez, él tiene la habilidad de decir, ¿sabes qué? No me importa, lo máximo te voy a dar lo máximo. That's it, a mí no me importa.
1: Okay. Chalo,
4: con la ley lo puede hacer.
1: Te tengo una super pregunta. Dice, ¿cómo está, Don Cheto? ¿Cómo está, Chalo? Mi esposa me agarró chateando con otra mujer.
2: Damn.
1: Texteando con otra mujer. Y se enojó y se me dejó ir a los golpes. Yo nomás le agarré las dos manos y la empujé para quitármela de encima. Cuando se cayó, se cortó el brazo ahí por el codo. No sé cómo, pero se cortó el brazo. El chiste que llegó la policía me arrestó. ¿Cómo si ella empezó a pegarme? ¿Cómo me puede defender? Dale. Gonzalo? Gonzalo, lo agarraron al vato porque aventó a su ruca que se le lanzó los golpes. ¿Qué procede?
4: Ok, so mira, en muchos casos de violencia doméstica van a ver, cuando llega la policía, van a ver quién tiene los más daños y usualmente van a arrestar a esa persona. Pero el arresto no es donde termina tu caso, es donde empieza tu caso. So ahora tienen que probar que él fue el agresor. Sí, tuvo lesiones un poco grandes, que se lastimó el brazo y estaba sangrando, pero eso no dice que él lo empezó. So tienen que no solamente mostrar que había algo, que él fue el que empezó todo y la policía a veces dice, ¿sabes qué? Tú eres el hombre, tú mira las lesiones que están con ella, tú vas a ir a la cárcel, vámonos. Y es lo que es. Pero ahí no termina. Ahora tienen que probarlo todo. Y en defensa criminal, acuérdese, somos defensa. So, ellos tienen que mostrar las pruebas mostrando por qué nosotros somos los culpables, por qué nosotros somos el agresor. Y si no tienen eso, y se puede ver que, hey, mira, la agarró de las manos, y no es que la tiró, la empujó. Y se cayó, y cuando se cayó, agarró eso y le cortó. Eso puede ser su defensa, pero acuérdese, la fiscal, los detectives, tienen que mostrar pruebas en tu contra, mostrando que tú fuiste el agresor.
0: Dice, a ver, por acá una morra, dice, Chalo, mi esposo me puso una orden de restricción. No entiendo de qué se trata. Ay, ¿qué reglas debo de
1: primero
0: seguir?
1: Primero cuenta todo el chisme, baby. Sí, yo le iba a preguntar favor. Que contara todo el chisme. A ver, a una morra le ha de ser bien toxiquita, chiquilla. Su esposo le puso una orden de alejamiento, de restricción. No entiende. ¿Qué quiere decir eso para la chica aquí, esta chica?
0: La chica del apartamento
1: 5-2. La chica del apartamento 5-2, sí.
4: Ok. So, mira, una restricción es una orden del juez, diciendo que la persona que tiene la restricción no se puede acercar a la víctima 500 metros, ¿ok? No se puede comunicar con esa persona por teléfono, en persona, ni por texto, ni por direct message, ni puedes hacer un like en su face.
2: Ni por Facebook. Terceras personas, ¿no, Chalo? Que no pueden contactar. Exacto. Ni familia ni amigos.
4: No, si tienes un primo que es amigo de ella, y no le puede comentar nada para ti, porque eso también violan la restricción. También otra cosa que tienes que entender, vamos a decir que tú eres el que pagaba todo la casa, ¿ok? Tú todavía tienes que pagar todo hasta que se pongan con un arreglo con el juez. Claro. So esas órdenes de restricción son muy, muy fuertes para evitar que otros problemas pasen. Si la persona lo viola, ¿ok? Ahora esa persona puede dar 120 días en la cárcel dependiendo qué fueron los actos. Vamos a decir que llegaron otra vez entre esos 500 metros y se pelearon. Le pueden dar pena máxima 120 días en la cárcel por violando la restricción y cualquier otro delito que sale de ahí. So, una restricción más que nada es para evitar que otras cosas pasan. Y hay muchos casos donde las parejas se contentan y quieren estar de regreso, se entiende. Pero si no lo han agarrado, aprobado por un juez, no lo van a querer, ¿ok? Y si te encuentran, no importa si la víctima, ven aquí de nuevo, yo quiero que regreses conmigo. Si la policía te encuentra, ¿ok? Y estás con esa restricción, a ti te pueden dar ese cargo de violar la restricción.
0: Chalo, ¿puede ponerle una persona trampas a una persona que ya le puso una orden de restricción? Por ejemplo, yo le pongo una orden de restricción al chino y él está terqueando y yo le digo, ándale pues, ven a visitarme. Y chazam, ¿es para que se lo agarren?
1: Sí, sí te puedes poner trampas, claro.
4: Sí, sí, porque el chino tuvo una orden del juez diciendo, hey, tú no te puedes acercar. Ahora la víctima te puede hacer lo que dijiste, se le estaba engañando para que venga ahí, pero si llega, él tuvo la orden, ¿ok? Ahora, vamos a decir que él nunca va a verlo, ¿ok? A verte a ti, Saitis. Pues ahora sí puede reportar, hey, mira, me sigue comunicando.
1: Mira, aquí está la casa, era 20, aquí va a venir ahorita el vato. Mírame.
4: Ya, yeah. Okay. Y si tú llegas, tú eres culpable por violar la restricción que el juez te dio. Acuérdate, el juez te dio esta restricción.
1: Y callites. Tengo una última, Chalo. Dice, Chalo, mi morro me pidió mi carro prestado y le di un golpecito a otro carro. Él no está en mi aseguranza. La aseguradora me habló y me dijo que la persona a la que se le pegó va a demandar y fue un golpe bien leve. ¿Me la van a dejar caer? Pues toda nomás. Sí.
0: No,
1: aquí sí. Sí, sí, porque a él se la van a dejar Cayetano.
0: No, pues la aseguranza va a subirle ya.
4: Dos cosas pueden pasar, Don Cheto. Mira, número uno, a veces con tu aseguranza puedes poner a una persona de tu casa que no quiere que esté manejando. Se llama el exempt. Si esa persona está exempt, ahora va a tener problemas porque va a tener que pagar afuera esa persona porque la aseguranza no lo va a cubrir. Ahora, si no es exempt, la persona, la aseguranza va a cubrir los daños. Y sí, si hay lesiones, van a tener que ver qué son esas lesiones y lo van a tener que pagar. So, la aseguranza lo cubre si es que no es exempt de la policy. So, es importante saber qué es lo que estás firmando cuando agarras tu aseguranza.
1: Chalo, gracias por estar con nosotros. 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
0: Bomba.
1: Bomba, Chalo.
4: Bomba. No le pegues a tu esposa por creerte el campeón, que en la cárcel hasta el jabón te cambia la expresión. Bomba.
1: No, es que la tenías, no, pero sí. Fue gol, pero muy apenas. No. Pero ya tenías campeón y jabón, ya está bien ahí. Pero puedes modificarla, que diga, no le pegues a tu esposa por querer sentirte campeón. Acuérdate que en la cárcel se puede caer el jabón. Y así hubiera estado chido.
4: Oh, eso sería bueno. Sí. Chido,
1: te lo digo porque a mí se me cayó el jabón.
0: ¿Y qué pasó?
1: En el video del Ganga Style.
0: ¿Y qué pasó?
1: Los extraño mucho a los dos. Gracias, Chalo. La Liga Defensora, muchas gracias, Gonzalo.
0: Ya volvemos.
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8: ¿Qué tal, mi gente? Feliz lunes, muy buenos días. Es el reporte del tráfico. Si usted va por la autopista 110 Norte a la altura de la Florence Avenue, se está reportando lentitud en esa área que está dejando hasta 15 minutos de retraso. Vámonos rápidamente a la autopista 215 Norte a la altura del Eucaliptos. Se está reportando un accidente que está dejando hasta 25 minutos de retraso en esa área. 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Les informó su amigo Diego Mora.
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0: ¿Cómo estamos, chayos? Este...
1: Me gusta mucho ese.
0: Está muy bonito este muñeco, ¿verdad?
2: Cute.
0: Muchas gracias a la señora, la chica que me lo hizo allá en México y me lo mando. Está muy bonito. Sí. Oigan, cosas que se están perdiendo. Yo quiero... Hoy vamos a hacer el tema que el chino alegaba que era el del viernes, pero porque nunca entendió el güeyón. Pero hoy sí lo vamos a hacer como él lo percibía.
3: A ver,
0: cosas que ya se están perdiendo. Yo te voy a decir una cosa que ya se está perdiendo. Como costumbres o cosas que en general se están perdiendo.
3: El cabello, si uno está ahí.
0: El saber hacer este tipo de cosas.
1: Hola, chino. Yo no, mira.
0: Ey, tú, Tizoc. El saber hacer este tipo de cosas, el crochet, tejer, esa cosa ya está perdiendo. Ya las muchachas modernas no van a saber hacer una chambrita para el bebé o unos zapatitos para el bebé.
2: Ay, la neta.
1: Las buenas costumbres ya están perdiendo, señor. A mí me parece que ese manual de Carreño y el manual de Guadalupe Loaesa, así con donde la gente sabía cómo agarrar los cubiertos, las servilletas, cómo comportarse, cuál era el tono de voz en una conversación, esas cosas ya se están perdiendo.
0: ¿Ya se están perdiendo?
1: Sí, o ya se perdieron.
2: Deberíamos de tomar un día clases de etiqueta aquí en la cabina.
0: Oh, estaría bien, a ver.
3: Reprobado.
0: Bueno, estoy en TikTok, Don Cheto Oficial, estoy en TikTok, Don Cheto Oficial. Sí es Don Cheto Oficial. Sí, Don Cheto Oficial en TikTok para que voy a estar leyendo los mensajes de la raza. El tema de hoy es cosas que están perdiendo. Ahí les va otra que yo saqué a flote el día viernes. Se está perdiendo hacer la letra bonita, tener buena, ¿cómo se le llama? Escritura.
3: Sí.
2: Ortografía.
1: Sí, la ortografía sí. Sobre todo ahora con el texto, con el celular, uno ya no escribe bien.
0: No, entonces esa Mari creo que se está perdiendo mucho, vale, ya la raza no. Yo antes me esmeraba mucho en hacerla bonita y aquí en el norte ya escribía de la tiznada yo.
3: Caligrafía.
0: Y hay una cosa en Estados Unidos que para la gente que es de Sudamérica, Centroamérica y México, hay una cosa que en Estados Unidos no existe. Aquí tú puedes poner mayúsculas con minúsculas en el mismo texto. Sí. De hecho, tú guacha muchas empresas grandes y tienen por ejemplo, creo que el 7-Eleven, el 11 es mayúsculas y minúsculas. No, sí, no, sí, no, o sea, aquí les vale 7
3: hectáreas
0: de pepino a los vatos.
2: Mire.
0: Bueno, entonces, ¿qué otra cosa se está perdiendo? Vamos contigo, Chinel, estás en vivo, güeyón.
3: El entregar el paquete hasta que te cases.
0: Fíjate que lo dirás de broma, güeyón, pero ya se está perdiendo. Vamos, aquí está la Aquarius. No te creas, hija. Entregar el paquete antes de la boda.
3: ¿Cuándo entregaste el paquete antes de la boda,
0: güey? Claro, everybody.
4: Sí, pero nunca me casé.
0: Nunca me casé. Lo sigo entregando y ni me casé. ¿Verdad? Lo entrego y ni me caso.
1: Yo solamente quiero esperar que ahora que fuiste allá a Hawái te hayas quedado en otra habitación diferente que tu pelón, ¿eh?
4: ¿Por qué?
0: A ver, te va. Don Cheto, esta es muy parecida. Andrés de Guanajuato. Pueden callar, sí. Andrés de León, Guanajuato. La letra manuscrita.
2: Oh, ya.
0: La letra manuscrita.
3: Desde mis tiempos yo ya no la... A mí ya no me
2: tocó. Pero es que nunca... O sea, nosotros en la escuela nunca hemos usado... O sea, sí te lo enseñaban.
0: Pero fíjate qué curioso. Mi jefa sabe escribir manuscrito.
2: Yo sé escribir manuscrito, pero nunca...
0: Yo nunca supe, Vali.
2: ¿Really?
0: Nunca supe. No.
2: Nunca. Ah, pero básico, tampoco así perfecto, no. Pero antes sí lo hacían súper bonito. Yo he visto letra de antes y muy, muy impecable.
0: Dice Junior H, modales en general, ya la raza no saluda.
1: Tiene razón.
0: ¡Ay, mandó la galaxia!
1: Mi comadre Charlie tiene algo súper cierto. A ver. Se está perdiendo el planchar. Ya toda la gente anda arrugada todos los días.
3: No.
1: Sí, yo sí estoy de acuerdo.
0: No, yo creo que la raza no plancha. Como ya no aquí plancha lavas, como aquí secas en lavadora.
1: En secadora.
0: En secadora.
1: Nomás cuelga.
0: La raza no plancha. Pues ahí Carmela plancha nomás en veces cuando es así como que... Dice, mira, nomás parece que se la
2: casa. Mi mamá todavía plancha, ¿eh?
0: ¿Sí?
2: Todos los días.
1: ¿Tiene burro?
2: Sí.
0: ¿A su esposo? Lo trae como burro de pobre. Trabajando acá.
1: No le digas.
0: ¿Sí o no? ¿Cuántas veces no le he dicho? Aquí te traes como burro. ¿Cuántas veces no le he dicho? A mí tu papá me ha llorado a mí. De lo que no las aguanta las dos locas.
1: ¿Y Octavio no le ha llorado?
0: Me ha llorado. No las aguanto las dos locas. Le digo, yo sé lo que sientes, Octavio. Yo sé lo que sientes, Octavio.
1: Octavio.
0: ¿Cuántas veces no has querido ahorcarlas? Ya está, yo las quiero ahorcar, que ni vivo con ellas, vale.
2: ¿Qué le pasa?
0: Le digo yo.
3: Gerardo Hernández, se está perdiendo el que sepan hacer comidas típicas en casa. Ya nadie sabe hacer pozole o ese tipo de comidas típicas.
2: Oh, yeah, that's true.
1: Birria y así. Como cosas como así más complicadas.
3: ¿Comida casera?
0: ¿Comida casera se está perdiendo? Okay,
2: sí,
0: va.
2: Viejo. Bueno, más bien comida tradicional.
3: O sí, sea, como el sazón de que iba de familia. O sea, las moras a los 15 ya sabes de comer. Ah, sí.
0: A ver, a todos los. A todas las 1800. Ya no veo, vale. Méndiga, tirse para ti y me está dejando ciego. Perra madre. Y no es broma, ¿eh?
2: Hablando de...
0: A ver, amigos de TikTok, gracias por estar con los 1800 que están conectados. Thank you. Participen en el tema. Cosas que se están perdiendo. Sigamos leyendo a la raza.
3: Se está perdiendo el respeto a los abuelos. Yo llegaba antes con mi abuelita y le daba un beso en el cachete.
0: En la mano.
3: Y tenía que hablar con ella. Los morros de ahora nomás llegan y... ¡Hi! Traen sus audifonotes y ni ponen atención en nada.
1: Se está perdiendo el uso del reloj. La gente ya no sabe ni leer manecillas, los nuevas.
3: No, el reloj es un accesorio ya. No,
0: a ver, te voy a decir una cosa. Ahora es un accesorio y hasta de lujo. Pero no, yo lo que creo que quiere decir ello. Por ejemplo, tú le dices a tu hijo, Pedro, ¿qué horas son en el reloj de Giselle?
1: Y no sabe.
3: No sabe.
0: Y no sabe leer las rueditas. Le digo las manecillas.
3: No, los míos sí, pero...
0: Ah. Estás dormido, perdón. Perdón, es que te...
3: No, se me atravesó.
0: Está bosteceando el güey.
3: Se me atravesó un
0: bostezo. Por eso le digo, chino, en la neta, tragas todo el perro día café y siempre estás dormido.
3: No, me atravesó un bostezo.
0: Yo no tomo nada y ando bien prendido. Eso sí, a las 12 sí. Se acaba la pinche pila. A ver, vamos a leer aquí a la raza.
3: No, es que me da risa porque gente trae reloj y le dices, ¿qué hora son? Y agarra el celular.
0: Sí, dice Don Cheto, está perdiéndose... El platicar en la mesa sin celular ni televisión.
2: Oh, that's
3: eso
2: true.
3: Sí.
2: Sí, es cierto.
0: Jordan 23 en TikTok. Bien, Jordan 23. Yo, fíjate que una cosa que mi padre siempre odió tener una. Cuando empezamos a tener televisión.
2: Ah, sí.
0: Él decía, no estén volteando. O sea, apaguen ese ruidazo, hijo de la tiznada. Y yo también hacía a mis hijos, les hacía. Porque querían no estar comiendo en familia y la tele prendida, viendo al gordo y la flaca y la. No, no, no. Apaguen y cotorriemos aquí. Porque si no es el momento de mesa donde está en familia, ya no existe otro momento familiar.
2: That's true.
0: Ok, sigamos aquí leyendo.
2: Don Cheto, ¿sabe que yo he notado también? Ya es el regalar tarjetas. Como literal tarjetas para cumpleaños, al Día de las Madres.
0: A mano, escribir cartas a mano.
2: Eso ya no se está...
0: Te han escrito cartas de amor a ti, pero así manualmente. Sí te han hecho muchas manuales, pero no cartas de amor.
2: ¿Cómo?
0: Luego te digo. Acuarios, ¿te han escrito cartas de amor, pero que no sean los presos de la cárcel que te van a querer?
4: No, nomás de la prisión.
0: Nomás de la prisión, ¿eh?
1: Ay, la cual.
0: Eres bien
4: sola. Es la verdad.
0: Encanta. Ay, me mandaron una galaxia. Te encanta el estilo la cholada. Te encanta.
1: Los maleantillos
0: te encanta el odasal a tija.
1: Le encanta.
0: Se está perdiendo poner nacimiento, José Hernández. Yo me acuerdo en mis tiempos, Don Cheto, todo el mundo tenía su nacimiento. Ahorita ya nadie impone.
2: Ah, sí. Nosotros sí.
1: Ponemos. Ah, yo sí pongo nacimiento. Sí.
0: Yo no, yo ya no. Oh, pero cuando yo estaba chico, nos mandaba mi jefa.
1: De hecho, mi nacimiento es de ese mismo material que le hicieron el monito.
0: Ay, bien.
1: Me lo hizo mi hermana.
0: Ahí te va. Mi jefa nos mandaba a agarrar flor de piedra para el nacimiento.
3: Oh, el heno.
0: No, flor de piedra. Ya te ibas al cerro y a las piedras ahí que estaban cerca de...
3: El musgo.
0: Ah,
3: ok, sí.
0: Uno le decía flor de piedra. Y mi jefa ponía... Ay, mi jefa, viva la proveza del... Ponía un espejo quebrado, que ella tenía un espejo quebrado. Lo ponía del lago. Lo ponía del lago y unos patitos. Ay, ya uno ya sin pico y ya nos patía. Ay.
3: Yo hice eso también.
0: Quiero llorar. Los peces en el río estaban ahí en el espejo, era el río. Ay, era que sí, los pescaditos así con la cola.
3: Es que la lama, lo verde, era lo barato. Si en tu nacimiento había heno, que era el grisecito, era porque había billetes.
0: Oh, sí.
3: Se lo vendían aparte.
0: Bueno, ¿qué más dicen? Los remedios caseros, Emanuel Martínez. Saludos, Emanuel Martínez. Tenemos 2,900 conectados. Ni nomás dos galaxias, ¿qué onda? ¿Cómo se llama? Los remedios caseros. Sí. Ya poco se usan.
1: Se está perdiendo el que los jóvenes hablen de usted. Y respeten a los mayores. Ya nadie habla de usted. Ya todo el mundo es igualado.
0: Dice. Nomás los colombianos hablan de usted. A todos les dicen usted.
1: Oga, parcero.
0: Oye, parcero.
3: Dice, el vestirse bien, perra vergüenza. Ya la gente a las 3 de la tarde anda en pijamas y greñudas en la calle.
0: Se ha perdido mucho el buen vestir. Pero también pues somos hijos de los tiempos. O sea, tuve las películas de Tintano, de Cantinflas, todos andan trajeados.
2: Oiga, pero yo siento que es más aquí en Estados Unidos, ¿no? En México siento que, por ejemplo, no sé cómo acostumbran, pero los lugares en México yo veo que la gente sí todavía se viste, sí, que para el trabajo presentables, o si van a comer se van presentables.
3: Y es más acá.
0: Es
3: más
0: en México es raro ver chancludas.
2: Sí, es
0: en
2: más de
0: aquí. Aquí es muy chancludo, somos muy chancludos.
3: Sí. Es que es como acá me dice este vato, el hablar bien, por ejemplo, hasta en la radio ya dicen rompido, saliste, llegaste.
0: ¡Ey! ¡Ey!
3: Pero también esto es muy...
0: ¡No vas a hablar! Dice Don Cheto.
3: Pero eso es muy de acá.
0: Se está perdiendo también arreglar las casas en Navidad. Yo vivo aquí en Estados Unidos, Lupillo Gallardo. Y cada vez hay menos casas decoradas. No, yo estoy de acuerdo. No,
2: es tu barrio. Depende de dónde vivas.
0: A lo mejor sí, es en tu barrio. Barrio, pues en el mío sí, vale.
2: No, en el mío para Halloween, para Easter, hasta para el día de febrero, el día del amor y la amistad decoran.
0: Saludos, Antonio desde España. Saludos, tío. ¿Qué cosas están perdiendo? Ah, mandaron otra galaxia.
2: A ver, ¿qué tal este, Don Cheto? Dice, se están perdiendo las sobadoras.
0: Ay, sí, pero ¿sabes qué? Es que ese arte de la sobada, no sé si todo lo tenga. Es que antes dicen que era que era don. El sobar era don. A mí cuando me sobaba la güera.
3: Es que...
0: ¿De qué estás riendo, güey?
3: De una que me mandaron está muy buena.
0: No, primero deja lo de las sobadas. Sí. Antes te sobaba y a mí cuando me sobaba la güera era todo un ritual. Era que te rezaba y te levantaba así. Siempre te ponía José y te ponía a ti María. Entonces yo me le sentaba aquí a la güera, mira, sentaba ella así. Y la güera de Loreto. Entonces la güera de Loreto te sentaba aquí y empezaba a sobarte. Y ella siempre te rezaba y te ponía José y a las mujeres les ponía María. Y cuando tú ibas tenías que llevar un paño. Entonces ella empezaba y te empezaba a sobar y a rezarte. Y luego ya después te decía, por ejemplo, si tú te ibas a sobar, él te decía, José Said, vente y no te asustes. José Said, ven, no te asustes. Te metía los dedos en el paladar. Y te daba unos arremangadones para arriba. ¿Verdad de Dios? ¿Verdad de Dios?
2: ¿Qué propósito?
0: La güera de Loreto. Entonces ya después te ponía una pañoleta, te ponía un engüento y una pañoleta y ya te ibas tú por todo el rancho. Y todo el rancho sabía que venías de que te sobaba la güera. Porque traes un pañote, güey, allí. Ya se está perdiendo la sobada. Adelante.
3: Dice, se está perdiendo que les paguen bien a los locutores. Ahora se emocionan por galaxias y venden mercancía todos los días en el radio.
0: ¡Ey! Pero también se han perdido muchos valores. El locutor antes era como una estrella. Hoy te ven y... Antes regalabas fotos de los locutores. Regalabas
3: firmadas.
0: Y llegaban los locutores. No, ahorita ya no respetan a uno.
3: Ayer me fui con la abuela y los dientoncitos a comer a un fo. Y un vato. ¿Qué onda, chino?
0: ¿Cómo se...? Yo ayer compré un elote. Me paré a comprar un elote a un vato. Ahí en el Valle de San Fernando. Ahí por el Valle. Allá por el, andaba en el Valle. Y pasé y estaba un vato vendiendo elote. Y estaban asados. Dije, me aventé una policiacona por ir a comprar un elote. Y ya estaba su esposa ahí vendiendo. Salud, camarada, que me conoció, ¿verdad? Su esposa, sí, me da, ¿cuánto costó? 5 bolas. Dije, ay, cinco. Me da, pues, 2. Uno para mí, para el ingratota, ¿verdad?

0: Algo iba yo a decirles esto. ¿Qué? Ah, que ya la raza ya es como que, ¿sí eres tú, era? Y luego me eché unos tacos de cabeza el viernes. Y también el taquero, se llama Ramón, mi compa Ramón.
1: También lo conoció.
0: También me conoció. ¿Sí eres tú, era? Sí, Simón, dame seis, hombre, déjate de cosas.
1: Seis.
0: Dame seis, compa.
2: ¿Qué tal
1: y ya te cobran?
0: O sea, ahora por eso los locutores, como yo ahora tenemos que vender merch, porque aquí le bajan el sueldo a uno.
1: Correcto.
0: A ver, adelante.
2: Andrés dice, Don Cheto, yo siento que también se está perdiendo la importancia de dominar el lenguaje natal. Ahorita ya son puros nosavos.
0: Oh, tengo que decir que sí.
1: Se está perdiendo llevar regalos a las fiestas. Ya todo el mundo quiere cash.
0: ¿Cash?
1: Sí.
0: A ver, ¿cuál vas a decir que te dio risa?
1: Ya lo dijo. Ya lo
0: ¿cuál era?
1: Pues el de que los locutores ganan bien.
0: Ah, que los locutores ganaban. A ver, se está perdiendo que los locutores ganen bien.
1: Sí, que regrese eso.
0: Que regrese eso.
1: Yo me acuerdo cuando empecé de que decían, el Piolín firmó por 4 millones. Yo, ay, un día voy a ganar
0: ¿cuándo,
1: eso.
0: Perras.
1: ¿Cuándo, perras?
0: A ver, ahí te va. Lesno.
2: ¿Eh?
0: No, lo es no. El respeto al cuerpo. Con tanta cirugía se está reperdiendo el respeto al cuerpo.
2: ¡Ay, cállese! ¡Cállese!
0: Números romanos. No, ahorita los moros no saben los números romanos.
1: Ah, pues en general.
2: Sí.
0: ¿Tú sí sabes los romanos?
2: Sí.
0: Yo también lo sé.
2: Yo tengo un tatuaje romano.
0: ¿Sí? ¿Sí? Yeah. Yo fíjate que curiosamente, así como me vende, ¡ay, mandar una galaxia! Mira. Me sé los números romanos.
1: Sí, el Aquarius también. ¿Sí o no, Aquarius? ¿Qué significa la L?
0: ¿La L qué es? ¿La esta qué es el número romano? ¿La B?
3: No me lo sé.
0: ¿No te lo sabes?
1: Es que estudió en su casa.
0: Ay, ¿es el five? No, en la escuela estaba, en la casa. ¡Saludos hasta Chile! ¡A mi compa Goyi! ¡Saludos! ¡Viva Chile, weón! Dice... a ver, usted léale o le sigo leyendo aquí.
1: No, dice, se está perdiendo el mantener la palabra. El cuando algo lo decías de palabra, lo cumplías.
0: Esa dice a mi esposa Carmela, ¿vale? Ella no entiende los... Es que la mujer es muy difícil que entienda el concepto masculino de quedar con un vato a palabra.
1: Sí.
0: ¿Pero por qué? ¿No tienes que ir? ¿Y por qué esto? Porque ya quedé. No entiende ese concepto la mujer. Bueno, adelante, sigan.
1: Se está perdiendo el disfrutar las cosas sin grabar. Todo mundo ya quiere grabar.
0: Ándale.
2: Ay, sí, es cierto.
0: Ándale.
1: Ay, los conciertos, güey. Todo el pin...
0: Cállate, la güera andaba viendo a Yandela ya, Guarabi, Gravi, bien no. Peda la güey.
1: Ah, pero le voy a decir cómo eran los videos de la güera. No me importa que usted sea mayor que ella. No se ven los videos, estaba disfrutando.
0: No me importa que usted sea mayor que yo. Señora, váyase para su casa. Así me la descantala Yandel. Era como que era. A ver, ahí te va, Karen. Se están perdiendo los valores. Se están extinguiendo. Hay pura gente deshonesta y raterillos.
1: Ah, sí. Saludos al chino.
0: Saludos al chino. ¿Te sabes qué? Esa te la tiró a ti, Chinel.
2: Cosas dice, que se están perdiendo.
0: Juegos de niños. Erika García. Ay, me mandaron una galaxia.
1: No.
0: Erika García. Los juegos de los niños, Don Cheto. Ya la raza. No juega, los niños ya no juegan a ningún juego, no hay imaginación, solamente es tablet. Muy bien allí, Erika García.
1: Yeah. ¿Y sabe qué me lleva a eso también? El sentido común, las cosas. Los morros de ahora ya no están despiertos, están esperando a que les ayudes o les enseñes cómo hacer las cosas. Y eso así me desespera. Con mis hijos le digo, güey, agarre la onda. No, no.
0: A ver, este está el chilango 323. Persinarse, Don Cheto. Ya no enseñamos a nuestros hijos a persinarse. Siendo sinceros.
1: Sí.
0: Tus hijos no saben persinar, ¿verdad?
1: Ah, el persinarse nomás, sí, el de por la
0: señal. No, el por la señal de las... No. También aquel nomás es cuatro así, y chuecos. Brian, nomás le da así, persínate. Así que una vez.
2: ¿El Briancito ya hizo su comunión y confirmación?
0: Sí, él ya está.
2: ¿Ya se confirmó?
0: Él ya está listo.
2: Ah, that's
0: está
2: good.
0: Bien, perrón. That's pero really no sabe, pero por la señal de la Santa Cruz de nuestros... Enemigos. Rico, rico, Santa Cruz, Chagüero, Kimbo, Akan, Girico, Achadios, Jupiri, Jesús y Maguarinemi.
2: ¿Eh?
0: Así me expresionaba mi abuela.
2: ¿En qué?
0: Pues no sé en qué Dios era. Así, verdad de Dios. Y yo me asustaba. Me decía, te voy a pelear, persíneme, écheme la bendición. Y empezaba, rico, rico. No, no, esa no, esa no. Rico, rico, Santa Cruz, Chagüero, Kimbo, Akan, Girico, Achadios, Jupiri, Jesús y Guarinemi.
1: Ah,
0: sí, así me apasionaban. Lo locuela.
2: Sí.
1: Esta, la, Don Cheto, usted la dijo un día y es cierto. En el fútbol se está perdiendo la magia. Ya todos los jugadores son bien técnicos. Ya no hay gambeteros.
0: Se perdió el arte del número 10. Exacto. Ya todo es que corre y que defiende y todo. Y está chido porque el fútbol evoluciona. También tú ves partidos de los 70s y dices, joder, la chica, sí. ¿Sabes que yo también jugaría allí? ¿Me explico? pero sí también

0: pero que no se pierda en su totalidad, porque vamos a dejar tener Lionel Messi y Cristiano Ronaldo, si no se le deja burlar a los muchachos. Bueno, sigo mando saludos ahorita en TikTok, para los que quieran saludos en TikTok, los que quieran personalizados, estoy en...
1: Cameo.
0: Cameo. Ah, por cierto, debo tres saludos de Cameo. Ahorita pues los voy a hacer.
2: Se está perdiendo pedir limosna en la calle. Ahora piden en TikTok.
0: En TikTok. Ya no pedimos limosna en la calle. Yo puedo pedir limosna en la calle. Estoy así de estar en la calle pidiendo. Pero sin cambio, todavía tengo valores y teléfono. Estoy en TikTok. Don Cheto Oficial. Mándeme estoy galaxia. En Cameo. Búsqueme como Don Cheto y muy pronto, gorras, playeras y más.
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7: ¿Qué tal, mi gente? Muy buenos días. Este es el reporte del tráfico. Si usted va por la autopista 105 y está a la altura de la Central Avenue, se está reportando lentitud en esa área que está dejando 10 minutos de retraso. Vámonos rápidamente a la autopista 10 East a la altura de la Town Avenue. Se está reportando lentitud en esa área que está dejando hasta 25 minutos de retraso. 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

0: volvemos, señores. Una hora más. No, no es cierto. 48 después de la hora. ¿Qué nos depara la semana según nuestro horóscopo? 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Creo que no está todavía el maestro Fernando.
1: ¿Es el camarero?
2: Sí, está aquí en vivo.
3: ¿Está en vivo?
0: Ahí por traen un
3: desmayo. Ahí lo dejaron en casa.
0: En el mientras, como quiera. Saludos a la Giselle. Enseña a Giselle y al chino. Ahí está Giselle y ahí está el chino.
2: Oiga, dígales que me acompañen a la gente de Shafter este fin de semana.
0: Ah, el Giselle va a estar en Shafter, Califastlán. ¿A qué horas y dónde?
2: Este sábado, 3 de octubre, de 12 a 2, voy a estar con mis amigos de Apple Market que van a celebrar sus 6 años.
0: Entonces, ok, saludos.
2: Voy a estar en el 111 North Central Valley Highway en Shafter. Allá voy a estar Shafter. De 12 a 2.
0: De 12 a 2 en Shafter este sábado, para que vayan a ver a la Giselle en vivo y a todo calor.
2: Okay. Todavía estoy en qué me voy a poner.
0: Betty Perrona, porque ya hace calor, así que Betty, calor? Betty Perrona.
2: Poca ropa.
0: Sí, saludos a Santa Rosa, California. Hola Giselle, de parte de Valentina.
2: Hola.
0: Saludos a San Juan del Río, Durango, a Austin, Texas, también saludazos. Al Estado de México, de compa Alfredo Campo, hasta el Estado de México. Es que tengo ahorita más de 3,000 personas conectadas en TikTok.
2: Oh, wow.
0: Y nomás cuatro.
3: Cuatro galaxias. Ay, ay, ay, ay, ay.
0: Estamos esperando a Maestro Fernando para que nos dé los horóscopos del día de hoy, aunque yo creo que vamos a tener que moverlo porque ya no nos va a alcanzar. Así que sí. Vamos a la saludadera, ¿va?
2: Vale, ese viejo.
0: Yo me jalo con la saludadera de Instagram, de TikTok, y usted se jala a la saludadera de...
2: Los demás redes sociales.
0: De redes sociales.
2: Que YouTube, que Instagram. YouTube, que Instagram.
0: Deja ver qué dice el productor. ¿Si alcanzamos o tenemos tiempo o le damos al otro? ¿O son los 49? O va, venga pues. Ah, nos trajo regalos el maestro Fernando. Bueno, wow. Entonces sí que no. Ahora sí, chino, no te corro, pero sácate de ahí. Señores, al maestro Fernando de Caminos de la Vida. Sí, vamos a tener el segmento de los horóscopos. ¿Qué nos depara la semana según nuestro horóscopo? 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
3: No, no son regalos.
2: Regalo,
3: le va a explicar a la gente qué significa.
0: Le va a explicar lo que significa.
3: Ay, aquí le regalo todo usted.
0: No, pues a lo mejor pues como que era.
2: Ay, qué bonitos, ¿verdad? Están.
3: Chicle y pega.
0: Maestro Fernando, bienvenido.
4: Muchísimas gracias.
2: Tenemos horóscopos para darle buen inicio a la semana. Tuvimos fin de semana con luna llena, entonces hay mucho movimiento de energía, maestro.
3: Ay, yo ni vi la luna llena.
2: Estuvo muy linda. Claro, ¿qué te pasa? Sí. Claro.
0: Sábado, yo tuve moneta.
4: Todavía hoy ayer.
0: Y luego decía ¿sí? Burger King en la luna llena. Oh, pues yo decía Burger King.
2: Bueno, vamos a comenzar, Don Cheto.
0: Empecemos.
3: Aries.
0: Y platíquenos qué son las pulseritas.
4: Bueno, Aries, esta semana, bueno, como ya es cierre de mes prácticamente, vamos a tocar un poco lo que es la salud y también lo del dinero y la prosperidad aquí para el chino que está...
3: Que le urge.
2: Como hacha, sí.
3: Que le urge.
4: Abrió los ojos como si fueran sí. A echar gotas.
3: Ah, quiero manejar un porchecito.
4: Bueno, vámonos con Aries.
0: Ahora quieres un porche.
3: Pues lo merezco,
4: Aries. Aries, tu cuerpo pide bajar la presión, evita carga de estrés, prisas o corajes guardados. Cuida la cabeza, cuello y descanso. Semana para tomar decisiones inteligentes con dinero. No compres por impulso, una oportunidad pueda mejorar si se le piensa dos veces. Su piedra vibratoria va a ser esta, que es... esa es la cornalina.
0: A ver, maestro Fernando, aquí está en Tito.
3: Cornalina.
0: Cornalina, eso es para Aries, cornalina.
4: Exactamente,
0: su cornalina.
3: Es Aries. Es como rojita, como
4: rojita. Sí,
0: la que le
4: sí,
0: pusieron la ahí, sí. Ahora que no estuvo.
4: Bueno,
0: cornalina.
3: No.
0: Vamos con
2: Tauro.
0: Tauro.
4: Atención a la garganta, hay que cuidar mucho este chakra. Alineación y cansancio físico, así que de alguna manera pues hay que bajarle a las revoluciones. Tu energía mejora cuando vuelve a una rutina simple. La prosperidad llega por orden. Revisa pagos, deudas y gastos pequeños que se están acumulando.
2: Uy, luego vienen los holidays, maestro. Sí. Entonces no le garantizo que...
0: ¿Cuál es la piedra para los Tauros? Esa bonita color de rosa.
4: Cuarzo rosa.
0: Cuarzo rosa.
4: Sí, cuarzo rosa.
0: Cuarzo rosa.
4: Sí, está bien.
0: Color bonito. Favorito de Said. Cuarzo rosa.
2: Vamos con Géminis.
4: Bueno, Géminis. Géminis, tu mente puede estar acelerada, cuida la ansiedad, hay que dormir mejor y hay que buscar la manera del exceso de las pantallas, o sea, menos, okay, menos tecnología.
0: Menos tecnología, Géminis. ¿Y cuál es la piedra de los geminianos?
4: La Agatha. Géminis es la Agatha.
0: Agatota, la Agatha.
2: Ay, perrísima Agatha, esa Agatha, también.
0: Sí. Esa le encanta a la Giselle.
2: Agatha. Bueno, me gusta más la de cuarzo rosa que el que le toca a mi mes.
4: Bueno, entonces...
2: Vamos ahora con cáncer.
4: Cáncer. Las emociones y el estómago van a estar conectados esta semana. No absorbas problemas familiares como si fueran suyos. Cuida gastos en el hogar. Puede haber movimientos económicos ligados a la familia o a la casa. Algo pendiente que necesitas organizar. Así que cuidado con el bolsillo, amigos, de cáncer.
0: Cáncer, organizar, cáncer. Y la piedra bonita que para usted es esta.
3: Es como azulita.
0: Luna. Azulita, muy bonito.
4: Se llama Piedra Luna. Esta...
0: Piedra Luna, qué como bonito
2: como
0: nombre.
2: Nacarada, okay. ¿No?
4: Sí, dependiendo como le dé la luz a sí mismo.
0: ¿La puedo agarrar?
4: Sí, claro.
0: Es que yo tengo muy malas vibras. Hombre. Evito las malas vibras.
2: Vamos ahora con el signo de Leo.
4: Leo.
3: No le queda, viejo. No,
4: bueno. No, tu energía sabe, pero no abuses del cuerpo, descansa bien y no quieras hacer todo por demostrar fuerza. Semana de magnetismo para los Leos. Pueden atraer muchos clientes, atención o reconocimiento. Usa su brillo con estrategia y obviamente no con orgullo. Y para los Leos, su piedrita es el ojo de tigre.
0: Ojo de tigre, esa sí me suena, el ojo de tigre, el ojo para los Leos.
4: Exacto.
3: Es como pardita, sí.
2: Sí. Ey.
4: No, y parece cuando uno la ve, la mueve.
2: Parece como un ojo de tigre. Sí. Pero tiene el
0: ¿sí? A ver, ¿la puedo ver?
2: Piel con claro. Negro. Uh-huh. Ahora sí, les toca a los de Virgo, maestro. No,
0: mire, nomás la toqué y empecé a sentir algo en el corazón, algo así como ton, ton, pues ton, que... ton, ton, ton, ton, ton, ton. Estoy perro Virgo, para la comedia.
2: Virgo. Virgo,
0: vamos con Virgo.
4: Virgo, tu salud mejora cuando pones orden. Hay que revisar mucho los hábitos, horarios, comida y también hay que tener más descanso para los Virgo.
0: Virgo, descanse, hábitos y todo. ¿Y la piedra was the stone for Virgo?
4: Virgo va a ser la Amazonita.
0: Amazonita.
2: Es como una verdecita.
0: Sí. Está muy bonita.
2: Como color jade.
0: Hey. Sí, sí me ando poniendo una Amazonita yo.
4: Ok. Hey. Bueno.
2: Y ahora le siguen los de Libra.
4: Libra, necesitan tener mucho más equilibrio, sobre todo en su sueño. Esta semana es bueno hidratarse más y evitar las cargas emocionales. Si intentas complacer a todos, tu cuerpo obviamente lo va a resentir, ¿ok? Para los Libra, pues de alguna manera esta semana y más que todo estamos de luna llena, la prosperidad llega por acuerdos justos. No aceptes algo solo por compromiso. Acuerde que la tranquilidad no se negocia. Y la piedra es la lapislázuli.
0: Esta es la piedra.
2: Ay, nunca la había visto. La está hermosa.
4: Esta es la piedra de los emperadores y los faraones.
0: Lapislázuli.
4: La usaban mucho. Inclusive esa es de Turquía. Esa es como esta que yo traigo.
2: A nosotros nos gusta mucho los de Turquía.
3: A nosotros nos gusta mucho esa.
2: Las cosas de Turquía.
0: ¿Les gustan los turcos estos?
3: Vamos con Escorpión.
2: Escorpión.
4: Bueno, Escorpión. Semana de depuración emocional. Esto suelta resentimientos, tensiones y cargas viejas. Cuida inflamación y cansancio acumulado. Sobre todo que escorpiones de alguna manera sí, sufren mucho del estómago.
0: Sí, sí. ¿Los escorpiones somos de la panza?
3: Sí. Somos muy sensibles. Muy enojones.
0: ¿Tú eres escorpión?
3: Sí, yo soy escorpión.
2: Sí, porque las cosas emocionales van al estómago, ¿no?
4: Bueno, para Escorpio su piedra era la obsidiana.
2: Ah,
3: qué bonita.
0: Era la prieta como tú.
3: Como Yolanda Andrade.
0: La obsidiana para Escorpión.
2: Ah, qué bonito.
0: Ya esa ya tiri las, maestro Fernando, ya las agarramos todos, tres.
2: No, porque las
0: ya la agarró limpiar. Todo lo que agarres ahí se sala, vale.
3: Ay, véngase.
2: Vamos con Sagitario.
4: Bueno, Sagitario, tu cuerpo pide movimiento, pero con medida. Cuida las piernas, la cadera y la espalda baja.
0: Ay.
4: No exageres con las emociones, ¿ok? Sagitario,
2: ay, está muy padre esa también.
4: Su piedra es la turquesa, que tiene
2: está buen ojo.
0: A ver, sí. ¿Turquesa?
4: Tiene buen ojo, esa piedra
0: me
4: es...
0: Me gustan mucho las turquesas.
2: ¿A usted le gusta la turca?
3: Mire qué bonita.
0: Ah, me queda muy bonita, mira.
2: Está muy chida.
3: Bien apretadita.
0: Sí, pues manita, pues, manita, sí, esta manita. Vamos capeada. Ahora capeada
2: con Capricornio.
4: Bueno, Capricornio, espalda, articulaciones y cansancio puede sentirse más fuerte, si no para, descansa también para que haya mejor productividad, o sea... cuerpo, mente sano, cuerpo sano, y hay que tener más actividad.
0: Axis.
4: ¿Okay? Bueno, Capricornio, su piedra es el ónix negro. Es muy parecido a la obsidiana.
0: Capricornio,
4: pero
0: ónix negro.
4: El ónix negro.
0: Muy bonito el ónix negro, ¿eh?
4: Sí, mira.
2: Y seguimos con el signo de Acuario.
4: Acuario, tienen el sistema nervioso a lo mejor un poco sensible, hay que bajar la multitarea o querer hacer muchas cosas al mismo tiempo. Evita cargar tu mente con problemas que no pueden resolver hoy. Acuérdese que el futuro depende de las decisiones del presente. Su piedra, sí, su piedra vibratoria es la amatista.
0: La amatista. La amatista para los de Acuario, amatista. Sí.
4: Por ejemplo, cuando una persona, por ejemplo, sus niños, cuando no puedan dormir, pueden colocar una amatista debajo de su almohada y eso les ayuda a dormir.
0: Como lo es, como, y para los esposos, una mantita.
2: Ay, no sé. Ay, ¿qué una le mantita
0: para cobijar, sí, para cobijar, sí, a mantita.
2: Mire nomás.
0: Muy bonita esta también, me
3: amatista.
0: Suena. Esta ya no las agarre y me suena, ya estoy dejando todas, todas. Créame, ahorita traigo una perra sal. Sí. Hijo de su.
2: Ni se las pase. Y okay. Finalizamos con el signo de Piscis.
4: Bueno, van a estar un poquito sensibles con su energía. Hay que proteger la paz, hay que dormir más, evitar ambientes pesados y no todo lo que sientes te pertenece. Hay que evitar el sentido de pertenencia.
3: Yo siento que quiero traer una Cybertruck, no me diga eso.
0: No, que querías
3: un porchecito.
0: No te pertenece, chino.
3: Un porchecito.
4: Pues para que vea, hay que cuidar los gastos emocionales.
0: Gasto emocional, toda su perra vida ha vivido en puro gasto emocional, maestro Fernando. ¿Qué piedra se pone este?
4: La aguamarina.
0: Aguamarina, mira, chino, a ti que no te gusta bañar, ti. Aguamarina.
3: Pero está muy gay esa, ¿no? A ver.
0: Apenas está el beliz para el guerrero. Apenas está el beliz para el guerrero.
3: ¿Cómo va a ver con esta?
0: De hecho, se te ve muy bien, Se te ve muy bien.
2: Está padre.
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4: Sí, en las tiendas de nosotros, en donde quieran. Ahí las van a encontrar en cualquiera de nuestras
5: 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Las tiendas de Caminos de la Vida.
4: Es correcto.
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4: Pues muchísimas gracias hoy por permitirme estar aquí con ustedes, mostrarle las piedras. Esas son de las piedras principales para cada signo. Obviamente cada signo tiene otras variables, pero estas son de las que más combinan, digámoslo así, con su energía en el signo. Obviamente depende, muchas piedras también dependen del ascendente o descendente de su signo zodiacal, ¿no? Inclusive hasta de la hora de nacimiento.
0: Qué bueno.
4: Claro. Pero en sí estas son, ahí sí, como dice el dicho, polifuncionales para cualquier persona. Una piedra, por ejemplo, que yo recomiendo mucho, que la puede tener cualquier signo, es precisamente la lapislázuli. ¿Por qué? Porque ayuda mucho a la creatividad, ayuda a proteger.
0: Decirle al chino, porque no tiene nada de creatividad este muchacho.
4: Y era una de las piedras que más usaban los faraones en Egipto. ¿Sí? Si ustedes ven el azul, el azul en Egipto era muy llamativo. Lo usaban en tumba, incluso ellos aprendieron a hacer mezclas de un azul especial con ciertos productos para pintar.
3: Pues una vez hagamos negocio,
0: por mucho tiempo esa, el azul fue considerado, era muy difícil el color azul.
4: Sobre todo el azul.
0: El azul
4: prusiano. Este azul en particular.
3: Pues ya véndamela.
0: No, pues muchas gracias, maestro Fernando. Ahorita mi hijo me acaba de mandar un mensaje, me trae una piedra, un 40, no sé qué se refiere, pero bueno, a ver qué ahorita se trae alguna.
2: ¡Cheto! Eso es
0: maestro Fernando, muchas gracias por estar con nosotros.
4: Muchísimas gracias, amigos míos. Sean libres, sean felices, abran su mente, busquen opciones, no se me rindan. Paz, amor y buen genio, mis peregrinos. De la.
0: Gracias, maestro Fernando. 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
5: 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Regresamos con más. Gracias, en Don Cheto al aire. Gracias, maestro. 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
0: Hablándolo por lo claro, señores. Entonces, ¿cómo les dejo callo? Agarramos una.
2: Solamente me deja hacer un disclaimer.
0: Disclaimer.
2: Porque el jueves regalamos 3 y uno de esos 3 no lo pudimos dar. La razón es que acababa de ganar otro premio hace menos de 3 meses.
0: Ah.
2: Entonces, vamos a dar hoy 3 porque ese que ganó, que ya había ganado, no le podemos dar el boleto.
3: Pero esa es suerte, ¿no? ¿Estamos de acuerdo?
0: Sí. Regularmente, vale. Yo conocí una señora que todo ganaba.
3: ¿Sabe quién es bueno para eso? Digo que el Mini no se acaba de ganar una rifa de alguien de TIC de las redes. 2,000 bolas se ganó el.
0: Chale, dele que.
3: Digo, mendigo.
0: Bueno, entonces agarre
3: bueno
0: al azar,
3: para eso.
0: Chale. Al azar, va, al azar. Bueno, voy al azar, alguien al azar.
1: Suerte, suerte.
0: Tiene que contestar, ok. ¿Sabes qué aquí de esta me ya para no dárselo tanto al engabanao? Chino, bueno, tú no, porque tú dices uno bien raro.
3: No, 2.
0: Ok, ¿qué número quieres?
3: 2.
0: ¿De arriba para abajo o de abajo para arriba?
3: De arriba para abajo.
0: De arriba para abajo. 1, 2. Ya. Alfonso Mesa, no se diga más.
3: Vámonos.
0: Poncho Mesa de, pues de aquí de la Florence, el vato. Pues sabe vivir aquí en Bell Gardens o... Sí. A ver,
1: Bell
0: Gardens, sí. Bell Gardens,
2: paisano de la Ferrari.
0: Southgate, todo ese barrio ahí. ¿Cómo se llama el amigo?
2: Alfonso Mesa.
0: Poncho Mesa. Poncho Mesa, dijo aquel. Alfonso Mesa, vamos a ver acá el Alfonso Mesa. Alfonso Mesa, si contestas, te ganas 5 boletotes para que te vayas con la familia a Disneylandia, el lugar más bonito del mundo, para que disfrutes, entre otras muchas cosas. La fiesta, señores, la fiesta del Coco.
4: Hello.
0: Poncho Mesas, ¿cómo estás, Poncho?
4: Bien, bien, ¿cómo anda?
0: ¿Qué dice, gallo? ¿Anda usted bien o le hace falta algo para andar bien?
4: Al 100. No, unos tickets para Disney me hacen falta.
0: ¡Oh! ¡Eso se los quiero regalar, Poncho!
1: ¡Poncho!
3: ¡Qué perro!
0: ¡Ya te los ganaste, vale!
4: Muchas gracias, Don Cheto.
0: ¡Qué gusto, vale! ¡Qué gusto! Oye, ¿cuántos chiquillos tienes?
4: Uno.
0: ¿Uno? Está bien. Te van a sobrar boletos.
2: Pero, ¿nos llevas a Giselle y a mí? Ya somos 5, Poncho.
1: Vamos de niñeras.
4: Anda mi hermano de vacaciones acá también.
0: Ah, o sea que te cayeron de perlas estos boletucos, hijín.
4: Me cayeron como anillo al dedo.
0: Chulada de más. ¿Cómo se llama tu carnal?
4: Matthew.
0: Salud para el Matthew que anda de vacaciones acá en Los Ángeles y mira nomás su carnal se ganó.
2: Poncho, solamente como trámite, ¿no has ganado últimamente nada aquí en la estación local ni con nosotros?
4: Ya hace rato.
0: Ya hace ratoti.
3: Ah, otro.
0: Mucho rato, ¿verdad?
3: ¿Cómo le hacen?
0: Ah, bien, hijo. Qué bien.
4: Sí, sí.
0: Sí, más de un año, o sea, ahí. Más de un año ganó él. Como que era. Oye, Poncho, pues un abrazo, vale. Saludos. ¿Dónde mero vives? Ahí por la Florence.
4: En Bell.
0: En Bell. Órale, saludos a
4: ahí
0: Bell.
4: Ahí por el 710.
0: Saludazo.
1: Por, la, por el puente allá.
0: Por ahí pontan las, la esa de las.
2: Las
0: frutitas, güey, ahí choqué yo una vez.
1: Ay, ¿cuáles son
0: las frutitas? Allí en 31 de diciembre y vale,
2: vueltas así.
0: Hay por ahí, por el 7 y 10.
1: Mm. ¿Cómo ubican?
0: Por la Firestone, están las frutitas, ¿verdad?
1: Uh-huh.
0: Ahí choqué, vale, di vueltas.
4: Por el 7 y 10 y la Florence.
0: Así, di vueltas, y nomás que era 31 de diciembre, estaba solo el perro freeway, si no, cállate, se acababa la leyenda. Oye, vale, ¿qué se acaba de ganar ahorita nuestro copa?
2: 5 boletos, puede escoger él si quiere ir a Disney California Adventure Park o a Disneylandia, él va a decidir, y tiene hasta el 2 de noviembre para celebrar la magia de Plaza de la Familia o la magia de Halloween en Disneyland.
0: Por la magia de... ¿Puedo agarrar otro?
2: Ándale.
0: Órale, pues voy a agarrar otro.
3: ¿Una vez?
0: Tengo quebrada, sí, Simón, nomás, dile a este vato que ahorita le hablamos.
2: Ahorita te hablamos, Poncho.
0: Es más, yo quisiera que tú escogieras uno, Giselle.
2: Ándale, Giselle.
0: Ahora sí, mátate sola como te encanta, hija.
2: Ahí ya no le
0: vamos a ver, señores, para que vas a ver la Giselle. Ahí va a encontrar que la cámara ahí, cheque, que todo está legalmente ahí. Como
2: háganle un zoom ahí aquella para que sepan que ahí está.
0: No, o sea.
1: ¿Ya la partió a la mitad?
0: Ya la partió a la mitad.
2: ¿Cómo le gusta?
0: Siempre partiendo a la mitad los corazones.
1: Un cuartito.
0: Un cuartito.
3: Como le gusta.
1: Y esta primera que me salió.
0: Ok.
1: Y voy a agarrar el número 5 para no.
0: El número 5.
1: De arriba para abajo.
0: Párale, pues. 5.
1: 1, 2, 3, 4, 5. Se llama María Leal Ábalos. Y es de la ciudad de Santa Clarita.
0: De Santa Clarita. Vamos a
3: vecina, vecina.
0: Vamos a hablarle Neiva. a María Ábalos de Santa Clarita.
5: Neiva. Es Neiva.
1: Neiva. Oh, ¿cómo Neiva? Neiva.
5: Sí, es my Neiva. ¿Sí?
0: María Ábalos, María Ábalos, María Ábalos, contesta, María Ábalos, te va a marcar ahorita el chino, te va a salir ahí. En el nombre del número te va a salir ahí. Soy
5: José Ramón, brother. José Ramón Ruiz va a decir por ahí.
0: A ver.
3: Voy, ahí está.
0: A ver, ¿cómo se llama la chica? María Ábalos. María Ábalos de Santa Clara.
3: María Leal Ábalos.
0: Ay, ojalá contesti. Que contesti la María. María. Cántame una rola que diga María, chino, venga.
3: No.
1: María.
0: Así es, María.
5: Soy María. María la del barrio.
0: Claro.
1: María Mercedes.
0: Ay, María. Voy a atreverme a decirlo.
5: Marimar.
0: María,
5: cosquillita soy.
3: Pues no contestó.
0: María. María. María Leal Ábalos. Chale.
5: A ver, una vez más.
0: Dale. Vamos a marcar. Última vez. María Leal Ábalos de.
3: Deje ver si.
1: De Santa Clarita.
0: ¿Cuál no es? Sí, de Santa Clarita, California.
5: A ver, cheque bien el número, ¿por qué?
0: Última vez, María Ábalos. Si no, ya pelatis, chiquilla, ¿eh?
1: ¿Te ayudo?
0: Es que ya está viejito el chino. De tanto que se inyecta, ya está quedándose ciego. De tanto tercepatidi, güey.
3: No. La que te queda así es la Sempi.
0: Ah, la Sempi.
3: Ah, semaglutide.
0: Pues ya te
3: queda. La que está de moda. ¿Qué están diciendo?
0: María Leal Ábalos, contesta porque luego ya se te va a ir. Viva la paloma, baby.
3: A la una, a las dos. De la. Déjale mensaje para que.
0: No, seas malo.
1: Sí, para que déjale mensaje.
0: Sean malosos. No.
1: Guess what, girl?
5: Te la pelaste.
0: No.
6: ¿No tiene voicemail?
5: Ahí está. María.
1: María.
0: María. Bye.
3: Bye.
1: Guess what, echa girl?
3: Ya, tenía boletos para Disney, pero ¿qué crees?
0: Ahí va. Te fue viva la paloma. Vamos a ver, coge unos ahí.
5: Ahí está.
0: Tienes que hacerla tú, es todo de emoción. Vamos a la marcarle verdad. A alguien más.
5: Mire.
0: A ver. Déjalo caer así al. Así.
5: Ahí está.
0: A ver, yo lo agarro porque tú.
3: Los alas.
0: No, que no ves bien también de tanta picadura, güey, que te has picado.
5: A mí me encanta.
0: A ver, ahí te va. A ver, voy aquí a este. María Pa.
1: Otra. ¿Otro? María.
0: Páez.
5: María Páez.
0: De Oxnard.
5: ¿Eres? De Oxnard.
0: María. Páez, ¿vale? S. Páez. ¿Quién sabe? Pero es María de Osnar. Vamos a marcarle a María de Osnar, vale.
1: Mejor omita el. No, bueno,
0: pues, es que tiene una arroba SP, una María arroba
5: Mercedes, y es. Para servirle a usted.
0: A eso,
5: María
0: Pañez o.
1: Puede ser Pérez.
0: Pérez, pero ¿por qué sale una arroba ahí?
3: No, escribió mal.
1: Ajá.
5: Órale. Así es, María.
0: Blanca como el día, pero es veneno si te quieres enamorar. Así es, María. Tan caliente y fría. Pero si la bebes, de seguro te va a matar. ¡Todos!
7: ¡Un, dos, tres! ¡Un pasito pa'lante, María! ¡Un, dos, tres! ¡Un pasito para atrás!
0: ¡Ay, que me muera, Bora!
3: María.
0: Bueno, María. María. Hola, María. ¿Cómo estás, baby? How are you? ¿Sí sabes quién soy? Soy el muchacho que conociste en el Swan Me.
8: Ay, ¿en serio? El guapísimo aquel.
0: Aquel guapísimo que te dijo Oda Petiota. ¿Te acuerdas? You remember me?
8: Sí.
0: Oye, te quería invitar a Disneylandia para ti, para cuatro personas más. ¿Quisieras ir?
8: Claro.
0: Ok, está bien.
1: ¿Qué estás haciendo, María? Estás así como está muy trabajando, callada.
5: Está sigilosa.
8: Estoy,
5: She's trabajando. Working.
0: ¿Trabajas, baby? Nada. Está bien.
5: Sí. What do you do, baby?
8: Payroll.
0: Acaba de despertar. Contigo quería hablar. María se acaba de ganar 5 boletos. María, ya ganaste, querida. Oye, ¿cuál es tu apellido? Que aquí sale Parezas o Paez o qué sé cómo.
8: ¿Ah?
0: ¿Cómo te apellidas? Porque aquí dice.
8: Pérez.
0: Es que aquí dice pa arroba res. Pérez. ¿Casada, soltera o divorciada? ¿Cómo estamos allí, María?
8: Soltera,
0: muy bien.
1: ¿Y a quién soltera. Vas a llevar?
0: ¿A quién vas a llevar, María?
8: ¿A quién voy a llevar?
0: Sí.
8: A ti.
0: A mí, no, a Don Cheto o a Giselle, casada. Porque no sé ya quién ya.
8: No, sí estoy casada.
0: ¿Estás casada? Qué bueno que estés casada.
3: Yo creo que pensé que es una broma.
0: No, ya saben
8: no,
0: qué.
8: No.
5: ¿Cuál? Es que no puede hablar, está trabajando en perro, ella sí trabaja, no, chino. Sí,
3: que primero dice soltera. Sí, que
1: aquí no hacemos el chocolatazo, aquí no. Bebé.
3: ¿Para qué le mandamos las rosas?
0: Oye, ¿a qué le mandamos las rosas? Oye, María, ya ganaste. María Pérez de Osnar, California, se lleva el paquete de 5 y nos queda uno más.
5: Échelo de una vez.
0: Dale, ahora agarra usted. Me gusta cuando eres así de. Oye, pero ¿por qué vamos a discriminar a aquel?
5: ¿Por qué no? Porque él ya agarró.
0: A ver,
5: el primero fue de él, pero no.
0: Voy a hacer mis números favoritos.
3: Échele.
0: Primero voy a agarrar la página 9.
3: Ok.
0: Y luego voy a agarrar el número 7 de esa página. Okay,
3: muy bien.
0: 1, 2, 3, 4, 5, 6, 7, 8, 9. Ah, esta es la página 9,
3: ¿verdad? La 9.
0: Y voy a agarrar el número 7.
1: Ay, Don Cheto, usted ya lo hubieran corrido si trabajara en Blackjack.
0: ¿Por qué?
1: Pues ahí tiene que ser ágil, ya así como sale y usted, no, de aquí que saco una cartita con él.
0: Este vato, ¿quién sabe de dónde güey sea? Nomás puso Johnny, bien huevón, hasta para ganar si boletos es huevón este. Puso nomás Johnny. Vive en la calle 136 y el área es 971. ¿Quién sabe de dónde güey sea?
1: Pues es aquí en California.
0: Vamos, ¿no?, a marcarle a Johnny.
3: A Johnny. A ver, Johnny.
0: No, el vato lo voy a regañar si contesta. Sí. Oye, güey, cabrón, no pusiste tu apellido, hijo.
3: Ni tu.
0: No, pues gallo.
1: Ah, no es de Portland.
6: No es de Oregon.
1: Sí.
0: Vamos a ver, si el amigo Johnny nos contesta. Johnny. Johnny.
3: Johnny, contesto.
0: Johnny, sí. Contesto. ¿O Johnny regalo? ¿Él sabrá?
6: Johnny quería ganar.
0: Johnny, es que ese no le echó nada de.
3: De producción.
0: No le echó nada de producción, vale.
3: A ver, Johnny.
0: Johnny Canales, you got it, or I take it away.
3: One more.
6: A la una.
0: Ok, no, márquelo otra vez. Vamos una vez más porque son dos marcadas.
1: Todos marcan dos veces, ¿no?
3: Sí.
0: Simón.
3: A ver, Johnny, please pick up.
0: Y si no, voy a escoger a quien sea que esté abajo de Johnny.
3: Ok, ándese.
0: Ok.
3: Me gusta.
0: Va. Johnny. ¿De dónde dice que sale la área?
6: Oregon.
0: Ok.
3: Creo que ya se la va a pedir, es Prado.
0: ¡Oregón! Digo, Johnny. ¡Oregón! No más yo. Aquí ¡Johnny!
3: Mensaje.
0: Ayer fue al baño y Johnny.
1: Johnny
0: su rebal, nomás. Es
1: food. Es
0: food. Ya, yo ya sabía.
3: Nada,
0: ¿no?
3: Ahí está.
0: Vámonos.
1: ¿Nada?
3: Johnny, ¿qué crees?
0: Se te juega a la paloma, bye.
3: Bye.
0: A ver, mira.
3: Bolete, Disney, bye, bye.
0: Aquí, voy a agarrar a quien sea que esté abajo de Johnny. ¿Pueden hacer?
3: Ya no lo rayé.
0: ¿Ya no lo rayé?
3: Pues ya sabes, no las de abajo.
0: Sandy Ruiz de San Fernando Califas. Órale, chinel.
3: ¿Sandy la sandillera?
0: Sandy Ruiz de San Fernando, California. A toda la raza de San Fernando, Sandy Ruiz, te vamos a hablar, Sandy Ruiz. Te va a salir un número que dice allí: soy locutor, brother. Okay. Y ese número es el de nosotros, señores. Sandy Ruiz, que vive en San Fer, Barrio Loco. Bueno, hola, Sandy.
9: Sí. Hola, ¿qué tal?
0: Hola, ¿cómo estás?
9: Bien, Don Cheto.
0: Qué gusto saludarte. Tú eres Sandy, yo soy Sandillón. Ah. Oye, me andan estorbando aquí 5 bolititos de Disneylandia y quisiera regalárselos a alguien de San Fernando.
9: Sí, soy yo, gracias.
0: ¡Pues ya te los vas a ganar, baby! ¡Casada, soltera o divorciada, Sandy Ruiz! ¡Estás en vivo!
9: Soltera y buscando novio.
0: ¡Eso es todo! ¿Cuántos años tiene la mujer?
9: Ay, jovencita, 49.
0: ¡Apenas, Tai! ¡Apenas!
3: ¿De una edad con el chino?
0: ¡Ándale!
9: No, con el chino no, gracias.
0: ¡No, Sandy!
3: Iban a salirte 10 boletos, pero...
0: Oye, Sandy, pues, Betty, yo te sugiero que te vayas con amigas. Que te vayas con amigas a Disneylandia, porque son 5 boletotes. ¿Qué va a disfrutar en Disneylandia? ¡Vamos con nuestra decán!
2: La magia de Disney California Adventure Park para ir a disfrutar de la celebración desde 21 de agosto hasta el 2 de noviembre de Plaza de la Familia o de Halloween en Disneylandia. Vas a poder escoger cualquiera de los dos parques. 5 boletos, Sandy. Te queremos, cortesía de Disneyland y de Don Cheto al aire.
0: ¡Unas palabras para el público, Sandy!
9: Muchas gracias, qué buena, por llevarme a Disneyland.
0: Ay, tan chula, mira nomás.
3: No me va a llevar, no la llevemos, no, nada.
0: No, que vaya con, si está soltera, con amigas.
3: Sí.
0: Con amigas, que se aloquen allí.
1: Con una girl out en Disney.
2: Mira, la Ferrari, la Aquarius, la Giselle, yo y tú, hermana.
0: Ándale,
2: y ahí
0: las amigas. Fue a la banda de las urracas ahí. ¿A quién vas a llevar, Sandy?
9: Pues yo creo que me voy a llevar a la Gisela, a Saí,
0: al
9: chino, a usted también.
0: ¿No? A mí, llévame, pero al maíz, chiquilla. Ingrata.
1: Nos ponemos una buena guarapeta ahí en California Adventures, bebé.
0: Llévame, pero al maíz, baby, vale, es donde quieres que llegues. Bueno, gracias, Sandy, no vayas a colgar. Gracias,
9: gracias. Saludos para toda la gente de México. Arriba Nayarit.
0: Arriba Nayarit, señores, arriba Nayarit. Sandy,
2: regresamos con Rabanito, que ya llegó.
0: Órale, va, tenemos a Rabanito en cabina. Regresamos, buenos días.
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0: aquí con nosotros, ya encontró la receta, vino a ser un cochinero el rabanito. ¿Cómo anda, viejo?
1: Manda al tiro.
0: Al tiro, sí, te no, como que te me quedas viendo así como este güey, qué onda, ¿verdad?
2: Que no durmió el pobre.
0: ¿No has dormido, rabanito?
1: No, güey, pues soy tu fan, tengo ¿sí? rato. Te miro hace un chingo en la tele.
0: Y... ¿Sí? Ah, que a toda madre, carnal. ¿Eres de Culiacán o dónde eres?
1: Soy de Culiacán, Sinaloa.
0: De Culichi, chido, que a toda madre. ¿Estás bien morro, güey? ¿Cuántos años tienes?
1: Tengo 26.
0: Está toda madre.
3: ¿Y podría ser hijo del chino?
0: ¿Desde cuándo empezaste a rayar, a escribir rolas así, jale?
1: Como... Hace como unos 6 años, 7 años.
0: ¿Cuál fue la primera que te grabaron?
1: No me han grabado, todas las he grabado yo.
0: Oh, sí, tú dónde era componer para ti, pues.
1: Y no le doy a nadie, no me doy.
0: Está bien, no le doy. Mejor tú, mejor. Pero así quedó el disco, porque, señores, déjenme decirle que el Rabanito tiene disco nuevo y está bien perro y viene la rola de la fórmula, porque así, de hecho, así se llama el disco, la fórmula del Rabanito, que son dos y rolotas que vienen corridos, canciones y de todo ahí, mi Rabanito.
1: Todo, de todo.
3: Rabanito, si tú tuvieras una fórmula para cómo pegar en la música, ¿qué le dirías a todos estos vatos que quieren dedicarse a lo mismo que tú?
1: No, pues es la misma de todo, disciplina, constancia y ser original.
0: Simón, tu originalidad empieza desde el cabello, obviamente, o sea, como que, pues sí,
3: tú, el
0: greñero, pues, la raza, y te no, decía, pues, córrete ese greñero tú, me.
1: Es como un contraste.
0: Es como, sí, está chido.
1: Piensan que soy rockero y les salgo con un corrido.
0: Sí, porque...
2: No se las esperan, pues.
1: Sí, pues así es la cosa.
0: Ah, ¿no has pensado hacerte como las trenzas esas?
1: Las rastas, no.
0: ¿No?
2: ¿O braided así como trenzado? ¿Te lo has trenzado antes o no?
1: No, así.
2: ¿Así te lo...?
0: Sí.
3: Está bien chido así el pelo.
0: ¿Y no te decían, córtate esa a tu jefe, ahí, córtate esa greñera?
1: Sí, pero no le hacía caso yo.
0: Está bien, porque ahora ya se convirtió como en tu...
1: Una marca, pues, una marca.
0: Marca, Rabanito, está bien.
3: ¿Y de dónde surgió el Rabanito?
1: El Rabanito, pues, por mi papá le dicen el Rábano, pues, y de morro, pues, okay. El Rabanito, ya, el Rabanito, y así decidí, para ponerle así.
0: ¿Y a qué se dedica tu jefe, a qué se dedica?
1: Era mecánico.
0: ¿Oh, sí?
1: Sí, mo.
0: ¿Y tú no te dio por la mecánica o qué?
1: No, la verdad, para andar lleno de grasa, ¿no?
0: No, porque tiene. Pero al menos es un oficio, pues, que vas a saber, o sea, puedes ser mecánico y de todos modos cantar.
1: No, pues, sí, pero no me gusta andar pegándole marrazo allá a lo fierro.
0: Entonces, ¿tu cotorreo era siempre la música?
1: Pura música siempre.
0: ¿Tocas algún instrumento, Rabanito?
1: Sí, la guitarra, el acordeón.
0: ¿Te acompañas ahí toda la cosa?
1: Pues, a ver.
0: Sí,
2: pero para componer, supongo, ¿sí te acompañas?
1: Más la guitarra, bajo quinto, pero me gusta más cantar solo, pues.
0: Sí, solapa, está bien.
2: ¿Y músicos en tu familia hay o tú fuiste?
1: Sí, hay parientes, ahí tengo a mi tío Los Alegres del Barranco, Pavel.
0: ¿A poco sí? ¿A poco eres de familia? Sí, ¿tú, tuyo, Pavel?
1: Sí, tío mío.
0: Oh, pues ya vienes tú ya de raza que sí canta y toda
1: sí,
0: la...
1: Sí, pues de morrillo los miraba yo ahí de niño y me gustaba mucho.
3: ¿Y qué tipo de música te gustaba cuando estabas morro?
1: Me gustaba mucho cuando limpiaba a mi mamá, me gustaba Pepe Aguilar, Los Caminantes.
0: Sí. Así.
1: Eso.
0: Amor sin palabras.
1: Sí, todo eso me gustaba, ¿no?
0: Sí.
1: Los
0: buques. Pero luego después ya te vino de los corridos y ese jale, ¿no?
1: Sí, pues normal. Pues, la tradición de Culiacán, pues corridos y canción.
0: Sí.
1: Normal.
3: Más arremangadón.
0: ¿Cómo es vivir en Culiacán? Porque luego la raza como que tiene un concepto de que está peligroso el jale. ¿Tú qué nos dices?
1: No, pues ahorita pues sí está delicada la cosa, pero antes no, la gente se apoya.
0: ¿Sí?
1: Sí, muy, muy normal. La comida bien buena.
0: Porque yo veo a todos los de Culiacán y todos son rato de mare.
1: Sí, piensan que llega allá y de volada pasa una balacera o algo. No, es normal.
0: No te balacean. O sea, sí te paran, pero no te balacean. No, ¿verdad?
3: Pero la comida, los mariscos están bien buenos en Culiacán, sí, la verdad.
1: Es lo mejor. La verdad.
0: ¿Sí?
1: Todo está bueno, la verdad. Si hay el clavo.
3: La morra. Sí. Los tacos.
0: ¿Estás casado, Rabanito, qué? Ni él. ¿Sí?
1: Estoy casado.
0: ¿Ya te amarratis? ¿Hace cuánto que te cantoneaste, pues, con la morra?
1: Tengo un año, güey.
0: ¿Sí?
1: Simón.
0: ¿Y cómo te ha ido?
4: ¿El niño de compromiso o de compas?
1: No, pues sí.
0: ¿Ya le jincaste un morrillo o qué?
1: No quiere pegar chicle.
0: ¿No quiere pegar chicle? Al rato se arma.
1: Ay, pero ahí va.
0: Al rato, o sea, tú sigue calando mejor, every day trying.
1: A lo mejor, pues, a lo mejor ahí no es.
0: No, viejo, no digas que no es. No,
3: quizás sí.
0: Pues sí, ¿sabes qué? Aquí la fórmula no ha jalado aquí, pero...
1: Sí, no ha jalado la fórmula, pero vamos a tener que cambiarla.
0: Aquí la fórmula, está bien. Y pues bueno, la pregunta que todo el mundo quiere saber, ¿cómo te cuidas tu cabello, Rabanito?
1: No, nada, puro champú y para adelante.
0: Sí, está bien.
1: Es normal, hermano.
2: Oye, pero ese pelazo lo tienen en tu familia y es herencia, ¿o sí?
1: Sí, mi mamá y mi papá son chinos, machín.
3: ¿Sí? No, de hecho, si tú ves el que tienes ahí enfrente con una cara de rencor y de odio, es porque tú sí tienes pelo. Él le dice, no es el chino porque tenía pelo. Oye, cuando era niño.
4: Como te ves, me vi.
0: ¡Rabanuquis! Pero tu jefe a lo mejor le decían el rábano por chino.
1: Sí, tenía el pelo así.
2: Ah, pues
1: sí. También. Y no, menos chino, pero sí lo tenía.
0: Pero tú, o sea, me imagino que sí había carrilla así que el Sideshow Bob y qué te decían allí, pelos de ¿no te llaman carrilla en la escuela?
1: Sí, cómo no, machín.
0: ¿Machín, edad?
1: Sí, pelo de trapeador.
0: No. Trapeador, de mona vieja.
1: Sí, así, pues.
0: Sí, no sé qué, cómo es la gente, edad.
3: Ay, ¿y usted por qué le dice?
0: Pelo que le creen es de mona vieja y que de... Sí, esas cosas, pues, bien feas que dice la raza.
3: ¿Y a usted le encanta?
0: No. ¿Cuándo descubres que puedes componer rolas? ¿Quién te dice que puedes? ¿O tú un día le muestras a alguien una rola? ¿Qué, te acuerdas tú la primera vez que le mostraste la rola a alguien?
1: No, mientras me guste a mí, ¿sí? Soy bueno, pa.
0: Pero hay una persona que dices tú, cuando compongo una, esa es la primera persona a la que se la canto.
4: ¿A vos no tengo ganas de decir ¿no? a alguien?
1: Y me la canto yo, la canto.
0: ¿Pero a quién es el primero que se la presumes? ¿A un compa?
1: A un camarada ahí, ¿sí? Con el que me está ayudando a componer, el que compusimos la fórmula y Dandy Hats, esas que andan jalando ahí.
0: Sí, la de Dandy Hats. Saludos a mi compa de Dandy Hats.
1: Saludos al viejo.
0: Al viejo que anda ahorita haciendo lodo macizo con las gorritas ahí. No, jaló, una vez le dije, hey, mi amor, le gustan tus gorras. Me mandó un pinche gorral a la casa. Ya no me ha mandado, ¿verdad? Pero como
3: pero como quiera.
0: No, toda marca.
1: Es bien suelto, mi compa, mi respeto.
0: Es bien suelto, sí. Estás hablando de quién, ¿de quién de los compositores?
1: Rolando Gastelum.
0: De Rolando.
1: La fórmula y esa, la de Dandy, ese güey. Sí, ahí nos apoyamos los dos y sí, cuando hago una ira está chido.
0: ¿Y esa de Dandy se la hiciste tú a mi compa o te la pidió ella en un corrido?
1: No, y nosotros se la hicimos de regalo.
3: ¿Y las colaboraciones cómo han surgido, Rabanito? ¿Tú has buscado
0: a Armenta, tu disquera o tú solo? O está
1: pues sí, Ben
0: Rodríguez.
1: Sí, les he dicho yo y también, pues ahí nos ponemos de acuerdo y se da.
3: ¿Ya le mandas la rola y dices les gusta?
1: Ah, Simón, mándame otra y hasta que le llene el ojo y la grabamos.
0: En este nuevo disco, Rabanito, que se llama La Fórmula, viene la de Dandy Hats, que pegó, luego viene La Fórmula, que fue un madrazo en todos los lugares, pero de las otras 10 que faltan, ¿cuál recomendarías tú que dijeras tú? También esa está chida, y esa está chida, y esa está chida. No digas todas, nomás di unas que a ti te gustan personalmente.
1: A mí me gusta mucho Tequila y Lavada. Tequila y lavada. Cheers.
0: Cheers.
1: Con Codiciado está buena, y él brilla.
0: ¿Él brilla?
1: Sí, él brilla.
0: Ah, él brilla. ¿Es como un vato que brilla o qué?
1: Sí.
0: ¿Sí? No, pues a lo mejor un vato que le dicen él brilla. ¿No, no brilla?
4: No, Paco.
3: Okay. O sea, él brilla es como
1: brillo, Don Cheto pues. Brilla.
0: Tequila y Lavada es otra. ¿Y de qué habla la gran poesía Tequila y Lavada de
1: Es sobre un amor. Pues,
0: ¿sí?
1: Una pelea con una morra.
0: Una pelea con una morra. Sí. Le diste tequila para que lavara la ropa. Yo le entiendo a todas esas letras de los morros, yo sé. La de Cheers trata de una reunión familiar donde sí, todos sí. Dicen Cheers. ¿Verdad que sí, Rabanito?
1: Así mero.
0: La
1: así
0: Cadillac
1: mero.
0: Es de una camioneta que compraron en familia y todo el mundo está. Ay, compramos una Cadillac, vamos a pasear a los niños, ¿verdad? Como que era. Repetimos, habla de cuando ordenan pizza y dicen, wow, para el próximo sábado,
5: repetimos.

0: ¿Qué era?
1: Varios Benjamines, porque en la familia hay varios que se llaman Benjamín.
2: No, es por los billetes de $100.
1: ¿Qué onda con los corridos actuales, Rabanito? ¿Cómo consideras tú tu estilo de música norteña, de street corridos o qué, güey, le ponemos ahí?
3: No, son como más... Son corridos sanos.
1: ¿Sanos?
3: Motivacionales.
1: Oh, sí lo veo, ¿eh? Tenemos el pajuelazo, tequila y lavada. ¿Cómo funcionar? Que usted se motive, que usted anda medio caído. Tequila y pajuelazo. Como quiera, ¿no? Sí, motivacional.
3: No, pues sí, también motivacional.
0: Oye, pero ¿y los regalitos? Yo voy a ver, ¿dónde
1: vi? Sí, como que vi que trae muchas, habla poco el Rabanito, pero trae cajas a lo puro perro.
4: Mira.
1: Sí, porque estaba, ¿no?, el hermanito estas horas para él. ¿Cuánto tenías que no andabas despierto a las 9 de la mañana, viejo?
3: Este pues...
2: Tiren ahí, Don Cheto. Ese dice Don Cheto.
1: La bolsa Luis, güey, todo.
3: A ver, yo le voy a tirar todo.
1: Tú tira ahí.
2: Ese dice Don Cheto.
1: Mira, trae peluca el Rabanito. Vamos todos a peluquearnos. Macizo.
4: Gracias.
1: ¡Oh, qué chido concepto, Rabanukis!
3: Mami. Pónganlas ahí todas. Porque...
4: Yo las voy pasando, aquí te ayudo.
3: Ahí se reparten al rato. Ya
1: nunca
3: que...
1: me he puesto una peluca yo en mi vida, pero hoy va a ser la primera vez. ¡Ay, parezco el de los socios del ritmo! ¡Parezco el de los socios del ritmo yo, güey! Sí. ¡No, está bien perro allí! ¿Está chida, Rabanito?
3: Todo, Don Cheto, anda
4: bien. ¡Ay, una perra foto, la neta!
2: Sí, machín. Tómense una foto los dos.
1: Pues ahorita la salida, deja ver qué más nos mandó. ¿Quién es el
4: patrón?
1: Ahora traigo la peluca, voy a hacer un cochín. ¿Sabes qué parezco? La del meme de... ¡Ey, hola! ¡Te estoy diciendo! ¡Te lo estoy diciendo! ¿Sí ven eso, una morenona que dice así? Gracias, andas con... ¿Estás con Del Récord, Rabanito? Platícanos, ¿qué onda allí?
3: No, pues andamos echándole chingazo.
1: Sí, pues obviamente.
4: ¿Cuánto llevas ya? ¿Cuánto apenas recientemente?
3: Como 4 meses.
4: Ah, ok, nuevecito.
1: Parezco señora, así como señora de Honduras, ¿eh? Pues ya le dije al hijo de la gran boca que si no me mandaba, yo lo voy a mandar a la pie. Así parece, ¿verdad?
2: Está chida la peluca, ¿eh?
1: Está chida. Oye, me mandaste este vasito aquí, es donde...
2: Para el tequila.
1: Ah, ok. Está chido este. 200.
2: A mí póngame 300.
1: 300, está bien. ¿Qué? ¿Tienes hobbies, Rabanito? Carros, motos.
3: Las motos y el béisbol.
1: ¿El béisbol? ¿Cuál es tu equipo favorito en mexicano?
3: Mexicano.
1: O los tomateros. ¿Y de aquí, sí. Gabacho, aquí de la Major League Baseball?
3: Me gustan los Dodgers.
1: ¿Has ido a ver a los Dodgers?
3: Sí.
1: Ok. ¿No conoces a ningún jugador?
3: Bueno, a ver, pues no.
1: Hay uno que se llama Otani, mi compadre.
3: Ah, compa.
1: Otani, si quieres, ahorita le llamo. ¿Qué onda, mi chojey? ¿Cómo anda el viejo? Es todo, aquí tengo al Rabanito Simón, el de que es esa rola. Sí, ándale, la está cantando. Está cantando. ¿Eh? ¿Pásale un cochine? No te lo puedo pasar. Luego te hablo. Cámara, ya hablé con.
2: ¿Y por qué no lo pasó?
1: Oh, porque no quiero molestarlo.
2: Ah.
1: ¿A qué jugabas de morro? ¿Qué jugabas de morro tú, este Rabanito? ¿Jugabas béisbol de morro?
3: Béisbol, fútbol.
1: Si no te hubieras dedicado a esto, ¿a qué serías tú?
3: Beibolista.
1: ¿Sí?
3: Simón.
1: ¿Y también traje la greña larga? No, si no podías jugar, por ejemplo, pues en los Yankees. En los Yankees tienen que... ¿Sí sabes qué es la póliza?
3: No, pues ahí sí me acomodo. Pues.
1: ¿Yankees? No greña larga.
0: Del perro, hasta yo.
1: No greña larga ni barba los Yankees.
2: Ajá. Se ve muy chistoso.
1: ¿Cómo me veo, Rabanito?
3: Ay, machín.
1: Ah, pues así te ves tú.
2: Apá, hijo.
3: Ah, gracias.
1: Machín, te ves tú, machín. Pero es que te estoy diciendo, ¿eh? Pero que... ¡Ira, cálmate! Ya saben cuál es el meme que digo. ¡Ira, bote, calma, eh! Sí, parezco así como Tomás. Está chida la de esta. Sí, es que sí, me veo muy perro con él. Aquí la voy a tener, Rabanito, para cotorrear. Rolas que quieras recomendar al público... No de la no del disco la fórmula, más bien de las que has hecho anteriormente. ¿Cuál fue la primera que dijiste? ¿Sabes qué le voy a dar a esta carrera musical? Se me hace que sí va bien. Voy a darle por ahí. ¿Cuál fue la primera rola que ya te dejó una feriecilla? Pues leve, aunque sea, pero que ya se miró.
3: No, pues una que se llama Sin Mucha Foto.
1: Sin Mucha Foto, sí. Esa salió como en el 2023, ¿no?
3: Simón.
1: La de Sin Mucha Simón.
0: Sí, Simón.
1: ¿Qué haces con tu feria, Rabanito? Ahora que te lleguen los pinches chequezones ahí de Del Récord, ¿qué vas a hacer?
3: No, pues ayudar a la familia. ¿No?
1: ¿Cuántos carnales tienes, Rabanito?
3: Tengo un carnalío. Hey.
1: ¿Te encanta o qué?
3: Simón, está bien pedo.
1: ¿Y cómo se va a llamar el vato? ¿El Rabanú? ¿Rabanín o qué?
3: No, no.

0: quién sabe, no le.
1: Malitito.
0: Ándale.
1: Los rábanos, pues ahí, los rábanos.
0: Ay, la rabaneada.
1: La rabaneada. Sí, está chido, la rabaneada, ¿no?
0: Sí,
1: la
0: pero ahí anda el güey, ya le anda queriendo grabar una rola.
1: ¿Y tu jefita? ¿Tienes jefita?
0: Sí, claro.
1: Ok, ¿qué dice?
2: Allá viven.
1: Ya, ya ven para acá, hijo.
0: Y ya ven, te loco, te extraño. Dicen,
1: ¡ah!
0: Espérate, señora, digo,
1: ¿qué te estoy diciendo, eh? ¿Qué te estoy diciendo, chino? Sí, o sea, tu jefa sí te... Y cuando te dijiste que quisiste dedicar esto, no te dijo, ah, déjate jalar, rábano.
0: No, no, nada.
1: Ponte sí a arreglar apoyó. Carros ahí, bikes.
0: Sí, no, no.
2: Sí te apoyaron, pues.
0: Pues en...
3: Deja de pensar tonterías y vete con las tortillas, córrele.
0: Sí, ándele así. Además, no, no, machi, puro para adelante. Yo hacía lo que yo quiera también, me ha mandado solo.
1: Pero... Está bien, lo cual está bien.
0: Pero por la derecha, pues nunca en cosas malas.
1: Está bien. ¿Te desvelan mucho, rabanito?
0: Y machi.
1: Sí, ahorita no has dormido nada. No, sí te veo que andas en pa.
0: No, me levanté como a las 8 de la noche, la neta. Y ya no, pues ya no.
2: Ya no se durmió.
1: ¿Y eso tú?
0: Pues andaba bien crudo.
1: ¿Sí? Ah, ¿andabas? ¿Andabas? Mira que te está viendo, ¿eh? ¿Eh? ¿Andabas?
2: Hay que recordarle a la gente que el día de hoy ya está el disco disponible de La Fórmula, que es el disco de Rabanito, 12 canciones, donde podemos encontrar varias como La Fórmula, que la verdad es que le está yendo súper bien, Rabanito.
0: Ahí va, gracias a Dios, ahí andamos, vayan a escucharlo, please, ahí.
1: Está bien, ¿estás contento de estar aquí en la cabina?
0: Y cómo no, nunca había visto un mato tan famoso.
1: Porque gira que te voy a ir, Rábano, que te vas a calmar, ¿eh? No, muchas gracias por la peluca. El chino ya me la quiere quitar, pero...
3: Yo ni la borrieta.
1: Sí, parezco el de los socios del ritmo. Tonto, mi corazón. No, Rábano, pues chido. ¿Cómo te seguimos en redes sociales, viejo?
0: El Rabanito con doble B ahí en Instagram.
1: Con doble B.
2: Con doble B.
1: ¿Y por qué doble B? Porque te vale dos veces pura B, ¿verdad? El Rabanito. ¿Cómo te trata Ángel del Villar? Me lo saludan mucho al viejo, ¿eh?
0: Hay más salud para el viejo ahí. Machín, a toda madre.
1: ¿Te llamas Hugo López? ¿Es tu nombre real?
0: Hugo López.
1: Hugo López, tiene nombre y perro, Hugo López.
0: Parezco el de contador, ¿no? El
1: sí, iniciado. Hugo López. Mira, ya te di falo, ¿eh? Para que me...
0: Ahora sí, lo vas a seguir para atrás.
1: Me sigues para atrás. No me seguías, ¿eh, Rábano? Ahí te va ahí. ¿Te consideras un vato tímido, Rabanito, o nomás
0: no,
1: así?
0: No, pues si te agarro confianza, pues
1: al rato... Sí, no, al rato sí quiero que me agarres confianza, porque sí ocupo que me prestes una corta.
2: ¡Señor!
1: La confianza es como que el... Edad como quiera que sea... Mira, aquí te veo con Tito
2: Domínguez. Anda jugando golf ahí el Rabanito.
0: Don Cheto al aire.
1: Al Cheto al aire, ya di
0: ya
1: que
0: te. Sigo, mira,
1: ya sigue mi pues, hijo.
0: Y te sigo, güey.
1: Sí, ¿me sigues?
2: Ya te seguía ya.
1: Sí, pues. ¿Te mando el cel?
2: ¡Oh, no!
1: ¡El celular para cotorrear! ¿En qué se divierte el Rabanito? ¿Qué? ¿Con qué sabes qué me voy a divertir? ¿Cómo es una divertida con el Rabanito? A ver si me conviene andar contigo, hijín.
0: No, pues.
4: Muchas veladas.
2: Lo único malo es que el señor, a la hora que tú te levantas, él ya está dormido.
1: Ajá. Rolas, tirar rolas nomás ahí haciendo cochinero.
2: parece platanito usted.
1: Es que parezco personaje de One Piece. Parezco personaje de One Piece. Oh, chido, Rabanito, pues que a toda madre que estás aquí, vato, que sea la primera de muchas gracias por los
2: regalos.
1: Los regalos, gracias a mis amigos del récord también. Y aquí echarle allá al Rabanito, mi compa Ángel del Villar, un abrazo, viejón. No se pierda. Y pues nada, Rabanito, ya está La Fórmula en todas las plataformas, mi compa.
0: Ya está La Fórmula y varias ahí, 11 canciones más. Vayan a escucharla en todas las plataformas.
1: Órale, porque estos son corridos aspiracionales. Yo estoy de acuerdo y con esto me despido. El Rabanito tiene corridos aspiracionales. Los hoy te dan ganas de aspirar. Rabanito en cabina, señores. Buenos días.
0: Gracias, muchas gracias.
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0: alguien muy volada esta mañana aquí, alguien que cumplió su sueño y lo hizo realidad.
1: ¿Quién?
0: El Chino.
1: El Chino. No, mi Chino, ¿te parece el Chino Huerta, vale?
2: Me cae que
0: sí. Mira, pero le hace así, mira. Ay, le hace así como si fuera real, le hace así, mire. Así.
2: Ay, perdón.
1: No, parece este futbolista de Pumas, este setentero, ¿cómo se llamaba a ti de los 70? Mira, parece como, no, voltea normal la de la cámara. Parece como así como que una banda así como de salsa, ¿verdad? De sí, Fania, sí. De Estrella Fania All Stars, ahí como, se parece. ¿Me lo prestas ahora sí, Apu? Sí,
0: como los Boogie Nights.
1: Porque quiero hacer un meme ahorita yo. Quiero hacer un meme.
3: Ay, güey, me hizo en el lío con
1: ay,
3: eso.
1: Ay, Chino, ¿ya le moviste esa edad?
2: No, nada más desabrocho.
1: Estoy bien macet, como nunca me he puesto yo peluca en mi vida. ¿Cómo te pone una peluca? ¿Qué? Nada, nada. Akira, cheque. ¡Que te burlaste de mí, maldito! Parezco esa de la señora, ¿verdad?
2: A ver, ponga uno. ¿Tienen el para la comparación?
1: No, es que dice la palabra B.
2: Ah,
1: sí, okay. Sí la tengo, claro que sí. No ¡te burlaste de mí, maldito!
3: Estamos en televisión abierta.
1: Estamos en televisión nacional, Chino. Que, por cierto, ya nos andamos yendo. Said, muchas gracias.
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2: No, sí, no. Dice, no, sí, no,
0: dice, dice, sí dice Berta.
1: ¡Te salvaste de mí, maldito!
0: ¡Te salvaste!
3: Pero quiero saber el contexto de por qué dijo eso.
1: No sé, no se sabe, nomás es un meme de te salvaste de mí, maldito.
0: Pero así con esa peluca y con el sombrero arriba parece platanito.
1: La raza se está burlando, se les hago muy chistoso yo con esta peluca.
3: Sí, se ve muy...
0: Está chido.
1: Chistoso. Parezco así como que canto en un grupo setentero, así como que
0: toco... Con los Boogie Nights.
1: Toco los teclados en un grupo así setentero, así de cumbia, se da... Era como que voy a llorar.
2: Pues Hugo Sánchez también así tuvo la greña.
1: Sí tuvo la greña Hugo Sánchez. Bueno, ya nos vamos tú.
0: ¿Ya no?
1: ¡Que te burlaste de mí, maldita!
0: No, te salvaste
1: de mí. ¡Te salvaste de mí, maldita! Porque andas con el toc, con ese maldito...
0: ¡Polly!
1: Que ahí anda con él de... ¿Para qué digo de qué? Pero ahí el estúpido del Polly.
3: No le digas así.
1: Hasta espumarajo abierto por el hocico. Por eso lo odio. Con odio jarocho. Miguel, vamos, Ferrari.
4: Adiós.
1: What's so weird about it?
4: Your hair.
1: It's weird.
4: No, it's funny. I like it.
1: Ah, okay. Mira, Chino, ya nos vamos.
2: Saludos a doña Martita que donó los aretes. Ahora no le dijo nada.
4: No.
2: Los aretitos.
4: Sí. Mira, también.
0: Comparte una de esas pelucas, Chino.
2: ¿De qué?
0: Te vas a sentir. Sí. Mira, hasta le hacía así. El Chino se hacía así como si fuera el pelo real, así.
3: Para Halloween, Chino, algo.
1: Yo ya sé de qué me voy a vestir de Halloween, ¿eh? Para que ustedes
0: se vean
1: la greña, macho.
0: Yo me voy a vestir de Don Cheto, yo ya le dije que yo me voy a vestir.
1: No, sí. Está muy fácil.
0: ¿Qué tiene?
1: Vas a parecer un tío mío.
0: Qué bueno.
1: Así.
0: Qué bueno.
1: Está bien, pues. Bueno, el Chino anda buscando pelucas, pero pues no.
3: Mañana.
1: Hasta mañana, familia. Los quiero mucho. Gracias a Del Record, gracias al Rabanito que vinieron, a mi querida Rubí Molina, que tiene un podcast para que lo vean, ¿eh?
3: Sí.
1: Se llama El Precio de los Sueños. El precio de los sueños. Los sueños tienen precio. ¿Cómo se llama?
3: No manches.
2: Se lo acaba de decir.
1: Precios, los sueños. Pero tiene que ver con sueños y precio. Para que lo vean.
2: Lo ven a mi novia Rubí
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2: Molina.
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0: Inscríbense en Rubí Molina TV. 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El
1: precio de los sueños, ¿ves? ¡Te burlaste de mí, maldito! Bueno, hasta mañana, familia. Los quiero mucho. Bye.
3: Bye, Felisa.
0: Bye, Felisa.
2: Bye. We love you.
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0: ¡Estamos al aire, señores! ¡Estamos en vivo! ¡Su amigo Don Cheto lo saluda con el equipo completo! ¡Said, cómo estás! ¡Buenos días!
1: Muy buenos días, señor. Buenos días a toda la gente que nos ve, que nos escucha aquí en Don Cheto al aire.
0: La señorita Bravo, mejor conocida en el bajo mundo como Giselle Bravo. ¿Cómo estamos, Giselona?
2: Muy bien, señor. Muy buenos días.
0: ¡Oh, guapa! ¡Titi-tiri-ti-tiri! ¡Oh, guapa! Señores, ahorita que está de moda farmear Aura, el chino... Está farmeando, lástima. ¿Cómo estamos, chino?
3: Aquí andamos, dijo. Aquí andamos.
0: Fiti. En los controles, la chica Ferrari.
2: Good morning. ¿Cómo están?
0: Les tengo la noticia de la chica Ferrari. ¿Cuál? Se nos fue a su primer
2: 5K.
0: ¿Qué es que era?
1: 5K.
0: 5 kilómetros. Su primer carrera de 5 kilómetros el día sábado y acaba de llegar.
2: No, domingo.
0: Acaba de llegar a la meta hace una hora y ahí se vino sin bañar para acá a trabajar. Desde el sábado, Ferrari. 5 sí. kilómetros en 3 días.
3: ¿Qué estás haciendo?
0: ¿Cómo te fue, Ferrari, tus primeros 5 kilómetros? ¿Y aguantaste?
2: Ah, más o menos. Ahí con el Aquarius andábamos corriendo y chismeando.
1: Echando chisme.
0: ¿En cuántas horas los hicieron?
2: No. ¿Qué es?
0: ¿De 10 de la mañana a 10 de la noche?
2: No, es que comienza a las 9 y media, pero como era mucha gente, te ponen en grupitos. So, comienza la primera, éramos like the fourth one que corrimos, entonces ya,
3: ya cuando llegaron, ya todos, ya que se apuren, ya tenemos
0: el primero, el cuarto, el quinto, y ya todavía le chis mi güey caminando. No van a platicar, chavalas, van a enfocarse a la meta.
2: Me gustó. Gracias a Jesse Mex.
3: ¿Cuántas veces pararon?
2: ¿Eh?
3: ¿Cuántas veces pararon?
2: Como unas...
0: Pararon en un Burger King, en un estatua, en una quiera que miran cosas ahí paraban.
2: Ahí.
0: No, felicidades, chicas. Felicidades, chicas. Ya estamos el equipo completo con un gran programa que tenemos el día de hoy. Gran programa. Es una chulada de programa. Estamos en Estrella TV. Muchas gracias, amigos de Estrella TV, que nos están viendo. Hola. ¿Cómo están a todos ahí en su negocio, ahí en su jale, donde quiera que esté viendo en su casita? Un abrazo y buenos días. Nos están escuchando también en YouTube, en el canal de YouTube, Don Cheto al aire, Don Cheto al aire. En YouTube, ahí nos puede escuchar y ver desde cualquier parte del mundo mundial y obviamente en 43 estaciones de Estados Unidos a lo largo y ancho, como le gusta a varios aquí en la cabina de Estados Unidos. Largo y ancho, 43 estaciones y las que nos faltan todavía, su amigo Don Cheto al aire, 25 años valiendo madre en la radio, señor. Se dice fácil.
3: Y los que faltan.
0: Se dice fácil, pero se necesita tesón.
1: Claro.
0: Tesón, señores.
1: Disciplina.
0: Padre. Disciplina, señores. ¡Oye, Notiche! Señores, se viene el informe de gobierno y Claudia Sheinbaum dice que va a ser en el Zócalo para defender soberanía nacional también. Ya fue. Fue en el Zócalo. De dormir también.
2: El magnate Bill Gates advierte que la inteligencia artificial sin control podría provocar 1,000 millones de muertes. Les tengo todos los detalles. Dale. Además... Okay.
0: Señores, según estos detuvieron a 5 personas que según querían hacer un acto terrorista, pero no se saben más detalles. Yo les doy los que sé también.
2: Y arrestan en Florida a exentrenador deportivo acusado de abusar a varios atletas. Les tengo toda la información. Además,
3: señores, regresan las caravanas. Ya viene una, salió desde Honduras. Le tengo los detalles también.
0: Selección mexicana, también rodó la pelota en la Liga MX, señores, jugaron las selecciones del mundo. Ya tenemos juegos para el de la Major League Baseball. Bueno, todo está bueno en los deportes el día de hoy con Tito Padilla y en los espectáculos.
4: Julián Álvarez presenta disquera y reúne a casi 150 mil personas en 2 días en el Estadio Jalisco junto a Alfredo Olivas. Además, Kazuya se muestra de la mano con su novio, el bailarín Ignacio Colombara. Jorge Medina y Josie Cuen triunfan juntos en el Auditorio Nacional. Se dan beso de tres con Wendy Guevara y se vuelve viral. Grupo Firme triunfa en España, inicia gira por Europa. E hijo de Rafa Márquez se lanza como cantante. Le tengo los detalles, comenzamos. Esto.
0: Esto.
4: Esto es Notichet. Buenos días, señor.
0: Ya te viste ahí como con una culebra que agarré cuando estaba yo chiquillo. Que se,
3: la ¿así?
0: Sí, señores, qué bien. Say, qué delgado estás tú, Say.
3: Gracias, señor.
0: Ya se te miran hasta aquí los pómulos. Ya puedes calavera tú. Sí. Voy, ya has visto fotos cuando estábamos bien gorditos. ¿Sí?
3: No, video, señor. No, nomás fotos.
0: Vale, estamos. Yo te digo una cosa.
3: Dije, puercón de andadas.
0: Pero
3: cuídate.
0: No, pero fíjate qué curiosa la gordura. Yo veo las fotos tuyas. veías gordo y yo no te recuerdo así de gordo?
1: No, yo sí me recuerdo.
0: ¿Sí? Sí.
1: Híjole. De talla 42 a talla 32.
0: ¿A poco sí?
1: Sí, señor.
0: Uy, yo bien gustoso porque soy de 40 y de 46.
5: Damn. ¿Seis tallas?
0: Sí, viejona.
5: Damn, that's a lot.
0: Oh, casi va, ya casi bajé 70 del águila. Yo me estoy desapareciendo.
1: Ay, tampoco.
0: No, no,
1: todavía no queda.
0: Tampoco. Bueno, vamos a empezar con la noticia. ¿Saben qué? Quiero el Zócalo, así dijo la presidenta, y desde el Zócalo capitalino, en medio de tensiones con Estados Unidos, la presidenta Claudia Sheinbaum, la Cadaymen, rechazó las injerencias extranjeras y la violación del territorio mexicano, tras recordar que la Constitución contempla pena máxima de cárcel para los agentes extranjeros que atenten contra la soberanía nacional, la soberanía del país. Y ahí estuvo ahí en el Zócalo y fue harta raza escucharla. En el cierre de su gira por el segundo informe de gobierno, la mandataria vinculó la soberanía con las luchas de independencia y sostuvo que sus principios siguen todavía vigentes. Soberanía quiere decir, en palabras de Morelos y en nuestra Constitución, que solo el pueblo determina el destino de México. Significa que desde 1814 ninguna potencia extranjera, ninguna élite económica, política, tiene el derecho de dictar el presente y el futuro de nuestra patria. Eso solo pertenece al pueblo de México. Así lo dijo, palabras textuales. La independencia sigue marcando nuestro camino porque la y los mexicanos no queremos injerencia ni intervencionismo ni violación a nuestra territorialidad, obviamente refiriéndose a una posible intervención gabacha para combatir a los carteles de la droga. Oye, pero ¿se puede trabajar un plan de que hagan un paro los gabachos, no?
5: ¿En qué aspecto?
0: Sin que se le llame intervencionismo per se.
5: Pero intervencionismo es intervencionismo por más de que lo quieran.
0: ¿Tú crees que cuando han agarrado a grandes capos y eso, han sido pitazos de los gabachos, muchos de ellos?
1: Es diferente intervencionismo a colaboración.
0: A colaboración, es lo que digo, que busquemos.
1: Pero yo creo que el gobierno de los Estados Unidos y más el del Donald Trump no necesariamente quiere colaborar, es que quiere intervenir.
0: México tiene que ser como el chino.
1: ¿Cómo?
0: Buscar la colaboración, ¿verdad?
1: Fiti.
0: Adelante, Giselle Bravo.
5: Gracias, Don Cheto. Pues bueno, cambiando el tema completamente, el magnate y filántropo.
0: Ajá. Ese efecto de cambiar el tema.
5: Me gustó la transición. Pues bueno, el magnate y filántropo Bill Gates, cofundador de Microsoft, advirtió este fin de semana que una inteligencia artificial sin control podría provocar 1,000 millones de muertes en una nueva alerta en medio del debate sobre la regulación de esta tecnología. Dijo lo siguiente: es necesario que las fuerzas del orden y los políticos participen en este debate de cómo deben de ser las medidas de seguridad y también la vigilancia. Declaró en una entrevista con la cadena NBC, en la que descartó que la autorregulación de la industria vaya a funcionar. El magnate defendió que regular esta tecnología supondrá un pequeño coste adicional para el sector, pero no una cosa muy drástica de lo que están haciendo. Dice Gates, alertó que la inteligencia artificial en manos equivocadas sería sin duda lo suficientemente poderosa como para provocar acontecimientos que causarían 1,000 millones de muertes. Dice que hasta el momento nunca ha existido un arma tan poderosa como la combinación de personas con malas intenciones que van o podrían utilizar las últimas herramientas de la inteligencia artificial. A principios de mes, los líderes, por ejemplo, de Anthropic, OpenAI, Sam Altman y varios, entre ellos también Elon Musk, coincidieran en pedir que se realice un desarrollo de inteligencia artificial para garantizar su seguridad, una postura en la que se opone la Casa Blanca.
0: Pero fíjate que yo todavía no entiendo a qué se refirió Bill Gates con la muerte de tantas personas.
5: Pues Don Cheto, de que pueden hackear cosas y manejarlas a algún beneficio para dañar.
0: Usted gente. Diré que no hay que creerle mucho a la inteligencia artificial, nomás como las cosas comunes, porque luego ya se han visto que muchas plataformas de inteligencia artificial se inventan sus cosillas.
1: Sí, claro.
0: Se inventan así datos.
5: Sí, Don Cheto, pero ¿cuántas personas y qué generación la de ahorita no dependen, por ejemplo, de ChatGPT? Ya todo el mundo ya ni siquiera ya se va a Google, se va directamente a ChatGPT, entonces estás viendo que es solamente una herramienta de inteligencia artificial de todas las que abundan.
1: A lo que refiere, Don Cheto, es que muchas veces le preguntas a ChatGPT y muchos de los datos que te da no son reales.
5: Sí, pero normalmente los morritos de ahorita o ya las personas
0: están creyendo. Ah, no, pues ahí Brian, todo ChatGPT, hasta para preguntar disputar cosas.
5: Claro.
0: Sí se la discuten dos, tres cosas, ChatGPT. Pero nomás hay que no creerles todo. Señores, detuvieron a 5 por un posible acto terrorista en una base estadounidense y la policía británica anunció que una investigación por un incidente grave cerca de una base militar utilizada por la Fuerza Aérea Gabacha allá en Gran Bretaña, allá al oeste de Inglaterra, fueron detenidos 5 sospechosos de preparar un acto terrorista. Los artificieros están examinando varios vehículos relacionados con este incidente en la base aérea de Fairford, donde está estacionada una unidad de Fuerza Aérea estadounidense. O sea que ahí en Inglaterra pues tienen avión y los gabachos, ¿verdad? Entonces, según esto, por de pura casualidad encontraron que había 5 vatos que estaban planeando un acto terrorista. La unidad antiterrorista puede confirmar que está al frente de una investigación sobre un incidente que ocurrió en la noche cerca de la base aérea. O sea que no dicen todavía mucho detalle de lo que ocurrió, pero que eso llevó a que agarraron a 5 personas que estaban planeando un acto terrorista, no sé si en Gran Bretaña o en algún lugar o contra algunos aeronaves americanas. Adelante, Giselle Bravo.
5: Don Cheto, pues bueno, vamos a ahora con el exdirector de Medicina Deportiva de la Universidad Estatal de Carolina del Norte, que en estos momentos está enfrentando cargos penales por delitos graves y menores tras ser acusado de abusar sexualmente de ex atletas masculinos del equipo Wolfpack bajo el pretexto de tratamiento médico. Estos hechos ya habían derivado en demandas civiles presentadas por más de 30 atletas, imagínense, a lo largo de los años, y las autoridades de Florida arrestaron pues a este individuo llamado Robert M. Murphy Jr., quien el jueves permanecía detenido en la cárcel del condado de Marion por órdenes de arresto emitidas por Carolina del Norte. Cabe mencionar que esto ocurrió después de que un gran jurado del condado de Wake acusara formalmente a Murphy el 14 de septiembre de 9 delitos graves de contacto sexual bajo el pretexto de tratamiento médico y 23 delitos menores de agresión sexual. No sé si esto también me recuerda mucho como al doctor, ¿se acuerda que atendía a las
0: chavas? Sí, a las chicas.
5: Ajá, a las chavas. Pues bueno, ahora este individuo, pues dicen que estos cargos están vinculados a 14 víctimas que fueron entrevistadas por agentes del orden público durante esta investigación que duró varios años y hasta ahorita, pues ya finalmente arrestaron a este viejo puerco.
0: Y arrestaron a este viejo puerco. Y hablando de él no es un viejo puerco, es un joven cochinón que pa' allá va. Adelante, Chino.
3: Poquito. Oigan, pues vamos a hablar de que ya viene la primera caravana. Después de que decía mucha gente que esto ya había parado, pues desde hace una semana inmigrantes salieron de Honduras, donde surgieron invitaciones a través de redes sociales, a través de chats de WhatsApp, donde se juntaran para empezar la partida rumbo a Estados Unidos. A medida que transcurrió la semana, algunas personas agotadas por el cansancio fueron quedándose, pero el grupo pasó ya por El Salvador. Llegó a Guatemala, donde el Instituto Guatemalteco de Inmigración contabilizó un poquito más de 300 personas. Así fue como este fin de semana, en la tarde-noche del sábado, el contingente de inmigrantes ya entró a México, pasó por Tapachula, Chiapas, y de ahí vienen para la frontera con Estados Unidos. A partir de ese punto, el recorrido implica aproximadamente 2,390 millas, dependiendo de cómo vayan avanzando, pero ya viene la primera caravana con más de 300 personas tratando de llegar a Estados Unidos. La pregunta es, ¿habrá chance?
0: Ya cuando estén aquí, lo más probable es que les van a dar Patricio Estrella.
1: Pues ¿Patricio Estrella?
0: Sí.
1: O sea, ¿para atrás?
3: Pues que ahorita no hay nada.
0: O sea, ya estando aquí en la frontera, ellos tienen que buscar un...
1: Le voy a hacer una pregunta seria. En las fronteras, por ejemplo, Guatemala, Salvador, México, ¿por qué los dejan pasar?
0: Porque viene harta raza, entonces como que, te imagínate en México, ahí la... Imagínate, pues va un carro, pues los paras. ¿Cuántas gentes puedes tener tú en una frontera? No sé, en la 10, frontera hasta América, 15.
1: Sí, pues sí.
0: Y de repente ves a 400, 500, 600, 1,500 personas. ¿Saben qué? Pues denle, pues, güey. Ahora, la onda aquí es que ya estando aquí, quién sabe, les van a dar para atrás a los amigos. Es que porque se ha pasado.
5: A
0: lo mejor de 1,000 que se vienen, a lo mejor 3, 4, 5, 10 agarran un asilo. Los demás a buscar un coyote. ¿Saben en cuánto ahorita anda un coyote por el cerro? 17 bolas, compa.
3: 17 bolas.
0: Y hay de ti que no te agarre la maña porque te va a estar vacunando una milpa por tenerte ahí guardado. No, no,
5: más. Pero si se pone a pensar, no, no. Si, como dijiste, si 4 o 5 de ellos agarra asilo, ¿cuánto va a tardar el asilo?
0: Ahorita lo que más me puede a mí es que un familiar se le ocurra la genial idea de venirse para el norte y que me pida a mí paro. ¡Ey, me hace un paro ahí! 17 no, mil de güeyes, ¿dónde güeyes?
3: Ah, pues 17 los ganen un remoto.
0: ¡Ay, ya, 17 y burro te corretean tú también, homi!
3: Lo que ganen remoto 2 horas.
0: Ganan al perro año, güey, homi. 17 bolas, ahorita anda un coyote. Oye, ¿en qué momento? Si estaba 2 y así poco.
3: ¿Cuánto pagó usted?
0: Chino, creo que $350.
3: ¿En serio?
0: Sí, ¿verdad, Dios?
3: Bueno, pero también en 90.
0: No, claro, pues 300 bolas.
3: Pagué 2,500, nunca se me olvida.
0: Sí, 350. Y luego me acuerdo que me traje un sobrino yo en el 95. Y me acuerdo que andaba yo pariendo chayotes en el 95. ¿Sabes cuánto pagué por un sobrino?
5: ¿Cuánto?
0: $650.
3: Y andaba bien espantado.
0: Y yo me acuerdo que era un dinerajal, jarajajajal. Dale. En el 95, 96, 650 bolas estaba la pasada. $650. Y ahorita 16, 17
3: igual. Que ahora gana por hora aquí, ¿no?
0: Cállate, chino. La gente se la va a creer, vale.
3: Yo me meto a Google y dice que usted gana 3 millones.
1: Dice, no, yo me meto a Google y dice, el programa de Don Cheto vale...
0: Genera.
1: No sé cuántos millones.
0: No genera
1: ¿A
0: nada.
1: ¿A quién se lo vendo? ¿A quién se lo vendo?
0: ¿A quién se lo ve? No genera nada.
3: Yo también digo lo mismo.
0: Adelante, ya mejor ni hablemos de cosas tristes porque me voy. Adelante.
5: Te presimo, Don Cheto. Me agüita. Recordatorio de lo que no vale el
3: dinero. Miau. Ya sé. Me dice, ¿ustedes tienen dinero? Le digo, compa, ¿usted cree que andaría vendiendo inyecciones y ganara dinero? ¡No!
1: Ayer me encontré una clientita tuya de Oxnard en el avión.
3: ¿Ah, sí?
0: Yo también el otro día me encontré un cliente tuyo.
3: ¿Y qué?
1: No, me dijo, ¿Pero de qué? ¿De cuerpo o de
0: tercera? No, me encontré un cliente también que te compra inyecciones, un vato.
3: ¿Y qué tal? ¿Sí?
0: Que le mandaste video de cómo se inyectan.
3: Ah, pues sí.
0: ¿Y cómo era? ¿Quién es la morra que está inyectando así? Le digo, no sé, ¿no he visto el video?
3: Pues la güera.
0: ¿O la güera? Ok. Oh. Es la güera.
5: Ah, o sea,
0: a ver, mándalo.
5: ¿Tú hiciste tutorial de cómo inyectar?
3: Ah, sí, porque la gente no sabe qué enseñarle. Sí.
0: Pero pusiste a la güera que se inyectara.
3: Sí, a Wiwi.
0: ¿Y no te inyectaste tú?
3: No, a la güera.
0: A ver, pues me pasa el video, pues, no me vas a inyectar. No, para la panza a la güera. Don Cheto.
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0: Señores, moviendo el cuerpazo que a base de inyecciones le ha costado mucho a Said García Solís.
1: La verdad. Muy buenos días a toda la gente que nos escucha aquí en Estados Unidos y más allá de las fronteras. Quiero comentar que el que la hizo este fin de semana y agradezco la invitación fue mi compadre y mi amigo Julián Álvarez, quien presentó Copar Music el jueves pasado en el Hotel Baruch, allá en Guadalajara. Presentó varios artistas, señor, entre ellos La Ventaja, Banda Elemental y otros más que ya son parte del elenco de Copar Music. Él los va a grabar, él va a llevar un seguimiento. Ricardo Álvarez, que es su hermano, Claudia Pirangostino, que también es la directora de Copar de acá de Estados Unidos. O sea, ya presentaron su disquera en forma, le fue muy bien a Julián, estuvo ahí conviviendo. Julio literalmente subió a saludar a todos los invitados especiales que había, se le calentó el hocico a mi compadre y estuvo cantando hasta las 4 de la mañana el jueves ahí en el hotel. Literal ahí con todos los... Sí, ahí pasándosela muy bien. Estaba su mamá, estaba su familia, la verdad, muy contentos con la invitación. El viernes tuvo su primer Estadio Jalisco, casi 70,000 personas aplaudieron a Julián Álvarez.
0: Lloviendo.
1: No, el viernes no llovió. El viernes no llovió. Llenísimo el estadio, señor. Le platico. Él empezó a cantar solo a las 11 de la noche, más o menos, y por ahí de la 1:30 de la mañana, ya cuando llevaba hora y media cantando, aparece Alfredo Olivas de invitado especial, cuando mucha gente pensaba que iba a estar, pero no estaba anunciado, porque el concierto del viernes era solamente Julián Álvarez. Y ahí apareció Alfredo Olivas, y cállense los ojos que hasta las 3 de la mañana cantaron los dos juntos.
0: Es lo que yo no entiendo, vale, aquí a las perras 11:30 ya te están
2: cayendo.
0: Ya
2: sé.
0: Ya te están cayendo.
1: Hasta las 3 de la mañana cantaron los dos y la verdad no sabe qué bonito concierto. El sábado regresamos al Estadio Jalisco donde había más de 70,000 personas, fueron más de 150 entre los dos conciertos, pero ahí sí era Prófugos del Anexo en el concierto del sábado. En el Prófugos del Anexo desde el principio salen cantando los dos, se avientan como tres canciones uno, tres canciones el otro, tres canciones juntos y otra vez cada uno está haciendo los dos hasta las 4 de la mañana, pero ahí
0: no,
1: sí.
0: Válgame Dios.
1: A las 2 de la mañana hubo un aguacerazo, señor, pero aguacerazo, estamos viendo la lluvia ahí, las imágenes, empapados toda la gente y los que estaban ahí, esa parte de la troca es la última, sí, donde los dos cierran, pero desde las 2 de la mañana hasta las 4 no paró la lluvia y ellos no pararon de cantar. O sea, la verdad, la rompieron 150,000 personas en el Estadio Jalisco. Demostró que es la casa de Julián Álvarez. Lo quieren muchísimo también Alfredo. Ayer se presentó en Tijuana en el Palenque Alfredo. Andan en todos lados y en todos lados les está yendo impresionante. Me dio mucho gusto saludarlos a los dos. Veo muy delgado a los dos también. Tanto Alfredo como Julián están muy en forma y pues muy contentos. Yo no sé si este Prófugos del Anexo va a ser el último, aunque ellos dijeron en el escenario que era el primero de muchos, pues todavía no hay fechas confirmadas para más Prófugos, pero cada uno en solitario está haciendo sus presentaciones y sus giras exitosas.
0: Enhorabuena para los dos chavalones.
1: Deseándoles lo mejor.
0: Chulada, chulada de vatos.
1: Oiga, quien anduvo de la mano ya en el Teatro Dumont 4040 en Buenos Aires fue la cantante Cazú, quien fue a ver la obra Animal, dirigida y protagonizada por Nati Nab, quien es...
0: No, qué bonita.
1: Coreógrafo del staff del cantante. Y ahí llegó de la mano con Ignacio Colombara, quien por primera vez ya está de la mano y ya lo presentó como novio. Ahí está. Se fueron de date juntos.
3: Ahí se ve fea. Mira,
0: ya sabía que ibas a decir algo.
2: No importa.
3: Parece vato, ¿eh? No.
1: Chino, no estás diciendo eso. ¿Cómo que hasta parece?
3: Mira, ve la cara y en esta foto la agarraron bien.
0: Se parece hasta el Celsa.
2: Bueno, ¿y qué? Are you kidding me?
1: Señor, ahí estaba Cazú.
0: A mí me dice, ¿qué parezco yo?
3: El doctor Simi.
1: ¿Pero por qué tenemos que decir qué parece la gente? ¿Por qué?
0: No te conviene.
1: No, pero ¿por qué? Pregunto, ¿por qué tenemos?
0: Porque yo así soy yo desde
3: niño. Parte de la vida.
0: Parece fulano.
1: No, a mí me parece que se ve muy bien y me parece que qué bueno que salga con el novio, qué bueno que ya lo presente, qué bueno que ya se deje, o sea, ella está viviendo su vida y qué bueno, muy bien. Ignacio Colombara, el bailarín que además también está guapón.
0: Está bien, pues está guapo, ya mejor le digo nada, ¿quién se parece, vale? Porque luego me regaña.
2: ¿El bailarín? Déjelos en paz.
1: Está
2: qué bueno,
1: guapo.
2: Que viva el amor.
1: Y se parece al amor.
0: Vive el amor, échale ganas allí, tú como que era Cazú, tú bien, hija.
1: Señor, quienes también están presentando casi 7 auditorios nacionales con todo sold out, es la gira Juntos de Josie Cuen y Jorge Medina. Jorge Medina y Josie Cuen, quienes se presentaron este fin de semana en el Auditorio Nacional de la Ciudad de México ante más de 10,000 personas, casi 11,000 personas. En todos lados están llenando el regional mexicano. En el Auditorio Nacional lo hicieron mis compadres de Juntos, quienes, por cierto, ya van a la gira por Europa el próximo mes. Se van para Europa.
0: Es que notas que tú le andan dando para allá.
1: Claro, pues que mucha gente no puede venir para acá.
0: No puede venir para acá, pues mejor vamos para los
1: Europa. Se van para Europa. Pero bueno, ahí en fin de semana estuvieron Jorge, Yossi, y lo que más hizo viral es que subieron a Wendy Guevara y se dieron beso de tres en el Auditorio Nacional. Dieron beso de tres y mira, ¿y ustedes creen que le hicieron el feo a Wendy? No, hubo beso de tres, miren, beso de tres. Ahí está, miren, beso de tres. No, pero ¿qué tiene?
0: Siempre han sido un desmadre esos dos en el escenario.
1: Sí, y hubo eso de tres, qué padre.
2: Se dejan caer de bien a bien.
1: La verdad, se divirtieron muchísimo, la gente se veía muy emocionada, muy contenta. Mira, la cargaron, la besaron, la agasajaron y se la pasaron muy bien. Wendy Guevara, Josie Cuen y Jorge Medina ahí en el Auditorio Nacional.
0: Aguas, Wendy, porque no te andan perdonando esos chavalones, ¿eh?
3: No,
0: chavales,
3: no son
0: te
3: Dios.
0: No te andan perdonando, ¿eh?
1: Se achinan.
0: Ahora sí me vas a dejar hablar de los de que andan en España, ¿vale? ¿O me vas a seguir dando largas?
1: No, es que llevo un orden.
0: Ok, ok. Oh.
1: Llevo un orden, de hecho. Ahora sí, señor, le platico que quienes empezaron la gira el 19 de septiembre, que es la primer Europeada Tour 2026, fueron Grupo Firme, señor. Quien solamente en el concierto de Valencia, España, metieron 12,500 personas, claro, solo en el de Valencia. Y casi 18,000 personas en el de Madrid. O sea, sold out en la gira por Europa, Grupo Firme.
0: No, yo lo miraba.
1: Ya nomás, ahí está la arena Movistar en Madrid.
0: Y es que debemos de contar que hay una comunidad muy grande latina, no solo en mexicanos y algún español que anda ahí, pero tampoco hay que emocionarnos que eran 18,000 españoles. Había mucha gente de Bolivia, de Colombia, de Ecuador, de Perú.
1: Claro, donde sea.
0: Era Grupo Firme. Igual que a Luis R. Conríquez, que Luis R. Conríquez estuvo en lugares más modestos, en discotecas y lugares más pequeños, pero aún así también se le llenaban los locales a Luis R.
1: Cuando yo comenté el fin de semana de que qué padre que los mexicanos estaban triunfando en Europa, me decían, ay, pero es que los van a ver mexicanos y sudamericanos que están allá. Pues quien sea que esté. Pues sí. Están pagando para ir a verlos y están triunfando en Europa.
0: Sí, ese es un
1: triunfo. Aunque nos pese. Europa.
3: ¿Cuándo empezamos nuestra gira por Europa?
0: Pues no faltaría que nos conozca para allá. Me llega mucho mensaje de España.
1: Primero vayan de gira por California y Oregon y Washington. Sí, pues primero.
0: Dile este pretencioso. Yo torre a gusto. Es este que como si lo fueran a conocer.
1: Primero vayan a visitar a Texas, que los están queriendo ver.
0: Ey, hemos ido.
1: Primero vayan a Arizona, Nevada. Arizona,
3: ¿sabe dónde no hemos ido? Por ejemplo, ahí arriba. A Santa Rosa, no hemos ido.
0: Yo he ido a Santa Rosa hartas
3: veces. Ay, si hace 20 años.
0: El Omar y pues.
3: Aquí a Tulsa, Oklahoma, también hay un chorro de gente que nos escucha en Tulsa. Sí.
0: Corre, chino.
3: Oregon.
0: Corre.
2: Te mandamos si quieres.
3: Pues si es me pagan los béticos, yo voy.
0: Es que tú, que nos hagan una invitación formal.
2: Sí.
0: Tú pagas porque te renting.
3: Ay, yo sí voy.
1: Es que chino no quiere estar en su casa, es lo que pasa.
2: Él, aunque no paguen, va.
0: Pues más, felicidades a los de Firme y a Luis R., que también andan por allá con su rola chido allá. Bien.
1: No, qué bueno, les está yendo súper bien.
0: ¿Viste a Luis R.? Qué delgado está.
1: Qué delgado.
0: También yo creo que anda, mira.
3: No tú.
1: O sempizado.
0: Pero sí va al gimnasio.
1: No, claro.
0: Pero sí.
1: Cosa se ve muy bien Luis R. Conríquez. No. Nos falta, nos urge. No, ¿vamos juntas de la mano?
0: No, yo contigo ni a una peregrinación.
1: ¿Por qué no?
0: Yo contigo era ni cuando se muera el chino, ni cuando te toque a ti cargar el félitro. Yo me voy a abrir y cosas ahí, no. Yo, sí.
1: Ah, ¿por
0: no,
1: qué?
0: No
1: ¿qué
0: sé.
1: ¿Qué le hizo o qué?
0: No sé. Pues me tiras muy feo.
1: Ah, ¿yo le tiro?
0: Me tiras muy feo.
3: Y además, ¿por qué?
0: Cuando se muera el chino, vamos a cargar el félitro, pero tú con tus otros tres y yo con mis otros tres.
1: Ok, muy bien.
3: Pero yo, ¿por qué sigo a morir?
0: ¿Qué?
3: ¿Por qué yo me voy a morir primero?
0: Más es un ejemplo, pues. No queremos que te mueras.
2: Se te va a unguiar allá abajo.
0: Ya está un guiado y esa madre. Ya
2: comiendo todo.
1: Oiga, Santiago Rafael Márquez Labat, hijo de Rafa Márquez y de la actriz Adriana Labat, después de pertenecer a Pumas, al Atlas, al Necaxa y al York United FC, dijo que él ya tiraba la toalla y ya le iba a dejar de terquear al fútbol.
0: ¿Te puede? Sí. Punto aquí para una. Yo que me gusta el fútbol, no sabía que el morro se había dedicado pues, a mi
1: No, ni yo.
0: Sí. Yo tampoco.
1: Estuvo en Pumas, estuvo en Atlas, en Necaxa.

0: como cantante, se llama Yago.
1: ¡Vamos, flaco!
0: Debutó como cantante del género urbano y además grabó todo el disco en el estudio de Eric Rubin, que al parecer también tiene algo ahí de productor dentro del disco. Lo está apoyando su papá, lo está apoyando su madre, Adriana Labat, que es actriz y que bueno, pues está muy contento de dedicarse al mundo de la música y de que ya no le quiere terquear al rollo del fútbol. El ya.
1: Fútbol.
2: No, es que ya 23 ya.
1: Ya 23 ya es para que ya para que ya.
2: Si no subiste y no la armaste, ya.
3: Pero, ¿qué es más difícil? ¿Ser cantante o ser futbolista?
1: Ser hijo de un famoso es demasiado difícil. Porque la raza está esperando que seas mejor que el papá. Mira, fíjate, lo más que es difícil es, la raza está esperando que seas mínimo tan bueno como tu jefe.
0: Uh-huh. Sí.
1: ¿Y si imagínate ser hijo de Hugo Sánchez, de Julio César Chávez, claro, del Canelo.
3: Claro.
1: No, vato, ese es para... No quiero decir tonterías al aire, pero esa madre es para no vivir.
0: Pero en el
1: si no sabes manejar esa madre, está para volverte loco.
0: Pero en el canto es igual, ¿eh?
3: Es que pues,
2: en todos el canto los, en es todos igual.
3: Pero yo siento que, o sea, debe de ser difícil de todas maneras el canto para él, porque su mamá, que fue actriz también, figura pública.
2: Pero y en estas modernidades el canto creo que es más fácil que el fútbol.
1: No te creas, no te creas.
2: Ay, viejo, el fútbol es más fácil.
0: A ver, Chino, sí es cierto. ¿Tú sabes qué es más fácil? ¿Ganarte la lotería que pegar en la música?
2: No estoy diciendo... Sí.
0: Claro, señor.
2: No estoy diciendo que vaya a pegar, pero es más fácil grabarte ahora con todas las modernidades.
0: Ah, no, grabarte sí, pero pegarte
1: sí, pero que sea la creación.
2: No, ya si no pegas,
1: por ejemplo, no vamos a decir nombres porque puedo pensar en 10, pero un artista, un hijo de una gran figura la tiene muy difícil. Y te voy a decir por qué es todavía más difícil, porque tiene facilidades de grabar en un buen estudio.
0: Claro.
1: Con un productor, y luego no suceden cosas... Híjole, sí, debe ser dificilísimo.
2: Ah, no, claro, esa parte la entiendo.
1: Imagínate tus hijos, Chino, ¿cómo van a la presión en la que viven mis dientoncitos?
2: A llegar a
1: con su padre,
2: superar
1: así,
2: a su
1: una
2: padre.
1: Figura de esa más de la radialza ahí, pobrecitos niños.
0: La tienen muy fácil, la verdad. Llorar, la verdad la tienen muy fácil.
1: La tienen bien fácil, ¿verdad?
0: Sí, la tienen fácil.
1: Los hijos del Chino.
0: Sí, la tienen fácil.
2: Pero no quisieron.
1: No quisieron.
2: ¿Los metí a fútbol? Nada.
1: No, pues no.
2: ¿Los metí a canto? Porque Yashua canta bonito. Nada.
3: ¿Y qué te irán a dedicar?
2: Yashua quiere ser chef y Justin quiere... Este vato es...
1: Robótica.
2: Este ¿no? robótica, ese vato es bien inteligente. Él le falta un año de la high school y él ya se puede graduar. Él ya tiene todo, él puede estar en la universidad ya.
1: Sí.
2: Pero dijo, no, yo quiero un año más con mis amigos.
1: Qué toda madre.
2: Así de vato.
0: Qué a gusto, ¿verdad?
1: Conozco un poco más de esa estrella, los que van a...
0: Sí, soy Said en mis redes sociales, sí soy Said.
1: Tengo miedo.
0: ¿Por qué? ¿Qué?
1: Mis hijos tienen mucha presión por mí.
0: Ay.
2: Por eso no sé nada.
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0: Continuamos esta mañana en Don Cheto al aire y hoy en nuestro segmento Ayudando a la Comunidad vamos a platicar sobre nuestros derechos legales relacionados con accidentes automovilísticos en auto, camión, troca, bici, moto, peatonal y más con la abogada Anaí González de VozLegal.com. ¿Cómo estás, abogada? Buenos días.
5: Como siempre, un placer estar aquí con ustedes. 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
0: Abogada, para empezar, ¿puede explicarnos la importancia de acudir al médico lo antes posible si somos víctimas de un accidente automovilístico? 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

0: 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Ahora le voy a hacer una pregunta basada en un personaje ficticio como los que me gustan creados por mí, para que nuestra audiencia se sienta identificada. Digamos que se llama Fabián. 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
1: En esta situación, lo más importante sería que Fabián primero cuide de su salud y no tiene que dar una declaración en ese estado. 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
0: 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Nos escuchamos la próxima.
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0: 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Después de un accidente, continuamos con más aquí, en Don Cheto al Aire.
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0: nos vamos, vamos.
1: Ya casi es octubre, señor.
0: Ya, ya está ahí, ya, vale, ya. Hoy es 28, ¿no? ¿Ahora qué?
1: Hoy es 28, sí.
0: Today, 28, en octubre.
2: All day.
1: Pasado mañana es la fiesta de mi rancho. El 30 de septiembre en Morelia es más importante que el 15 de septiembre.
0: Ok, hay que ir.
1: Hay desfile y todo. No, no voy.
0: Corre. No. Ah, Betty.
1: Betty, de hecho, lo que resta del año ya no voy a ir a ninguna.
0: No, sí, Betty, ándale, sí. ¡Córrele!
1: Que no. Ya, aguántese.
2: ¿Qué le pasa, don Cheto? No invente.
1: Ya me dijeron que cuando lo vengo hasta cantan, ¿eh?
0: Pero alabanzas.
1: No, alabanzas.
0: A Dios, no, no por ti, no por ti.
1: Ah, sí, es por
0: alabanzas,
1: mí.
0: Alabanzas a
1: Dios. Tenemos, gente. Tenemos nuestro segmento católico porque
0: sí,
1: tú.
0: Mira.
1: O sea, tú eras monaguillo y en honor a ti.
2: Sí.
1: Ay.
2: Que todo saliera bien.
1: Que todo saliera bien. Que
0: tú... Ay, sí, lo que decimos, vale.
3: No te tocó la lluvia.
2: Ajá.
0: O sea, lo que decimos nomás es cuando tú haz de cuenta que decimos, tú di, hoy no vienes ahí.
2: Ay, don Cheto, ¿qué cree? Hoy no vienes ahí.
0: Ay, no vienes ahí. Bueno, vamos entonces, señores, se repitan después de mí. Ruega por nosotros.
2: Okay.
0: Arca de la Alianza.
4: Ruega por nosotros.
0: Torre de Babel.
4: Ruega por nosotros.
1: ¿Y eso qué?
0: Pues es que, vaya, que no es nada malo. Es lo que
2: estamos orando.
0: Vamos orando.
1: Claro, no, Raudad, pero no, yo nomás le digo, así sea rezo o maldición, de aquí a que termine el año me va a tener aquí todos los días. Soporte.
0: Oh, sí, qué bueno, hijo, para mí es un honor tener todo el equipo. Tú sabes que yo trabajo muy a gusto el equipo completo, vale.
1: Soporte.
0: Bueno, los quiero mucho, familia, hasta mañana, nos vemos tú, Chino.
3: Jesús.
2: Chino, que no, no,
0: bye. No, no, está tragando mocos este.
1: No, pensé que decía algo la Ferrari.
0: ¿Qué chino, el rabanito, qué?
1: No, es que cuando yo iba a hablar, algo dijo la Ferrari.
3: Yo no dije nada, adiós.
1: El rabanito.
3: Ay, no.
0: Los quiero mucho, familia, hasta mañana, ¿eh? Ay. Sígame en TikTok, Don Cheto Oficial, sígame en Instagram, Don Cheto al aire, en cambio, Don Cheto en cambio, y los quiero mucho.
3: Ay, so
1: despídese con la hondureña, ¿cómo es?
0: Mira que te va a beber mi maldito.
1: Sale igualito.
0: ¡Porque pa' feliz día!
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0: aquí suena la que buena, señores. Bien y de buena se quedan con Karina La Mame.
1: Thank
0: Fíjate
1: you.
0: Que me gusta mucho tu nombre.
1: Muchas gracias.
0: Karina es un nombre muy bonito.
1: Karina Pérez Loya, de Rosarito, Baja California.
0: Oh. ¡Oh! ¿Oh, sí?
1: Para los LA y donde nos alcancemos a escuchar, mi queridísimo.
0: De noche. Bien a bien. De
1: lunes, bien a bien. San lunes, arrancando la semana y se nota y se siente que lunes.
0: No, fíjate que yo soy como los lunes, como nadie me quiere y me aprendí a amar solo. Hoy no vino Miguel.
1: Sí, aquí estoy,
0: no vino
1: señor.
0: Miguel, ni modo, me señor. Va a estar sola, perdón.
2: Presente, presente aquí.
0: ¿Cómo estás, bonito Miguel? ¿Qué tenemos el día de hoy en los espectáculos? Porque ya voy a dejar hablar a la mami. Qué importante.
2: Ah, bueno, pues si quieres le doy el espacio.
0: No, primero.
2: No, adelante,
0: tú,
2: compañero.
0: Primero
1: no, tú. No, compañero. No, diga
2: el
1: que hay.
2: ¿No quiere darme el espacio o adelante?
1: Yo le doy el espacio, compañero. El espectáculo. ¿Qué tenemos hoy?
2: Muchos espectáculos.
1: Ah, no, güey.
0: Uy, sentida, me salió sentida la güey.
1: Oigan, hoy es lunes, arrancamos la semana con un tema y tenemos audio de una mamá que está al llanto porque dice que está cansada, está saturada, se está quejando de las maestras o profesores de que dejan mucha tarea a los chamacos y que las terminan haciendo ella y que sale de pleito con sus hijos porque sus hijos no quieren hacer, que too much, que mejor se va a ir a un lugar rural, que para que no les dejen más responsabilidades en la escuela a los chamacos, que está harta. Hay mucho debate sobre eso porque mucha gente dijo, no, sí tiene razón, y otra gente que dijo, no, pues con razón, los niños están como están porque ya no, hasta en la casa no quieren que ya hagan sus tareas. De eso vamos a hablar el día de hoy para que dejen caer su caña con sus comentarios. Además, hoy es lunes de Top 10, rolas nuevas entran, otras ya se fueron, otras suben y otras bajas. 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Y por supuesto que va a haber boletos, tenemos boletos para Disneyland. Porque ahorita recuerden que estamos en la temporada donde es el Halloween, donde usted también puede disfrutar todo Disney con cosas, pues tú sabes, los villanos se apoderan de Disney en esas temporadas. Pero la Plaza de la Familia, donde está Disney California Adventure, también rindiendo homenaje a las culturas mexicanas, sí, claro. Como el Día de Muertos.
0: Ah, como el Día de Muertos, señores. Y en los espectáculos que tenemos, Miguelito, bonito, chulo.
2: No, ya no le voy a decir nada a usted, señor.
0: Ay, eres sentida. Malo, eres la mejor amigo de Giselle. Sentido son no. Ustedes. Señores, todo lo que tiene que ver con los famosos ahí, con el mono Miguel, señores, el orgullo de San Pedro de los Aguacatis Prietos.
2: No, ¿cómo? De Lagunilla de Mogotes.
0: Lagunilla de Mogotes, Guanajuato, el mono Miguel y la mami en esto que es Bien y de Buena.
2: No, hombre, ya me voy yo.
0: Ay, no se hacen.
2: Voy a pedir el día. Jefe, voy a pedir el día.
0: Te voy a decir, como le dije a un amigo el otro día, eres demasiado crudo para ser tan sentido, ¿eh?
2: Correcto.
0: Que
2: a
0: sí?
2: ver, explíquemelo.
0: A
2: ver.
0: O sea que a veces la gente que es bien sentida son los que no se les.
2: No tienen filtro.
0: No tienen filtro. Y tengo un amigo que no tiene filtro para decirte cosas, pero a él no le puedes decir
1: para
0: nada.
1: Venom.
0: Saludos al Venom. ¿Y por qué es sentidísimo?
2: Sí,
0: y el otro día le dije, y el viernes le dije, eres demasiado rudo para ser tan sentido, ¿eh?
2: Sí, correcto.
1: Aguanta vara.
0: Porque conmigo bien. Es.
1: Aguanta vara.
2: Ah, igual es esta.
1: Que se sube, se pasea.
2: Igual es esta.
0: Rudo.
2: Igual,
0: no.
2: Pero,
1: Yo le dije que en Halloween, yo queriéndole rendir homenaje a Mono Miguel, dije, en Halloween me voy a disfrazar de ti con tus lentes, así me pongo una peluca. ¿Sabes lo que me dijo? Pues yo me voy a disfrazar de ti, al cabo que ya tengo el lomo que tú tienes.
2: Espérate, no lo digas de esa manera.
1: Así me lo dijiste.
2: Lo dije
1: yo me voy a disfrazar de ti entonces porque yo ya tengo el lomo.
0: Disfrázate. Yo tengo unos lentes con nariz, de los que venden. ¿Sí? Y ya nomás con esos, ya alarmas. Nomás búscate la peluca de Jimmy Neutron y.
1: Ay, pero yo diciendo una buena onda y pues yo te voy a disfrazar de ti porque acabo que ya tengo el mismo lomote que tú.
2: Ay, ese.
0: Ay, qué mal.
2: Yo no
1: lo dije.
2: Lo dije hasta riéndonos. Dije. ¿Sabes qué? Nos va a quedar muy bien, porque yo tengo una amiga que tiene Lali y ella también es espalduda.
0: A una mujer nunca se le dice y lo muda.
2: Señores, estamos hablando de dos mujeres.
0: Ah, bueno, está bien. Sí. Los quiero mucho, señores, se quedan bien y de buenas con la mami y el mono. Y recuerde que de 3 a 7 llega el patrón. ¿Se tatuó?
2: ¿Ya la
0: tatuó? ¿Se tatuó el brazo?
1: ¿A qué te tatuatis? Dígale.
0: ¿Se tatuó? No sé, ayer me mandó un video, sí. Se está tatuando el vato.
2: Puso un como un mono en época medieval.
0: Está loco el güey. ¿Eh? Estás viejo, los cerros, vale, ya los veo.
1: Puso un caballero.
0: El caballero viene a ser él.
1: La neta que sí, usted tiene razón.

0: 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Bien y de buenas, la mami y el mono.
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decir. Hoy ponemos una sobre la mesa y queremos saber de qué lado estás tú. 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
1: Familia, familia. Ya son las 11 de la mañana con 22 minutos. ¿Cómo estamos? Arrancamos como todos los días en un San Lunes. Bendito lunes, gracias al lunes, lunes ya se llegó. Bueno, Miguel, ¿cómo te amaneció hoy la cotorra?
2: ¿Sabes qué? El fin de semana me la pasé muy sobreestimulado.
1: ¿Achis? ¿Por qué?
2: Es que el viernes concierto con Yandel. Ajá. Descansé el sabadito, pero me desvelé hasta las 3 de la mañana aventándome un reality de Netflix. Eso de los 100 cuerpos, no sé qué.
1: Ah, Simón. Sí,
2: me lo aventé hasta las 3 de la mañana. Y pues obviamente huevoneé el domingo, pero en la noche me fui con Stephanie Castellanos a Sin Bandera.
1: ¿A poco?
2: Sí.
1: Ay, qué bonito. Y te vi venir, no dudé, te vi llegar.
2: Sí, me dieron muchas ganas de enamorarme.
1: Y puse toda mi pasión. ¿Cómo?
2: Sí, me dieron muchas ganas de enamorarme. Imagínate, le propusieron a alguien matrimonio ahí en medio del escenario. Y yo preocupado porque mi trago ya no tenía tajín.
1: Ahora que te encuentras lejos y... ¡Ay! Sí, ya, a mí también me dan ganas. Familia, hoy tenemos unas ganas. Unas ganas.
2: ¿Sí?
1: Yo sí me siento como desguanzada.
2: ¿Por qué? ¿Tú qué hiciste el fin de semana?
1: Yo estuve mucho en el sol. Yo pienso que por eso también me siento así. Porque el chamaco le tocaron juegos.
2: Ah.
1: Y, ay,
2: oye, se me olvidó que yo trabajé el sábado, ¿verdad?
1: También.
2: Trabajé yo el sábado aquí.
1: Sí, con razón.
2: Se me pasó esa parte.
1: Ay, lo más importante.
2: Lo más que vine a trabajar el sábado.
1: Acuarios, ¿tú ya te acoplaste a tu semana usual? ¿O ya sigues tú con tu Hawái?
3: No, ya me acoplé.
1: Ah, bueno, menos
3: me
1: mal,
3: mana. Me tuve que acoplar ya.
1: Déjame decirte que, no sé si quiero compartirte, mi querida Acuarios y público conocedor, que la semana pasada nos visitó Doña Pelos, ¿verdad?
2: Doña Pelos.
1: Doña Pelos. ¿Vieras qué éxito tuvo la Doña Pelos? Me preguntaron por ella en redes, sí. La Doña Pelos.
3: Como era vieja de cantina, por
1: sí,
3: eso.
1: Sí, trabajaba en Las Pegajosas.
3: En Las Pegajosas.
1: En los 90, sí. Fíjate.
3: ¿Poco nunca escuchaste de Las Pegajosas?
1: No, jamás, nunca.
3: ¿Nunca anduviste por ahí?
1: No, ¿cómo crees, mana?
2: Por ahí,
1: nunca, manita. Oigan, ahí les va, familia. Tiene razón la mamá en reclamar. ¿De qué estamos hablando? Les quiero platicar una situación donde una señora se graba así desbordada, llorando, desesperada, porque no puede hacer la tarea con los chamacos. Les vamos a poner el audio tantitito. Esperemos lo detecte esta cochina. Porque tengo yo mis puntos, pero okay. La gente el día de hoy, como siempre todos los días, puede opinar sobre el caso, ¿ok? Les voy a poner el audio de la situación. Es una señora que se grabó, realmente se escucha muy desesperada. Juzgue usted y, por supuesto, puede dar su opinión el día de hoy. Déjame ponerle play a ver si lo detecta.
4: ¿Me saco definitivamente de la escuela o me voy a vivir a una comunidad rural en la que la neta no sean tan exigentes, que no nos pongan tarea y nada de eso? El día de hoy que me puse a hacer tareas con ellos, estoy totalmente frustrada, ya no puedo parar de llorar. Tenemos más de una hora intentando hacer la tarea. Rodrigo ya se fue enojado. Tenemos una hora y Rodrigo solamente ha podido recortar una de las arañas. El niño tiene que hacer unos recortes de la letra A. El niño no ha querido recortar absolutamente nada. Bueno, yo les juro, ahorita le hablé a mi mamá y le dije, mamá, yo ya no puedo más. No, mami, no puedo con la escuela, no puedo con la casa, no puedo con... O sea, son tantas cosas. Y dice mi mamá, sí, hijo, yo cuando ustedes estaban en la escuela, yo estaba igual, me agarraba llorando y me desesperaba porque tampoco podía. Y mi mamá tuvo 7 hijos, yo tengo 2. Miren, aquí estamos todos tratando de hacer la tarea.
1: Pobrecita, pues, ¿se escucha? Realmente muy desesperada la madre de familia.
2: ¿Por una cartulina? ¿Porque no puede cortar la araña?
1: Porque el niño, es que es un niño chiquito, whatever. La cosa es de que supongo que fue un día de semana, vienes el fin de semana, les dejan mucha tarea. Y la mamá es desesperada porque, pues, como mamá te pones al lado del niño para que te conste que se hizo la tarea, ¿no? Ajá. O sea, yo te hablo como mami, o sea, si nos ponemos al lado, sí son muy flojos los chamacos, sí. Pero yo pienso que ahí hubo una desesperación porque el chamaco no avanzaba, la señora con las tareas o con las obligaciones del hogar, pues se desbordó. ¿Cómo se dice? No aguantó vara.
2: Sí.
1: No aguantó vara, está agotada. Ahora, estar agotado no significa ser una mala madre, ¿no? Los padres no seriamente tienen formación para enseñar. Es desesperante. Sí, yo te lo digo también como mamá. A veces uno se desespera porque los chamacos son muy buenos para andar en el celular. Muy buenos para darle clic a la televisión. Pero cuando se trata de las obligaciones de la escuela, uno batalla mucho. A mí en lo personal, yo batallo no mucho, pero sí es de una cantaleta diario. y a veces uno está muy agotado por el trabajo, lo que tú quieras, sí. pero sinceramente te voy a decir algo, yo voy a dar mi opinión como mami,
5: a ver. ¿Okay?
1: Sinceramente sí es agotador, pero creo que es parte de mi obligación como mamá, también ponerme al lado de mi niño. La neta, a veces yo quisiera, ay, ya no hagas ni madre, pues ya sí. No. ¿No quieres hacerla? ¿No la quieres hacer? No la hagas. ¿Me explico? ¡No la hagas!
5: Ajá.
1: Pero pues digo, no inventes. Parte de las obligaciones de un niño y en su formación es que se responsabilice. Si yo no, yo le doy pie a que, ah, no hagas nada, mijo. No, mira, hazlo ahí como quieras. Es más, no la hagas. Creo que le estoy restando o no estoy sumándole a que mi hijo se crea un carácter de responsabilidad y disciplina. Si es desgastante, si es estresante, pero un niño necesita apoyo en casa para las tareas.
5: Sí.
1: Ahora tampoco digo, ay, pues que no manden tarea a los chamacos. Yo recuerdo también a mi mamá que se frustraba y me acuerdo cómo me gritaba, ¡estás haciendo la letra fea! ¡Hala otra vez! Y me borraba toda la página.
5: Ah,
1: y yo lo hacía, ¡otra vez, Karina! ¡Mira! ¡Para esa zona rayita! Yo recuerdo
5: a
1: mi mamá.
5: Y tú con el moco cayéndote en la libreta.
1: Pero no estoy traumada. Pero no me traumé. Estoy traumada por otras cosas. ¿Me explico? Y quieras o no...
5: No, pero ¿no crees que si hasta cierto punto sí te ha hecho esta persona demasiado... ¿Tienes que hacer las cosas demasiado perfectas?
1: No sé si demasiado perfectas, pero sí me creó un hábito de tengo que entregar un buen trabajo, no voy a entregar cualquier cochinada.
5: Pero ¿qué pasa después? Que creas demasiada presión en ti misma. Y ese tipo de presión te lleva a que tal vez a veces colapses.
1: Y pues pon tú, pero prefiero a que estar, por ejemplo, y que ahorita me sienta perdida porque no sé por dónde empezar o no tengo un patrón de responsabilidad, un patrón de disciplina y entrega malas cosas, incluso eso merme mi trabajo. Porque
5: no, sí.
1: Hay mucho adulto y hoy en día, más que nada, a jóvenes que la neta no tienen sentido responsabilidad o al menos entran a un trabajo...
5: Eso sí me ha tocado ver.
1: Entra un trabajo nuevo, el chamaco, el millennial, no sí. Sé cómo se les dice ya ahorita.
5: Gen Z.
1: O sea, y dices tú, chamaco, no quiero hacer nada. Le corre a toda la por las venas, porque yo creo que también tiene que ver a que le dieron mucha libertad en ciertas obligaciones en la casa. Que no quieren que dejen tarea, sorry, pero yo sí creo que los niños de alguna otra forma tienen que hacer algo en casa. En las vacaciones, por ejemplo,
5: uh-huh.
1: De verano. Yo, aunque no le dejen tarea a mi hijo, porque es un verano, cambian de ciclo escolar, yo le creo un hábito de que algo tiene que hacer que tenga que ver con lo académico.
5: Como no, clases de...
1: O le compro libritos de ejercicios, de matemáticas, o le
5: ay,
1: compro...
5: Ay, no, comadre, también tienes que dejarlo tú también descansar, pobre
1: no,
5: niño.
1: No, es que no se trate de descansar, es que la neta, se enfrían, vale, sí se enfrían, los morros se enfrían. Y aparte, digo, está bien, si quieres estar en el teléfono, está bien,
5: sí.
1: No digo que no, estás de vacaciones, pero uh-huh. Para ganarte tus 2 horas de... Yo a mi hijo le tengo permitido no más de 2 horas entre videojuegos y tele, o sea, sumando todo. Si quieres ver tele o si quieres jugar, no tiene consolas de videojuego.
5: Ajá.
1: Y no tiene porque yo no me gustan.
5: Ay, pobrecito.
1: No
5: un
1: tiene.
5: Día, un día déjalo.
1: Tiene Nintendo Switch.
5: Un día déjalo que suba al tercer piso allá para prestarle la televisión.
1: ¿Tienes PlayStation tú?
5: Sí.
1: Cállate, loco.
5: Sí, es que me compro de vez en cuando cosas ahí que según yo las doy.
1: Y está bien, pues, pero no que se la pase todo el día. ¿Me explico? No.
5: Sí.
1: Y 2 horas se me hacen mucho, pero son 2 horas que las puedes tú. Él sabe que tiene 2 horas en el día máximo.
5: Sí.
1: Y se me hace mucho. Máximo. Y tú sabrás cómo te lo repartes entre tele, entre celular o en lo que quieras hacer, pero son 2 horas. Eso no cuenta que juegue, porque él puede jugar lo que se le pegue la gana con sus juguetes, lo que quiera y el tiempo que quiera, no me importa.
5: Okay.
1: Pero cuando se trata de celulares o se trata de eso, nomás 2 horas. O que quiere ver YouTube, que
5: ajá.
1: A mí me choca que vea YouTube.
5: ¿Por qué?
1: Porque la neta aprende puras leperadas.
5: Pero es que tú también, ¿dónde, qué le dejas que lo ponga?
1: No, ya no, y si así a veces no, se le van las cabras al monte. Mi hijo tiene 10 años, pero parece que estás con un huerco de 15. Neta, dice y opina unas puntas. Bueno, anyways.
5: Mira, te voy a dar mi perspectiva, rapidito.
1: Antes que nada.
5: Buenas tardes.
1: Días.
5: Buenos días.
1: Uh-huh.
5: Yo creo que sí puedo llegar a creer porque obviamente, como te dije, es el simple hecho de que la telaraña no la pudo recortar. Pero yo creo que también es te lo digo porque le pasó a una amiga personal que también cayó en este ciclo donde todo colapsó. ¿Por qué? Porque ella quiso llevar una rutina súper rígida con su hijo de darle de comer tal cosa, que porque estas cosas le hacen daño. ¿Y qué pasó? Que toda esa presión que ella sentía como madre, tratar de darle...
1: La rebasó.
5: La rebasó. Y justo me imagino que en este caso con esta señora sucedió lo mismo. Que justo ya que una tarea tan sencilla de eso... la llevó al colapso. Yo creo que también tenemos que dejarles a ustedes las madres que sientan tanta presión de tener que ser las madres perfectas o llevar todo sobre la regla. Porque el...
1: Mira, sí entiendo la presión. Mira, aquí tienes dos madres enfrente de ti.
5: Sí.
1: Bueno, madrecitas.
5: La mamacitas, dirás tú.
1: Mamacitas. La Acuario y yo somos mamás, mamás. Podríamos decir que somos mamás solteras, ¿no, güey?
3: Sí.
1: Pues son madres. Sí, la neta, somos madres solteras donde tenemos que a veces hacer el papel de papá y mamá a la vez.
5: Ajá.
1: Y aparte de eso, dividirnos en actividades en la casa.
5: Sí, y que, tener una vida social.
1: Y tener una vida social. O sea, ¿a qué me refiero? Que trabajamos más de 8 horas diarias. Uh-huh. Aparte, tenemos que apurarnos para ir por nuestros hijos a la escuela, alcanzarlos a recoger porque están en el after school. Y aparte de eso, tenemos que darles de comer, hacer de comer en la casa porque comprar comida diario en la calle está acá.
5: Qué fuerte.
1: Y aparte de eso, tenemos que buscar la manera en darle espacio al niño que para sus tareas o sus obligaciones.
5: Sí.
1: En mi caso, aparte de eso, tengo que dividirme a alcanzar a que vaya a entrenar porque yo ya le tengo niño a mi hijo lo tengo en una actividad extraescolar.
5: Ajá.
1: ¿He colapsado? Sí, la neta, sí.
5: Sí.
1: Sí, he colapsado, pero no tiro la toalla. O sea, no porque creo yo que son parte de mis obligaciones.
5: Gracias a Dios, porque eres persona fuerte mentalmente que. Pero es a lo que voy. Pero.
1: Pero sí, la neta. Al
5: Chile.
1: Al Chile. Sí, sí, chillado porque me frustro, porque sí. Estoy cansada, porque estoy agotada. Pero a veces digo, la neta, mamis que me están escuchando, o sea, no estoy devaluando el que te sientas así, ojo, porque yo también he sentido así. Ajá. Pero si tú puedes invertir un tiempo para ti, no sé, en el celular o en otras cosas, por supuesto que le voy a dar importancia a mis actividades, algo para el niño o que tenga sí. Que ver con su formación, pues. Así como yo soy responsable que mi niño coma y vista, uh-huh. También soy responsable que mi hijo se crea un carácter de disciplina y responsabilidad, si no el día de mañana va a ser un mal Mauser. ¿Me explico? Sí. O el día de mañana no vas a ver cómo responsabilizarse en su trabajo o en su escuela. Y aún así, ¿qué día fue? Fíjate, muchas mamis van a ser identificadas conmigo, a lo mejor tú también, Cuarios. ¿Cómo me emperré? Porque yo al niño, todos los días, ¿tienes tarea? No. Y al día siguiente, 20 para irnos a la escuela, veo que agarra su libro de la escuela.
5: Hey.
1: Ahí en friega, queriendo hacer tareas. ¿Qué estás haciendo? Es que se me olvidó que tenía tarea. Ah, no, papi, no la hagas ahorita. No, mami, sí, porque si no me... Yo te pregunté que hiciste tu tarea y me dijiste que no, ¿verdad? Es que no me acordaba. Pues, no, pues ni modo, le dices a la maestra que se te olvidó. No, me va a regañar. Pues yo le dije a él, ah, bueno, eso también es parte de serte responsable.
5: Aguantártela.
1: Te aguantas. Uh-huh. Le vas a decir a tu maestra que se te olvidó. No, ahorita la hago, no la vas a hacer mal ahorita a las prisas. Prefiero que digas a la maestra que no alcanzaste a hacerla, que te dé un warning o whatever, o que perdías tus puntos, a que la hagas mal hecha. Uh-huh. No, mamá, es que ¿cómo lo voy a entregar así? Déjame hacerlo ahorita. Y iba en el carro. No la... Ay, ahorita le grité. ¡Que no la estás haciendo, Alexander! Si la vas a hacer mal, mejor no la hagas. Mejor responsabilízate, porque a ti se te olvidó. Y yo te pregunté. Digo,
3: sí, ya sé, papi, me va a regañar la profe.
1: Pues que te regañe, papi.
5: Ay, pero también sí.
1: No, son consecuencias, güey.
5: Sí.
1: De que no hiciste algo en el tiempo que se te pidió.
5: Pero
1: ahora responsabilízate.
5: Pero justo se responsabilizó y dijo, saco por lo menos un 2 a sacar un 0.
1: Pues yo prefiero un 0, fíjate. La neta, yo prefiero un 0 porque es parte de las consecuencias de que no lo hiciste. Pero y eso también es parte de tu enseñanza.
5: Pero saber resolver. En ese momento él quiso resolver, por lo menos. Dijo, prefiero aventarme y chutearme un 10.
1: Yo le dije, dile a tu maestra que se te olvidó, pides una disculpa y no importa que a lo mejor no vayas a alcanzar el A, ¿no? Pero dile cuánto te va a poder dar si te da un quebrada más de volverlo a hacer o que te dé un día más. Si te dice que definitivamente ya no va a contar, pues ni modo, papi, ni modo.
3: No, es que ya no me vas a querer prestar el celular.
1: Pues sí, ya no te voy a querer prestar el celular. Porque como para eso no se te olvida el tiempo. Como para jugar en otras cosas, ahí no se te olvida. Y se te olvidó hacer tu tarea y quieres hacerla los últimos 20 minutos. ¡No! ¿O tomen?
5: Pues es que cada quien educa a sus hijos de la manera que quiera.
3: Sí, pues cada quien. Bueno, mira, cada quien, ¿verdad? Claro. Igualmente, no todas las personas tienen la mente o la capacidad de ser fuertes, ¿me entiendes? Tal vez para ti eso es, para la señora esta del video, se está ahogando en un vaso de agua y para alguien más es como que, ah, y uh-huh. Tienen hasta 6, 8 chamacos y a todos los traen bien a la raya.
1: Ándale,
3: y hay uno que con un chamaco se están volviendo locas. Uh-huh. Entonces, cada quien pues es diferente, ¿verdad? Pero pues de que nos quebramos por tiempos y así, pues claro, es normal. Somos humanos y pues tenemos sentimientos y nos cansamos y todo, ¿verdad? No es fácil educar a un chamaco. Si no es fácil educarlo con pareja, ahora nos...
1: ¿Me imaginas sola? Pareja. Yo lo sé. Y sí. sí entiendo que sí colapsas, pero yo creo que no se vale tirar la toalla. De que uh-huh. Se colapse, sí, porque yo creo que la cosecha es después.
5: Sí, claro.
1: A lo mejor ahorita te vas a frustrar,
3: sí.
1: Pero la cosecha la vas a ver después, en que tu hijo al rato, uh-huh. Así como hoy, ¿no? Mi hijo ya no me pide ayuda para vestir. pero yo antes me frustraba porque lo vestía y ya cuando estaba listo ya para irnos a la calle se volvió a ensuciar. Uh-huh. Eso es bien, bien frustrante, pero hoy por hoy, él ya se viste solo. ¿A qué voy? Que son cosas que le invierto primero para yo después ver el resultado.
5: Sí.
1: Entonces yo creo que sí, la estamos perreando ahorita, papi, en mi caso mi niño, pero yo sé que voy a ver el fruto después. Traumado o no traumado, whatever, no sé, pon tú, porque también estoy traumado en otras cosas, uh-huh. pero al menos sé que se está forjando en una área. Yo pienso que

0: hacerlo a través de WhatsApp y marcando a cabina. Teléfonos y el número de del WhatsApp, por favor, Mono.
1: Señores, número en cabina es el 818-563-1055 o mándenos un WhatsAppazo al 818-468-6607. O las redes sociales de la Mami Locutora, Mami con Y o Mono Miguel.
0: Regresamos, quédense con nosotros, bien y de buenas.

0: pocos minutos nos separan de las 12. Vámonos rapidito a las opiniones del día de hoy. Para la gente que apenas está sintonizando, estamos hablando de una... Pusimos un audio de una señora que está desbordada porque no soporta la presión de entregar tareas y con sus hijos no quieren hacer nada. Dice que ya tiró la toalla, que mejor si quiere ir a un lugar donde no les dejen tarea a los chamacos. Pero bueno, aquí la opinión es la que cuenta, la de la gente, la del pueblo. Vamos a ver qué dice la gente por acá.
1: Tenemos una llamada por acá, mami.
0: Hola, hola, ¿con quién hablamos? Bájale a tu radio, papi. Bájale a tu radio y contéstanos por el teléfono, porfis, para que no escuche Fillito.
2: Mira, pues, como dices, cada quien educa a sus hijos como quiere, ¿no? Pero no estoy de acuerdo, como tú dices, que en 20 minutos. Yo prefiero que mi hijo saque 2 a que le vaya a poner un 0 a la maestra. Y tú dices que prefieres

0: que no la haga, que la maestra le dé un warning o whatever, lo que sea, pero no, yo prefiero que la haga en 20 minutos, que avance, que haga lo que puede entregar, a que lo vaya a cagar más la maestra.
1: Okay.
0: ¿Sí me entiendes?
1: Sí, sí, sí.
0: Y tengo, pero no me cuelgues, ¿eh?
1: No, no, no.
0: Porque tengo un complaint contigo. Ey, el segmento del viernes te lo acabaste tú y el patrón, ¿eh? Así que ocupo que hagan ese segmento otra vez.
1: ¿Cuál, bebé?
0: ¿Te acuerdas de cuál? Donde te tenía el mono bien acorralada.
1: ¡Cállate ya!
0: No, no, no, no. Ese segmento quiero que lo hagan otra vez porque estaba chingón, pero no, no dejaron opinar nada. Solo tú y el patrón se lo acabaron. Y no diste ninguna respuesta tú, mami, ¿eh? Nomás puro patrón. No, no, no. Ey, si no, no lo voy a escuchar, ¿eh?
1: Ay, les encanta el chisme local, ¿verdad?
2: El chisme local.
1: Les encanta el chisme local, Padre Santo. Vas a ver que sí. De hecho, hay
2: de hecho, ahorita nos vamos a pelear, insisto.
1: De hecho, nos peleamos, que son buenísimos para pelear. Ya, conste, va. Te la debo, pa. Te la debo. Pero muchas gracias por escucharme, mi rey. Gracias, gracias. Vámonos a lo WhatsApp, mono.
2: Listo, vamos a un audio que tenemos por acá.
3: Mami. Mira, yo siento que los padres no tienen responsabilidad para ayudar a sus hijos con la tarea. Y menos si no dominas el idioma. Es muy difícil ayudarlos, como en mi caso. Mis hijos siempre desde chiquitos, ya están grandes ahorita, ya están trabajando, pero cuando desde chiquitos les gustaba mucho jugar videojuegos. Y yo les dije, mientras ustedes cumplan con su tarea y tengan buenas calificaciones, yo no les voy a decir nada de lo que tienen que jugar. Y justo por eso, como siempre les gustaba jugar, siempre trajeron buenas calificaciones. Entonces, nunca tuve la necesidad ni de regañarlos, ni de decirles nada. Y decirles, ya no juegues y quítate del videojuego, porque traían buenas calificaciones. Entonces nunca hubo necesidad de regañarlos, ni de prohibirles, ni de ponerles tiempo para jugar. Entonces siento que esa fórmula me resultó a mí. Pero bueno, ahí lo dejo.
1: Dale, dale.
2: Vámonos, otro audio por acá.
4: Hola, hola chicos, ¿cómo están? Pues yo tengo algo que comentar. Imagínate esa mamá tan frustrada. Pienso que debió de haberlo pensado dos veces antes de haber tenido sus hijos, porque imagínate, ahorita están en la primaria, luego se van a la secundaria y así sucesivamente, cada vez está incrementando más el nivel de aprendizaje junto con los niños, y uno como papá también aprende con ellos. En mi caso somos 8 de familia y mi mamá nos enseñó a hacer desde el primer palito, bolita y todos al mismo tiempo. Entonces hay que pensarlo mejor. Saluditos.
1: Está cañón. ¿Tenemos todavía pendientes?
2: Tenemos un mensajito que dice por aquí, Betty dice, hola, buen día, yo tengo 2 niños, uno de 8 años y uno de 4, los 2 en la escuela, yo no trabajo más que en casa y sí es cansado, pero debernos ponernos rutinas de a qué horas hacer la tarea, etcétera. Mi niña es especial, tiene condición de síndrome de Down y créanme que cuando uno pone rutinas todo es más fácil.
1: Sí, mon.
2: Hay más tiempo para todo, para comer, para jugar, para hacer tareas. Yo disfruto mucho estar con mi hijo, hace las tareas, saluditos.
1: Así, Ancina es familia. Y podemos seguirle aquí porque hay varias opiniones. Dice, mi hijo se espera cuando algo no le sale en la primera. Yo no quiero quitarle cada dificultad. Quiero enseñarle a pedir ayuda y volver a intentarlo sin humillarlo. Yo no estoy pidiendo que le regalen otra opinión. Yo no estoy pidiendo que le regalen calificación, pero yo sí quiero que cuando mi hijo le revisen la tarea, porque una actividad que supuestamente es así ya nos toma tanto tiempo que no, que me refiero, yo creo que se refiere que no califiquen tareas así nomás porque sí.
2: Ajá.
1: ¿No? O sea, que sí le pongan atención. Y bueno, familia, hay más comentarios y más mensajitos, digo, lo estaremos leyendo a lo largo del programa, que por cierto, les tenemos que decir que hay boletos para Disneylandia. Quédense con nosotros, viene de buenas con la mami y el mono otra vez, de la que buena, regresamos.
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0: ¡Qué lindo y qué hermoso!
1: ¡Wow!
0: ¡Maravilloso, espectacular, fabuloso!
1: ¡Wow!
0: ¡Es Disneyland!
1: ¡Disneyland!
0: ¡Oh, Disneylandia para nosotros!
1: ¡I love Disneyland!
0: Oigan, ¿vamos a regalar cuántos boletos, mono?
1: 5 boletazos, señores, para que se vaya a Disneylandia o Disney California Adventure Park.
0: ¡Yes! Porque ahorita tienen esta onda de la Plaza de la Familia en Disney California, donde vas a poder ver a Coco. A Coco y estas fiestas las fiestas Día de Muertos, que es una festividad.
1: Sí.
0: ¿No? Para recordar a los que ya se nos adelantaron, es una tradición muy bonita.
1: Para todos los moridos.
0: Para los moridos, y por eso estamos ahorita regalando boletos para que usted vaya, pero si usted quiere ir a Disney, Disneylandia, usted vaya donde se le pega la gana. Ahora, ¿cuál va a ser la dinámica? Te preguntas tú. Estos tres personajes que somos Mono, Aquagius y su amiga la mami, vamos a estarles narrando o contando frases, o más bien pedacitos de un cuento. Tú nos vas a contar el cuento completo, familia. El que me cuente el cuento completo. ¿De qué? Bueno, porque nosotros les vamos a dar parte por partecita, ¿sale? Así que ahí les va la primera parte del cuento. Va. Apúntela y escúchela bien.
1: Cuéntemela bien.
0: Miguel.
1: ¿Y yo?
0: ¿El Miguel?
1: ¿El Miguel?
0: Ando mal. Miki llegó a la que buena buscando a la mami y al mono. Había desaparecido la zapatilla de Cenicienta. Es la primera parte, ¿ok?
1: Ok.
0: Miki llegó a la que buena buscando a la mami y al mono. Había desaparecido la zapatilla de Cenicienta.
1: ¿Qué?
0: Ahí va otra vez. Miki llegó a la que buena buscando a la mami y al mono. Había desaparecido la zapatilla de Cenicienta. Otro ya creen que con esa.
1: Déjasela leo yo.
0: Léaselas tú. Díselos. Ah, salud, mijita.
2: Thank you.
1: Mártale. Dice, Miki llegó a la que buena buscando a la mami y al mono. Había desaparecido la zapatilla de la Cenicienta.
0: Muy bien.
1: Ahora le toca a nuestra villana favorita.
0: Aquagius. Ella es la bruja.
1: Por si no nos entendió a nosotros,
0: sí,
1: porque tal vez sabes.
2: Soy la madre hada.
0: Recuerda que ella es la hada, madre hada.
1: Ah, sí, ¿okay? Es la madre hada.
0: Sí, es la madre hada. A ver. Dile dónde, mono.
2: La primera parte.
0: Sí,
2: ¿verdad?
0: Miki llegó
2: a la qué buena buscando a la mami y al mono. Había desaparecido la zapatilla de la Cenicienta.
1: ¿Okay? Es que a ella se le entiende.
0: Clarísimo.
1: Clarísimo.
0: Por algo nuestra licenciada lingüística.
2: Sí.
1: A ver que la
2: sí.
1: lea otra vez.
0: A ver otra vez.
2: Miki llegó a la qué buena buscando a la mami y al mono. Había desaparecido la zapatilla de la Cenicienta.
1: Por si usted quiere escuchar el cuento un poquito más
0: Sí.
1: Hood.
0: Ya.
1: Yeah. Así.
0: So.
1: South Central.
0: Ya, yeah, ya. Yeah.
1: Más South Central.
2: Mira, cálmate, mono,
0: Miki llegó a la que buena, casi. Miki no. Llegó a la que buena buscando a la mami y al monos, bro. Había desaparecido la zapatilla de Cenicienta, Casi. No, está bien. Por eso nuestra licenciada de lingüística.
1: Sí.
0: Ok, así que usted espero que ya haya apuntado la primera parte. Miki llegó a la que buena, buscando a la mami y al mono. Había desaparecido la zapatilla de Cenicienta. All right. Okay, got it? All right.
2: Yeah. Está emocionada la mami.
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0: Oh, no puede ser. ¿Qué es eso que se escucha? ¿Acaso son las mezclas del príncipe? ¿Cómo le pondremos?
1: Pues
0: Thrive.
1: Pues príncipe DJ Thrive.
0: ¿Sí? ¿El príncipe DJ Thrive?
1: El
0: príncipe Thrive.
1: ¿Mezclador?
0: El mezclador. Ajá. El príncipe mezclador con esos brazotes.
1: Oh my God.
0: Son 12 minutos de música continua con el DJ Thrive. Échale, súbele para que disfrutes tu música continua, familia.

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16: Estos están medios, Ben.

0: ¿Te toca?
1: ¿Te andan tocando?
0: No, te toca a ti.
1: Yo ya pagué la renta.
0: Te toca a ti.
1: ¿Cómo que me toca a mí?
0: ¿Abre?
1: No, ya abrí la otra vez. La otra vez me tocó abrir. Tocó que pichar el elote.
0: ¿Quién será? Ah, ya sé quién es este, vale, este morro.
1: ¿Cuál morro tú?
0: El Clemente.
1: Ah, el Clemente.
0: ¡Clemente, eres tú!
2: Simón, aquí andamos.
0: ¡Pásele, mijito! ¿Qué pasó? ¿Cómo andamos? ¿Y qué te trae por acá estos rumbos, hombre?
2: No, ando perdido.
0: Mira, avisa para tenerte unos frijolitos aquí, algo. ¿Cómo estás, Clemente?
2: No, al 100, gracias a Dios, aquí andamos.
0: ¡Familia! Hoy tenemos en cabina a Clemente y su elección privada.
1: Oye, bienvenido. Primero que nada, ¿trae gente?
0: Antes, primero que nada.
1: Buenas tardes.
0: Buenas tardes.
1: Segundo, ¿trae gente y nada de Argüende?
0: A ver, otra vez.
1: ¿Para qué trae tantos chamacos si no le van a hacer Argüende?
0: Ahí la, aguanta. Hoy tenemos en cabina a Clemente y su elección privada. ¡Ah! Pero hola, ¿para qué trae tanto este cuate acá para que le griten, Clemente, que le griten? ¿Cómo están, muchachos? Bienvenidos a la Qué Buena, viene de buenas con la mami y el mono.
3: Muchas gracias por la invitación. Aquí andamos, Clemente y su elección privada.
0: Preséntese para que gente lo ubique.
3: Yo soy el manager de Clemente. Soy el que empezó el proyecto con él y pues aquí andamos echándole ganas.
0: ¿Y el Clemente cómo andas, hijo?
2: No, chingón. Ay, perdón.
0: No, tú dale. ¿Cómo andas?
2: Nada, bien, gracias a Dios, aquí trabajando, machín.
0: Oye, estábamos escuchando sus rolas antes de que llegaran aquí a la casa y nos encantó una, bueno, a mí en lo especial, me encantó el título, Arre pues, morro. Ahorita para aflojar la cotorra, antes que nada, el disclaimer, por favor.
1: Señores, nomás les quiero recordar a la persona que se siente en estas sillas, primero que nada, se lleva y se aguanta y se encuera al que se agüite.
0: Sí, ¿ok? El que se agüita se encuera, Clemente.
2: Simón.
0: Ok. Ay, ojalá, y una vez que entran a la cabina roja, por algo es una cabina roja.
1: Porque las cosas se ponen.
0: ¿Y eso qué es lunes? Vamos a irnos
1: bastante bajito. Turbio.
0: Vamos a irnos bajitos, ¿ok? Más a decir, arre pues o ahí muere. Te voy a decir varias escenarios y tú me dices, arre pues. O dices, ahí muere. Ok, a ver. Sí. Les ofrecen abrir el concierto de un artista que admiras un buen, pero tienes que vender tu carro para pagar los biles y el viaje. Arre pues o ahí muere. Ya lo hice, tú ley. Un artista famoso quiere grabar con ustedes, pero les pide cambiar completamente su estilo. Arre pues, güey, muere.
2: Ahí muere.
0: Me late. Los contratan para, no sé, para un bodorrio y llegando descubren que es la casa de tu ex. Les pagan el doble si le dedicas una canción. Arre pues, güey, muere.
2: Arre pues.
0: Le encanta el pedo.
1: Sí.
0: Que huelen pelos, se van a volar pelos y que huelen con ganas. Una persona que les encanta, les propone un beso, pero después de comerse unos tacos con unas cebollonas bien prendidas. No importa. Un beso bien, fíjate el escenario. Un beso apasionado que vas a... beso de doble piso, porque lo que se siente arriba se siente abajo.
2: ¡Ay, güey!
0: Pero trae un bufazo en la morra. Machín, de cebolla morada cruda, sí. ¿Ha repuesto y muere?
2: No, yo pienso que ahí muere.
0: ¡Ay, neta!
1: Aunque sea la mera mera con la que a lo mejor una crush con
0: sabrosa la
1: que
0: siempre...
2: Si está muy acá, pues un chiclito. Sí, le doy un chicle y pues ahí jalamos una volada. ¡Arre pues!
0: Tu pareja te propone un baile muy cachondón, pero ustedes tienen que empezar y no hay música.
2: A capela, un bailecito a capela. Ajá. No, pues arre pues.
0: Arre pues. Sí. También vamos al manager que también, ¿eh? A ver, manager, estaba para ti.
2: A ver.
3: Jálese.
0: Una admiradora les pide que le escriban el autógrafo en el, you know, en el chicharrón. Oh, y su pareja pues. Está. Espérate, va, déjame arre, termino, güey.
1: No,
0: cálmate.
1: Que le baje.
0: Cálmate. Déjame pues. Terminar. Arre pues. Yo te voy a decir, tu señora está a un lado.
3: Sí, no.
0: Ah, ¿verdad?
3: No, soltero, no hay falla.
0: Ah. Aquí todos somos solteros. Ah, bueno.
1: Entrando en esa cabina, aquí todos somos solteros.
0: A ver, una última. Les ofrecen una buena cantidad por dejar que su mamá les lea en vivo el chat del grupo. Arre pues, hoy muere.
2: Ay. Arre pues.
0: Arre, no se agüita, sí, tu madre. Ale, no, ese vieja.
3: Son
0: barrios
3: las que son.
0: Eso es Toño y Pepitas Ford. Familia, pues ahí él es Clemente, que ahorita, mira, se va a dejar soltar la greña porque tenemos que presumir lo que trae Clemente y su elección privada. Primero quiero que hablen de esta onda. ¿Cómo lo clasificas tu género?
2: Pues lo clasifico como un género nuevo, porque estamos haciendo una combinación del rap y los corridos. Pues prácticamente estamos cantando lo que se vive en la calle, lo que se vive en el barrio, pero poner una pista de rap ahora con guitarras y todo late. Esto nuevo. Y pues le pusimos Corrido Regional Malandro. Uh-huh. Y es algo nuevo que andamos empezando.
0: También. Regional Malandro. O sea, la forma de explicarlo es que es una combinación entonces, ajá, ¿no? Y este rollo del rap, digo, para una tarea nomás, ¿es al aire? ¿O si son buenos para componer al aire? ¿O quién te ayuda? ¿O de repente si hay que quemarle mucho coco?
2: No, pues yo como improvisábamos, como éramos raperos, ya teníamos ese... Tenemos,
0: o sea, si te doy un beat, ¿te jalas o qué?
2: Sí, dele.
0: Arrepé, no me hubieras dicho dos veces. Miedo, ¿sabes qué? Ese es mi gusto, no culposo, pero acá a la sorda me aviento las...
1: ¿Un rapeado?
0: No, yo no rapeo, sí. Vale. Ah, bueno, yo no rapeo. Dije. Me pongo a ver las batallas de Red Bull y este rollo. Oh, Asesino, sí, me encanta, sí, me fascina. Loquillo, me fascina. Maricel, muchas morras que también me late ese rollo, pero... Padre, aquí vamos, aquí
2: para
0: no andamos.
2: Mi manager improvisa.
0: Barre los dos.
1: Una batalla entre los dos.
0: Arre, ¿un beat reggae o un beat de rap? ¿En qué lo quieren?
2: Ah, un reggae, ¿no?
0: Un reggae, arre. Espérate.
3: Los pelos ahí de volar.
0: A ver, súbele acá. Ojo. Palabras. Tiene que ver con la mami y el mono y la que buena, ¿ok? Y Clemente en the house. Okay. You know?
1: Dale,
0: pues tú. Ahí se van. Ah, ponle ahí Viagra porque el micrófono nomás no se para. El micrófono nomás no se para, ¿vale? ¿Listos? Ahí va, ¿eh? Súbele, mono. Usted dice quién jala.
2: Clemente. Bien.

0: a mera colmena. Ya se la sabe quiénes son la mera vena. Loco, este güey no frena. Y si te pones de uno, te tumbo con la... ¡Ah! ¡Ah!
1: ¡Dale, mono, dale, mono, dale! ¡Dale, dale, tú, dale, tú, dale, tú, perro! ¡Tú, perro!
2: Dale. Ahí va.
3: Sí.
2: Ahí
3: va,
1: dale, va, mono, dale.
2: Aquí en la radio... Tocando la... Es que no.
4: Aquí está el mono que dale. Nomás la trae de adorno. El mono se mueve, pero no nomás la usa. El mono las trae como de esfera de arbolito. Porque eso chola. Nomás le cuelga muy poquito. Ahí viene el Aquarius bien rifada con su cel. No habla nada, pero ella todo lo mueve bien. Dale Aquarius, saca tu barrio. Dale, no Aquarius. Te hagas pato que tú también le haces al baño. ¡Dale! ¡Dale!
5: Aquí con Clemente y el Cacho no la rifamos. Arriba la mami, el mono, nos vamos.
1: ¡Yuba, familia! Y eso fue aquí en caliente, ¿eh? Así improvisado nomás para que vean de qué lado mastica la iguana. Me gustó, sí, me gustó. ¡Ay, lave!
2: Sí,
1: ¡ay, lave!
6: Sí, grabaron eso.
1: Claro, padre, están
2: y
1: todos
2: no
1: los
2: grabados. Al aire.
1: Chale. No, no, tenemos, lo tenemos grabado, oh, wey.
6: Vamos a sacarlo.
1: Claro que sí, ya me encantó.
2: Y yo, que les digan.
4: No, si se saca la para pasearla, rolarla, por favor, que va a ponerlos bien locos. Es que
2: ya te me da miedo. En una de esas nos tiran y dice, Teotillo, que no, no, no.
1: Te hubieras aventado el del que pusiste el viernes.
4: Suavemente yo con el dembo.
2: Imagínate eso.
1: Familia, pues ya escucharon el Clemente. Me encanta este rollo que traes, Padre Santo, porque yo creo que yo súper a favor de las mezclas. O sea, hay que innovarnos, hay que renovarnos. Diferente. Y lo que trae su Clemente y su elección privada, definitivamente. ¿Qué nos traes para presumir una de tus canciones que dices, esta vez se las dejo de tarea para que me ubiquen qué es lo que hago dentro del ambiente musical?
0: Sí, ahí nomás. Acabamos de sacar una rolita que se llama Heridas. Está haciendo un chingazo ahí en todas las plataformas. Uh-huh. Ahí para que la vayan a escuchar, está bien perrona.
1: Es más, la tenemos de una vez. ¿Qué te parece si la escuchamos completita? Porque ya vi que traes mucho instrumento y traen mucho aparato y también música.
2: También música, aparte.
1: Oye, ¿es tu banda?
0: Sí, es mi grupo, todos ellos.
1: Ah, para que se presenten, perros. Pues que pues ver, nomás ver, están atrás como si fueran escolta.
2: Ya está, dan miedo.
1: ¿Sí? Dime tu nombre y qué tocas.
7: No, pues yo me llamo Compa Easy y yo toco el tololoche y el bajoloche.
1: Arre.
2: No, pero ya si quieres hablar allá afuera de la puerta, bebé. Sí, pues acércate al micrófono.
7: No, pues yo me llamo Compa Easy y yo toco el tololoche.
1: ¿Y tú qué tocas?
7: Yo toco el requinto, mi nombre es Hershey Fierflag.
1: ¿Hershey?
2: ¿Como el chocolate?
1: ¿Chocolate?
2: Sí, ¿y no sabes cuánto le encanta a la mami el Hershey?
1: No, espérate, pero hay que preguntar la edad, ¿vale?
2: Mira ahí.
1: Hershey.
2: Ah.
1: ¿Y tú, Vale?
8: Aquí soy Cumpita Cubo, yo toco la armonía.
1: ¿Toca la armonía? Sí. ¿Y tú qué, Vale? Pues yo nomás vine colado, no sé.
9: La compa Red y soy el photographer.
1: Oh my God.
2: He's a photographer.
1: Oh my photographer. Yeah. La mami, locutora.
2: La mami, locutora. ¿Tú? Mono, DJ.
1: Aquarius, tú, güey, también tú, güey.
2: DJ.
1: Familia, regresamos. Les vamos a poner esto, por favor. Dime cómo se llama y de quién es Mono Miguel. Y regresamos para que se dejen caer la greña con una probadita.
2: Señores, los dejamos con Clemente y su elección privada. Esto es Herida. Oye, acaba de estrenar, ¿eh?
1: Calientita, papi. A través de la que buena.

0: escuchando a Clemente y su elección privada, familia. Y aquí va una probadita. Si tú apenas estás sintonizando, hasta nos aventamos ya un rapeo.
1: ¿Un rapeo?
0: ¿Cómo se dice eso, Vale? Un freestyle.
1: A freestyle. Dilo en inglés, por favor.
0: Freestyle.
1: Un freestyle.
0: Un freestyle.
1: Ajá.
0: Nos aventamos un freestyle en reggae, en un beat reggae. No, a mí me encanta cuando ganan sus batallas, ¿vale? Y lo que ponen, le ponen un beat de reggaetón, y luego le ponen un beat de reggae, un beat de rap, un beat de doble tiempo, y ese rollo.
1: Y más cuando se acoplan, porque una cosa Simón. También, sí.
0: Y acá el manager se la rifó,
1: ¿eh? Y el manager también trae lo suyo.
0: ¿Y también grabas tú?
2: De hecho, yo y Clemente empezamos como artistas de rap.
3: Sí, ya tenemos porque... muchas canciones juntos.
0: Sí,
2: me tuve que hacer manager porque pues empezó el nuevo proyecto y... se fue.
0: Pero si de repente te dejas caer la greña, ¿o
2: sí,
0: qué?
2: Sí, no, sí, tengo varios discos. De hecho, pues así es como yo empecé a promocionar a Clemente, uh-huh. porque quería que lo empezaran a escuchar la gente. Y pues mis colaboraciones grandes, yo lo agregué a él también.
0: Ah, qué perro. ¿Con quién les ha tocado colaborar?
2: Con King Little G, también tenemos una rola con el Secán, con Don Diablo, el Profeta de San Diego.
3: El Rego de
2: Shadow,
3: es como la Santa Grifa.
2: El Rego es de la Santa Grifa.
0: ¿Y se han subido a competir en rap?
2: Fíjese que lo que nosotros hacemos es rap, uh-huh. pero eso es freestyle.
0: Freestyle.
2: Sí, son cosas del mismo árbol, pero eso es como okay. batallas.
0: Como no lo de ahorita fue un freestyle, fue sí, así en a pelo, pues.
2: Fue improvisado.
3: Es como las batallas del asesino y así.
0: Simón, ajá. sí. Yo me amanezco viendo eso, sí, me late. Oye, Clemente, ¿qué nos vas a presumir ahorita para que la gente escuche una probadita y en vivo aquí a través de la
3: que bueno? Voy a echar una rola que se nos filtró también por ahí con el cornalito, Abuelito y Lonche.
1: Oye, ¿cómo fue esa colaboración con Abuelito y Lonche? ¿Cómo se conocieron?
2: Se dio de la nada, carnal.
3: Pues se invitaron a su cantón, carnal, uh-huh. Simón, y ahí se
2: nomás,
1: sí. Oye, estuvo chido, yo sí vi ese stream.
3: Simón, sí. Estuvo bien perrón.
0: Pues una probadita, ¿o qué?
1: Va.
0: ¿Cómo se llama esto?
3: Se llama Cabezón.
0: Siéntate para que disfrutes la canción. Dale, jálese.
3: Dice pues.

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0: ¡Ay! ¡Échale que mete!
1: ¡Ay, no más!
0: Me gusta, me late, me late. Gracias, gracias. Hasta me dan ganas, yo me voy a poner a estudiar, ¿vale?
2: De sacar un churro.
0: De sacar un churro. Me dan ganas de quemarle ahorita las patas al chamuco, pues, ¿cómo te explico? No, no, no. No,
2: de bien grifa, dices tú.
0: No, me late este el flow. No, bueno. Amá, sí. Amá, no es cierto,
2: mamá. Amá, nosotros no
0: mami,
2: le hacemos eso, mamá.
0: Es para el programa, mamá. Yo nomás puro chocomil. Puro chocomil. Cállate la, güey. Sácate los mocos tú, loco. Ay, ¿no? ¿Qué van a decir los muchachos?
2: ¿Qué van a decir? No, nada, no, aquí son puro gente tranquila.
0: Ay, bien, Virgen Santísima. Qué bárbaro, qué bárbaro. Familia, ¿dónde podemos encontrar tu rola, Clemente, para que la gente siga tus pasos y también dónde puede ver todavía aún más? Y además, si les gustó lo que se aventaron junto acá con tu manager, también, ¿dónde podemos encontrar ese contenido?
1: Todo ese contenido lo pueden encontrar en YouTube, en Instagram, en todas las plataformas que existen como Clemente y su elección privada. Y van a salir todas nuestras rolitas, nuestros videos oficiales. Y toda la música con mi carnal Cacho también, las rolas de rap, Clemente 72 y el Cacho Paisa Movement en todas las plataformas.
0: Manager.
3: Así mero, nos pueden encontrar ahorita andamos bien fuertes en TikTok y en Instagram como Clemente y su elección privada. También en TikTok, Clemente elección privada. Y ahí me pueden encontrar a mí como Cacho One and Only. Y por la raza que más o menos ya me saca, todas mis rolas de rap con Clemente ya están disponibles en Spotify, Apple Music, YouTube. Para que se jale el Cacho Paisa Movement.
0: Qué hubo, ¿eh? Yeah. Qué hubo.
2: Ahora despídete tú así igual.
0: ¿Yo igual?
2: Ajá.
0: No, familia, pues saben que muchísimas gracias el día de hoy por haber escuchado la música Clemente, su nombre privada, pero pues aquí siempre andamos bien y de buenas con la mami y el mono todos los días de 11 a 13 y nomás para que le apunte. Pero también cheque las redes sociales, @monomiguel, @monomiguel y @la mami lo encuentra la mami toda. Y también Sin del Acuario también en su página, en todas las páginas. Sin del Acuario se le encargamos porque ya no saca de pobres, porque ella siempre se picha los donches. Regresamos.
2: Sí. Te saluda la mami.
0: Te saluda la mami y el mono de la que buena. Regresamos, rólala. Rólala.
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0: Oh. Oh.
1: Ah.
0: Oh, oh, digo yo. Oh, oh, digo yo. Oh, ¿cómo está, madre hada?
2: Yo muy bien.
0: ¿Y cómo está usted, príncipe? Príncipe.
1: Principito.
0: Principito.
2: Sí.
1: Bien.
0: Muy bien.
1: Muy bien.
0: Qué bueno, príncipe Pito.
1: Principito.
0: Ah, Principito, perdón.
1: Sí, Principito.
2: Queda Principito.
1: Es que soy un príncipe muy pequeño.
0: Ah, claro, sí, claro, sí, sí. Claro, por supuesto. Familia, ahí les va la segunda parte del cuento, ¿ok? Recuerda que una familia se va a llevar 5 boletos para Disney el día de hoy si nos cuenta el cuento completo. Así que ahí les va la segunda parte. Qué bonito te ríes, madre hada.
1: Hay que reírnos todas felices. Una, dos, tres.
0: Ay, principito.
2: Ay, se era gallina de Lion King.
0: Parece que una gallina se ha escapado.
1: ¿De qué?
2: La gallina que sale en Lion King, en el Rey León.
0: ¿Sale una gallina Lion King?
1: Es lo que no entiendo, una gallina.
0: Ha de ser una edición que no he visto, tal vez.
1: Sí.
0: ¿No es en Moana?
2: No, es la hyena.
0: Ah, hyena. Ah, la hiena, quiere decir. Ay, no manches. La hiena, güey, hiena. En español se dice hyena. ¿Cómo dices? ¿Cómo dijiste?
2: En inglés se dice hyena.
1: Se dice hyena.
0: Hyena se dice. Hyena, una hyena. En inglés se dice ¿cómo?
1: Hyena.
0: Yo pensé que está diciendo gallina.
1: Yo también.
0: No, se dice hyena. Hyena.
2: Ah. Parece una hiena.
0: Sí, parece una hiena de Lion King. Principito.
1: Sí.
0: Parece, te ríes como una hiena de Rey León.
1: ¿Usted quién es?
0: Yo soy la princesa.
2: ¿Princesa qué?
0: Soy la princesa Rosa. Sí, soy la princesa Rosa Melano.
1: Ah, Melano.
0: ¿Sí?
1: Ah.
0: Ese es mi apellido.
1: Usted es la Melano.
0: ¿Sí?
1: Es de las Melanos.
0: Sí, soy de la familia Melano.
1: Ah.
0: ¿Cómo sabí? ¿Cómo pite?
1: Ah, es que la vecina me dijo, allá se mudó alguien nueva, son de los Delano.
0: Sí, familia Melano.
1: Ah, ok. Rosa Melano.
0: Sí, yo soy Rosa Melano.
1: Ay, mucho gusto, Rosa Melano.
0: Mucho gusto, Príncipe Pito.
2: ¿Y cuál será el apellido de Principitito?
0: ¿Cuál es su apellido, Príncipe?
1: Chúpatela.
0: ¡Cállate, grosero! No manches, no te vas a alburear, güey. No te vas directo, estúpido. Ay, no.
1: ¿Cómo te digo que hoy las...
0: Estamos regalando estos para Disney, perro. Ay, no, de veras, hay dispensa, familia. Pero bueno, yo soy la princesa Rosa Melano. De la familia Melano de los Altos.
1: De los Altos.
0: Claro, claro.
1: ¿Y esta?
0: Es la madre hada.
1: Ah, la madre hada.
0: La madre hada.
2: De la O.
0: De la O, no me de O. Oh.
2: De los bajos.
0: De los bajos, de la O. Es de la madre hada de los bajos.
2: Ajá.
1: Ah.
0: Y usted es principito de.
2: De los medios.
0: De los medios chuecos.
1: De los chiquitos.
0: De los príncipes medios chuecos.
1: De los príncipes medios chuecos.
0: Me parece formidable.
1: Perfecto.
0: Así que vámonos con la segunda parte del cuento, que dice lo siguiente.
1: Ay,
2: qué emoción.
0: Qué emoción. Ahí les va. La mami siguió unas huellas hasta la cabina. Y el mono usaba las zapatillas para servir sus cacahuates.
1: ¿Qué?
0: ¿Es el cuento, güey? ¡Es el cuento, bebé!
1: Voy a tener que escribir yo las historias de aquí en adelante.
0: La mami siguió unas huellas hasta la cabina. El mono usaba las zapatillas para servir sus cacahuates. De nuevo. La mami siguió unas huellas hasta la cabina. El mono usaba las zapatillas para servir sus cacahuates.
1: Ahí va de nuevo.
0: Dale.
1: La mami siguió unas huellas hasta la cabina. El mono usaba la zapatilla para servir sus cacahuates. Ahí le va otra vez. La mami siguió unas huellas hasta la cabina. El mono usaba la zapatilla para servir sus cacahuates.
0: Ahora con la madre hada, por favor. Madre hada, díganos, por favor.
2: La mami siguió unas huellas hasta la cabina. El mono usaba la zapatilla para servir sus cacahuates.
0: Lo dijo muy bonito.
1: Lo dijo muy bonito.
0: Nomás que los dos se nota que son pochos, ¿eh?
1: ¿Por qué?
0: Machín, güey. Dicen zapatilla.
1: No, dije zapatillas.
0: Zapatilla. El mono usaba zapatilla.
1: Es que eso era...
0: ¡Zapatilla! ¡Zapatilla!
1: ¡Veracruzano, chic!
0: ¡Ay!
1: Eso de Veracruz.
0: Una vez más, madre hada. Por favor, madre hada. ¡Hada! ¡Madre hada! Por favor, ¿puede repetir la segunda, madre hada?
2: La mami siguió las huellas. Ah, no, espérame.
0: Lo hace.
1: Ah, qué nada. Por eso está madre hada.
0: Es la madre hada.
1: Por eso es la madre hada.
2: La mami siguió unas huellas hasta la cabina. El mono usaba la zapatilla para servir sus cacahuates.
0: Una vez más, por favor.
2: La mami siguió unas huellas hasta la cabina. El mono usaba la zapatilla para servir sus cacahuates.
1: Ay, no.
2: ¿Qué les pareció?
0: Maravilloso, espectacular, fabuloso. Mejor no lo podía hacer.
2: Muchas gracias, príncipe.
0: Yo no soy trans. ¿Parezco acaso?
1: Pues de vez en cuando como que se...
0: Yo soy la princesa Rosa, no, princesa Melano, Rosa. De los altos.
2: No te quiero repetir lo que comentó el mono del Halloween disfraz.
0: Oh, no puede ser que sean tan llevados conmigo.
1: Princesa Rosa.
0: Dime, principito.
1: Rosa Melano.
0: Dígame, no de los altos.
1: De los altos, no te ofendas. ¿Sí? Siempre sigue siendo tú. Rosa. Rosa Melano.
0: Muchísimas gracias. Saludos a mi familia Melano de los Altos.
1: Ajá. ¿De dónde? ¿Compadres de cuáles?
0: Compadres de los... De las...
1: Tú eres... Tú tienes...
0: Soy parte de la familia Queso.
1: ¿Queso?
0: Badón.
1: Ahí es donde tienen una... Tú tienes una abuelita que se llama Huela, ¿verdad? ¿Que le dicen Huela?
0: ¿Mi abuelita Huela?
1: Ajá.
0: ¿Cómo?
1: Huela Melano.
0: ¡Ah, claro, claro! Mi abuelita Huela. Sí, sí, por supuesto.
1: Tu Huela Melano.
0: Sí, le decimos de cariño Huela. Y siempre van a compartir porque mi abuela hace un pan delicioso. Digo, Huela Melano, ¿nos puedes dar una concha, por favor?
1: ¿Y tú sabías que aquí la madre hada?
0: Sí.
1: Tiene su mamá Melanitos.
0: Ah, claro. Tu mamá es Dora, ¿no?
2: Ah, sí, mi mamá Dora.
0: Así es. Pero bueno, basta. Rayos y centellas, caracoles servidos. Dejémonos de cosa. Ya dijimos la segunda parte del cuento. Una vez más, lo repito. La mami siguió unas huellas hasta la cabina. El mono usaba las zapatillas para servir sus cacahuates. Regresamos, quédense con nosotros. Bien y de buenas.
1: Con la mami, el mono.
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1: Dale, dale, dale, dale, dale. Todo el mundo quiere estar en el Top 10 de La Qué Buena. Llegó el momento, el conteo donde todo el mundo aquí quiere su lugarcito. Esta semana tenemos dos nuevas canciones, canciones que siguen aguantando y otras que perdieron terreno y se fueron. Y una batalla que se está poniendo cada vez más buena por esa corona. Así que arrancamos desde el 10 hasta llegar a la número 1 en el Top 10 de La Qué Buena. Comenzamos con la posición número...
0: Arrancamos. Posición número 10.
1: Abrimos con una rolita nuevecita de una paisana. Ella es Estíbaliz Badiola junto a Ana Bárbara. Esto que se llama Ahora Te Llamas Ex. Aquí tenemos dos generaciones de mujeres dentro de la música mexicana. Y por qué no disfrutarla aquí en La Qué Buena número 10.

0: quedó, familia. Ahí quedó nada más para que vean. Y una vez más, también Ana Bárbara lo vuelve a hacer regresando. Con estilacho, mono Mike.
1: Se sabe.
0: Con estilacho, familia. Ahora sí, vámonos a la que nos goofy. Posición número...
2: Seguimos subiendo. Número 9.
0: Oye, baja, ¿eh? Está un peldañito de a lo mejor ya no está ni en el 10. Chance y la siguiente semana se encuentra afuera. No lo sabemos. Es Lucerito con esto que es fuertes declaraciones, ¿eh? Y hablar de Lucero es hablar permanencia, porque sabemos que comenzó su carrera de muy chiquilla y ha logrado mantenerse vigente durante muchos años, ya más de 4 décadas, como cantante, actriz y hasta conductora, ¿eh? Esto es Fuertes Declaraciones, posición número 9 en el top 10 de La Qué Buena.

0: ¿Qué hubo, eh? ¿Qué hubo? ¡Ay, no más! ¡Ay, no más, pa' caldeto! ¡Ay, no más! Familia, vámonos a la siguiente posición de una vez. ¿Cuál es? Posición número...
1: La cuenta continúa. Posición 8.
0: 8, 8, Pinocho. Esta es nueva, ¿eh? Acaba de entrar New New Familia. Es Kany García junto a Kany León, el sombrero y la camisa, ¿eh? Y lanzada hace menos de... más un mes, exactamente, el 27 de agosto. Así que ahí te va esta, el sombrero y la camisa. Kany León y Kany García. Échale. Posición número 8 del Top 10.

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0: 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Dejo las cosas así. 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

0: ¿Qué tal? ¿Qué tal? ¿Les está gustando qué rolas suben y qué otras rolas bajan? ¿Quieres conocer qué canciones más se encuentran el día de hoy? Pues vámonos en la siguiente posición, que es la posición número...
1: 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Posición número 5.
0: Ok, posición número 5, familia, público conocedor. Híjole, bajó bastantita. Esta canción estuvo por semana consecutiva en la posición número 1 y hoy está en el 5. Varios peldañitos. Estoy hablando de Los Rojos, esto que es Etapa Migajera. Posición número 5 del top 10 de La Qué Buena.

0: Inimodo.
1: Inimodo.
0: Familia, es la 1:27 PM, está escuchando el Top 10, es decir, las rolas, 10 rolas, las 10 canciones que más escuchó esta semana. Así que vámonos con la posición número...
2: 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Número 4.
0: Ándale, ándale. 4, que te quiero, 4. Tenemos en la posición número 4 a Grupo Firme, que volvió al conteo en la posición, porque echó un brincazo. La semana pasada estaba esta misma rola en el 9, pero ahora era brinca a la posición número 4. ¿Esto qué es? A final del día, con Grupo Firme. Ay, nomás para que veas, Ay, nomás para que veas. Esta composición del tema junto con Carlos Francisco Barajas, demostrando que Edwin Cass no solamente pone la voz, también le sabe ahí a la creación musical, Hoy nomás, posición número 4.

0: ¿Qué hubo? Do you like it? Do you like the positionation?
1: I like the positionation.
0: Good, good, very well. Porque esta siguiente posición, una de mis rolitas que últimamente también a mí me encanta, pero pues la movieron un poquito el lugar porque yo pensé que iba a llegar al número uno, pero está bajando porque es la posición número...
2: 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Posición número 3.
0: Bueno, se encuentra en las primeras tres. Estoy hablando del Coyote, con esto que es Ranchero Enamorado, José Ángel Ledesma, mejor conocido como El Coyote. Es una de las voces, pues, que se identifican prácticamente desde la primera fase y pues lleva décadas representando el sonido de la banda sinaloense. Así que disfruta esto en la posición número 3, Ranchero Enamorado. Ay, El Coyote.

0: ¿Qué tal, ¿Qué tal, muchachones? Y fíjate, las posiciones se están empoderando, las mejores posiciones, pues puro macho, alfa, ¿eh? Porque estoy viendo quién se encuentra, pues, el número 2 y el A1. De hecho, otra vez, se coloca, déjame nomás dar una revisadita. Sí, me hace que sí. Porque hace ratito presentamos una rola, efectivamente, Cari León vuelve a colarse en esta posición, que es la posición número...
1: A un pasito de la gloria, posición número 2.
0: A un pasito, pero todavía no. Aguas. Cari León llega con esta canción que se encontraba y se encuentra aún en el top 10. Si no es con una rola, con dos rolas, pero ahora sube de posición porque se encuentra en la número 2. Esta canción que se llama Desde que te tengo a cargo, pues de Cari León, lo acabamos de decir. La canción forma parte del álbum Muda que lanzó en mayo de este año y fue escrita por el compositor Luis Mejía. Así que escucha esto, posición número 2. ¿Y por qué razón la tenemos en el top 10?

0: Enamorada, enamorada.
1: Enamorada, ese mandas.
0: Yo, fíjate, nah.
1: ¿No?
0: Nah. Pero sí, de repente como que quieren robar un suspiro.
1: Como que tienen ganas.
0: Como que sí, pero no. Como que sí, pero no. Porque ahora me voy a ir con una canción que también es bonita, pero también habla esta posición que ya es por tercera semana consecutiva, si no mal recuerdo. Esta canción habla de, ¿sabes qué? Algo que es hermoso, que es bello, pero ya no te va a tocar a ti, pues. Ya no te va a tocar a ti, le va a tocar a otro. La dejaste ir. Viva, se te fue la paloma.
1: Por atarantado.
0: ¿Eh? Vámonos con esta posición, que es la posición número...
2: 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La más fuerte de la semana. La que manda. La que se queda con la corona. Número 1.
0: Y nomás no la pueden mover de esa posición. Este hombre ya sabe lo que significa construir una carrera de largo recorrido. El rey de la taquilla es Julión Álvarez. ¿Esto qué es? Llévala a la luna. Posición número 1 del top 10 de La Qué Buena.

0: es una número uno. Y la próxima semana todo puede cambiar. Este fue el Top Ten de la Qué Buena.
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20: Estos están medios, Ben.

0: En este momento, daremos los boletos para que vayas a Disneylandia.
1: ¿Qué?
0: Príncipito.
1: Dígame, princesa Rosa.
0: Principito, en este momento vamos a regalar los boletos, el paquete de 5 boletos para que vayan a Disney California Adventure o a Disneylandia, porque ahorita está la Plaza de la Familia con Coco.
1: ¡Oh, wow!
0: ¡Oh, wow! Y en este momento regalaremos ya ese paquete de 5 boletos. Pero ahí les va la tercera y última parte y frase del cuento. Y usted tiene que contarme el cuento completito.
1: Completito.
0: ¿Ok? Ahí les va.
1: Y con bonita voz y todo.
0: Sí, sin de narrador y toda la cosa. Cenicienta la recuperó entre risas y los invitó al baile. El mono preguntó, ¿y habrá más botanita? Porque quiero ir a Disney a comer. ¿No te gustó tu personaje?
1: ¿Cómo te digo que voy a empezar a escribir yo las fábulas de aquí en adelante?
0: Cenicienta la recuperó entre risas y los invitó al baile. Y el mono preguntó, ¿habrá más botanita? Porque quiero ir a Disney a comer.
1: ¿Será que Mono Miguel es de Monterrey?
0: Norteñón el vato, claro. Sí. Cenicienta la recuperó entre risas y los invitó al baile. Y el mono preguntó, ¿y habrá más botanita? Porque quiero ir a Disney a comer. Una vez más.
1: Cenicienta la recuperó entre risas y los invitó.
0: Y los invitó al baile.
1: El mono preguntó, ¿y habrá más botanita? Porque quiero ir a Disney a comer.
0: Tan tan.
1: Tan tan.
0: Tan tarán. Tan tan. Así que ese teléfono a cabina, esperemos si nos cuenten el cuentito completito y se llevan 5 boletotes a Disney.
1: 818-563-1055.
0: Ponme la que quieras, va, la que gustes. A ver si es cierto. Hola, ¿con quién hablamos?
2: Cuentito completito.
0: Bueno, bueno. Contesten por el teléfono, no la vayan a contestar a la radio, por favor. En el teléfono donde me están marcando. Hola, ¿con quién hablamos?
2: Hola, con Alondra.
0: Alondra, ¿tienes el cuento completo?
2: Claro que sí.
0: A ver, cuéntalo como narradora para que te los lleves desde el principio. Te escuchamos.
2: Oh, Mickey llegó a la Quebuena buscando a la mami y al mono. Había desaparecido la zapatilla de Cenicienta. La mami siguió unas huellas hasta la cabina. El mono usaba las zapatillas para servir sus cacahuates. Cenicienta la recuperó entre risas y los invitó al baile. El mono preguntó, ¿habrá más botanitas? Porque quiero ir a comer.
0: ¡Ay! ¡Ay! ¿Qué? ¡Yo también!
1: ¿Qué? ¿Qué? ¿Qué?
0: Es que lo dijo bien bonito.
1: Ajá.
0: Pero nada más en la última parte.
1: En la última parte se la...
0: Porque quiero ir a...
2: A comer.
0: ¿Qué hacemos, mamá?
1: Ay,
0: Miguel
1: no
0: Parra?
1: Sé. Es que te está faltando una parte importante, bebé.
0: Oh, my gosh.
2: ¿A comer más?
0: No, no, mana. Híjole, ¿qué hacemos, mamá? Es que... Yo dije, ya se los llevó porque lo está haciendo como narradora. Mira, que no cuelgue. No cuelgues, ¿ok? No cuelgues.
1: ¿Y qué?
0: Pues vamos con otra llamadita. Ella lo hizo muy bien.
1: Ella lo hizo muy bien.
0: Nomás le faltó una palabra.
1: Sí, una palabra muy importante.
0: No cuelgues, mana. A ver.
1: Qué fuerte.
0: Una palabrita.
1: Ay, no.
0: ¿Te escuchamos? Hola, ¿con quién hablamos?
3: Hola, buenas tardes, con Noema.
0: Noema, ¿tienes el cuento completo?
3: Sí.
0: A ver, échale ganitas.
3: Ok, mami llegó a la Quebuena buscando la mami, perdón, Mickey llegó a la Quebuena buscando a la mami y al mono. Había desaparecido la zapatilla de la Cenicienta. La mami siguió unas huellas hasta la cabina. El mono usaba las zapatillas para servir sus cacahuates. Cenicienta la recuperó entre risas y los invitó al baile. Y el mono preguntó, ¿y habrá más botanita? Porque quiere ir a Disney a comer.
1: ¿Qué es esto?
0: ¡Chale! Ni modo, mono, es que reglas son reglas.
1: Las reglas son reglas.
0: Mana, ¿cuál es tu nombre?
3: Noema.
0: Noema. Tienes que decirlo una vez más, despacito y tranquila. Lo hiciste correcto. despacito y tranquila y como narradora. Sale una vez más desde arriba, te escuchamos.
3: Ok. Mickey llegó a la que buena, buscando a la mami y al mono. Había desaparecido la zapatilla de la Cenicienta. La mami siguió unas huellas hasta la cabina. El mono usaba las zapatillas para servir sus cacahuates. Cenicienta la recuperó entre risas y los invitó al baile. Y el mono preguntó, ¿y habrá más botanita? Porque quiere ir a Disney a comer.
0: ¡Mano! ¡Son tuyas las boletas! 5 boletos para que te vayas a Disney o a Disney California Adventure. Nada más no nos cuelgas para que tomemos tus datos.
1: Claro que sí.
0: Y no se preocupen. Gracias. Que seguiremos regalando toda la semana. Nada más no se despegue. Te viene de buenas con la mami y el mono a través de la Qué Buena. Regresamos.
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0: no falte aquí a través de La Qué Buena. Y tenemos al que sí sabe, al cumpleañero, al treintón. Él es el Junior, güey. Junior.
1: ¿Cómo que treintón, mami? Si los acabo de cumplir, por favor, trátame con respeto.
0: No, Padre Santo, ya. Tercer piso, treintón.
1: Ya no hay respeto aquí por los viejos.
0: No, a mí, mira. Y así ya nada más te llevo yo 5 años, ¿eh? Para que no andes del jiji, jajaja. Ay, nomás te llevo. Échate
1: mami,
0: la niña,
1: pues
0: dime.
1: Mira, bien lo dijiste, aquel de los, el de las pelotas, soy yo, ya lo sabemos,
0: claro,
1: ¿no? Ya lo sabemos todos. Y como no está bonito, mira, nos vamos a arrancar sin tanto albur, a lo que nos truje chencha, al
0: me
1: deporte.
0: Gusta, me gusta, me como me goofy.
1: Así como me gustata.
0: Ándele.
1: Ay, Dios, mami, esta semana hubo Liga MX todavía. Qué bueno, porque llegó el fútbol internacional, pero mira, yo traía, me había quedado así con ganas de un poquito de fútbol mexicano, ¿no? Y pues bueno, me quedé con ganas todavía, con ganas de fútbol mexicano, porque empiezo contándote que mis Chivas, mami, después del clásico en el que lo teníamos y lo perdimos realmente, perdimos los 3 puntos que íbamos a ganar, pues. Después de tremenda humillación que nos dio el señorón Borja, ahora nos humilla el Querétaro. Y en casa, mami, en casa. 2-0. Un Querétaro que, híjole, yo me aventé el partido completito y yo no me imaginé que el Querétaro fuera a jugar tan bien. Contuvieron muy bien a Chivas. Chivas no lo veía por dónde pudiera llegar. Y pues bueno, no pudimos llegar por absolutamente ningún lado. Querétaro muy bien en el arco, qué bárbaro el portero, una bestia el portero, era una cosa loquísima sí. Todo lo que estaba tapando.
0: Precisamente eso te iba a preguntar, que viéndolo como tú, como que le sabes a las bolas, digo, hay que darle crédito al portero, ¿no? O sea, nosotros hablamos de los que meten goles, pero el que evita los goles también gana partidos. ¿Qué pesó más, lo que falló Chivas o lo que atajó Alisson?
1: Lo que atajó Alisson, 100%, una completa locura lo que hizo Alisson, o sea, tiro que iba al arco, tiro que Alisson, quién sabe cómo, pero lo sacaba y pues bueno, mis Chivas terminaron perdiendo 2-0 y otro de los protagonistas de esta liga, ya sabemos que es el América, que el América acaba de ganar también, mami, esta semana, terminó ganando 4-2, viene desde atrás el América porque iban perdiendo 2-1, le terminan dando la vuelta y Miguel Borja se volvió a aventar una obra de arte, no hombre, una sutileza para recibir el balón, bueno, lo robó realmente, roba el balón tranquilitamente, no lo ves que se le sube el azúcar ni nada, el vato así, uy, despacito, golecito, y el América, 4-2, sigue subiendo posiciones en la tabla el América, qué bueno, siempre me da gusto ver un América bueno, y mami, te tengo una mala noticia para ti. Tus cholos, mami. Tus malditos cholos, mami. No lo puedo creer.
0: ¿Qué pasó con los cholos?
1: Perdieron el día del cumpleaños del caballero tuyo. O sea, sé yo.
0: Ay.
1: Iban ganando 2-1, mami, hasta el minuto 87. Y les meten un gol de penal. Parece que todo se queda en empate. Y el Atlas, que realmente lo ha hecho muy bien este torneo, le termina dando la vuelta a tus cholos. Y pues cholos perdió en casa 2-3 contra el Atlas. Y aquí nos pasamos al partido favorito de todos los que vimos el fin de semana, porque mira, tus cholos no cumplieron por ese lado, pero por ahí hay un cholito menor de edad que cómo jugó precioso.
0: Oye,
1: con tu selección nacional.
0: Gol, papá, qué bonito gol.
1: Un señor golazo. O sea, recibe el balón con una templanza, se avienta un recorte. Deja plantado al defensa de Colombia.
0: Lo dejó plantadísimo y no cualquier defensa, no cualquiera.
1: No cualquier defensa, defensa que juegue en Europa el señor,
0: Yep.
1: Juegue en Europa el señor, en Italia, si no me equivoco, con la Juventus. Y con qué tranquilidad, o sea, igualito que como el gol de Borja. Yo nunca vi que a Gil Mora se le subiera así como que se sintiera presionado, no, tranquilito, sí, recorre todavía el balón 2-3 toquecitos y ¡pum!, para adentro. Y yo pensaba, mami, que nuestra selección se lo estaba llevando, yo pensaba que le íbamos a dar la vuelta, porque México en los últimos minutos yo lo vi muy bien, o sea, no concretamos nada, pero creo que se queda el ADN que nos plantó el Vasco Aguirre durante el Mundial, creo que Rafa Márquez tiene un muy buen comienzo como técnico, tomando en cuenta que tenemos más de 10 años que no le ganamos a Colombia. La última vez que le ganamos a Colombia, mami, en el 2010. Muy bien, Rafita Márquez. A él le quisieron poner unas cuantas palabras polémicas, que si no jugaban como el Barcelona y que no sé qué. Pues bueno, punto y aparte de la polémica que le quisieron plantar, muy bien Rafita Márquez, lo vi confiado, vi muy bien a México. Te repito, tomando en cuenta que la última vez que visitamos a Colombia, ¿te acuerdas cuánto quedamos, mami?
0: Ay, no me acuerdo.
1: Te platiqué el viernes.
0: ¿Cuánto quedamos?
1: 4-0.
0: Oye.
1: 4-0, perdimos la última vez. Y mira, o sea, ahora les jugamos al tú por tú, que juegas en el Bayern Múnich, que juegas aquí, que juegas por allá. Mira, aquí con los de la Liga MX y con el Chucky Lozano, que juega en la MLS y duró meses sin jugar. Ahí está el partido de los mexicanos. 1-1 terminó el partido. ¿Y sabes cuándo vuelven a jugar?
0: ¿Cuándo?
1: Mañana, mami. Mañana vuelve a jugar la selección mexicana.
0: Ay, joder.
1: Entonces, se nos vienen partidos, para estar cheleando todo el día. O sea, hasta sea irresponsable, póngale whisky a su café cuando esté en el trabajo para que disfrute, para que cuando llegue a su casa pueda disfrutar todavía mejor su partido.
0: Mira, referente a Rafael Márquez, pues quiero creer yo que sigue la misma fórmula de Aguirre. Quiero creer, ¿no? Porque pues al fin y al cabo estaba dentro del mismo equipo de trabajo y pues quieras o no, es como cuando dejas la batuta a alguien, pues sigue el mismo, a lo mejor la misma fórmula, con ahí algunos movimientos pequeños, pero esperemos que sí sigan todavía apretando tuercas para que dé cada vez mejores resultados la selección mexicana. Creo que vamos bien.
1: Yo también creo que vamos muy bien. Mañana nos toca contra Perú, a las 6:00 de California, para que se lo sepan y lo puedan ver. Y bueno, me retiro, ya sabes que me retiro como siempre con un poquito de chismeporte. Porque mira, me voy al otro lado del charco porque jugó Portugal. Y no, hombre, qué buenos chismes cada que juega Portugal, porque siempre se está hablando de Cristiano Ronaldo, pobrecito. Ahí traían, por todo el mundo está haciendo noticia mundial que Cristiano Ronaldo no jugó en el último partido que jugó Portugal, en el primer partido que dirige Jesús Méndez como técnico de la selección de Portugal. Y pues bueno, Cristiano Ronaldo se veía muy molesto en la rueda de prensa que dio. Dijo, si aquí no cuentan conmigo, yo contento, agarro mis cosas y me voy para mi casa si no me necesita el técnico o el presidente. Me parecen palabras así como que, pues, de muy dolido, muy llorón, porque sí, pues no contaron con él. Pero pues bueno, tomemos en cuenta que el técnico está tratando no de darle justo a sus jugadores, sino de ganar el partido. Y lo terminaron ganando sin Cristiano Ronaldo en el campo. Y pues bueno, ahí andaban ya todo el mundo llorón, realmente, todo el mundo.
0: Pues es que cómo se maneja una decisión así con una figura de ese tamaño. También es difícil sentarlo o explicárselo, ¿no? Oye, Junior, por favor, dinos cómo te encontramos en las redes sociales. ¿En qué lado?
1: Mami, estoy en todas las redes sociales como @eljuniorway, el JUNIORWEY. Allá me pueden encontrar para seguirme viendo, hablando de deporte, hablando de otras cosas, y lo que más importante que nada, lo que a mí se me antoje ese día.
0: Ándale, pollo, ya lo escucharon, él es el Junior, güey. Familia, quédense con nosotros. 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Regresamos.
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0: Gracias, Junior.
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2: ¡Familia, vámonos! Ahora sí, a lo mejor, a lo mejor, a lo mejor del espectáculo. Con Mono Miguel Parra.
3: ¡Ea, ea!
2: ¡Con Mono Miguel Parra!
3: ¿Qué traes?
2: ¿Qué traes en el espectáculo?
3: Oigan, señores, hay que hablar de lo que se viralizó este fin de semana. No sé si te tocó a ti ver un video de que Aaron Mercury estaba peleando con una persona ahí en las redes sociales.
2: ¿Aaron Mercury?
3: Físicamente. Aaron Mercury.
2: ¿Aguamazos?
3: Sí.
2: O sea, no palabras, aguamazos.
3: No, aguamazos.
2: ¡Hora!
3: Pues es que circuló un video donde Aaron Mercury y se agarró a trancazos con el Nayam Derech, que es este otro influencer muy famoso ahí en México. Pues empezaron a especular que traían trancazos y que por cosas de novias y eso. Pero justo después, poquito de eso, empezaron a salir otras polémicas después de esa fiesta.
2: Okay.
3: Te cuento, esa fiesta fue para celebrar el cumpleaños de Abelito.
2: Ajá.
3: Ajá. Se pusieron a celebrar el cumpleaños de Abelito. Después de ese cumpleaños, dentro de ese cumpleaños, hubieron varios videos, porque pues ya ves que son streamers y toda la cosa,
2: donde todo pasa
3: en vivo, donde el español Nayam Derech, pues como que fue señalado por acoso sexual hacia la mamá de Abelito. Así como lo escuchas, es que justo en uno de los videoclips que están ahí bailando, imagínate, pues obviamente la estatura de la mamá de Abelito es mucho más corta que el Nayam. Y el vato como que se le repegó demasiado, imagínate la mujer está...
2: O sea, pero si fue, desconozco, no lo he visto, pero si fue a propósito.
3: Sí, es que están bailando, pero ya se ve como que el vato se está pasando, porque lo está haciendo como ya de chiste.
2: Morboso, chistoso,
3: y morboso,
2: según él.
3: Y justo le está repegando como demasiado su pelvis
2: a la
3: cabeza de la señora por atrás. Porque están como bailando y cotorreo, pero ya como que el vato le repega demasiado el pelvis hacia la mamá.
2: Okay.
3: Y la gente en las redes sociales como que luego se dio cuenta de esto y empezaron como la discusión, y por eso dicen que salió justo Aaron Mercury a defender.
2: Pues claro, no, pues obviamente si tú notas algo como eso, ves algo como eso, incomoda. O sea, si la gente lo vio, se hizo viral por la misma razón,
3: sí. La
2: gente lo vio y lo vio con doble sentido, con una mala intención, o pon tú de burla, o sea, no, yo con esas cosas no se debe de bromear, porque sí lo ha de haber hecho a propósito, creyó él que se iba a ver simpático, qué chistoso.
3: Sí, claro.
2: Yo no he visto, ¿ya lo viste tú?
3: Sí, sí, está fuerte, y es que sí se ve, y es que...
2: O sea, no es accidental, sí es a propósito.
3: Yo no quiero escucharme como de estos vatos persinados, pero... Y te voy a decir, güey. Pero es que...
2: ¿Su güey?
3: Sí, güey. Es que está muy fuerte que estos vatos caen gordos cuando quieren hacerse los chistositos, pero no son conscientes de las cosas que hacen. El vato claramente se ve que nomás lo está haciendo para hacerse el chistoso, por morboso. Y no por nada, pero no, la manera en que está también agarrando a la señora, se ve que... Tienes que tener cierta delicadeza de la manera que tú te interactúas con personas de baja estatura.
2: Quiero ver el video, ¿dónde lo podré ver?
3: Te lo mando en este momento. Como
2: para tijerearlo.
3: Sí, para que le describas al público exactamente qué es lo que estás viendo en este momento. Pero sí, justo la gente en las redes sociales dice, aparte de que se ve que no le tiene nada de respeto a la señora, porque lo está agarrando como si fuera una niña.
2: Uh-huh.
3: Después justo viene a hacer este tipo de movimientos donde se ve un poco incómodo, que le ande repegando ahí, pues ya sabes.
2: Se ve grotesco, pues.
3: Sí, es muy incómodo, muy, muy incómodo.
2: A ver.
3: Realmente.
2: La estoy viendo en este momento. Están bailando. Él se agacha. Ah, no, él es el otro güey. Ya vi quién era.
3: Uh-huh. ¿Ves el vato que está bailando atrás de ella?
2: No sé, Rick. Sí, o sea, sí estoy viéndolo. ¿No fue accidental?
3: Accidental no. Fíjate la manera que le está bailando.
2: Ta, ta, ta, ta, ta, ta, ta, ta, ta, ta, ta.
3: Y aparte es una señora. También hazme el favor.
2: Sí, sí, sí está. Sí se ve ahí como un rollo cochinón por parte
3: como
2: de él.
3: Como que no tuvo la delicadeza.
2: Ay,
3: ¿me entiendes?
2: Guácala, guácala. Que lo quieras,
3: sí.
2: La neta.
3: Honestamente sí está un poco fuerte, así que hasta el día de hoy no ha salido ninguno de los dos a dar declaraciones, pero pues esperemos que por lo menos una disculpa pública a la madre de Abelito si le dé.
2: Ay, jole, pues ni modo, esperemos. Y la señora, ¿no ha dicho nada?
3: No.
2: Ok, vamos a esperar que dice la señora. ¿Qué tal si dice, ay, es que sí me gustó?
3: No, es que justo la gente en las redes sociales empezó a decir, ay, la señora lo pedía. No
2: podemos mejor.
3: No podemos justificar, no, porque la gente estaba asumiendo.
2: Ya me imagino a la doñita. Pues le queda justo ahí.
3: No, tampoco no.
2: No sabemos, bebé. No. ¿Tú estabas ahí?
3: Pero del video no alcanzas a ver eso, ¿sí?
2: No, pero a lo mejor no sabemos el contexto. ¿Qué tal la señora si andaba ahí el de la señora?
3: Pues yo lo dudo. Yo siento que...
2: Digo, estoy especulando.
3: Aunque fuera... aunque la señora lo pidiera, también tienes que tener cuidado porque pues al fin del día es una señora de mayor... de edad. Uh-huh. Y aparte pues es una estatura diferente. También tienes que tener cierta delicadeza de cómo manejas esas relaciones. Y cómo
2: porque
3: te van a
2: percibir. Porque hay una señora muy atascadita, déjame decirte, pero bueno. No sabemos.
3: Estamos asumiendo.
2: No sabemos.
3: Hasta el momento, digo, no, ninguno de los dos ha dicho nada.
2: No sabemos.
3: Oye, por otro lado, te cuento que, pues en medio de la polémica que causó pues este rompimiento entre Jesse y Joy, pues ya salió su esposa de Joy, a Diana Atri, para hablar un poquito de cómo la está pasando ya. Dice que sí tiene bastante miedo de cómo va a seguir la carrera de solista, pero que en sí está...
2: ¿Who?
3: La esposa de Joy, de Jesse y Joy.
2: Oh, ya, sí, me acordé, porque tiene una, sí, ya me acordé.
3: ¿Son lesbianas?
2: Sí, son lesbianas.
3: Ajá. Su esposa salió a hablar como de la salud mental de Joy, cómo se encuentra, y justo dijo que se encontraba un poquito temerosa de cómo va a seguir la carrera, pero eso no la va a detener de cumplir con todos los compromisos que tienen hasta el fin del año, y dejándole un mensaje muy bonito diciéndole que la ama y que siempre va a estar ahí para apoyarla de cualquier manera. Y yo creo que nos están dando a entender que Joy, honestamente, sí la está pasando muy mal con este...
2: Sí, pues este de hecho, cuando dio sus primeras declaraciones, le notaba de que estaba muy, muy, quebrantada.
3: Sí.
2: Porque al parecer también le cayó de sorpresa. ¿Quién sabe qué habrá pasado, eh?
3: Pues yo creo que sí hay polémica, porque justo de lo que tenemos entendido es que el vato le mandó un mensaje como una hora antes de que él subiera el comunicado públicamente diciéndole... Ya voy a terminar con esto. Y después él justo siguió con publicar el comunicado.
2: No creo que le vaya a ir bien al vato.
3: Yo tampoco no creo. Mm. Y luego también la gente está sacando su documental, que hay un documental de ellos en una plataforma donde pueden alcanzar a ver unas ciertas características de las dos, como que dicen, yo creo que los vatos no se van, porque son hermanos. Digo, ¿cuáles vatos? Los hermanos, pues.
2: Sí, sí, sí.
3: Y yo creo que no se llevan tanto así que digas... Como para ver llegar.
2: Según él anda muy recio de que le va a entrar a no sé qué, es uno musical y que vio música, pero no, la gente que deja así, sale así, no le va bien.
3: Sí.
2: Pero bueno, veremos en qué termina todo esto.
3: Oye, por último, los finalistas de la Casa del Famoso ya están ahí en puerta y no por nada, pero dicen que Karina Torres será la ganadora.
2: Sí.
3: Pero que la producción de la casa le quiere ser la gatada y que quieren poner a Mariana Ochoa como ganadora o a Ernesto de la Guardia.
2: Nah, no creo. Va a ser Karina.
3: Yo sí lo dudo. Yo siento que la producción no la va a dejar que gane.
2: Esta Mariana, quién sabe qué palancas tenga, ¿no? Ha estado fuera y todo el merengue que hicieron para que volviera a entrar a la casa. Oye. ¿Y la casa de la qué buena? ¿Cuándo subimos las votaciones?
3: La final.
2: Don Cheto y Said, ¿no?
3: Sí.
2: Uno de los dos va a ganar.
3: Los finalistas.
2: Perfecto, me parece formidable. Mono Miguel, en redes sociales, ¿cómo?
3: Mono Miguel en las redes sociales, y saben, el mejor cotorreo se vive en monomiguel.com.
2: Quédense con nosotros, bien buenas. Con la mami, el mono, otra vez, de la qué buena. We'll be right back.

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0: tardes, familia. Ya son las 2 de la tarde con 54 minutiqui. 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Buenas tardes con el patrón.
1: Plebada, ¿qué dice la plebada?
0: Los huercos. Los morros.
1: La plebada.
0: Más que en Sinaloa así, ¿no?
1: Plebada. Plebada. La plebada,
0: en Tijuana decimos morros.
1: En Baja California Sur, la palomilla.
0: Los morros. Los morros. Los morros y las morras.
1: Los huercos ahí en Monterrey.
0: Los huerquillos.
1: Los chilpayates, dicen también por allá. Los buquis.
0: Los potros.
1: En Sonora dicen los buquis.
0: Los potrillos.
1: ¿Sabes que en Sonora dicen buquis?
0: Simón.
1: Ahí está. Y el día de hoy, si usted tengo una historia grandiosa que pasó la semana pasada, el viernes fue, creo. Si usted pensaba que cuando te dicen del suelo no pasas.
0: Ay, qué güey, sí, la
1: claro
0: neta,
1: que puedes pasar.
0: Estás bien, güey, neta, patrón. Tú.
1: Soy el único locutor.
0: Que ha pasado del suelo.
1: Que ha pasado del suelo.
0: Del suelo no pasas, no, sí pasa.
1: Claro que sí. Sí. ¿Cómo? Yo le voy a explicar cómo uno se puede caer ya del suelo.
0: O sea, ya estabas caído.
1: Qué gran historia, ¿eh?
0: No, la es que neta. Si estás. No, solamente te pasan a ti, pero yo creo que eso fue una justicia divina. ¿Lo vas a platicar tal cual?
1: Claro, sí, claro que sí. La vamos a platicar más adelante. Traigo boletos para que se vaya a Disneylandia, a la Plaza de la Familia. Traigo un paquete de 5 boletos, son 5 personas. O sea, una persona se va a ganar los boletos y se va a ir con 4 personas más a Disneylandia o a Disneyland a disfrutar de estos meses que se ponen muy perrones. Ya todo está como estilo Halloween. Está muy, muy, muy perro. Ya todo está cambiado, todo el parque. Y aquí voy a tener ese paquete familiar en Buenas Tardes con el Patrón. Además, cosas que se pueden, o sea, que se tienen que decir en la primera cita. A ver, ¿qué cosas se pueden decir en la primera cita?
0: Si eres trans, para empezar. Pa
1: ahorita en estos tiempos, ¿no?
0: Hoy en día, que te digan si o qué rollo.
1: Sí, la neta que va a estar. Va
0: oye,
1: a estar...
0: yo últimamente he visto vatos, digo, qué guapo, de la fregada, guapos, barbones, pectorales, musculosos, resulta que.
1: Y tracas.
0: Que trae cuenca.
1: Inga turroña.
0: Que trae cuenca.
1: Turroña.
0: Y al revés volteado, hay muchas mujeres muy guapísimas, bellas, sí, cinturita, yo caderita.
1: Yo tengo una amiga.
0: Perfilazos y que traen tripié, pues.
1: Macizo. No, no, no, de eso vamos a hablar, pero.
0: Que si quieres tener hijos, de la primera cita, no, yo creo que de la segunda.
1: No, lo que pasa es que te voy a contar una historia una vez que me pasó a mí una. Salí con una morra y no me dijo que tenía hijos. No tengo ningún problema. O sea, no tengo ningún problema que tenga hijos. O sea, eso no es problema. El problema es que ya tenía 2 semanas platicando con ella. ¿Ok?
0: Y
1: cuando la invité a salir, me dijo, es que no puedo ir porque pues...
0: Los niños.
1: Los niños. Yo dije, espérame tantito.
0: ¿Pero en qué cambió eso?
1: ¿Por qué no me dijo?
0: ¿Qué tiene?
1: Pues sí, pues tampoco, ¿para qué no me dijo? Bueno, ahí más adelante le voy a platicar esa historia, pero hubo otra peor.
0: 2 semanas y no habías platicado tantos detalles.
1: Sí, sí había platicado con ella y platicamos otros detalles más profundos, pero ella...
0: Bueno.
1: No digo que tenía hijos.
0: ¿Qué puedo decirte, amigo?
1: Pues bueno, también la otra es de que estuve platicando con una morra buen rato y a los 2 meses me dijo que tenía marido.
0: A la roña. Peor. A la bestia.
1: Eso sí estuvo peor.
0: ¿Pero estaba separado o qué?
1: No, estaba casada con el vato. Pero eso te platico más
0: eso
1: adelante.
0: Eso se platica desde el día 1.
1: No, me han pasado cosas.
0: Desde el día 1, compadre.
1: ¿Sí? ¿Verdad que sí?
0: Sí, claro. Claro, pues, bebé de luz.
1: Pero no todas. Sí, yo también platiqué con una morra y sigue casada todavía, sigo platicando con ella. Pero esa es otra historia más adelante.
0: Todo depende de muchas cosas también.
1: No te hundas.
0: ¿Qué? ¿Qué bebé? Diría el mono. ¿Qué bebé?
1: Eso es mucho más en el show número 2 de la radio.
0: Que soy tu amiga, yo puedo renumerarte las viejas, güey.
1: Otra cosa,
0: tú me conoces
1: a todas.
0: Todas
1: me conoces, sí, cierto, compañera. Retiro lo
0: dicho. A la última la dejaste llorando, pobrecita, ¿eh?
1: Pues sí, pues se lo merecía también, porque no me dijo que estaba casada.
0: ¿La última?
1: Sí.
0: Ah, la roña.
1: Acuérdate, pero bueno, después la platicamos. Y también...
0: Nomás le andas bajando los cafés a Indiana y le volviste a marcar, pobrecita, ¿eh?
1: ¿Qué te iba a decir?
0: ¡Ay! No
1: ¿Has ido a los supermercados?
0: ¿Sí?
1: ¿Últimamente?
0: Sí, con una piña en la parte de enfrente.
1: Ok, ahí te va. Los supermercados, cuando tú ves el carrito mal estacionado o cuando la gente no acomoda los carritos donde va, tiene mucho que ver con cómo eres tú como persona.
0: Ok.
1: Ok, se lo platicamos más adelante aquí en Buenas Tardes con el Patrón. Y hoy tengo la historia del ratón del campo y el ratón de la ciudad.
0: Ay, algo te va a chismear, se me olvidó.
1: Puro chisme en este programa de mediodía. Y pura la esperanza y puro chisme. ¡No lo digo yo! ¡Lo dice tu mamá!
0: No, mi mamá. Ya ahorita ya le puse la radio porque nomás escucha tu programa, mi mamá.
1: Sí, pues no quiero escuchar la esperanza.
0: ¡Vámonos ya, familia! Pero antes, un sabio. Ay, una sabia Dios. Frase. No, esta te va a gustar, Esta va a gustar. Manas, recuerden que no hay mejor.
1: ¡Ah, espérame! Morras, mujeres, que escuchan la qué buena. Que escuchen bien y de buena. 105.5, 94.3, 96.1. Yo siempre le digo a la mami: el día que tú te mueras, si tú te mueres primero que yo, en tu lápida voy a poner lo siguiente. Adelante, compañera.
0: Muchísimas gracias, muchísimas gracias.
1: Escuchen bien, plebes, escuchen bien.
0: Es más, te voy a quitar el fundido musical. Jálate. No hay mejor hombre en el mundo que un infiel recién perdonado.
1: ¡Bravo!
0: Gracias, familia. ¡Bravo! Eso. Mentiras no son.
1: Una vez más.
0: No hay mejor hombre en el mundo que un infiel recién perdonado. Solo chita y a seguir. ¡Bravo! Adiós.

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0: 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Y libre al fin, porque no ha llegado la Stephanie Castellanos.
1: Por eso somos libres. Señoras, señores, señores. Desde la cabina número 2 de la radio, su compadre. Y andamos al Tirante Lowis. 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

0: siente como viernes, plebada. Así que acompáñenos con mucho cotorreo, diversión. Hoy en este lunes ya 28 de septiembre del 2026. Acompáñenos. Tengo los espectáculos con el señor Mondragón. Vamos a hablar de política y cosas peores con todo lo que está pasando en la política con mi amigo Rigo Trejo. Los deportes. Oye, el América goleó, es líder. A los Gonzalos no les fue nada bien a los... Ya, Gonzalo, te están viendo tus hijos, Gonzalo. A la gente de las Chivas, pues andan más agüitados que un cholo sin grabadora porque no les fue bien. Así que, plebada, acompáñenos, el show número 2 de la radio. Hoy hablamos también, bueno, tenemos... cosas de niñeras más al rato. También, sí, es que el fin de semana ocupé una niñera y... No tengo hijos, pero he ocupado una para el fin de semana. Pero se lo cuento más adelante aquí en el show número 2 de la radio. Para la gente que anda activada y que anda tirante como un overol hoy en este lunes. Recuerda mis redes sociales, @elpatronalaire en todas las plataformas digitales. @elpatronalaire, así me encuentran. Y eso que no tenía abanico. Oye, también te cuento la nota con la iguanota, diversión, cotorreo. Hoy lunes, tengo historia el día de hoy, claro que sí. Así que no le cambia, porque recuerda que si le cambia, le pica el animal,
1: Yo poleo con la gente que es mala.
0: Con toda la actitud del lunes.
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0: Y le cuento, y ahí en las redes sociales le voy a compartir, que estamos entrenando estudios, por eso se escucha cosas raras, cosas medio extrañas aquí en el show. Al menos esta semana vamos a traer... Un cajeteadero, oiga, porque andamos acomodándonos aquí en el nuevo estudio, que después se lo vamos a presumir en las redes sociales, se lo vuelvo a repetir, @elpatronalaire. Así que póngase al tirante, @elpatronalaire. Y recuerda que tenemos un podcast que está disponible en todas las plataformas digitales. Me encuentran como El Patrón al Aire, todo pegado y sin espacio. El Patrón al Aire. Así estamos en las plataformas digitales, en Facebook, en Instagram, en TikTok, en todas las plataformas digitales. Ahí me encuentran como El Patrón al Aire, para que se ponga el tirante como un overol. Arrancamos, plebada, para toda la plebada que está en sintonía de Buenas Tardes con El Patrón, el show número 2 de la radio. ¡Ánimo, chavalones! ¡Feliz lunes!
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0: sobre todo si eres mamá soltera, te va a interesar este tema.
1: Es cierto, porque el fin de semana invité a salir una amiga.
2: Okay, una amiga, sí, cuéntanos todo, queremos saber.
1: Nada más, es mi amiga. Es mi amiga, también ustedes chismosos que andan ahí.
2: Los ojitos,
1: de volada.
3: ¡Chiquitito!
2: Hasta hoy, de hecho, te vi con un brillo resplandeciente y toda la cosa.
1: Stephanie, por favor, no estés ahí diciendo cosas que no es cierto, que después la gente anda ahí.
2: Yo sí quiero que hablando seas feliz.
1: Y diciendo.
2: Yo quiero que seas feliz.
1: Bueno, ¿me vas a dejar hablar por el tema o qué? Porque ya te agarró chisme. Y ahora quieres saber con quién andaba.
2: Mira.
1: ¿A quién invité?
2: A todos nos gusta el chisme y todos queremos saber. Pero no, bueno, arráncate con tu tema. Todos queremos saber. Vas a ver.
4: Puro veneno.
1: Puro veneno, Gilbertona. Oiga, bueno, pues el fin de semana yo conocí una chava, ¿no? Y pues todo bien machín, sí. Y todo el rollo. Y le dije, ¿sabes qué? Pues vamos, ¿qué te parece? Y salimos el fin de semana, te invito a cenar el fin de semana.
2: Okay.
1: Ya todo estaba bien, güey, todo iba abierto en popa, mensajeando, a tales horas paso por ti, que vaya a tal parte, y bla, bla, bla, bla, bla, bla. Y a la hora, me dijo, ¿sabes qué? Me dijo, no va a poder ir.
2: No.
1: Porque no tengo con quién dejar a mis hijos.
2: Palos.
1: A ver, espérame tantito, dije. Para empezar, la morra no me dijo que tenía hijos.
2: Ah, ¿no sabías?
1: Y no está mal, no pasa nada. No pasa nada, no me espanto yo de eso. Pero lo que sí me sacó de onda es que pues no me lo haya dicho.
2: Ah, el hecho de que te lo ocultó.
1: Ese fue el rollo que yo dije, ¿por qué ocultó? ¿O por qué la morra me escondió que tenía niños? Que te vuelvo a repetir, no tengo nada en contra, nada que se le parezca ni nada, pero siento que sí debió de haberme dicho. ¿Tú qué crees? ¿La morra debió haberme dicho? Porque pues ya teníamos platicando 2 semanas, güey.
2: Ok, pero justamente iniciaste diciendo como amigos.
1: Sí, pues, pero también...
2: Como amigos no tengo por qué darte ninguna explicación de mi vida, pero si estamos como que llegando, quieres algo más... Entonces para mí sería importante que lo supieras.
1: Que la morra me dio haber dicho desde el principio que tenía hijos.
2: Si vas con otras intenciones, sí. Pero no, si somos amigos, pues en algún momento te lo va a compartir.
1: Yo siento que la morra me debió haber dicho, la neta. Porque para empezar me quedé yo vestido alborotado.
2: Cuando conoces a alguien, va, ¿cómo te presentas?
1: Güey, así, hola, ¿cómo estás? Doy mi nombre y todo el rollo.
2: Preséntate.
1: Buenas tardes, ¿cómo estás, muchacha?
2: Hola, ¿qué tal? ¿Cómo te va? ¿Quieres ser mi amigo? ¿Cómo te llamas?
1: Pues no empieza así de que, ¿quieres ser mi amigo? No empieza de que, hola, amiguitos.
2: Ya sé que no, pero es que necesito.
5: Yo soy el patoncito, ¿quieres ser mi amigo?
1: O sea, no, la cosa no es así.
2: Pues dices, hola, ¿qué tal? Soy el patrón. ¿Qué tal? ¿Qué onda? No, pues es que en la chamba me dedico a lo que...
1: ¡Palos!
2: A ver, ¿en algún momento mencionaste que tenías hijos? ¿Tú en tu presentación?
1: ¿En la primera?
2: ¿Tú cuando hablaste con ella?
1: No, en la primera.
2: ¿Tú le comentaste sobre tu hija?
1: Sí, pero como allá como al... ¿Qué? ¿Quinto día? Después de que estuvimos mensajeando y todo. Y ella nunca me dijo.
2: Ah, ok.
1: Ella nunca me dijo.
2: Si ella no te dijo, tú ya le dijiste, yo tengo mi hija, ¿no?
1: Sí,
2: yo hubiera aprovechado y decirte, ¿sabes qué? Yo también tengo 2 niños.
1: Pues sí, es que ahorita las conversaciones, ya cuando estás saliendo con una chava y a muchos allá afuera no me dejan mentir, o morras que están platicando con un vato. O sea, parte de la plática esencial ahorita, cuando estás ligando, cuando estás tú platicando con alguien, es decir si tienes hijos o no. No estoy diciendo que los hijos sean un problema, claro que no. Para mí, de mi punto de vista... Como dicen en mi rancho, si quieres la vaca, quieres al becerro.
2: ¡Claro!
1: Pero oye, si te esconden los becerros y después te salen con que sabes que sí tenía becerro, pues...
2: No.
1: Está complicado.
2: A mí se me hace que son cosas que sí se tienen que mencionar. Quizá no en la primera cita, pero conforme se va avanzando no se puede ocultar, ¿no? Y sobre todo cuando se trata de tus propios hijos, ¿qué te pasa?
1: Bueno, ahorita platicamos de eso. Cosas que se tienen que hablar en la primera cita.
2: ¿What?
1: Uy. Ya regresamos. Buenas tardes con el patrón, el show número 2 de la radio. Es que sí, está complicado.

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1: Exactamente, a ver qué dice el público, qué dice la plebada, qué dice la gente. Stephanie Castellanos el día de hoy. Este, le comentaba mi triste historia hace unos minutos.
2: Ay, pobrecito.
1: Pobrecito de yo.
2: Me preocupa, plebe, que te quedes.
3: ¿Qué?
2: Soltero, no, tampoco. Solín, no, sin haber amado.
1: Tampoco. Pero bueno, este, esta morra me dijo, me ocultó que tenía hijos. Y la gente, quiero ver qué opina la gente. Teléfono en cabina.
2: 818-563-1055, patrón. 818-563-1055. ¿Cuál crees que sean de esas cosas que realmente se tienen que decir sí o sí?
1: En la primera cita, para empezar. A mí una morra también, es que me han pasado cada cosa. También.
2: Traes una sola.
1: Eso de que la morra no me dijo que tenía hijos es una. Pero tengo otra más peor, todavía lo dije en el rancho.
2: A ver.
1: Una morra que la tuve como 2 meses platicando con ella y no me dijo que estaba casada.
3: ¿Qué dices?
1: Buenas tardes con el patrón, ¿con quién hablamos? Bueno. Buenas tardes, ¿con quién hablamos?
4: Aquí con Oscar.
1: Ese compa. ¿Qué onda con compa Oscar? ¿Tú qué opinas de este asunto que estamos hablando el día de hoy?
4: Yo lo primero que pregunto es si tiene papeles.
2: No manches, Oscar.
4: La mera verdad.
2: Aquí en el norte puede que aplique, ¿no?
1: Mira, ahorita.
4: Pues es que se vale. Pues yo lo primero, tiene papeles. Pues si no, ¿para qué le sigo?
1: Oye, ¿desde cuándo no vas a tu pueblo? ¿Desde cuándo no vas a tu ciudad?
4: 7 años tengo de no ir. Yo voy al grano.
1: Es todo, viejón. Pues gracias.
4: Ya me pasó a mí también.
1: ¿Qué te pasó, compa?
4: Ya me preguntaron, así como la llevabas tú ahorita diciendo, hey, ¿desde cuándo no vas allá a tu pueblo? Y digo, yo vamos buscando lo mismo, ¿no? Pues ya le pregunté de un solo.
1: Ya no la volviste a ver.
4: Ya no la volví a ver.
1: Ah.
4: Ni modo, patrón, que así es ahora. ¿Quién cree en el amor? Que levante la mano ahí.
1: Compadre, gracias, compadre. Te dan un abrazo, cuídate mucho, compa. Ánimo.
4: Ok, compa, ánimo.
1: Ánimo, ahí está la gente participando. Buenas tardes con el patrón. ¿Con quién hablamos?
5: Con Pancho, patrón. ¿Cómo estás?
1: Pancho, ¿tú qué preguntas en la primera cita? ¿Si tiene papel o no tiene papeles? ¿O preguntas si es vato o es morra? Porque ahorita también ya no se sabe.
5: ¿Verdad que sí? Eso era lo más importante. Si viene con palanca o sin palanca.
1: Ya no saben ni dónde, cómo te van a salir. ¿Tú cómo ves con estos morros que de pronto ocultan ahí hasta los hijos o la relación, compa?
5: Oye, patrón, primero déjame te digo algo.
1: Échale.
5: ¿No que tú y la mami tienen como 15,000 años conociéndose?
1: Sí, tú como que desgraciadamente.
5: Ok, pero entonces ahí es cuando le hubiera dicho, ¿sabes qué, mami? Aliviánate, compa, y hazme un paro y ahí te van los chavalitos y cuídalos.
1: Los chavalitos de la morra, ¿va? Pues sí, de una vez.
5: Simón, sí, ven que encasquétaselos a la mami que los cuide ella.
1: Muy buena idea, compa. Me acaba de dar una gran idea.
2: Acabamos de conseguir un part-time a la mami.
1: Sí, cierto.
5: Oye, no te creas, fuera de onda, patrón. A mí se me hace que la morra sí te lo ocultó intencionalmente. Porque sí, hasta en una plática común y corriente se mencionan los hijos,

0: ¿Entiendes?
1: Exactamente, sí, exactamente.
0: No necesariamente que te tenga que dar explicaciones, sino como te digo, en una plática común y corriente se mencionan los hijos.
1: Sí, tienes toda la razón, y aparte pues ya tenía 2 semanas platicando con ella y nanáis. Pero bueno, compadre, quiero que le digas, ya encontramos la solución para yo salir con esa morra que tiene 2 hijos y que no hayamos dónde dejar a los niños. Aquí te está escuchando la mami, aquí está con nosotros. Okay. ¿Cuál es la solución, compadre? Jálate la greña.
0: ¿Me estás oyendo, mami?
2: Te estoy oyendo, amigo, ¿qué pasó?
0: Oye, mira, pues no que tú eres compa del patrón.
2: ¿Y luego?
0: Y que se conocen de atrás años y de todo.
2: ¿De atrás tiempo, sí?
0: Sí, bueno, pues entonces hazle el paro con los morritos.
1: Que los cuide ahí, los cuide los morritos.
2: ¡Creo! ¿De la morra con la que salga?
1: Sí, pues ¿no somos compas?
0: Sí, pues, mire, una de dos, ¿me cuidas a los niños o te vas tú conmigo? Una de los dos.
1: ¿Ya ves? Ahí está. Solucionado.
2: ¿Cómo te explico que? ¿Cómo le explico? No, ¿y dónde me pidas el paro, patrón?
0: Te va a hacer paro de una manera o de otra.
1: Ya ves, compa, no, pero bueno, vamos a hacer el intento. Compadre, le mando un abrazo, gracias por sintonizarnos.
0: Ándese, gracias.
1: Ánimo. Gracias, a ver, rápido, ahí
2: yo
1: está
2: creo
1: la
2: que me
1: solución.
2: Cuidas primero más tú a mi hijo.
1: No, pues yo, de hecho, ya te lo he cuidado. Te lo he cuidado, así que ponte las pilas, ma.
2: No creo.
1: Pero bueno, ya regresamos. Buenas tardes con el patrón, el show número 2 de la radio. No le cambie.
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0: y señores, ya llegó, ya está aquí el cuerpo de gancho guabuchinero, el come cuando hay el rascacazuelas de lunes. Con todas las actitudes, Ulises Mondragón, el indomable.
1: Claras de huevo.
0: Aquí buenas tardes con el patrón.
2: Oye, ¿cuánto amor y cuánto amor y odio hay entre estos dos? Pero bueno, señor Mondragón, ¿qué dice el viejo?
3: Saludotes para toda la raza talegona que ya nos está escuchando. Hoy lunes, ya 28 de septiembre, oiga. Ahora sí que ya se le fue todo el mes.
2: ¿Qué pasó, señor Mondragón? ¿Cómo que se le fue todo el mes?
3: Todo.
2: Dirá usted. ¿Dónde pedaste? Sí, mal pensado. Oiga, ya se fue septiembre, que las fiestas patrias, que para allá, que para acá. Ahora sí, el Halloween. ¡Yeah! Para que usted me la Halloween, señor Mondragón.
3: Oiga, ya viene la pata peluda. ¿Está excited?
2: Sí, la neta que sí, cada año se ponen muy buenas historias. Y queremos que este año, señor Mondragón, usted también nos cuente alguna historia. ¿Qué le parece?
3: Sí, tengo muchas historias así muy peludas que les voy a contar, pero bueno. Música, atención, señores, vamos a empezar el día de hoy. Este segmento bonito y de bajo presupuesto con, bueno, pues, la enfermedad de Yolanda Andrade.
2: Caray, hablando de cosas así medio extrañas, ¿no? Esa de la enfermedad de Yolanda Andrade, ¿qué le pasa a la Yolandita?
3: La semana pasada hablábamos justamente de eso, de que Yolanda dijo que le habían hecho macumba y que no sé qué. Bueno, pues ahora ella en un video habla de su enfermedad, de los días difíciles que ha pasado, pero también dice que ya no se va a tomar su medicamento. ¡Oiga!
2: ¡Caray! Y eso pues... ¿Eh? ¿Ya de plano no quieres saber nada de las cosas de los doctores o qué?
3: Pues yo creo que cuando yo lo veo así, oiga, ella lo está explicando y yo siento que ella ya está diciendo, no lo quiero, a ver, nombrar para que la gente no piense que nosotros deseamos o queremos algo así, no. Pero yo resumo como que ella ya se quiere ir a otro plano espiritual.
2: Oiga. O sea, como que usted dice que ya está harta de este mundo cruel, diríamos luego.
3: Tal vez no harta, oiga, pero yo creo que cuando tienes una enfermedad degenerativa que los doctores le han dicho, pues que al final de cuentas no tiene cura, y ella dice, ¿sabes qué? Hay días que necesitan levantarme para poder ir al baño, porque hay días que no me puedo ni mover. Entonces, escuche qué es lo que dice.
4: Recibo mensajes maravillosos, pero también mensajes de qué bueno que te pasó eso. Pinche drogadicta, borracha, ¿por qué dijiste eso de fulano de tal? ¿Por qué esto y el otro te pasó? Y yo no me siento mal porque ustedes digan eso. Me hace sentir mal y me da mucha tristeza la ignorancia. Ya tengo una enfermedad degenerativa, dicen los doctores, que es algo que no tiene cura.
3: Sí, pues.
4: He pasado por todos los médicos del mundo.
2: Oiga, señor Mondragón, la neta, existe gente mala así de que le dé gusto que le pasen cosas así a las personas, ¿verdad?
3: Oiga,
2: la neta, ¿no?
3: Si a los que no nos pasan cosas malas, hay mucha gente que hace perfiles falsos para rayarnos la madre hasta que se cansa, para decirnos lo peor. Y usted lo sabe, o sea, porque cuando usted inició aquí justamente en el programa, ¿cómo le hablaban para desmantársela bien feo?
2: Sí.
3: Y decirle cosas malas. Entonces, pero ¿sabe qué? Yo nunca, cuando yo recibo algo así, yo no espero que les pase algo. Yo creo que ellos mismos se buscan su propio destino y uno hay que dejarlos, oiga. Uno hay que continuar con su vida. En este caso, con Yolanda Andrade, es muy lamentable que la gente se tome el tiempo, oiga, para desearle eso a esas cosas, como gente que piensa que no tiene familia o que piensa que en la vida no les va a suceder nada.
2: Sí, es muy triste, es complicado.
0: Ay, sí, por favor.
2: Pero de que existe gente así, mala leche, así, que le da gusto que alguien le vaya mal, eso sí es cierto. Muy bien, señor Mondragón. Un aplauso para usted. Señor Mondragón, usted, ¿por quién siente envidia en este momento?
1: Claro.
3: Ay, la neta, envidia siento por usted, por los ahorros que tiene.
2: No. Se va a morir de hambre, señor Mondragón. Mejor díganos y coméntenos. ¿Qué tenemos?
3: ¿Qué tenemos?
2: ¡Más adelante en los espectáculos!
3: ¡Más adelante! Mientras una agrupación triunfa en Europa, otra está a punto de desaparecer. Además, le cuento ¿quién no tiene nada de dinero y no es la patrona? No, ya volvemos con más.
2: Bueno, no le cambie, ahorita ya próximamente inicia nuestra gira por Europa también nosotros acá. ¿Cómo de que no? Ya regresamos, es el show número 2 de la radio. Buenas tardes con el patrón. Vas a ver, va a poner algo bien plebada. Bien.

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0: Estás escuchando el show número 2 de la radio. Esto, buenas tardes con el patrón. Seguimos con los espectáculos. Con el señor Ulises Mondragón.
1: Así es, señores y señores, aquí en el show número 2 de la radio. ¿Qué más tenemos en los espectáculos, señor Mondragón? ¿Cómo que ya se va de giras usted también por las Europas, eh?
2: ¡Halos!
3: Sí, próximamente vamos a ir a checar cómo van a quedar los estadios allá, oiga, para el Mundial.
1: ¿Va a ir a limpiarnos?
3: Ya,
1: ya,
3: como okay. Arquitecto acá, bien perrón. Yo sí voy a hacer una gira, no como usted, que anda de giras en programas y podcasts. Fíjese cómo es la gente hipócrita para la gente que nos escucha. El patrón dijo que había un podcast bien repetido y ¿qué creen? Ahí estaba metido.
1: Ah, caray. ¿Dónde, oiga? Sí. ¿Qué a mí no me han invitado?
3: Pues yo no sé si sí, porque capaz que lo voy a estar ahí en el de la chocolata.
1: Pero bueno.
3: Entonces.
1: Bueno, qué momento. Mejor váyase con los chismes del espectáculo, o sea, lo que va usted, hombre.
3: Era chisme del espectáculo, pero bueno. Fíjese, y ahorrar dinero es una cosa que muchos no pueden. Entonces, o no podemos, mejor dicho, bueno, pues Lalo el Mimo. Es uno de los comediantes. ¿Era el comediante, señor?
1: Lalo, ¿no? Mora iba a decir, ¡bonito!
3: Sí, sí, Lalo, no, el señor sí tiene de billete. Lalo el Mimo, oiga, pues habló. Dice que pues a su edad no tiene dinero, oiga.
1: Ah, caray.
3: No ahorró, se terminó su dinero y era muy codiciado el señor. Escuche qué fue lo que nos dijo para los micrófonos. De buenas tardes con el patrón.
1: Con Lalo el Mimo. A ver, don Lalo el Mimo, a ver qué dice el viejo. Dale ese viejo.
4: Me faltan los centavos por no prevenir el futuro. Ya sabes, cuando estás joven, viva la vida. Y yo pago la vuelta de otra. Y cuando llegas y que no tienes dinero,
1: válgame la canción,
4: tienes que volver a trabajar. Y así sigo trabajando. Acabo de hacer mis cápsulas en canal de película. Y ahora hablé de Elsa Aguirre y de Enrique Guzmán. Ay, ahora ya van a salir.
5: El actor aseguró que tampoco es que esté en la calle. Simplemente ha tenido que bajar su nivel de vida.
4: Bueno, tengo mis casas, todo. No estoy tan tirado a la calle. Pero sí hace falta al nivel.
1: Bueno, oye, si el señor está diciendo que anda bien mal, que porque tiene unas casas ahí. Oye, pues si yo estoy para el perro porque no tengo ni una, señor Mondragón. No, también, señor, también.
3: Mis Oiga, casas, pero mire, sí es cierto que ahorita, pues tal vez no tan morros, pero sí que todavía estamos en la juventud, oiga, es momento de que sí tengamos nuestro ahorrito, de que tengamos un terrenito, de que tengamos algo. Al final de cuentas, oiga, la tierra nunca se evalúa y en alguna situación de calle, pues ¿por qué no?
1: Sí, echar mano
3: de las cosas, que de los bienes para remediar los males.
1: Dice mi mamá que los bienes son para remediar los males, pero lo bueno, ahí mamá. Está. Adelante, señor Mondragón.
3: ¿La profesora qué?
1: Leonor Verdugo. Ortiz.
3: Exacto.
1: Esa es mi mamá.
3: Saludos.
1: Qué vergüenza.
3: Saludos para
1: Qué vergüenza
3: todos ellos.
1: Han de sentir por el hijo que tienen. Pero bueno, adelante.
3: Vamos a terminar ese segmento porque hace tiempo, hace días, no recuerdo exactamente bien cómo fue, pero aquí hablábamos de Legado 7.
1: Simón.
3: Y yo hice un comentario que ellos, para mí, que ya no había vuelta atrás y que ya se iban a separar. Pero yo recuerdo, oiga, que los entrevistamos allá en Las Vegas en una junta de promotores.
1: Sí, yo, sí.
3: Más
1: sí, sí,
3: o menos, sí, ¿verdad?
1: Sí, sí.
3: Entonces, desde entonces, yo traigo eso como que, ya no se veían bien. Pues según Alexander Guerra, ellos se van a separar, escuche.
1: Ah, vamos a ver con los delegados 7, que tuvieron un evento en Los Ángeles, ¿no? Hay un evento de...
3: Sí, sí,
1: y ahí,
3: sí.
1: Y ahí le preguntaron a Alexander, jálate, viejón, ¿qué? Vámonos, ahí viene saliendo ahí del camerino. Ahí está el viejón de el Alex. Por supuesto, con su respectivo churrasco de Mary Jane, que no puede faltar. Ya llega y se viene el vato caminando y ahí se le acercan. A ver, ¿qué dice el viejón? Dale, chicos.
6: Oye, ¿una de sus últimas presentaciones aquí en Los Ángeles o qué? Porque tengo entendido que ya se están separando, ¿no?
7: Ya se acaba.
6: ¿Por qué? Después de tantos años, ¿por qué se separa? ¿Por qué después de tanto tiempo se separan?
7: Se va, pues lo que se vende se acaba.
8: ¿A poco?
9: ¿Por qué?
1: Lo que se vende se acaba, fueron las palabras de Alex, y pues se va Se van los delegados 7.
2: Adiós.
1: Ni modo, pues sí dejaron huella a los Bad Planet. Sí dejaron huella en su momento. Claro, dejaron huella en su momento, ¿cómo que no?
3: Bueno, pues ahí está, oiga.
1: Pero a mí lo que me molesta es su comentario. Es neta. Bueno, no, oiga, claro, pero que dejaron huella. No sea así, no sea grosero.
3: Como la que usted deja en los podcasts y en los programas donde no es invitado ni querido, así.
1: No sea grosero.
3: La misma huella.
1: Ojalá y se tope el Alex un día para que vea cómo le va a ir.
3: Oiga, huella la que no estuvo hoy con nosotros en el segmento, pero bueno, un saludo a la Stephanie.
2: Claro.
3: Pero mientras tanto, búsqueme como El Indomable TV. Estoy en Instagram y en Facebook y tú te quedas aquí con las huellonas de la radio. En buenas tardes con El Patrón y la Stephanie.
1: El show número 2 de la radio. Ya regresamos, plebada.

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0: pendiente. Ya 4 de la tarde con 23 minutos. Está escuchando La Que Vuela. Y no te despegues, Stephanie Castellanos, porque más adelante vamos a regalar los boletos para Disneylandia.
1: ¿Tampoco?
0: Para que se ponga el tirante como un overol, Don Cheto al aire, desde bien temprano está regalando los boletos, la mami y el mono también. 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

0: festejancia del día de hoy, en este ya 28 de septiembre, ya casi casi le damos cranky fin al mes de septiembre. Ñaca Ñaca, se acerca octubre y se acerca también la pata peluda. ¿Cómo puedes participar en la pata peluda? Mándanos un whatsappazo si tienes alguna historia, alguna leyenda de terror, de miedo, de tu pueblo, de su ciudad. ¿A dónde nos tienes que mandar la nota de voz para comunicarnos con usted y nos cuente, Stephanie?
1: Al número de WhatsApp, que es el 818-854-4057. Ahí voy de nuevo. 818-854-4057. Queremos escuchar la leyenda de tu pueblo.
2: Hey.
1: Esa historia de terror que siempre te contaron. Si nos quieres compartir algo también paranormal que hayas vivido, mándanos tu nota de voz y compártenos eso para que lo podamos escuchar aquí todos en Buenas Tardes con el Patrón.
2: Hay muchas leyendas, hay muchas historias en todas y cada una de las comunidades de nuestros países, la neta. Siempre va a haber algo, siempre va a haber algo por ahí que usted nos puede compartir. Pero bueno, hoy es Día Mundial de la Rabia. Sí, la rabia, que es una enfermedad viral infecciosa que casi siempre resulta mortal. Ojo con este asunto, ¿eh? Allá en mi rancho, en Capomas, ahí, ahí cerquita de otro rancho, una vez se murió un niño de rabia, güey.
1: ¿De verdad?
2: Sí, la neta. O sea, y no es broma, la neta, sí lo mordió, creo que un mapache que de allá del monte que tenía rabia, que es decir, que siempre tiene rabia.
1: Sí, sí.
2: Por lo general asociamos la rabia con los perros, ¿no?
1: Usualmente sí.
2: Sí, usualmente, pero este lo mordió un animal ahí, andaba en el monte este güey, este morro, y pues no lo llevaron a tiempo al hospital y hay mucha gente en todo el mundo que fallece por esto de la rabia, ¿eh?
1: Es bastante grave.
2: Suena loco, pero sí pasa eso.
1: Sí. ¿A qué se deberá? O sea, yo sé que es el virus de la rabia, pero ¿por qué se generará? ¿A qué? Porque es bastante fuerte y justamente la gente pierde la vida por eso.
2: Ahí te van datos importantes sobre la rabia. Rabia la que hice fin de semana, ya que casi andaba perdiendo mi equipo de fútbol. Pero es otra historia. La rabia es completamente prevenible, ¿eh? Mediante la vacunación tú puedes prevenir la rabia. Ese es un dato no menos importante. Una vez que aparecen los primeros síntomas clínicos, no hay cura y la enfermedad probablemente sea mortal. Ojo, que fue lo que le pasó a este vato, a este morro.
1: Ay,
2: o sea, le llegaron los síntomas, ya tenía los síntomas a todo lo que da porque lo había mordido un animal, un mapache. Cuando lo llevan al hospital, pues ya la fiebre y eso lo desvivió.
1: Justamente eso te iba a decir, ¿no? Primero síntomas, fiebre, dolor de cabeza, cansancio, náuseas, dolor, picazón. Pero ya después vienen síntomas muchísimo más fuertes. Al principio lo puedes confundir con otras cosas. No te vas a imaginar que pueda ser rabia, ¿no?
2: Sí, correcto.
1: Todo que te haya mordido el animal y que pues ya tengas la idea de lo que puede ser, ¿no? Después viene alucinaciones, plebe. Placas,
2: alucines, se ponen a... Hay unos alucines, pero del fin de semana que se van a las fiestas.
1: ¡No, patrón!
2: Se ponen bien alucines en los bares y eso, pero esos son otros alucines.
1: ¡Ahí te va! Síntomas ya cuando está avanzado. Alucinaciones, salivación excesiva, sensibilidad a los estímulos, debilidad, parálisis o hasta la pérdida de la conciencia.
2: La rabia es una de las enfermedades infecciosas más mortales del mundo. Ojo con eso, ¿eh? Y los perros son responsables de un 99% de la transmisión de la rabia en los humanos.
1: ¡Palos!
2: Vaya dato perturbador, diría el otro. Así que ahí está. Nos profundizamos en esto de la rabia porque puede ser algo muy así que no lo toma mucho en cuenta. Pero sí, al año mucha gente muere de...
1: Pierde la vida.
2: Sí, por la rabia. Hoy es Día Nacional del Buen Vecino también. ¿Tú eres buen vecino o buena vecina?
1: Ah, claro. Yo no molesto a mis vecinos. Todo el día me la paso aquí. ¿Cómo los voy a molestar?
2: Eso sí, yo también. Yo soy un excelente vecino. Ni voy para la casa. Pero bueno. También Día Nacional de la Familia. Hoy a la familia, ay, Día Nacional de la Familia.
1: ¿Qué? ¡Qué bonito! Pero tú y yo estamos aquí, te repito.
2: Yo no sé si tuve o tengo familia, no sé, porque ahora sí que por obligación, o casi como que dicen que a Wiwi, nosotros somos familia porque pues nos vemos más nosotros que a los propios hermanos y familia.
1: Ah, ¿estás obligado? Ah, con que sí.
2: El sistema nos ha obligado a ser familia. Poste. Conste. Ya regresamos. Esta Buenas Tardes con el Patrón, el show número 2 de la radio. Ustedes también son nuestra familia.
1: Sí,
2: claro.
1: Sí, nuestra familia.
2: Claro.
1: Di que no estás obligado.
3: Ay, cállate la boca.
2: Ok. Ya regresamos. Esta Buenas Tardes con el Patrón, el show número 2 de la radio. No le cae.

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0: Plebada, está escuchando. Buenas tardes con el patrón, a la gente que nos está viendo también en las redes sociales. Estamos nuevamente con nuestra amiga Adriana Gallardo. Yo no sé.
1: Me aplaudo solita si no me aplaudo.
0: Yo vamos a aplaudir. Es que a mí lo que me impresiona, Adriana, es de a qué horas puedes venir para acá, porque andas aquí, andas allá, ya eres abuela otra vez, tienes con tus compromisos de tu equipo. Sí. Hay muchas familias que dependen de ti. Ahora me di cuenta en unos eventos que he ido a trabajar con ustedes. La neta, pues, me pongo a pensar, tantas familias, ¿cuántas familias dependen de ti? ¿No tienes una idea así más o menos? Así, son mucha gente, o sea, que trabaja contigo.
1: Directamente, digamos, en la compañía, familias, yo creo que unas, no sé, más de 2,000 hay nada más en la compañía.
0: Eso nomás en la compañía que trabajan directamente contigo, ahora con tu trabajo también de Adriana's Insurance.
1: No, muchísimas, pero es que Adriana's es eso, es ayudar a la comunidad a tener una mejor vida, a tener planes, a tener visión, pero también ayudarlos. Ese es, o sea, patrón, esa es mi historia y ese es el propósito de la compañía, de Adriana's. Eso es lo que hace, ayudar a los latinos.
0: Tienes tu misión, tu visión y todo lo que hacen ahí en la compañía. Pues la neta, mucho gusto que estés con nosotros, que darte el tiempo de venir con nosotros aquí a Buenas Tardes.
1: Amo venir, a mí me encanta conectar con la gente y compartir las cosas que me han pasado, lo que me ha ayudado. No lo sé todo, no me creo perfecta. Yo solamente estoy aquí y pues compartiendo mis experiencias.
0: Pero una de las cosas que he visto en lo que he llegado acá a Los Ángeles y que he visto, que unas personas como tú, que conecto mucho con ese tipo de personas, Adriana, siempre supieron lo que querían. Yo siento que tú eres una de esas personas, sin temor a equivocarme, que desde morrita, desde niña, siempre supiste a dónde querías llegar. Porque cuando uno le pide algo al universo, tiene que ser específico y decir, quiero esto y quiero llegar aquí.
1: Sí, porque cuando no lo sabes, ahí andas haciendo de todo y no haces nada. Y al rato terminan con que no, ya, oye, no, pues no, que estabas trabajando en tal lado. No, ya no, ya me desilusioné. Es lo que ahora.

0: Se usa, ¿no? Sí, fíjate, hablando de desde que yo era chiquita, yo de chiquita jugaba al mercado, que vendía cosas, o sea, algo de ventas. También jugaba a la maestra, ponía mis peluches en la cama y les enseñaba cuentas, palabras, etcétera. Y también jugaba a cantar. Eso
1: Órale.
0: me falta cantar.
1: Pues,
0: Amo cantar. Digo, yo tengo el sentimiento, tengo el
1: la
0: micrófono,
1: pasión,
0: las ganas.
1: la pasión.
0: Me encanta, sí, y es lo que hoy por hoy le digo a la gente, identifica para qué eres bueno, qué te gusta, porque muchas veces tomamos cualquier trabajo porque pues es lo que paga mis cuentas, es lo que está de moda, es lo que se hace aquí en la familia, ¿verdad? Todos quieren hacer lo mismo que uno hace y no, encuentre su camino, su propósito, qué le hace feliz, qué lo hace levantarse todos los días de la cama para ir a hacer eso y que no te aburras.
1: Uno de los errores más grandes de usted que nos está escuchando ahorita, tal vez en el tráfico, o que tal vez anda buscando trabajo. Es un consejo que yo le doy a la gente ahorita, y Adriana no me va a dejar mentir, y quiero que opine sobre este tema. Siempre que llega alguien a pedir trabajo, ¿y qué sabes hacer? No, sé hacer de todo.
0: Sí,
1: Yo
0: ah,
1: hago de
0: sí.
1: todo, lo que sea. Ese es un errorazo, Adriana.
0: Totalmente, estoy de acuerdo. Y mira que yo entrevisto a muchas personas y te voy a decir cuál es mi proceso.
1: Ok.
0: La gente aplica y, bueno, pasan el primer filtro de ver que okay, nos gusta la aplicación, no sé qué, y después les pido un video.
1: Okay.
0: Un video, ojo, gente, ¿ok? Un video de no más de 3, 4 minutos. Y lo que yo quiero es que me digan quiénes son, dónde viven, por qué quieren trabajar conmigo y para qué son muy buenos.
1: Eso.
0: Y me choca cuando es, sé hacer de
1: No,
0: todo.
1: no es un
0: O es que
1: error.
0: a mí me gusta ayudar a la gente. Pues entonces ve y guárdales el mandado en la bolsa del mercado. Eso también es ayudar a la gente. O sea, seamos específicos. Y lo que yo busco en estos videos, patrón, es saber si puedo conectar con la gente. Y sí los veo. Y veo cómo muchos
1: Actitud.
0: se ponen a leer. Pero hay otros que, o sea, yo lo que quiero ver es
1: Fluya.
0: que fluyan. Hola, ¿cómo está? Yo soy Adriana Gallardo. Me encanta patinar, coser, bordar, construir, pintar, whatever. Pero es esa, no es tanto la información que me den, pero cómo me la dan.
1: Porque cuando yo digo, y si me contestaste o no, Adriana, ¿tú sabías lo que querías cuando estaba chiquita?
0: Sí.
1: Y directamente así, ok.
0: Sí, yo quería.
1: En el proceso, siempre hay distracciones,
0: Claro.
1: siempre hay cosas
0: Incomodidades.
1: que te pueden sacar de ese camino, y hay mucha gente que a la más mínima provocación, como decimos luego, se desvían del camino, Adriana.
0: Pretextos.
1: ¿Son
0: Esos son
1: pretextos? Ok.
0: pretextos. Claro. O sea, mira, se tenía que decir y se dijo. Si usted hoy empieza una cosa y mañana otra y otra y otra y otra, deténgase porque ya está haciendo el ridículo y también le estás diciendo inconscientemente a tu cerebro que no eres de confiar. Y si tú no confías en ti mismo, porque tú mismo ya sabes, voy a empezar algo, pero no sé, a ver cómo me va, voy a tratar, a ver qué dice. No, si usted va a hacer algo, hágalo y hágalo
1: ¿Cómo ve?
0: con todo lo que traes, échale todas las ganas, toda la carne al asador, porque si no pasa eso, que le picas a todo le intentas y nada haces.
1: Y vete con todo, a lo que vas, no intentes, no, a medias. Yo siempre he dicho, hay que ser blancos o negros, pero nunca grises.
0: Fíjate que hay una cosa muy chistosa porque yo en mi empresa contrato a la gente que tiene esas ganas, el ímpetu,
1: O
0: la
1: sea, que sí me puedes
0: energía.
1: contratar tú a mí.
0: Claro, por supuesto. Ya, o sea, es que lo que pasa es que lo demás soy yo.
1: ¡Cuídenme! ¡Cuídenme! ¡Valórenme! Y si tú quieres despertar esa emoción y quieres conocer más de esto, ¿qué es lo que tienen que hacer, Adriana?
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1: 30 minutos.
0: 30 minutos. Y la vamos a hacer por ti.
1: Va.
0: Tú la vas a regalar, yo se las voy a dar. 30 minutos para sentarnos a evaluar, a descubrir eso. Porque mucha gente no sabe, solamente saben que no están donde quieren estar. Que se sienten frustrados, que están tristes, que algo les falta, que hay
1: Enojados.
0: un vacío. Dices que trabajo todo el día, hago de todo y aún así no soy feliz. Te ayudo a encontrar que es esa pieza que te hace falta.
1: Ese botón que hay que picar.
0: Con esta consulta gratis, 30 minutos.
1: Diga que la mandé yo, su compa el patrón. Diga, me mandó el patrón, Adriana, y la consulta va a ser gratis. 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
1: Y esto muy importante, es para hombres y para mujeres.
0: Así, para todos.
1: Para todos.
0: Jóvenes también.
1: También, para que no anden farmeando ahora nada más. Gracias, Adriana.
0: Mente de tiburón, nos vemos pronto.
2: El patrón.
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